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1: Desde el fondo sale Olveira. Olveira con esa pelota juega. A ver qué hace. Levantó la cabeza. Juega a la derecha. Está dejando para Raúl. Se equivocó. Pelota a un costado. Es lateral sobre punto. Sur en ataque para Barraca Central.
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1: Saque de costado. Pelota en todo el área. Golpe de cabeza. La marca de Vargas va soltando sobre mitad de terreno. En esa zona del campo de juego tiene Porra, juega para el fondo. Le va buscando Tobio. Reventó esa pelota. Tobio juega en mitad de terreno. Va para el fondo. Tiene el Tutu Vargas. Juega a la derecha. Viene buscando Cardoso. Está dejando para Vente. Fue Raúl. Raúl movió para Alveira. La va buscando Alveira. Soltó derecha. Pone sobre punta zurda. Está dejando Rodríguez. Puso más arriba. El rebote por la media cancha. Soltando en mitad de terreno. La viene buscando Bogarín. Colocó. Avanza Barraca. Pelota larga para Candia. Se le va. A ver qué dice el juez y corresponde al picho. Ventaverri, corresponde salida para el decano.
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1: Mañana Cerro a las 11 de la noche. Cerro frente a Junior de Barranquilla por Copa Libertadores.
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1: La pelota de Richard juega sobre costado izquierdo. Pone bien suavecita. Viene buscando. Va el trotecito Ventaverri. Está por mitad de terreno. Va a levantar o no la pelota. Sí levantó. El pelotazo largo se mete Eduardo. Está parando del más. Pegadita el tiro de esquina. Este movió. Juega bien para Romeo. Marca en esa zona. Capraro. Se la saque de costado para Olimpia.
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2: Y recordemos que por el grupo G de la Copa Sudamericana, Olimpia se enfrenta a Vasco el miércoles 20 de mayo a las 19.
1: Correcto, pelota larga, sale Juan, suavecita para el portero paraguayo. Sale Espino, la pelota del equipo argentino.
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1: El pelotazo largo para el fondo, se mete Morales, golpe de cabeza, marca Ventaverri, peleaba Alcaraz, juega. Mira el jugador Vargas, el Tutu, viene por la media cancha, juega, en esa zona se mete del más, paró la pelota, juega bien, levanta la cabeza, está dejando a la derecha, se mete Raúl, este picó, juega, zona media, la viene buscando, para la pelota Alfaro, Alfaro movió para del más, toca la pelota al equipo de Cano, Vargas levanta, juega a la izquierda, el pase es bueno en esa zona del campo de juego, la viene parando Rodríguez, Ala levantó, está, golpe de cabeza y afuera, se pierde Olimpia, se pierde Fernando Cardoso, qué buenos toques de Olimpia, Ricardo F.
3: Sí, ahora hay que ver la posición de los dos jugadores, creo que los dos estaban totalmente habilitados porque el último Cardoso que intentó arrancó de atrás, le pifia allí en el cabezazo al Caraz y después no le puede dar la dirección necesaria. El jugador que aparece como titular, Cardoso, en el pase de Delmas que fue muy bueno, Alan, en realidad fue Alan.
1: Marcamos el tiempo.
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1: Señoras y señores, 0-0.
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1: La pelota a la izquierda se mete del más. Paró la pelota del más. Juega sobre punta zurda. Está con esa pelota. Juega sobre la izquierda. Se mete en esa zona Romeo. Romeo. Romeo juega. Dejó para Richard. Toca Olimpia. Olimpia busca el primero. Olimpia está decidido de buscar el primero. Pelota a la derecha. Raúl sostiene. Levanta la cabeza. Juega a ver qué hace con ese balón. Movió de primero para Richard. Qué lindo toque. A ver Alcaraz jugando bien. La marca en esa zona de Martínez. Y juega sobre punta zurda. Tiene Porra. Está parando la pelota. Y el rebote otra vez de Olimpia. Está en zona derecha, pone Richard, levanta la cabeza, dejando bien por el medio para Delmas, se mete Richard, colocó, jugó, viene Alcaraz, golpe de cabeza, Olimpia está cerca, a ver, se mete Alan, Alan movió, pegale Richard, le va a pegar o no, le va a pegar o no, juega bien, jugó la izquierda, se mete Romeo, Romeo, Romeo con la pelota, bailotea, sigue Romeo, la marca, la punta derecha, pelota en costado, es lateral para Olimpia.
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1: Recordando que Vasco le terminó ganando de visita al Audax Italiano 2-1, Rodrigo.
2: Efectivamente, con goles de Spinelli de penal y de Mateus Francia.
1: Muy bien, correcto. En la próxima fecha Olimpia será local frente a Audax y va a cerrar contra el Vasco. Pelota a la derecha. Confirmamos si es así en la próxima fecha. Ricardo.
3: Juega con Vasco primero, me parece. ¿Con y Vasco? Cierra con Audax.
2: Sí, señor. Juega con Vasco el miércoles 20 de mayo a las 19.
1: Correcto. Muy bien. Entonces, Olimpia-Vasco, dijiste.
2: Así mismo, Olimpia Vasco.
1: Muy bien, pelota al medio, cero Olimpia, pelota sobre la izquierda, Darío.
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1: Olimpia está jugando bien, Olimpia insiste, ¿quién es el primero, Ricardo F?
3: Sí, está jugando bien, nosotros estábamos diciendo que se defendió bien acá Barraca, hay que ver cómo lo hace si quiere atacar.
1: A ver, la pelota a la izquierda se mete en Insúa, viene buscando sobre punta azul, Olimpia presiona, Olimpia presiona toda la pelota, viene buscando sobre punta zurda, a ver se mete, Alan le va a pegar, le pegó, buscó Alan, tiro de portería para Barraca.
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1: Será tiro de portería, ubica esa pelota Juan Espínola. Ubica Juan, corresponde salida para Barraca Central.
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1: El sábado arranca en la fecha 2 de mayo, juega ante Rubén Yus de Fondo Nacional Esportivo Trinidense.
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1: El remate creo que fue justamente de Capriano, tapó el arquero Loeira. Sí, efectivamente, fue en ese remate, era Martínez el 4, Ricardo F.
3: Sí, tapó muy bien Loeira en esta situación. Una jugada de descuido para Olimpia.
1: Muy bien, tiro de esquina para Barraca.
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1: Es un tiro de esquina, el árbitro va a autorizar, va a pegar Insúa, tiro de esquina corresponde al equipo argentino. Repito, el juego está igualado a cero, pelota en el aire, golpe de cabeza, gol. Gol de Barracas, de un tiro de esquina, el centro fue de Tapia. El cabezazo, pelota al poste derecho, gol del equipo argentino, Barraca Central. Ahí está el cabezazo, la pelota a la derecha, el centro de Tapia y con golpe de cabeza al poste derecho. Vamos a confirmar el autor del gol. Lo cierto es que Barraca Central, el equipo argentino, está llegando al primer tanto. Ahí está el centro largo, el cabezazo de Barracas.
2: Gonzalo Morales.
1: Morales, correcto, Morales. Bien, gracias Rodrigo Morales. Entonces, ¿sabe cómo está la cosa? Barracas le gana Olimpia 1-0.
3: Monumental. Bueno, había primero avisado Martínez con ese remate que tapó Loeira en su palo. Y después del tiro libre de esquina, le pega a Tapia. Aparece Morales para aplicar el cabezazo, para dejar sin chances a la defensa. Un Olveira que no sé si estaba bien ubicado, si no, para eso lo tenemos a Germán en la mesa, mañana nos va a explicar la jugada del gol, si hay responsabilidad o no del arquero, lo cierto y lo concreto, que lo gana Barracas 1-0.
1: Muy bien, se mete Olimpia, está el empate, salvó el arquero Juan Espínola, se metió Cardoso, tapó el arquero Ricardo F.
3: Espectacular, fenomenal acá lo del arquero Espínola con una mano, tapando lo que era el empate rápido del decano.
1: Marcamos el tiempo.
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1: Gana Barracas Olimpia 1-0.
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1: ¿Y esto cómo está la tabla, Rodrigo?
2: Con esta victoria parcial de Barracas, tenemos igual a Vasco da Gama, puntero con 7 puntos. Suma segundo. Barracas con 6 y Olimpia y Audax con 4 puntos.
1: Muy bien, está sentido el arquero, Ricardo. Hay que ver si sigue.
3: Sí. Hizo un esfuerzo. Yo creo que no está fingiendo para nada el arquero Espínola. Y para las pretensiones de Barracas sería ideal que siga, ¿verdad? Porque realmente es un arquero que está demostrando mucha calidad.
1: Muy bien, está sentido el portero paraguayo que defiende los colores de Barracas. Estamos hablando del arquero Juan Espínola.
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1: Barraca Central le gana limpio 1-0.
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1: Gonzalo Morales, con golpe de cabeza, anotó el primero para Barraca.
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1: Hay que ver si continúa. Está sentido. Algo siente el arquero Ricardo F. Juan Espínola.
3: Sí, un tirón. Algo le pasó allí en el posterior.
1: Muy bien, tiro de esquina. Vamos a ver, le va a pegar Romeo. Olimpia puede empatar, es una pelota quieta. Romeo juega, está dejado bien, jugó para Alan. Este movió sobre punto, Zura del Más, levantó. Olimpia puede empatar o no. Richard de cabeza, tiro de portería para Barraca.
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1: Mañana las 23, Cerro Porteño ante Junior de Barranquilla. Juego por Copa Libertad.
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2: Y este viernes 8, Resistencia Paraguarí por la fecha 6 de la intermedia a las 17 y el partido de fondo Carapeguá 12 de junio a las 19:30.
1: Voy recordando que el Vasco de visita alegró al Audax Italiano, ganó por 2-1, mismo grupo con Olimpia. Aquí Barraca Central de local en el estadio Florencio Sola, en cancha de Banfield, está ganando Olimpia por 1-0, gol de cabeza de Morales.
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1: La pelota a la derecha, falta ahora, pinta Matonte, será tiro libre, señoras y señores. Tiro libre corresponde al equipo de Cano.
2: Y por la Copa Libertadores, Independiente de Rivadavia recibe a Fluminense a las 21:30, presente de titulares Alex Arce en el equipo Independiente, también José Florentini en la banca Villalba.
1: Correcto, muy bien, pelota para el fondo, sale en esa zona, tiene la pelota Venteberri para Olimpia, juega a la derecha, está dejando cortita, se posiciona, se moviliza, la viene buscando Raúl movió de primera, se metía Cardoso, pelota larga al fondo, iba el Cuse Martínez, viene la pelota por mitad de terreno para Tapia, domina, se quiere llevar de zurda, está por el piso, juega, gana bien, está entregando a la derecha para Candia, corre, se manda arriba, Candia se le va la pelota, es lateral, pertenece a Olimpia, sobre costado izquierdo.
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1: 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Pelota a la izquierda. Ataca Olimpia, tiene Romeo. Juega para Delmas, está sobre la izquierda. Insiste Romeo. Romeo ganó. Levantó el centro. Epa, piden una mano, Raúl Cáceres. También vitamina. ¿Qué pasó, Ricardo?
3: Bueno, creo que porque la mano estaba apoyada en el piso y él intenta darle la pelota con el pecho al arquero. No sé si es cobrable esa mano, creo que no.
1: Marcamos el tiempo.
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1: El partido está 1-0 a favor de Barracas.
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1: La pelota a la derecha y otra vez, insisto, Olimpia. Se mete Raúl. Raúl está pegadita a la raya, zona derecha, levanta el centro. El golpe de cabeza, marca en esa zona ante Martini. Viene la pelota sobre punto zurda. Otra vez tiene Olimpia. Olimpia se posiciona de la pelota a un costado. A ver qué dice el juez Matonte. El uruguayo saque de costado para Barracas Central.
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1: En el pecho, Ricardo.
3: No fue mano. Así que las protestas son inservibles por parte de Cáceres y la desesperación de Vitamina.
1: Muy bien, gana Barracas por 1-0.
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1: Sí, señor, el domingo, dos partidos del campeonato. San Lorenzo frente a Olimpia. y Sportivo Luqueño de fondo enfrentará al equipo de Libertad.
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1: Barracas gana por 1-0.
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1: El pelotazo largo para el fondo, la va buscando en esa zona, tiene Porra, juega esa pelota, mitad de terreno a la derecha, movió la pelota, soltando, tiene Tapia el zurdo, viene buscando Tapia, Tapia con esa pelota, Iván, viene y pierde el balón, se manda arriba, falta, esto falta Matonte, esto falta Matonte. Ahí justamente va el uruguayo, exhibe la tarjeta, tiro libre para Olimpia.
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1: La pelota para Richa, levanta la cabeza Caprano, era molestado Caprano, juega a la izquierda, toca Olimpia sobre el sector izquierdo, un ataque.
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1: Tiro de portería para Barracas.
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1: Por ese mismo grupo, Vasco de visita le ganó Vasco da Gama, le ganó 2-1 al Audax Italiano.
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1: La pelota al medio se mete Vargas, está el árbitro Matonte para el juego. Bueno, hay un hombre caído en Barracas Central.
3: Está cortado, ¿eh? Está cortado, está mandando sangre allí el jugador de Barracas. Hay que ver qué pasó en ese salto.
1: Muy bien, va justamente el árbitro. Vamos a esperar justamente lo que pueda ocurrir. Está un hombre caído. Vamos a ver también de quién se trata justamente. Barracas Central se aproxima a Olveira. Ahí lo tenemos en imágenes en Insúa. Al técnico de Barracas Central, gana el equipo argentino por 1-0.
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1: Por ahí está justamente el cabezazo. Ahí justamente iba el...
2: Es Bogarín.
1: ¿Bogarín? ¿Es Bogarín?
2: Sí, señor, Rodrigo Bogarín.
1: Bueno, muy bien. Bogarín está en el piso, pide asistencia, va a la sanidad. Observan a Bogarín. En imágenes ahora aparece Vitamina Sánchez. Dialoga con el cuarto árbitro. Minuto, cerquita del minuto 20.
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1: Mañana a las 11 de la noche, Cerro juega ante Junior de Barranquilla. Marcamos el tiempo.
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1: Gana Barracas 1-0.
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1: Bueno, ahí está justamente, sigue Cardoso. Fernando Cardoso iba justamente, levanta el brazo Fernando al rostro de Bogarín, Ricardo F. Así es, ¿verdad?
3: Yo no veo un golpe con el brazo, me pareció más un cabezazo, ¿eh?
1: ¿Te parece?
3: Me pareció más un cabezazo.
1: Bueno, muy bien, 1-0 gana Barraca.
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1: Bueno, y esto hace que el fútbol se demore. Se está demorando, vamos a ver después Matonte cuánto va a adicionar, porque creo que ya paró más de 2 minutos. Y ahí va otra vez Matonte. Bueno, se van tomando Tobio, otra vez con Cardoso, Fernando. Estos argentinos que incidenten justamente va Olveira. Fernando Cardoso le dice de todo al zaguero argentino. Ahí está el vendaje correspondiente. para Bogarín. Y esto continúa, Darío.
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1: El próximo lunes juegan Emiliano Recoleta, Cerro Porteño ante Guaraní.
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1: Muy bien, pelota para el fondo, sale en esa zona, venta Berry, juega sobre la izquierda. A ver, movió, entregó para Alan. Alan tiene, levantó el centro, rebotó en esa zona, la recupera Romeo. Romeo tiene, Romeo jugó, juega bien. A ver, del más le pegó, vino un rebote y atapó el arquero. Volvió a tapar, se metió Cardoso, Ricardo.
3: Muy bien, Cardoso. El arquero Espínola, lo que hace del más también una buena jugada tras el arranque de Romeo por el sector izquierdo. Epa, llegó tarde Cardoso, suerte no sacó el remate, o sea, suerte no soltó el pie, o de lo contrario pudo ser amonestado.
1: Bueno, muy bien. Ahora hay una pausita, dice el árbitro Matonte. Ahí justamente está en el piso el hombre argentino en la acción. Está la acción, Ricardo, ¿verdad? De Olimpia en el ataque.
3: Sí, y después hay un golpe, parece, allí de Cardoso, que está protestando el jugador de Barracas.
1: Sí, señor. Muy bien, 1-0 gana el equipo argentino.
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2: Reiteramos también que tenemos otros encuentros en estos momentos que están por comenzar por Copa Libertadores. 21:30 Independiente de Rivadavia, Fluminense también a la misma hora. Independiente de Santa Fe recibe a Corinthians.
1: Bueno, muy bien, está ganando Barracas, gol de cabeza de Morales. Hay una pausita justamente de rehidratación, justamente es lo que indica Matonte, el uruguayo. Vamos a escuchar a Vitamina, si podemos, y al técnico Insúa. ¿Tenemos el audio, Gustavito? A ver. Vamos a ver.
4: Si Olimpia sigue jugando así, tiene que llegar el
1: gol. Bueno, correcto, muy bien, ahí estamos escuchando ahora a Insúa. Insúa, indicaciones del técnico argentino al subdirigido a Barraca Central. Repito, la pausa de rehidratación, que por ahora Barraca con golpe de cabeza, repito, de Gonzalo Morales, está ganando por 1-0 Olimpia.
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1: Bueno, la intermedia decía Rodrigo que arranca, la intermedia arranca el viernes con dos partidos, Rodrigo. ¿Es así?
2: Así es, tenemos la intermedia, dos encuentros el día viernes a las 17, Resistencia Paraguarí, primeramente Diego.
1: ¿Y el otro partido?
2: Te confirmo en unos minutos, 19:30.
1: Carapeguá, 12 de junio. Así Carapeguá es. 12 de junio en el municipal de Carapeguá, 19:30 para el viernes. Estamos hablando de la fecha 6 de la intermedia, Darío.
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1: Muy bien, corresponde ahora al tiro libre, señoras y señores. Tiro libre corresponde al equipo de Cano. Repito, Barracas está ganando por 1-0, le va a pegar Richard. En zona media, tiro libre para el decano, marcamos el tiempo.
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1: El partido está 1-0.
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1: La pelota a la derecha, está en esa zona del más, juega suavecita para Raúl, pide en esa zona Alfano. Movió para Richard, pelota para el fondo, para el Tutu Vargas. Viene buscando Vargas, deja por el fondo para Olveira. Le va a pegar Olveira. Olveira tiene, juega a la derecha, pone otra vez el freno. Levanta la cabeza, botín derecho. A ver qué hace Olveira, ahora sí. Cambió, juega a la izquierda, puso la pelota en esa zona del campo de juego. sector izquierdo para el jugador Alan Rodríguez. La tiene Alan, corre, se manda arriba. Está con esa pelota, pone la pausita, juega al medio, entregó para Richard Ortiz.
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1: Ahora corresponde tiro de esquina para Olimpia.
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1: Vamos a ver si Olimpia empata o no el partido, tiro de esquina para la visita.
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1: La pelota en la otra zona, insiste Olimpia. Va corriendo Romeo Picó, se le va la pelota, tiro de portería para Barraca.
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1: El partido que te está diciendo Ricardo F.
3: Que Olimpia busca, que quiere el empate. No sé si lo sorprendió o no lo sorprendió ese cabezazo de Morales para poner el primero, pero era un partido bastante parejo. Se pone en ventaja Barracas y ahora va a jugar con esa ventaja, defendiéndose más de lo que pueda atacar.
1: Pues bien, al piso el hombre argentino, no pasa nada. Ahora sí, vamos, tonto, observa. Y otra vez fútbol, Escandia el que está en el piso, Escandia. Y hay tarjeta, ahora sí. La tarjeta para Ventaverri, amonestado Ventaverri en el piso, Candia. El jugador de Barraca Central.
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1: Falta Ricardo, ¿te parece?
3: Qué mal entró Ventaverri. Sin necesidad alguna, entrar con los brazos allí extendidos, golpeando en la cabeza al rival. No, no tenía razón de ser esa jugada. Se gana una tarjeta amarilla y es un jugador que siempre juega al límite.
1: Muy bien, amonestado Ventaverri entonces, el zaguero central. Bueno, y esto otra vez tiene la pausita, hay que ver si hay corto o no. Hay una sutura, parece. Vamos a ver, se demora. Había caído Bogaril. Un vendaje para el paraguayo, ahora está en el piso Candia, esto se demora, gana Barraca por 1-0.
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1: Muy bien, estamos viendo Insúa, minuto 28, repito, amonestado Ventaverri. La televisión toma al uruguayo Ventaverri. Tiro libre para Barraca, mitad de terreno.
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2: 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A la misma hora, Tacuarí y Fernando de la Mora.
1: Muy bien, Rodrigo, tiro libre, señoras y señores, indicando el portero. Olveira le pega a Tapia, levanta esa pelota. Hay golpe de cabeza de Ventaverri, cabezazo. Olveira atrapó la pelota, sale para Olimpia.
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1: Qué buen pase le dio Alan a Cardoso, Ricardo.
3: Sí, pero le ganó en el movimiento, no pudo girar a tiempo y la pelota se va a un costado. Alan está jugando un muy buen partido, lateral izquierdo de Olimpia.
1: Sí, señor, cerca de los 30.
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1: Recordando que Vasco le ganó 2-1 al Audax italiano, el equipo chileno. Vasco por ahora lidera su grupo en Copa Sudamericana.
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1: Barracas gana 1-0.
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1: La pelota al medio va saliendo en esa zona. Va buscando esa pelota Porra. Levantó, tiró. El pelotazo largo para Gonzalo Morales. La marca de Vargas, juega por Olimpia. Pierde la pelota. Cuidado con esta. Cuidado con Barracas. Cuidado con Barracas, está el gol, tiró afuera, no, se desvió esa pelota, ahora sí afuera. ¿Qué pasó, Ricardo?
3: Se salvó Ventaverri, se cruza justo porque era el segundo de Barracas, Error grosero del Tutu Vargas, que giró, que quiso salir jugando y le quitaron la pelota. Para mí desaprovecha Barracas, ¿eh? Era jugada de gol y permitió que se cruce el jugador de Olimpia.
1: Tiro de esquina para Barracas.
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1: Señoras y señores, el partido está 1-0, tiro de esquina. Le va a pegar Tapia, ahí lo tenemos en imágenes. Justamente a Martínez también se manda arriba en los centrales. Estamos hablando de Tobio. Estamos hablando del jugador de Martínez. Es tiro de esquina y peligro. Pelota en el aire. Golpe de cabeza. Pelota a la izquierda. La va buscando en esa zona. Martínez levantó. Se equivocó. Tiro de portería para Olimpia.
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1: La pelota a la derecha. La tiro Olimpia. Pelota larga sobre la izquierda, la va buscando Alan, viene buscando esa pelota, paró, levanta, no juega, Paulio, entregando cortita, juega bien para Romero para Delmas, toca Olimpia, busca el primero, a ver si Olimpia empata al centro, largo arriba y ahí tarjeta, Romeo la ha molestado Ricardo F.
3: Sí, creo que sí, estaba protestando Romeo una jugada y al final lo amonestan a él. Que qué locura, ¿verdad? Tiene que tranquilizarse Olimpia. No tiene por qué ponerse nervioso antes de tiempo. Falta mucho todavía. Sí, una tontería ahí de Romeo.
1: Pero el otro creo que lo provocó. Creo que es Martínez,
3: Sí, pero el fútbol es para vivos.
1: Tenés razón, sí señor, gana Barraca por 1-0.
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1: Tiro libre para el fondo, le va a pegar Espinola Juan. Tiro libre para Barraca.
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1: Pelota a la derecha, se va el balón, saque de costado, sector defensivo sobre la izquierda, pertenece al decano.
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1: 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Un saludo a todos los que están en sintonía a través de X. Gana Barracas por 1-0 Olimpia.
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1: Olimpia está al empate, sí. Gol. Cardoso, por fin se le da a Fernando. Se le dio nomás. Por fin se le dio a Fernando Cardoso. Gol de Olimpia. Empató nomás. Empató y ahora pasa de todo. Ahora pasa de todo. Se van tomando los de Barraca. A ver qué resuelve Matonte. También los de Olimpia. Pero lo cierto y lo concreto, en una pelota que todo se origina sobre la izquierda. A ver qué determina finalmente Matonte, si da gol válido o no. Lo cierto que Cardoso, que Fernando, y van las tarjetas ahora. Fernando Cardoso, volvamos al gol de Olimpia. Volvamos al gol de Olimpia en la boca del arco. Si tenía una clara y no se le dio. Si tenía una segunda y no se le dio a Cardoso. En la tercera se le da. En la tercera sí. Y cómo festejó Fernando. Y empató Olimpia. Empató Olimpia. ¿Sabe cómo está la cosa? Barraca Central 1, Olimpia 1.
3: Llegó nomás el empate de Olimpia en una muy buena jugada por el sector izquierdo. Cruza todo el área, nadie la puede sacar. Cardoso atropella y, por supuesto, con el arco a su disposición, pone el empate. Después le grita el gol en la cara al rival. Por eso se calentaron los de Barraca y por eso fue amonestado Cardoso y uno también del equipo rival.
1: Momento del gol.
0: 33 minutos, primera etapa.
1: Romeo sobre la izquierda del MAS. El pase por el medio. Repito, Romeo lo ve a Delmas. Se va Eduardo, coloca pelota por el piso y aparece Cardoso. Fernando, marcamos el tiempo.
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1: El partido está 1-1.
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1: Fernando Cardoso, el autor del empate 1-1 en Buenos Aires.
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2: Para sumar los amonestados en esta acción, tarjeta amarilla para Fernando Cardoso Olimpia y en Barracas, Fernando Tobio, el 32.
1: Muy bien, excelente. Rodrigo, el partido está 1-1. Tiro de portería para Olimpia.
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1: Qué buena jugada en el trabajo previo al gol, Ricardo F.
3: Sí. Lo decíamos en el comentario. Buena jugada por el sector izquierdo para la definición de Cardoso.
1: Muy bien, el partido está 1-1. ¿Cómo está la tabla por ahora? Actualicemos, Rodrigo, si te parece.
2: Sí, señor, cómo no. La tabla de posiciones del grupo G de la Copa Sudamericana. Vasco da Gama con 7 puntos. Olimpia con este empate, 5 puntos. Barraca Central queda con 4, al igual que Audax Italiano.
1: Correcto. Próximo partido de Olimpia es ante Vasco, dijiste.
2: Efectivamente, es ante Vasco. Será el día miércoles 20 a las 19.
1: En el Defensores del Chaco.
2: Así será,
1: muy
2: señor.
1: Muy bien, 1-1 el partido, Darío.
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1: La pelota elegida se mete, Romeo, juega. Está dejando cortito para Alan. Este pone, se posiciona, juega para Richard. Movió sobre punta, una pica larga, se le va. Está marcando Caprano para el equipo argentino. Juega a la derecha, la viene buscando por. Porra levantó, tiró pelota larga al fondo, la va buscando Ventaverri. Ventaverri tiene, juega desde el fondo para Olimpia.
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1: El partido está 1-1 en Buenos Aires.
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1: La pelota a la izquierda ahora, va saliendo en esa zona, tiene finalmente a la derecha Raúl, juega la pelota al fondo para Loaira.
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1: Hay tarjeta, cayó Ventaverri, cae Ventaverri y es amonestado. El hombre argentino, tiro libre para Olimpia.
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1: Amonestado Candy, a pelota a la derecha, sale el equipo de Caño.
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1: El pelotazo largo para el fondo. Golpe de cabeza en la marca de Tobio, juega a mitad de terreno. ¿Cómo está viendo el partido, Ricardo?
3: Lindo, agradable el partido, porque empezó Barracas ganándolo, no sé si lo merecía, repito, y Olimpia lo fue equilibrando. Hay que acordarse de lo que decía Vitamina Sánchez cuando estaban tomando agua. Si seguimos jugando así, el gol va a llegar, así que tranquilos, decía el técnico, y llegó nomás el gol.
1: Muy bien, el partido está 1-1 Buenos Aires.
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1: Mañana a las 11 de la noche, Cerro visita Junior de Barranquilla.
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1: Cerquita, ahora sí, marcamos el tiempo.
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1: El partido está 1-1.
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1: Tiro limpio, juega del más Eduardo. Movió esa pelota para Alan. Este juega para Romeo. Romeo tiene, pone la pausita, Romeo otra vez, dejando por mitad de terreno para Alan, toca la pelota Eduardo. A ver, movió de primera Alcaraz, jugó, se equivocó, pelota a la derecha, marca Martínez, cae el de Olimpia, vamos a ver qué dice el árbitro Romeo. Él le dice de todo Martínez. Bueno, un partido incidentado de todo punto de vista. 1-1 el partido.
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1: Muy bien, 1-1 por este grupo vasco. Le ganó al Audax Italiano, ganó por 2-1.
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1: Muy bien, el partido está 1-1. A ver, Matonte, pelota al fondo, tiro libre para Olimpia.
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1: La pelota sobre la izquierda, se mete Romeo. Romeo con esa pelota, juega para Alan. Colocó, tiró, levanta el centro, pelota arriba, sale seguro Juan. Dejó botar esa pelota, ahora sí atrapa, sale el portero paraguayo que defiende los colores del equipo argentino, Barraca Central.
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1: El partido está 1-1, Darío.
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1: Muy bien, de a poquito, señores, de a poquito. Está terminando el primer tiempo.
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1: La pelota para el fondo, sale en esa zona Tobio. Baja la pelota sobre punta zurda, deposita, juega en esa zona. Se mete buscando lentamente Capraro. Jugó sobre punta zurda para Insúa. Este juega para el fondo, otra vez a su arquero, le va a pegar Juan. La tiene Espino, la baja, la pelota punta derecha, juega para Martínez.
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1: La pelota a la derecha, toca, avanza el equipo argentino, pelota a la izquierda, marca. Qué bien juega del más, se está dejando para Richard. A ver qué hace Richard con esa pelota, todo lento para Olimpia. Richard tiene, levanta o no la pelota, qué hace, juega, movió, entregó a la derecha, juega suavecita, movió la pelota para Vargas.
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1: El balón para Vargas, tiene Vargas, juega sobre el izquierdo Olimpia, insiste, vamos a ver. Se mete Alan, movió sobre punta zurda, deja la pelota para Romeo. Romeo tiene, Romeo con ese balón, otra vez movió, entregó para Cardoso, le va a pegar Fernando, juega, levanta haciendo Richard de cabeza, jugó al medio y la marca del defensor Tobio. ¿Qué pasó, Ricardo? ¿Obsay?
3: Estaba todo Obsay, sí, es una jugada que está repitiendo permanentemente Olimpia, siempre aparece por derecha destapado Richard Ortiz. Pero esta vez lo pescaron en posición adelantada.
1: Muy bien, de poquito termina primer tiempo.
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1: La pelota por el medio, esto está cerrándose en su primer tiempo. El partido está 1-1. Pelota a la izquierda, se mete Tapia. La tiene Tapia para Barracas, levantó, tiró, pelotazo para Morales. Va al cruce la marca de Ventaverri. Pelea, sale Ventaverri, pica larga, se le va el balón. El rebote otra vez pertenece a Tapia, logró el centro, tiró. Golpe de cabeza, marca Raúl, pelota en zona media.
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1: Ataca Olimpia, se mete Romeo. Romeo Benítez, Romeo juega para Alfaro, Juan Fernando Alfaro. Entregó, movió a la derecha, se mete Raúl, va a colocar el centro, Maga, se mete por el medio, sí, marcamos el tiempo.
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1: 1-1.
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1: Del Más y tapó el arquero, Ricardo.
3: Sí, Del Más, tapó el arquero Espínola, mueve bien el manotazo. 7 minutos más, por favor.
1: Sí, señor, 7 minutos. Es así.
5: 1-1 el partido.
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1: La pelota larga por el medio, a la derecha sale. Va buscando el defensor. Es primeramente el arquero Olveira. Sale por el fondo Olveira. Olveira dejó por la media cancha. Juega el balón por mitad del terreno, zona media. Olimpia insiste, juega en mitad del terreno. La viene buscando Alan. Alan con esa pelota. Alan tiene lento desplazamiento de Alan. A ver, se moviliza. Juega para Olimpia.
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1: Muy bien, estamos cruzando. Bueno, de los 45, de los 7-1. Un minuto. Le quedan 6 y esto termina en su primer tiempo.
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1: Tiro de esquina para Olimpia.
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1: Iba al cruce la marca de Martini, tiro de esquina. Vamos a ver, le va a pegar Romeo. Olimpia quiere llegar al segundo en una pelota quieta. Vamos a ver, autoriza el uruguayo Matonte, tiro de esquina. Efectivamente le va a pegar Romeo. Romeo Benítez ubica la pelota. Están los zagueros de Olimpia, están los delanteros de Olimpia. A ver si llega al segundo, no. A ver si llega al segundo, no. A ver si llega, si llega, si llega. El árbitro va a autorizar. Bueno, y enredos ahí. Advertencia de Matonte. Advertencia del árbitro uruguayo. Se demora la ejecución, se está demorando todo. Vamos a ver, Olimpia. Olimpia, si llega el segundo, ¿no? Están las parejitas dentro del área. A ver, señoras y señores, autoriza el juez, se demora y va Matonte y observa, y hay tarjeta. Ahí está, amonestado Martínez y amonestado Ortiz. Ortiz amonestado, el capitán de Olimpia, y amonestado Martínez, el 4 de Barraca Central. A ver, Matonte, se autoriza. Se autoriza el tiro de esquina, ahora se autorizó. Pelota a la derecha, la viene buscando Raúl. Coloca otra vez en esa zona. Romeo, Romero para Raúl. Raúl está, juega bien del más. Le roban la pelota y pelota a mitad de terreno.
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1: En 4 minutos termina primer tiempo.
0: En rumbo, estamos por aquí. 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
1: La pelota sobre la izquierda, sale el equipo argentino. Lo va buscando en esa zona Insúa. Insúa tiene, corre y peligro. Insúa tiene, se mete dentro del área, remató. Atrapó la pelota, lo va a ir a poste derecho.
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1: Muy bien, la pelota mitad del terreno, zona media. El partido está 1-1, lo va buscando Alfaro. Alfaro tienes, Alan. Alan tiene, pone otra vez para Richard. A ver qué hace con la pelota Richard. Richard tiene, juega, está dejando por media cancha. Movió para Vargas. La pelota del Tutu tiene para Olimpia. Juega a la derecha, juega a la izquierda ahora. Entregó para Alan. Va a colocar el centro, levantó, buscó el centro. Seguro atrapa la pelota Juan Espínola.
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1: Ataca Barraca, pelota larga.
5: ¿Llegó a tocar el arquero o no, Ricardo de Folveira?
3: Creo que no, creo que no.
1: Muy bien, tiro de portería para Olimpia.
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1: Marcamos el tiempo.
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1: El partido está 1-1.
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1: Muy bien, tiro libre, coméntale Caras, tiro libre para Barraca Central.
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1: No pasa nada, al centro sobre la derecha del hombre argentino. Tiro de portería, fue Martínez el que colocaba al centro. Será el tiro de portería para Olimpia.
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1: La pelota mitad de terreno en zona media, ataca Olimpia, juega sobre costado izquierdo, la va buscando Alan. Alan tiene para el equipo de Cano, pone sobre la izquierda, está dejando para Romeo. Romeo tiene, movió para Delmas, Delmas con la pelota, el pase bueno para Richard. Richard giró, le puede pegar o no. Richard tiene, Richard juega, amagó, movió de zurda, juega sobre costado izquierdo, está bajando la pelota en esa zona para Alan, se mete Ventaverri ahora, Ventaverri con la pelota, Ventaverri movió, dejó para Alan, colocó el centro, se desvió, tiro de esquina para Olimpia.
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1: Se desvía la pelota en Martínez, tiro de esquina Olimpia, quiere el gol, quiere el segundo el equipo de Cano.
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2: Partido de 1-1 en esta primera etapa que acaba de concluir. Un partido raro, ¿verdad? Por lo que se está jugando. Porque si bien Olimpia es no el más necesitado, pero sí el equipo que me parece uno va y tiene que elegir a uno de los dos para ganar y va a poner las fichas por Olimpia. Por lo que significa el conjunto paraguayo, por lo que es a nivel internacional, porque está pasando por un momento en lo anímico bastante importante. Acaba de consagrarse campeón con 3 fechas de anticipación. Ganó los 2 clásicos del fútbol paraguayo. Entonces, eso tiene que sumar y tiene que sumar a favor ante un equipo de Barracas que hablábamos, ni siquiera pudo entrar en el playoff entre los mejores 8 de su grupo para seguir vivo en el campeonato argentino, lo que lo deja solamente con la posibilidad de pelear su permanencia en la Copa Sudamericana. Un equipo que nosotros lo vimos acá jugando contra Olimpia en el Defensores del Chaco, defendiéndose bien, porque se defendió bastante bien. Pero se nota que cuando tiene que hacer el doble trabajo, no solamente defenderse, sino que salir a buscar el partido, le cuesta y deja espacios y llegan tardes muchas veces a la marca y por sobre todas las cosas es un equipo que es muy físico, que va mucho a lo físico. Si uno mira el partido, tiene 8 amonestados. Y eso es mucho, eso es mucho. A los 17, Capraro fue el primero en ver la tarjeta amarilla. Después, Tobio fue amonestado. En el mismo momento, amonestado Cardoso en el gol. Romeo Benítez a los 32 minutos. Ventaverri a los 27. Candia a los 38, Martínez a los 47 cuando el partido se estaba por ir. Entonces 8 amonestados, 4 por lado. Habla de un partido bastante friccionado, de un partido caliente, porque el partido estaba caliente. Se nota que se dicen permanentemente cosas los jugadores, que se van dedicando, que se estarán diciendo quién sabe qué allí en el terreno de juego. Uno sabe que adentro vale todo y que tiene que terminar todo adentro. En el terreno de juego después ya no hay forma de quejarse. Me parece que el jugador que está acostumbrado a este tipo de partido no va a buscar excusas, no se va a quejar. Hay algunos que sí lo hacen, ¿verdad? Hay algunos que se enojan, que dicen me pasó ofendiendo todo el partido. Vinicius, por ejemplo. Vinicius es uno de los jugadores más llorones que hay en el fútbol mundial, que siempre se está quejando de todas las cosas. Y cuando parecía que el partido estaba mejor para Olimpia, porque era el equipo que estaba atacando, el equipo que estaba proponiendo, se defendía más Barraca Central, aparece la jugada donde Martínez pisa el área y saca un remate que es desviado por Gastón Olveira, y del rebote que termina en el córner, el tiro libre de esquina, la ejecución de Tapia, el cabezazo de Morales para el primero del partido, para que Barraca se ponga adelante. Y yo decía, no sé si lo merece, pero los goles no se merecen, los goles se hacen, dice aquel viejo refrán. Y sin merecerlo, quizás lo pasaba a ganar el conjunto de Barracas cuando transcurrían 9 minutos. Esto hace que Olimpia se vea, no en la desesperación, pero sí en la obligación de salir a buscar el partido. Si estaba jugando bien y recibió el gol, nos imaginamos el golpe anímico inclusive del equipo, pero se nota que se recuperaron rápido y buscaron, insistieron, lo hicieron por momentos figura al arquero Espínola que tapó varias jugadas importantes. Y después hay algo que habla a las claras de la confianza que

0: hay en el plantel, del cuerpo técnico hacia los jugadores, de los jugadores hacia su técnico, cuando en un momento dado de rehidratación se acercan a la banca y allí les dice Vitamina Sánchez: estamos jugando bien, si seguimos jugando de esta manera, el gol va a llegar en cualquier momento. Y tenía razón el técnico, el gol llegó para Olimpia. No llegó muy rápido, ¿verdad? Porque a los 22 se hizo la pausa y a los 33 convierte Cardozo. 11 minutos después, 11 minutos después de esa frase del técnico de Olimpia, de Vitamina Sánchez, que se tranquilicen, que no pasaba nada, que sigan jugando de la misma manera en que estaban jugando, porque el gol iba a llegar y el gol llegó nomás a los 33 minutos. Vamos a recordar ese gol de Olimpia, el gol de Cardozo en el relato de Diego Iván.
1: Está el empate, sí, gol, gol, gol, gol, gol. Cardozo por fin se le da a Fernando. Gol. De Olimpia empató nomás. Pero una pelota que todo se origina sobre la izquierda, en la boca del arco. Si tenía una clara y no se le dio. Si tenía una segunda y no se le dio a Cardozo. En la tercera se le da. En la tercera sí. Y como festejó Fernando. Y empató Olimpia. Empató Olimpia. ¿Sabe cómo está la cosa? Barraca Central 1. Olimpia 1.
0: Y era el momento para que Olimpia lo empate, era el momento para que Olimpia empiece a decir: acá estamos nosotros, acá estamos presentes. Lo que no pudo ser en el Defensores del Chaco, en el partido de ida, en este partido de vuelta, tiene que cambiar esa imagen que dejó Olimpia, una imagen de un equipo que no fue capaz de convertir, que tuvo algunas opciones, pero esas opciones fueron bien tapadas por parte del arquero, que hoy nuevamente figura Spínola. Entonces, con este empate, sabiendo que quedan 45 minutos, lo que puede mejorar en la charla técnica Vitamina Sánchez, en alguna modificación, si así lo cree necesario, lo que puede hablar, teniendo ya todo el video analista, por dónde Olimpia puede dañar, por dónde Olimpia está sufriendo, dónde mejorar la marca, dónde atacar más los espacios, sobre quién jugar, cuál es la parte más débil, más sensible del equipo rival. Y todo eso suma, todo eso sirve para que el técnico le pase los datos y para que los jugadores puedan ejecutarlo en el terreno de juego. Algo que no tiene que seguir pasando y que tienen que hablar con este jugador, Fernando Cardozo, que tiene este tipo de reacciones, que le gusta mucho incidentar, que le gusta mucho estar provocando permanentemente a los jugadores rivales, que acá hace el gol y le gritan la cara, el gol a Tobio, por eso la reacción del jugador de Barracas, por suerte, y porque los compañeros de ambos equipos atajaron rápido esa discusión que pudo haberse convertido en pelea, y esa pelea que pudo haber terminado en una tarjeta roja para cada uno. Pero, repito, tiene que tranquilizarse. Porque si se dan cuenta que es un jugador así, temperamental, calentón, que reacciona, y lo van a salir a buscar en el segundo tiempo. Lo van a salir a buscar, le van a empezar a decir cosas, le van a empezar a pegar. Sabemos que él ya salió, que tuvo sus intervenciones por el fútbol argentino mismo, así que él conoce cómo es, él conoce cómo es, pero muchas veces, por más que conozca, por más que pienses que no te va a pasar, te puede traicionar el corazón, te puede traicionar la calentura del momento. Y Olimpia tiene que trabajar esto con Fernando Cardozo para no quedarse con 10. Después, si miramos el partido en el global, y hasta podríamos decir que fue un partido parejo, podemos decir que el resultado es justo, este empate de 1-1, faltando 45 minutos todavía para ver quién de los dos puede desequilibrar, quién de los dos arriesga más. Yo estoy convencido que el que va a salir a buscarlo de vuelta va a ser Olimpia, que el que va a defenderse un poco más va a ser Barracas, porque se nota que es un equipo chapado de esa manera, que está más para defenderse y después ver que para ver y después defenderse. Y Olimpia, por lo que mostró en la primera etapa, también se nota que es un equipo que va a salir a buscarlo como ya lo hizo, al empezar nomás el partido y tuvo una buena acción de Alfaro que tapó Espínola. ¿Se acuerdan? Iniciado, apenas se movía la pelota, 30 segundos de juego y Olimpia se pudo poner en ventaja, cosa que no fue, repito, por lo que hizo Espínola. Un muy buen partido de vuelta del arquero paraguayo que está defendiendo los colores de Barracas. Esperemos por la segunda etapa, por lo que puedan hacer los técnicos, por lo que intenta hacer Insúa, que es un viejo zorro para este tipo de partidos, que le gusta mucho este tipo de partidos y sabe cómo plantearlo. Y por lo que pueda también intentar hacer Vitamina Sánchez. Pone 2-9, no pone 2-9. Lo pone a Leguizamón para que pueda desequilibrar, porque a Olimpia le falta jugar un poco más por los costados, abrir más la cancha por los costados. Lo hace por el sector izquierdo con Romeo y con la ayuda que le da permanentemente, porque se muestra y porque fue gran partícipe en el gol el chico Eduardo del MAS. Pero creo que va quedando un poco corto por el sector derecho, donde depende mucho de la subida de Cáceres. A Cardoso no es muy recomendable pedirle que gane la raya, porque no está hecho para eso. Es más por el medio, es más metiendo diagonales. Así que si se decide el técnico Vitamina Sánchez y mete un cambio, puede ser un cambio bastante ofensivo para que Olimpia definitivamente pueda desequilibrar el partido a favor, poner el segundo, quedarse con los tres puntos, igualar en cantidad de puntos con Vasco da Gama, y sin duda que el 20 de mayo, en el partido que se enfrenten ambos, ahí puede decidirse y puede definirse cuál de los dos va a ser el clasificado uno de este grupo. Esperemos por el segundo tiempo, mientras vamos a Rodrigo para el repaso de cómo queda este grupo y los demás grupos de la Copa Sudamericana.
2: Gracias, Ricardo. Recordemos que en la primera hora, por el mismo grupo, el grupo de Olimpia, Audax Italiano de local, cayó ante Vasco da Gama 2-1. De esta manera, la tabla de posiciones del grupo G de la Copa Sudamericana: Vasco da Gama 7 puntos. De empate, Olimpia suma 5 unidades. Barraca Central y Audax Italiano con 4 puntos. Otros encuentros por Copa Libertadores y Sudamericana. Primera hora, Cusco de Perú empató con Estudiantes de La Plata 1-1. Deportivo La Guaira empató 1-1 con Bolívar. En estos momentos se está disputando el duelo entre Independiente de Rivadavia y Fluminense 0-0, 35 minutos del primer tiempo. Independiente de Rivadavia titular Alex Arce, también Florentín. Otro partido disputándose en estos momentos por Copa Libertadores, 35 minutos de juego. Independiente de Santa Fe recibe al Corinthians 0-0. Los dos encuentros que cierran la jornada de hoy por Copa Libertadores, a las 23 ambos, Deportes Tolima recibe a Nacional de Uruguay y Universidad Católica de Chile se enfrenta al Cruzeiro. Por Copa Sudamericana, final del duelo entre Montevideo City Torque 1, Palestino 0. Diego, estamos contigo.
3: Bueno, gracias. Racing está perdiendo ante el Vasco y Botafogo, ¿eh?
2: Así mismo, 1-0.
3: Sí, señor. ¿En el dónde juegan? ¿En el cilindro o no?
2: No, Botafogo es el local. Así
3: bueno,
2: es.
3: ¿Quién es el 5 en Barraca, Rodrigo? Por favor, el 5.
2: Te confirmo en un segundo. Dame un minuto, Diego, por favor.
3: Bueno, muy bien. Ahora sí, cambios. Estamos con la información.
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3: Se va el 4 Martínez.
2: Milok entra con la 5.
3: Milok, correcto. Milok. Sí, señor. Volante central, Milok. Se fue entonces el 4 Martínez. Vamos a ver si modifica Olimpia para el segundo tiempo. Los equipos están en el campo de juego. El partido está igualado a 1. Vamos a ver si Olimpia puede ganar este partido o no. Autoriza el juez. Andrés Matonte va a autorizar el arranque justamente de este segundo tiempo. Ahí está Cardoso, le dijo algo a Matonte. Tranquilo. Hay algo, le dice. Cardoso le indicó algo a Matonte al uruguayo. Vamos a ver si este le hace caso o no. Señoras y señores, el árbitro va a autorizar el Yoruba y esto va a arrancar en su segundo tiempo. El partido está 1-1. Repito, entre Barraca Central y Olimpia. Ahí está Matonte. Espera la orden. Vamos contigo mientras tanto, Darío.
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3: Señoras y señores, arranca el segundo tiempo.
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4: Continúa relatando Diego Iván.
1: La pelota larga para el fondo tiene Olveira. Sale el portero franqueado Olveira. Olveira movió con el brazo derecho. Juega a mitad de terreno. Puso la pelota para el faro.
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1: La pelota sobre la izquierda, vamos a ver, la va buscando en esa zona. Va buscando lentamente la pelota Romeo. Romeo tiene, levantó, buscó el arco, pelota suavecita para el arquero Juan Espinola.
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1: Señoras y señores, el partido está 1-1. Pelota al medio. La viene buscando en esa zona. Va buscando lentamente la pelota Milo. Este juega sobre punta derecha. Está dejando para Capraro. Levantó. Tiro el centro, pelota sobre la izquierda, marca Venteverri, juega a la izquierda. La va buscando en esa zona, moviendo la pelota Alan, colocó pelotazo largo al fondo. La viene buscando Tobio, sale el zaguero argentino, va a la derecha.
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1: Le pegó a esa pelota justamente al Caraz, mal remate, cerca del poste, tiro de portería para Barraca.
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1: Señoras y señores, esto es Fútbol a lo Grande. Estamos por Monumental en la 1080M, toda su plataforma. Un saludo a todos los que están en sintonía en X. Pelota larga arriba de Juan Espínola. Pelota por media cancha. La va buscando Alcaraz. Puso en mitad del terreno, zona media. Juega para Ortiz. Este levantó, tiró pelota al fondo. La va buscando el zaguero Tobio. Toca para Barraca. Puso la pelota a la izquierda. El rebote de Milok. Vino buscando a Milok para el equipo argentino. Movió a la derecha. Se pone para Porra. Levantó. Va al cruce. Va a la marca en esa zona. Iba justamente Alan. Y es lateral. Punta derecha para Barraca Central.
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1: Recordando que el Vasco le ganó al Ajax italiano, ganó el equipo brasileño por 2-1.
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1: La pelota Romeo, Romeo pone para Alfaro y este movió, juega para Richard, jugando sobre punta derecha para Raúl. Olimpia tiene la pelota buscando el segundo. A ver, deja bien la pelota a la derecha. Se mete en esa zona. Amaga, juega. La viene buscando lentamente. Movió Cardoso. Entregó para Raúl. Este pone para Alfaro. Alfaro levantó el centro. Está. Le pegó muy mordido el remate al Alcaraz, Ricardo.
0: Sí, no está bien Alcaraz. Hoy no está bien Alcaraz. Ojalá pueda recuperarse en lo que queda del partido porque es el goleador que tiene Olimpia. Pero hoy me parece no es el mismo que en el torneo local.
1: El partido está por ahora 1-1.
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1: La pelota a la derecha y peligro, corrió, se manda arriba en esa zona, Ramírez. Vamos a ver, se le va la pelota, juega al medio. La viene buscando, va a colocar el centro, levantó, tiró, golpe de cabeza, marca. Venteverri, pelota al medio.
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1: Seguro atrapa la pelota, Oliveira sale por el fondo el portero de Cano, sí, Ricardo.
0: Cuidado con Richard, Cuidado con Richard, me parece que no sigue. Sintió algo allí el jugador en la última. Sí, no sigue. Se quita el brazalete. Richard Ortiz no sigue.
1: Muy bien. Se va Richard Ortiz, el capitán. Ingresa Alejandro Silva.
6: Alejandro Silva va a iniciar en Olimpia.
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3: Es un estirón, Ricardo, ¿verdad? Un pinchazo.
0: Vamos, vamos a ver, ojalá sea solamente eso y no algo más grave. Richard es un... es un hombre que conoce bastante bien su físico, que tuvo muchísimas lesiones en su carrera, así que no va a arriesgar nada.
6: Muy bien, estamos con la información.
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6: Ingresa Alejandro Silva, se fue Ortiz, marcamos el tiempo.
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0: 1-1.
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3: Si hay penal para Olimpia, la pregunta es... está de más, Ricardo. ¿Quién le pega si hay penal para Olimpia?
0: Sí, está de más. Silva. Sí,
3: señor. Alejandro Silva. 1-1, Darío.
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3: Bueno, acá lo tocan al hombre de Olimpia, va el árbitro, justamente Matonte. Alan Rodríguez está en el piso. Lo tocan a Alan, ¿qué decís, Ricardo, vos?
0: Yo veo que el árbitro dice que es un choque.
3: Ahí pisa.
0: Sí, lo pisa. Pero primero la pelota.
3: ¿Eh?
0: Primero la pelota y después el pisotón.
3: Sí, señor. El 8, Porra. Ahí lo pisa Porra, Alan. Bueno, el partido está 1-1.
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6: Vamos a ver si continúa Alan Rodríguez. Se pone de pie Alan, el partido está 1-1, lo ayuda Olveira. Ahí está la cara de Insúa, Rubén Darío Insúa, técnico de Barracas. Ahí se puso de pie Alan Rodríguez. El partido está 1-1 en Buenos Aires.
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6: Por este grupo el Vasco le ganó a Audax Italiano, al Audax Italiano ganó 2-1 el equipo brasileño.
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3: Mañana a las 11 de la noche. Empezamos con el jueves y terminamos con el viernes, porque va a terminar al otro día. Cerro visita Junior Barranquilla.
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3: Veremos los bocaditos de Ricardo F como corresponde, empanaditas, croquetitas. El partido está 1-1, Darío.
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2: Por la fecha 6 de la intermedia, el día lunes se cierra esto con dos encuentros. Tempe Tarín, Santaní a las 17, el partido de fondo. Sol de América, Guaireña, 19:30.
6: Correcto, muy bien, pelota por el fondo, el partido está 1-1. Y el partido como que bajó, ¿te parece, Ricardo?
0: No, a mí me gusta cómo se está jugando. Inclusive los cambios que ya metieron los técnicos, pensando en mejorar la respuesta de los equipos.
6: Muy bien. Saque de costado sobre el giro en ataque por Tirincha, Barraca Central.
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6: La pelota dentro del área tienes Vargas. Levantó la pelota Vargas, juega a la izquierda. La va buscando Morales, tiene sobre punta zurda. La tiene Morales para Barracas, puso para Insúa. Lleva la pelota en costado, el lateral y pertenece al equipo de Barraca Central finalmente.
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6: Muy bien, la pelota para Barracas va por el medio. Peleaba en esa zona Alfaro. El rebote, pelota a la derecha. Golpe de cabeza, marca Alan. Pone la pelota, dejando para Romeo. Este movió sobre punta zurda, tiene Alan Rodríguez, paró, levanta la cabeza, juega pelota al fondo, ahora se movió de zurda, pelota en costado. A ver qué dice Matonte, lateral para Olimpia.
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6: Vamos a repasar cómo está quedando la tabla de Olimpia en la Sudamericana, Rodrigo, ¿te parece?
2: Cómo no, el grupo G de la Copa Sudamericana, Vasco da Gama lidera este grupo con 7 puntos. Olimpia, con este empate, 5 unidades, al igual que Barraca Central, con este empate, 4 puntos. Y Audax Italiano, 4 unidades.
6: En la próxima fecha, la fecha 5, Olimpia, ¿contra qué va de local, Rodrigo?
2: Olimpia recibe a Vasco da Gama el miércoles 20 de mayo a las 19.
6: Marcamos el tiempo.
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6: El partido está 1-1.
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6: La pelota para Olimpia, la va buscando en esa zona. Alejandro Silva, Ale tiene, Ale con la pelota va. Viene sobre mitad del terreno. A ver, domina, pone la pausita Silva. Silva tiene para el equipo de Cano. A ver qué hace con esa pelota. Movió a la derecha. Está dejando otra vez. Mueve la pelota Olimpia. Toca la pelota Vargas. Movió, cruzó. Pelota ligera. Mueve la pelota para Ala.
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6: Está corriendo Insúa. Insúa con la pelota. Insúa. Colocó, marcó Vargas, juega esa pelota. Bueno, le da un paso a su arquero, a Olveira, Ricardo.
0: Sí, pero Providencial, Providencial, ese cruce de Vargas, porque tenía dos jugadores detrás. Si no se cruzaba, podía terminar en gol.
6: Muy bien, la pelota a la izquierda. Ataca Olimpia buscando el segundo. El partido está, repito, 1-1 por ahora. Se equivocó. Romeo se equivoca. Romeo saque de costado, punta derecha y pega el pato, patea el pato. Mejor dicho, Romeo pateó el pato. Pelota a la derecha, saque de costado para Barracas.
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6: La pelota larga, upside, directo, pertenece a Barracas.
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6: El sábado arranca la fecha 20 del torneo de apertura, donde Mayo enfrentará a Rubeñú de Fondo Nacional Deportivo Trinidense.
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6: La pregunta es, ¿tendrá un penal Olimpia esta noche ante Barracas? ¿Habrá penal o no para Olimpia? Vamos a ver, la pelota a la izquierda. A ver, la tiene en esa zona, juega Alan. Entregando suavecita, movió para Alejandro Silva. Este pone por media cancha, va a colocar. Amagó, se mete bien. Raúl juega bien la pelota, levantó el centro. Pelota dentro del área, marca Tobio. La pelota en zona media, avanza el equipo argentino.
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6: Mañana Cerro a las 11 enfrente de visita Junior de Barranquilla.
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6: ¿Y el partido te gusta, decías, Ricardo? ¿Te gusta?
0: Sí, sí, está lindo el partido. Está para cualquiera de los dos. Olimpia, que salió a buscarlo, al igual que Barracas, que adelantó las líneas.
6: Muy bien, la pelota de Cardoso, se mete Fernando, pide Raúl. Raúl colocó el centro, tiró. Romeo le pegó. Salvó el arquero, rebote, remata al arco y afuera. Pero ¿qué pasó antes? Hay offside, Ricardo F, aparentemente.
0: Creo que sí. O cobró algo ya antes del remate de que saca Espínola. Vamos a mirar.
6: Muy bien, ahí está Fernando Cardoso, justamente. La pelota, ahí está. Vamos a ver si cobró offside o no. El centro de la pelota de Raúl, el cabezazo, sí, offside, correcto, Cardoso, offside. Indirecto para Barracas.
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6: ¿Qué reclaman, Ricardo?
0: Están pidiendo una mano, me parece. Están pidiendo una mano en el área de Barracas.
6: Bueno, vamos a ver si ha llamado de bar. Epa, cuidado. Milok, este es el 5 Milok. Lo empujaron a Matonte. A ver si Matonte exhibe la tarjeta, no pasó nada, dice Matonte. Sale por el fondo el portero de Barraca Central.
4: 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Y esto.
6: Repasamos los partidos de intermedia del viernes. Sí, perdón, Ricardo.
0: Qué tontería ahí de. Creo que fue Silva. Que entró ya en la anterior y ahora va y pega, se gana la tarjeta amarilla. ¿Para qué meterse en estas?
6: Marcamos, Darío.
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6: 1-1.
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6: Sí, Rodrigo.
2: Así es, repasamos sin problemas la fecha 6 de la intermedia. El día viernes arranca esto con dos encuentros. Resistencia Paraguay a las 17 y el partido de fondo a las 19:30. Carapeguá recibe a 12 de junio.
6: Muy bien, tiro libre, señoras y señores. Tiro libre para Barraca Central. Le va a pegar Tapia, le pegó, tiró pelota en el aire. Cabezazo, lo aire dejó correr, tiro de portería.
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6: Muy bien, Olimpia está empatando. Después le van a quedar a Olimpia dos partidos en condición de local, el primero ante el Vasco, el segundo ante el equipo chileno. Olimpia, ¿qué fecha decías? El 20 ante el Vasco, acá en Asunción, en Defensores, Rodrigo.
2: Asimismo, el 20, el miércoles 20 a las 19, Olimpia recibe a Vasco.
6: Correcto, muy bien. Acá otra vez se van tomando empujones. Bueno, tiro libre para Barracas.
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6: Muy bien, pelota para el fondo, señoras y señores. Le va a pegar a esa pelota Juan Espínola. El partido está, repito, 1-1. Mañana juega Cerro ante Junior de Barranquilla, juego de Copa. Cerro tiene que ganarla. Junior de Barranquilla está obligado a ganar Cerro para estar mucho más tranquilo en Copa, porque después Cerro tiene que enfrentar a Palmeiras justamente, y después le queda de local ante Cristal. Acá el partido está 1-1 en Buenos Aires.
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2: Complementando el grupo G, la jornada 6, Olimpia recibe a Audax Italiano el 27 de mayo a las 21:30.
6: Correcto, muy bien, el partido está 1-1. Pelotazo largo arriba sobre la derecha. A ver, tiene golpe de cabeza de Insúa, puso la pelota al medio. No llegaba en esa zona el jugador Candia. La pelota sobre punta sur, toca Olimpia, ataca, buscando el gol o no. Se mete Alan, colocó, dejó para Romeo. Romeo con la pelota, deja bien. A ver, la pone esa pelota para Silva. Alejandro Silva puso a la izquierda a Alan. Alan levantó el centro, lo pudo encarar Milog. El rechazo del argentino, pelota a la derecha. Y otra vez le quedan los pies a Olimpia, porque la tiene Cardoso, porque domina, porque le pegó, porque levanta el centro. Mal remate de Cardoso. Ricardo, ¿dónde fue la pelota?
0: Sí, no, la pegó a cualquier lado con la pierna izquierda. Cardoso, que yo decía no me gusta mucho desbordando, más me gusta metiendo diagonales y pisando el área donde es más peligroso.
6: Muy bien, 1-1 el partido en Buenos Aires.
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6: Muy bien, el 7 es Bruera, el 7 ex Olimpia. ¿Quién es el 14 de Barraca, Rodrigo?
2: Kevin Yapet.
6: Yapet, correcto, muy bien. El otro es Bruera, los cambios de Insúa, Darío.
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6: Va a ingresar Facundo Bruera, ex Olimpia, está con el 7. El otro es Yapet, justamente con el 14. Los cambios en Barracas, el partido está 1-1. El centro largo, fuerte, a la zona derecha. Se fue la pelota, tiro de portería, no, es saque de costado y pertenece a Barraca Central.
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6: Estamos con la información.
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6: Bueno, se va el 9, Gonzalo Morales, autor del gol en el equipo argentino. El 24, ¿quién es en Barraca, Rodrigo?
2: El 24 es Enzo Taborda.
6: Taborda, muy bien. Ingresa Taborda. Ahora Bruera, por Morales. Se va el 2, Capraro. Jugó poco, ingresó Taborda al 24.
3: Y ahora va a ingresar Yapet. Ahí está justamente. Se va Candia. Correcto, muy bien Candia. Los cambios en el equipo argentino.
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3: Marcamos el tiempo.
4: 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Segunda etapa. 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
6: Señoras y señores, el partido está 1-1.
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6: La pelota a la derecha tiene Insúa, se le va Insúa, saca de costado, punta derecha en defensa para Olimpia.
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6: Muy bien, Olimpia hizo un solo cambio. Salió por lesión Ortiz. Ingresó Alejandro Cirolimpe, tiene que modificar o no Ricardo ahora.
0: Y depende de lo que piense el técnico, de lo que está viendo en el terreno de juego. Para mí está jugando un partido correcto y hay que ver qué piensa realmente Vitamina Sánchez.
6: La pelota al medio, vamos a ver, la va buscando en esa zona. Se metía justamente Yapet. Pelota sobre la izquierda, sale Olimpia. Sobre el costado izquierdo, sale en esa zona Alan Rodríguez.
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6: Muy bien, el partido está 1-1. Esto es fútbol a lo grande. 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Un saludo a todos los que están en sintonía a través de X. Pelota sobre la izquierda tiene Romeo. Romeo colocó, no pudo en esa zona. Se metía justamente Eduardo Del Mas. La pelota le queda suavecita al portero Pínola.
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3: Bueno, Olveira, casi nada en este segundo tiempo, Ricardo F.
0: Sí, poco trabajo para Olveira en todo el partido. En realidad, la única vez que la llegaron fue gol. Después no tuvo tapadas.
6: Muy bien, pelota. Ahora va a cambiar Olimpia. Por eso, vamos a ver. Es Thiago Caballero, aparece Thiago. Bueno, Thiago el 24 y el otro es Lescano. Los cambios en Olimpia.
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6: Por el Thiago que no venía jugando mucho en el torneo paraguayo, el torneo doméstico. Thiago Caballero que ahora lo pone en Copa justamente. Vitamina Sánchez a Thiago, hay que ver qué numeración tiene. ¿Qué número tiene? ¿Es el 24, Rodrigo, Thiago?
2: Así es, Thiago Caballero tiene la 24.
6: Bueno, muy bien, ¿y Lescano? ¿17 o no?
2: Lescano, te confirmo.
6: 19.
2: Así es, la 19.
6: Muy bien, correcto. Ahí el árbitro para el juego. Una pausa de... Conocemos lo que es eso. Rehidratación. La pausita, muy bien, Vitamina Sánchez. Ahí está con los muchachos. Vamos a ver qué dice Vitamina. Ahora prepara los cambios, decíamos, Thiago Caballero con el 24 y el otro es el Lescano. ¿Podemos escuchar a Gustavito si tenemos?
7: Tocado, no, parece.
6: A ver un poquito, vamos a esperar un poquito cuando estén.
8: El partido del
7: Guayaquil.
8: La propuesta de ellos está igual, pero nosotros nos estamos apurando un poquito. Entonces, más paciencia, porque al final dejamos de tirar los centros que hacen. Contrario juego, termina la jugada, tapamos los costados, cubrimos el medio, pero jugamos todo para adelante. Nos quedamos fijos los tres centrales y Miló, con inteligencia, con calma y jugando todo para abajo.
6: Muy bien, correcto. Indicaciones de Insúa, después lo tenemos a Vitamina Sánchez, Ricardo, va a hacer sus declaraciones.
0: Sí, decía que no cambió mucho, que no modificó tanto Insúa y que se está apurando Olimpia. Entonces, las indicaciones de los técnicos de ambos lados.
6: Muy bien, correcto, sí señor.
2: La última aparición de Thiago Caballero fue hace 8 partidos cuando Olimpia cayó 2-1 ante Trinidense por el torneo local.
3: Excelente, bien Rodrigo con ese dato. Luego 8 partidos aparece Thiago. Estamos con la información.
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3: Bueno, se va del MAS, se va Alcaraz, ingresa Thiago con el 24 y con el 19 Lescano lo cambia, Chino Olimpia.
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3: ¿Y estos cambios en Olimpia qué te dicen de vitamina, Ricardo?
0: Y que va a seguir jugando de la misma forma porque fue puesto por puesto, no arriesga mucho vitamina Sánchez.
6: Muy bien, la pelota al medio, vamos a ver Olimpia, hay un hombre caído en Olimpia, el árbitro pira, perdón, para el juego Romeo, cayó Romeo, no pasó nada, ahí se metía en esa zona justamente Taborda. El 24 del equipo argentino, 1-1 marcamos, Darío.
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3: 1-1.
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3: 1-1 el partido en Buenos Aires.
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3: Vamos al repaso, si te parece, lo digo, los partidos del sábado, del domingo, solamente sábado y domingo de intermedia, pero espera un ratito. La pelota a la izquierda se mete, Yaper viene sobre punta derecha, es finalmente Taborda, la falta o no de empuja, Vargas ganó, se mete otra vez Taborda, va por el piso, no, dice Matonte, pelota a la derecha, sale Cardoso y disputa la pelota para Olimpia.
2: Por las fechas de la intermedia, dos encuentros el día sábado, Independiente Campo Grande recibe a 3 de noviembre a las 10 y a la misma hora Tacuarí Fernando de la Mora, mientras que el domingo también a las 10, dos encuentros, Capiatá General Caballero de Juan de Mallorquín y Benjamín Aceval recibe a Encarnación.
3: Muy bien, señoras y señores, ahí está la mague de Cardoso. Cuando salía sobre punta derecha para Olimpia, iba por el piso, marcaba Insúa. A ver el árbitro, finalmente pita falta, ¿no? No pasó nada. Pelota al medio, sale el equipo argentino. En esa zona tiene Tapia. Hay peligro, tiene Tapia, domina. Se quiere escapar Tapia. Está sobre punta zurda. Baja la pelota al medio. La viene buscando Porra. Levantó mal, remate. Tiro de portería para Olimpia.
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3: ¿Quién es el 33 de Barraca, Rodrigo?
2: Ya te confirmó, digo, el 33 de Barracas, en este momento te digo, muy bien, es Maroni.
3: Maroni, este jugó en Boca Juniors, si mal no recuerdo, Maroni. Se fue el paraguayo, sí, Bogarín, ¿verdad?
2: Así mismo, se fue él y también, como dijiste, es de Boca Juniors, era de Boca Juniors.
3: Muy bien, Maroni, está en el campo de juego, Darío.
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3: Ataca Barracas, hay peligro, mal remate. Se metía en esa zona justamente Maroni, pelota al techo arriba, tiro de portería.
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3: Muy bien, pelota para el fondo, sale el zaguero de Olimpia. Ahí va Matonte justamente. A ver qué hace Matonte. Indicaciones a Bruena, ex Olimpia. Justamente Bruena, pelota al fondo, sale Pintaberry.
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3: Saque de costado sobre punta derecha, pertenece a Olimpia. Repito, el partido está igualado a uno. A ver, tiene Raúl. Raúl coloca esa pelota, juega a la izquierda. La viene jugando bien en esa zona, tiene Alan. Alan movió, entregó para Romeo. Toca Olimpia otra vez para Alan. Olimpia busca el segundo. Olimpia quiere ganar este partido. A ver, amaga sobre punta zurda. Tiene en esa zona el equipo franqueado. Movió para Alfaro. Alfaro juega sobre punta zurda. Viene buscando a Alan. Deja bien a Romeo. Romeo ganó. Se mete Romeo. Sigue Romeo. Romeo. Se engolosinó. Jugó otra vez sobre la izquierda. Insiste Olimpia con la pelota. Está sobre punta zurda. El pase es bueno. A ver, qué lindo. Fondo de cancha. El centro. Pasado
6: Milok y la marca. ¿Qué pasó, Ricardo?
0: Que fue buena la jugada, pero al final no había un jugador de Olimpia metido en el área para definir esa jugada.
6: La pelota para Alejandro Silva. Alejandro tiene, pone para Alfaro. Alfaro jugó, entregando bien, jugó esa pelota para Lescano. La marca cruza sobre mitad de terreno, pelota al fondo a la derecha y sale el equipo argentino.
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6: La pelota sobre la izquierda. Vamos a ver, Olimpia ataca. Olimpia busca el segundo. A ver, la tiene en esa zona. Se metía Lescano. Pelota ligera. Saque de costado otra vez para Olimpia.
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6: Marcamos el tiempo.
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6: Lescano. ¡Afuera! ¡Afuera el remate de Lescano cerca del poste derecho! ¡Se salvó Barraca, Ricardo F!
0: Sí, se salvó Barraca. Hay que ver la posición también del jugador que le bajaba la pelota. Creo que fue Fernando Cardoso. Y después el remate con la pierna izquierda, la pierna más hábil que tiene Lescano, que no acertó el arco. Se salvó Barracas.
6: Sí, Darío.
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6: El partido está 1-1.
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6: 1-1 el partido en Buenos Aires.
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6: La jugada individual Alejandro Silva. Lo ve al compañero. Lo ve a Romeo. Bueno, pero ¿qué pasó, Ricardo, en esa acción?
0: Lo vio a Romeo que picó, pero cae. No hizo pie. No sé si era la mejor opción o pegarla al arco era lo ideal para Silva, que tiene buena pegada.
6: Olveira un espectador, Ricardo, ¿verdad?
0: Y sí, no le pateamos.
6: Sí, señor, 1-1 el partido.
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2: Recordemos, el próximo desafío por Copa Internacional de Olimpia es recibir a Audax Italiano. Esto va a ser ante Vasco da Gama. Recibirá Vasco da Gama el miércoles 20 a las 19.
6: Sí, señor, ante Vasco. Bueno, vamos a ver. Está en el piso Taborda, a ver si prepara no cambios. A ver, ¿cuánto le queda? 1, 2, 3. No, ya quemó los cambios en Suba. Olimpia le queda. Es así, Ricardo, ¿verdad? ¿Ya quemó los cambios en Suba o no? ¿O hay otro más?
0: Sí, ya hizo los 5.
6: ¿Y Olimpia cuánto tiene, Ricardo?
0: 3.
6: 3, le quedan 2. Muy bien. Tiro libre para Barraca.
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6: La pelota en zona media. Va saliendo en esa zona. Tiene lentamente Olimpia. Otra vez Romeo. Romeo juega para Alfaro. Alfaro levantó, pelotazo al aire, marca Insúa. El rebote le queda a Raúl. Movió para Lescano, pone sobre punta zurda. Olimpia insiste, se mete Raúl, le robó la pelota el hombre argentino. Se mete Taborda, hay peligro. Taborda tiene y peligro, colocó. Marcó el de Olimpia, el defensor. El balón por la media cancha, viene buscando esa pelota al medio. La presiona San Alfaro. Alfaro juega a la izquierda, pone para Alan Rodríguez.
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6: Epa, cayó mal Raúl. Epa, Insúa. Cayó mal, ¿eh? Ricardo F. Cae mal del Olimpia, ¿eh?
0: Sí, cayó mal porque le hace el caballito allí Insúa, que no saltó. El árbitro cobra falta a favor de Olimpia.
6: Muy bien. Ahí va justamente Matonte. Señoras y señores, estamos cruzando el minuto 33 del segundo tiempo.
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6: Aprovechemos, Rodrigo, vamos a los partidos del domingo y el próximo lunes. Del domingo y lunes de la categoría intermedia. ¿Te parece, Rodrigo?
2: Como no, señor, hacemos un repaso de la intermedia. La fecha 6, el día domingo 10. Capiatá recibe a General Caballero de Juan León Mallorquín a las 10. También al mismo horario, Benjamín Acebal se enfrenta a Encarnación. Pasamos al día lunes, todo por la fecha 6 de la intermedia. Tembé Tarí Santaní a las 17 horas, mientras que Sol de América recibe a Guaireña a las 19:30, cerrando la fecha 6.
6: Muy bien, la pelota para el fondo, Cero Alveira. ¿Qué aportó o qué apareció más que nada? Aportando muy poco en Olimpia en este segundo tiempo. Pelotazo largo, arriba sobre punta zurda, sale en esa zona, la va buscando lentamente Alan, Alan tiene, pone la pelota, dejando cortita, se metió Romeo, pelota, la marca punta derecha, tiene Tobio, el zaguero movió, está por mitad del terreno, zona media, avanza el equipo argentino.
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6: Este partido puede terminar igualado a uno, Ricardo.
0: Sí, o puede ganar uno de los dos, porque está abierto. El partido está abierto para cualquiera.
6: Marcamos el tiempo.
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6: 1-1.
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6: Insiste en esa zona, Yapet colocó, marca Vargas, pelota a mitad del terreno, zona media.
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6: Hay peligro, no sé si tocó Olveira esa pelota, tocó Olveira, debió al arquero, de peligro, Ricardo.
0: Sí, sí, qué bien, se le filtraron allí a los jugadores de Olimpia. Mira que pudo haber sido gol, creo que fue Maroni el último en rematar.
6: Olveira, no sé si llegó a tocar la pelota, ¿tocó o no, Ricardo Beff, el remate de Maroni?
0: Dio córner, sí tocó.
6: Sí, tocó, correcto, muy bien, tiro de esquina.
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6: Tiro de esquina para Barraca, pelota en el aire. Insúa le pegó, se desvió, no pasó nada, tiro de portería.
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2: Por la jornada, por la fecha 4 de la Copa Sudamericana, este duelo que estamos viendo en este momento, que estamos escuchando, el duelo entre Barraca y Olimpia, es el partido con mayor cantidad de amonestados, 9 en total, seguido por el de Montevideo City Torque, que tiene 8 tarjetas amarillas.
6: Muy bien. Excelente los números, Rodrigo. Entonces el remate no tocó nadie, será tiro de portería. Mira, observa Alveira. Corresponde salida para Olimpia.
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6: Estamos con la información.
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6: Bueno, se va Romeo, ingresa Leguizamón en Olimpia. El otro Franco y se va del campo de juego Fernando Cardoso.
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6: Franco es el 8. Leguizamón, ¿qué número tiene, Rodrigo? 329.
2: 29, así es.
6: Muy bien. Franco, 8, 29 para Leguizamón.
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6: ¿Y estos cambios qué te dicen, Ricardo, de Vital?
0: Pensé que lo ponía a Sandoval, sin embargo decidió ponerlo a Franco. Franco que tiene buen remate, que puede filtrar pelotas. Y por supuesto lo de Romeo, que ya no... ya no daba más, que estaba bastante cansado. Leguizamón tiene buen desborde.
6: Remate de Alejandro Silva, pelota larga al techo, tiro de portería.
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6: Muy bien, señoras y señores, mañana estamos para Cerro Porteño, visita a las 11 de la noche, arranca el juego frente a Junior de Barranquilla.
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6: Repasamos cómo está quedando la tabla ahora con este empate de Olimpia, Rodrigo.
2: Sin problemas, el grupo G de la Copa Sudamericana, grupo de Olimpia, liderado por Vasco da Gama con 7 puntos. Lo sigue Olimpia con este empate en caso de terminar así con 5 unidades, mientras Barracas Central y Audax Italiano, 4 puntos.
6: Muy bien, correcto. Al piso iba justamente Bruena. El árbitro pitó la falta, pelota al fondo, Salo Olveira para Olimpia.
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6: El centro, qué mal le pegó. Pero está bien, bien para Olimpia, remate largo arriba Maroni. ¿Qué más le pegó la pelota, Ricardo? ¿Te
0: sí,
6: parece?
0: Le pegó de primera, la agarró muy al medio, por eso se le levantó la pelota de aire.
6: Sí, señor, fue Maroni, justamente tiro de portería para Olimpia.
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6: Muy bien, el sábado arranca la fecha 20 con dos partidos. 2 de mayo, Rubeñú. Nacional Trinidense el sábado con dos partidos, San Lorenzo Olimpia y de fondo Luqueño Libertad.
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6: Marcamos, Darío.
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6: En Buenos Aires, en el estadio Florencio Sola, 1-1.
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6: La pelota para Olimpia se mete en esa zona. Leguizamón juega bien, pelota al medio. A ver, está no, remató, tiró el arquero que da el rebote. El remate fue de Franco. Y tapó el arquero, Ricardo.
0: Sí, hizo lo lógico. El arquero no se complicó, sacó la pelota fuera del área, dando un rebote sin mucho peligro para Olimpia.
6: Muy bien, la pelota para Ale Silva, juega a la derecha. Ale puso pelota a mitad del terreno, avanza el equipo de Cano.
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6: La pelota para Olimpia se mete, Leguizamón está sobre la izquierda, puso la pelota otra vez en esa zona. Al centro, la marca de Milo, que pelota a la derecha y otra vez ataca Olimpia, saque de costado.
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2: Jugó bien Alan Rodríguez, Ricardo.
0: Sí, un punto bastante bueno de Alan para Olimpia.
6: La pelota sobre la izquierda, a propósito tiene Alan, juega para Franco. Franco con ese balón entregó para Vargas, le puede pegar o no. Vargas con la pelota, juega a la derecha. Insiste el equipo de Cano con Raúl, juega para Lejano. Lejano juega a la media cancha, toca la pelota Olimpia. Alfaro lo hace, bueno, se mete el árbitro, pero es para Olimpia. Bueno, muy bien, ya lo limpia, pelota a mitad de terreno.
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6: La pelota al medio y otra vez Olimpia. Olimpia tiene para ganar el partido. Olimpia tiene para ganar el partido, veremos. Veremos si se le da Olimpia. Pelota sobre la izquierda, Lejano. Lejano juega, entregó otra vez para Alan, punta zurda. Se metía Thiago, este es Alan. Alan con la pelota, marcó sobre zona derecha. En esa zona iba el cruce Tobio. Insiste, juega de zurda, pelota a mitad de terreno.
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6: En la posesión de pelota para Olimpia. El balón sobre punta zurda, movió Leguizamón, juega. Está dejando para Alejandro Silva. Se mete en esa zona Alfaro. Alfaro con la pelota. Alfaro juega sobre la izquierda, pone para Alan. Este va dejando para Thiago Caballero. Matón te dice que no hay falta. Y la pelota zona derecha, juega Porra. Sale para el equipo argentino.
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6: Cuidado con esta. Cuidado con esta, cuidado con esta, cuidado con Taborda, le pegó mal remate. Taborda en el remate, Ricardo.
0: Bueno, Taborda se perdió lo que era el segundo. Era una jugada clarita para el conjunto de Barraca. Mal la defensa de Olimpia porque estaban casi todos metidos pensando en la victoria y lo agarraron mal parado, pero no pasó nada porque Taborda le pegó mal.
6: Minuto 44.
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6: A pesar de todo, buen empate de Olimpia, porque define los partidos de local. Rodrigo, primero ante Vasco y el otro ante el Audax Italiano, ¿es así, Rodrigo?
2: Exactamente, el otro es ante el Audax el miércoles 27 de mayo a las 21:30.
6: Correcto, cerrando entonces con el equipo chileno la próxima semana, enfrenta a Vasco. Bueno, ahí se define el grupo de Olimpia con justamente con el Vasco, que ganó su partido en condición de visitante. Olimpia está empatando en condición de visitante. Te Barracas 1-1.
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6: La pelota para Olimpia, se mete Thiago. Remató. Gol, gol, gol, gol, gol. Gol, Franco, Franco, gol. De Olimpia, Franco, Ale. Ale Franco se metió dentro del área. Remate cruzado. Remate cruzado de Franco. La pelota fue al poste derecho. Sucesivos toques. Sucesivos toques de Olimpia. El Faro paró la pelota. Alfaro mete pelota en su izquierda. La devolución le deja Franco. Franco

0: 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Hoy.
1: Que se mueve bien, que deja en el camino a su marcador y después le pega al palo que estaba protegiendo el arquero Spínola para darle el segundo, para darle los tres puntos al decano. A eso fue a Buenos Aires, a eso fue a Argentina. Sí, señor. Y se queda nomás con los tres puntos.
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3: 44 minutos, segunda etapa.
2: Hoy viene gol válido entonces de Franco. Gol válido, revisión de mano limpia. Gana 2-1.
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4: ¿Cómo está quedando la tabla con esto, Rodrigo?
5: Con esto, Olimpia pasa a tener 7 puntos, al igual que Vasco da Gama, mientras que Audax Italiano queda con 4 y Barracas con 3 unidades.
2: Claro, pero Vasco es primero por diferencia de goles.
5: Efectivamente, señor.
2: Muy bien, el partido está por terminar. Olveira atrapó la pelota. 2-1 gana la visita.
5: Y por Copa Libertadores, hablamos del grupo C, hay gol de paraguayos, gol de Alex Arce, ahora acaba de marcar al minuto 67 de juego para que Independiente de Rivadavia pase a ganar 1-0 a Fluminense.
2: Qué bien por Alex, también que buscando un lugarcito en el Mundial, en la Copa del Mundo, bien por Alex. Acá Olimpia gana 2-1, epa, cuidado. Acaba Matón, epa, hay tarjeta amarilla para el 31. De Martini, que apareció muy poco. De Martini, amonestado el hombre argentino.
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4: Qué buena victoria está logrando Olimpia, Ricardo, ¿eh?
1: Sí, la victoria que lo deja con vida, porque de empatar iba a depender demasiado del partido contra Vasco, de hecho que depende mucho del partido contra Vasco, porque ese día creo que se va a definir quién va a clasificar en este grupo.
2: Muy bien, ahí está justamente Matonte, sigue en el piso el hombre de Olimpia, de poquito termina el partido.
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2: Y en el gol de Olimpia aparece Leguizamón, cambio de vitamina justamente en imágenes, el gol de Franco, los cambios. Ahí se aproxima justamente, se le acerca a Bentaberri. Al técnico del Olimpia, ahí tenemos a justamente a Leguizamón, que de a poquito se recupera.
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2: Muy bien, en un minuto termina el partido. Vamos a llegar al minuto y va al VAR, Va al VAR y lo puede expulsar Ricardo Efe. Si va, porque lo va a expulsar o no.
1: Y si lo llama, puede ser para expulsarlo. No hay otra forma de que lo llame, no hay otra manera.
2: Sí, señor, muy bien. Ahí está, fíjate, Leguizamón. Tarjeta roja. De Martini. El 31 de. Epa, Ricardo. ¿Es para roja, Ricardo, te parece?
1: No sé. La verdad que no. No sé, va a depender de lo que interprete el árbitro.
2: ¿Pero para vos, roja o no?
1: No.
2: Bueno. Ahí va el árbitro, justamente se demora. Vamos contigo, Darío.
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2: Ahí lo llama justamente a De Martini. No hay amarilla y hay roja. Marcamos el tiempo, Darío.
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2: Olimpia le está ganando Barracas 2-1.
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2: Ahí estamos viendo la acción. Le pega fuerte a Ricardo, ¿eh? Ahí va justamente, ¿verdad, Ricardo? No.
1: No, para mí no, Diego. No sé, para mí no es roja, ¿verdad?
2: Bueno, ahí justamente la roja. Del árbitro justamente a De Martini. Tiro libre para Olimpia.
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1: Tiro libre por Olimpia, esto está terminando. Olimpia está ganando Barracas 2-1. Buena victoria está logrando el equipo de Cano. Define la clasificación con el Vasco y Olimpia será local. Ya lo dijo Rodrigo. Repasamos la fecha ante el Vasco, Rodrigo.
2: Sí, cómo no, el día 20, así es, el miércoles 20 a las 19 Olimpia recibe a Vasco y luego cerrando la jornada, la fecha 6 en realidad de la Sudamericana por el grupo G, Olimpia recibe a Audax Italiano a las 21:30.
1: Muy bien, minuto 6, se le van a quedar dos más, más adicional árbitro Matonte, pelota al medio. Vamos a ver, cuidado con esta, la va buscando ya Pet, le puede pegar o no para el equipo argentino. Se mete, no pasó nada, dice Matonte, pelota al medio para Franco y Olimpia sale.
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1: Moviendo a poquito, termina el partido. Saque de costado a la derecha para Barraca.
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1: Se está cerrando el partido, está ganando Olimpia, gana el partido por 2-1, el segundo gol. El equipo de Cano lo hizo, Alex Franco, pelota larga por el medio. Está marcando Raúl, juega a la derecha para Alejandro Silva. Este pone para Lescano. Lescano se mete sobre mitad de terreno. Domina Lescano. A ver, puso más arriba. Está el gol Olimpia, el tercero, tercero. Remató afuera. Thiago remató afuera, Ricardo.
3: Sí, sí, se nota que hace rato no está jugando. Y no picó bien, no manejó bien la jugada. Tenía todo a su disposición para poner el tercero y le pegó realmente mal ante un arquero que ya salió a achicar y se regaló prácticamente.
1: La pelota larga sobre la izquierda, la va buscando Maroni, tiene Maroni, marca en esa zona Raúl, saque de costado para Barraca.
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1: La pelota Alejandro Silva, el tercero no, Lescano tiene, esto va a terminar. Lescano con la pelota, Lescano tiene, amago, se mete bien, corrió, ganó, está el arquero, creo que toca, no pasó nada, y esto te fue Leguizamón finalmente, y esto termina Leguizamón en la contra, y esto termina Buenos Aires.
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1: Terminó el partido, señores, y ganó Olimpia. Olimpia le ganó a Barracas, le ganó 2-1, terminó el partido en Buenos Aires.
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0: Relató Diego Iván.
1: El comentario final de Ricardo Luna, presentación de
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3: Bueno, lo ganó Olimpia porque eso quiso en el segundo tiempo y los cambios de Vitamina Sánchez buscaron la victoria. Fue un partido enredado, fue un partido donde se tuvo mucha fricción y Olimpia tuvo que saber jugarlo. No fue fácil para nada. Queda en la retina la buena jugada de Leguizamón y la linda definición que mete Franco. Pero esta victoria le da a Olimpia la posibilidad de seguir con vida y en un mano a mano contra el Vasco da Gama, que se va a resolver el próximo 20 de mayo. El que gana ahí prácticamente está clasificado. Si hay un empate, y bueno, ahí todavía va a seguir teniendo la ventaja deportiva el Vasco da Gama. Entonces, mucho para ver en ese partido del miércoles 20, porque ahí se va a definir esta llave, porque ahí se va a definir quién clasifica, quién no. Sin desmerecer, por supuesto, a los otros equipos, a Barracas, a Helados Italiano, pero aquí la cosa está entre Vasco Olimpia, Olimpia Vasco. Vamos a ver cómo se le da. Ojalá lo de Richard Ortiz no sea grave, que se pueda recuperar ya para esa fecha, para poder tener Olimpia todo su potencial. ¿Está Spínola?
4: Sobre la hora, un partido que, bueno, ahora van a tener que ir a buscar los dos resultados de visitante.
5: Sí, la verdad que se nos escapó de esta victoria. Nos empataron en el primer tiempo y segundo tiempo salimos a buscar, pues necesitamos ganar. Bueno, seguiremos trabajando, vamos preparando de la mejor manera y vamos a salir a buscar los dos partidos de visitantes, mejor dicho.
4: Muchas gracias.
5: Gracias a vos.
3: Bueno, ahí pasó Juan Espino, el arquero de Barracas, que tuvo muy buenas tapadas realmente. Y en el gol creo que pudo haber hecho algo más, en el gol de Franco, digo. Pero el fútbol es así. El fútbol es así, muchas veces se tiene grandes tapadas y después se termina con este gol de Franco, que definió bien realmente, para darle los tres puntos al Decano, para dejarlo ahí nomás, para darle mucha vida a este grupo. Y por supuesto, vamos a ver cómo le va al Vasco da Gama jugando acá. Recordemos que le hizo tres goles la semana pasada a Olimpia en el partido que se jugó en Brasil. Y hay que ver cómo le va ahora jugando de visitante. Si vamos a los antecedentes, ganó de visita al Audax el día de hoy, recuperando la derrota que tuvo jugando en casa. Empató con Barracas en la primera fecha, sin goles, 0-0. Y va a ser la tercera vez que salga de Brasil el próximo 20 para enfrentarse a Olimpia. Un partido parejo, un partido donde estaba para cualquiera de los dos, donde el empate inclusive le quedaba bien, pero por supuesto el que más lo buscó en los últimos minutos, el que más arriesgó fue Olimpia. Por eso se quedó con la victoria, por eso se queda con los tres puntos y con mucha vida en Copa Sudamericana. Vamos cerrando nuestro trabajo desde aquí. Vamos a cerrar con los goles
6: de Olimpia.
3: Vamos con los goles de Olimpia.
1: Está el empate, sí. Gol, gol, gol, gol, gol. Gol. Cardoso por fin se le da a Fernando. Gol. De Olimpia, empató nomás. En una pelota que todo se origina sobre la izquierda, en la boca del arco. Si tenía una clara y no se le dio. Si tenía una segunda y no se le dio a Cardoso. En la tercera se le da. En la tercera sí. Y cómo festejó Fernando. Y empató Olimpia. Empató Olimpia. ¿Sabe cómo está la cosa? Barracas Central 1, Olimpia 1.
3: 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Llegó nomás el empate de Olimpia. En una muy buena jugada por el sector izquierdo. Cruza todo el área, nadie la puede sacar. Cardoso atropella y, por supuesto, con el arco a su disposición, pone el empate. Después le grita el gol en la cara al rival. Por eso se calentaron los de Barraca y por eso fue amonestado Cardoso y uno también del equipo rival.
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0: 33 minutos, primera etapa.
1: ¡Remató! ¡Gol, gol, gol, gol, gol! ¡Gol! ¡Franco, Franco! ¡Gol! Franco Ale Franco se metió dentro del área. Remate cruzado de Franco. La pelota fue al poste derecho. Sucesivos toques. Franco se acomodó, buscó el espacio. No pudo Juan Espínola. Leguizamón Franco la asistencia. Y Olimpia está para ganar el partido. Olimpia le va a ganar a Barracas. Olimpia logra la victoria. Olimpia logra la victoria en Buenos Aires. Los cambios de vitamina. Los cambios de vitamina, Sánchez. ¿Sabe cómo está la cosa? Olimpia le gana a Barracas por 2-1.
3: La jugada fue muy buena. El gol es válido porque estaba totalmente habilitado Franco. Si bien había otro jugador en posición adelantada, ni siquiera participó de la jugada. El pase de Leguizamón, Franco dentro del área, que se mueve bien, que deja en el camino a su marcador y después le pega al palo que estaba protegiendo el arquero Espínola para darle el segundo, para darle los tres puntos al Decano. A eso fue a Buenos Aires, a eso fue a Argentina. Sí, señor. Y se queda nomás con los tres puntos.
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0: 44 minutos, segunda etapa.

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1: Hola, buenas noches. Estamos hablando por Radio Monumental, AM1080, transmitiendo el programa Silbando en la Oscuridad, que viene propagándose por esta radioemisora, como decíamos antes, desde hace mucho tiempo. Pero también pueden vernos por 18.3 Monumental, Aire Digital, y 27 Tigo Televisión por cable. No les invito a que llamen porque esta noche vamos a tener seguramente muy poco tiempo y los muchachos van a estar ocupados en arreglar los desajustes que se producen generalmente cuando se hace una larga transmisión del partido de fútbol que nos antecede casi siempre. Pero sí tenemos tiempo de saludarles a todos, a toda la audiencia radial y televisiva que nos ve y escucha. Hoy miércoles 6 de mayo del año 2026. Si nos trasladásemos a tiempos muy anteriores, en los prolegómenos de la independencia nacional, seguramente la ciudad, que tenía unas escasas luminarias hechas de sebo, generalmente, alumbrando algunas esquinas más importantes de la ciudad, con algunos serenos transitando la semioscuridad de la noche, la cosa estaba tensa. Se escuchaban rumores por la independencia o rumores para atentar contra el gobierno desde hacía días. Y entonces la gente se recluía en sus casas a muy temprana hora. No hay que olvidar que de cualquier manera en aquel tiempo también la gente madrugaba. La gente se levantaba muy temprano porque había cosas que seguramente se regían de otras maneras distintas al del calendario. Por ejemplo, los animales de cría o los animales, las que producían huevos y compañía, tenían que levantarse temprano, se levantaban temprano y buscaban la comida enseguida. Muchas cosas que normalmente pasamos de largo porque no tenemos una conciencia muy clara de cómo era la vida antes, que es un poco lo que pretendemos con el programa Silbando en la Oscuridad desde hace ya mucho tiempo. Pero hay otras cosas más actuales. Ahora, por ejemplo, se sigue discutiendo increíblemente si el señor Errico Galeano tiene que renunciar o no tiene que renunciar. Ha sido condenado por juez competente. Se le dio el tiempo necesario para que todos entendieran la gravedad de la acusación, para que todos entendieran que esto se ha verificado, que han actuado los mecanismos institucionales de la República. Ni siquiera se hubiera esperado esta instancia. Cuando uno está en función de gobierno, cuando uno tiene una responsabilidad operativa, cuando uno tiene la responsabilidad de dejar buenos ejemplos, de aplicarse a los postulados de la ley, uno ni siquiera tiene que esperar la condena de un juez competente. Es una cuestión de delicadeza, un vocablo que lamentablemente se ha desprestigiado durante el tiempo y especialmente se ha desprestigiado mucho durante el tiempo de la democracia. Uno tiene que renunciar por delicadeza. Uno tiene que renunciar para preservar el prestigio de la institución. uno tiene que renunciar para preservar, para conservar la calidad moral de quienes tienen que, de quienes tienen la obligación de dar buenos ejemplos a sus conciudadanos. No se pudo haber esperado tanto tiempo porque resulta que es un cuate, un compañero de partido, etc. No se puede esperar tanto, no se puede hacer tanto menoscabo de todo por una, por la solidaridad a una persona que no merece la solidaridad, que merece, como se está diciendo ahora, la cárcel, que merece una condena ejemplar para que cualquier persona que haya recolectado, que haya juntado dinero para lanzar una candidatura en pos de un cargo oficial, no lo vuelva a hacer. Eso es lo que tiene que empezar a regir. Pero como nuestros compatriotas, y especialmente los del gobierno o de los estamentos partidarios, no conocen de este tipo de cosas, entonces las cosas o los mecanismos toman derroteros bastante vidriosos. Es muy difícil pagar por una educación cuando la gente que supuestamente es educada, que tiene un cargo, que tiene un título universitario, no es capaz de entender algo tan, tan indispensable como la dignidad, como la delicadeza, como el respeto que le debemos a nuestros conciudadanos. Y en este caso ya no se trata solamente de la persona que ha incurrido en una falta grave, sino que se trata de aquellos que lo arroparon, que lo protegieron con un pésimo sentido del compañerismo, de la solidaridad o de lo que los haya inducido a cubrir con la impunidad el gesto innoble y delincuente de una persona nombrada con una votación popular para los cargos más importantes de la República. Esas cosas son las que quedan como secuela y que lamentablemente no se pueden entender. No es posible que se siga haciendo tabla rasa de aquella norma constitucional que decía que los cargos públicos tienen que estar en manos de los más idóneos. Yo creo que mucha gente ni siquiera conoce el significado de ese vocablo, idóneo, capaz, decente, etc. Porque mucha gente que se ha postulado y que ha ganado ese mismo cargo está todavía ahí porque no se le investigó, porque no se han aplicado al mismo rigor que se aplicaron para condenar al señor, este señor, el senador que fue dirigente deportivo, que pudo inscribirse inclusive para un torneo de la Copa Libertadores en un terreno que no es del club. Es terrible y ni siquiera, porque finalmente, estimados oyentes, cuando una persona es educada, cuando una persona tiene dignidad, se le nota en el brillo de los ojos. Ahora hay una ciencia muy en boga que se llama la comunicación neurolingüística, que nos permite conocer lo que piensa una persona con sus mínimos gestos, con el mohín de la boca, con la mirada, con un montón, con la postura del cuerpo. Pero lamentablemente esas cosas también se dejaron de lado en la educación convencional y cualquiera puede simular cualquier cosa que no es. Y entonces tenemos un serio problema. Tenemos un serio problema porque la educación no sirve, la educación no nos enseña todo lo que tenemos que saber y porque además, ¿qué puede hacer la educación convencional de algunas horas escolares por día, 5 días a la semana, con chicos que vienen de hogares fracturados para acudir a escuelas que se encuentran en malas condiciones? Esos chicos, desmotivados por la falta de condiciones adecuadas para el aprendizaje, desde luego no pueden aprender mucho y lo que aprendan no les inspira ninguna confianza porque no les sirve para prácticamente nada. Es por ese motivo que hoy hay más alumnos en las escuelas de fútbol de todo el país, más alumnos que los que van a las escuelas convencionales, porque se han convencido, o sus padres le convencieron, de que va a ser algo más que nada si va a una escuela de fútbol, si llega a un equipo de primera, porque no todos llegan, por supuesto, y no todos tienen algo que no se requiere probablemente en una escuela convencional, que es talento, que es capacidad de sacrificio, que es concentración y un montón de otros elementos que, como dije, no se han tenido más en cuenta. Porque muchas veces también, hace poco, un funcionario de alto rango de las binacionales dijo que tal vez se necesiten 1.200 funcionarios nomás en Yacyretá, entidad binacional Yacyretá, pero no se los puede sacar. Hay cuestiones legales para que no se pueda desvincularlos. Y esas cuestiones legales se previeron de esa manera retorcida para que precisamente los funcionarios no sean sacados de sus lugares de trabajo cuando inclusive hayan cometido algo indigno o algo contrario a la ley. Yo recuerdo esas películas norteamericanas que le dicen al funcionario, you are fired, estás despedido. Y estás despedido, no hay vuelta que darle, no hay forma de hacer que las cosas tomen otro rumbo. Y ahora las elecciones municipales también son un buen campo de observación para la conducta pública. Porque, ¿se acuerdan que hace poco tiempo yo les decía, ningún candidato, ni oficial ni de la oposición, hace alusión al exceso de funcionarios que tiene la municipalidad? Porque con esa cantidad de funcionarios no hay institución que pueda funcionar. Porque no hay dinero para pagar ni siquiera los servicios esenciales de la propia institución. Yo decía, si tuviéramos una familia de 5 miembros y el padre y la madre juntos ganan lo necesario para mandar sus hijos a la escuela, para darles una buena alimentación, para darles un pasar relativamente desprovisto de penalidades, bueno, uno sabe lo que hay que invertir en eso. Pero si yo le agrego a esa misma familia varios componentes más que ya no pueden ser contenidos por el presupuesto familiar, entonces obviamente que esa familia va a empezar a funcionar mal. No va a haber comida para todos, no hay habitaciones para todos, no hay servicios para todos. Entonces la familia empieza a funcionar mal. La familia empezará a resquebrajarse, a tener dificultades de convivencia, de salud, porque no va a haber dinero para pagar los médicos necesarios, etc. Lo mismo pasa en una institución pública, lo mismo pasa en un Estado Nacional. Cuando hacemos un presupuesto donde solo consideramos lo que tenemos que pagar, pero no consideramos adecuadamente lo que tenemos que recaudar para pagar esa cuenta, entonces el Estado Nacional va a empezar a funcionar mal y vamos a tener falencias que van a repercutir en la calidad de vida que tengamos, en la convivencia que podamos tener, en la paz que necesitaríamos para que la convivencia sea desprovista de toda perturbación, como se dice. Así es que el presupuesto es algo fundamental. Y cuando la gente considera solamente la cantidad de funcionarios a los que podemos pagar el viático para que siga viviendo entre nosotros, entonces es un presupuesto que no va a solventar las cosas que necesitamos solventar para funcionar bien. Eso es algo que es inevitable considerar. De manera que ahora estamos discutiendo por hechos que han sucedido hace mucho tiempo y que desde el momento que vieron la luz tenía que haber dado motivo para que una persona afectada por la investigación tuviera que renunciar. Renunciar antes que nada, por lo menos para conservar la vitalidad de la función pública, para conservar la dignidad, para conservar la cara limpia y poder mirar a sus compatriotas con la frente, con los ojos abiertos y con la frente en alto. La renuncia no es una condena a nadie todavía. Puede serlo, pero mientras tanto conserva la jerarquía del cargo, conserva la dignidad de una persona y hace que las investigaciones se realicen sin el pesado costo de estar pendiente de lo que diga un juez para ver si sigo o no sigo. Eso es fundamental. Yo no sé si el otro día, cuando estábamos hablando de los personajes de la historia paraguaya que en su momento habían sido reconocidos y que después fueron olvidados, porque justamente ese es el valor de la memoria y de la historia, de conservar en la mente de nuestros conciudadanos, de nuestros compatriotas, y conservar el recuerdo de personas dignas de personas cuyo ejemplo nos permiten seguir una senda también límpida y desprovista de todo desprestigio. Y hubo muchos. Algunos se destacaron por sus habilidades, otros porque hicieron algo completamente imprevisto, hicieron algo novedoso en beneficio de los demás. Por ejemplo, tenemos un personaje, Piriobu, que Cristóbal Piriobu, que seguía la costumbre que instauraron las órdenes religiosas cuando le bautizaban a los indígenas con un nombre católico y le ponían como apellido el nombre original que tuvieron desde su bautismo indígena. Piriobu sería un pirí, una paja, una, ¿cómo se dice?, una vara liviana, hueca, generalmente acuática, pero que era azul o verde, Piriobu. Ese es el significado. Este Cristóbal fue un indígena maestro de guitarra y violín en uno de los enclaves jesuíticos de entonces. Tras la expulsión de la Orden de Jesús, que en el Paraguay se verificó recién en el año 1769, 2 años más tarde que en todo el Reino de España, don Cristóbal terminó residiendo en Buenos Aires para fabricar guitarras o instrumentos de cuerda en general y convertirse en maestro de guitarra, que oficios que le permitían ganar muy bien y vivir prácticamente rodeado de lujo, al punto de que cuando fue enterrado, ordenó por testamento que le hicieran misas nada menos que en la Catedral de Buenos Aires. Otro personaje que ni siquiera había nacido en estas tierras, sino que nació en Portugal, Alentejo, se llamaba la ciudad, la aldea, donde nació Alejo García, Aleixo, perteneció a la armada de Johan Díaz de Solís, que también fue portugués, y que como todo portugués era un buen marino, y este Johan Díaz de Solís, que nosotros conocimos como Juan Díaz de Solís, fue piloto mayor del Reino de España, y como tal vino a América para hacer algunas investigaciones cruciales en la carrera oceánica que España tuvo con Portugal. Pero en uno de estos viajes, porque se presume que Johan Díaz de Solís hizo más de un viaje. Un viaje está registrado, pero los demás se desconocen los demás. Y la razón de su muerte también se debe al hecho que probablemente los indígenas que lo mataron en las costas de la banda oriental, o sea, el Uruguay actual, lo conocían de otras incursiones anteriores, donde dejó obviamente malos recuerdos. En esta ocasión, Johan Díaz de Solís había naufragado frente a las islas de Santa Catarina cuando ya retornaba hacia Europa. Eso era Alejo García, el que retornaba a Europa. Pero naufragó frente a Florianópolis, ganó la costa y con unos cuantos náufragos armó en 4 años una multitudinaria expedición recorriendo más de 3.300 kilómetros de territorios inexplorados desde el Atlántico hasta la cordillera de los Andes entre 1522 y 1524. Al regreso de esa fantástica expedición, trayendo muestras de oro y plata, fue muerto en las proximidades del actual San Pedro de Comandillú, Paraguay, donde dicen los lugareños que todavía existe un lugar llamado García Cue, donde García habría acampado y ahí fue muerto. Otro personaje fue Diego de Abreu, que había pertenecido a la hueste del segundo adelantado del Río de la Plata, Álvar Núñez Cabeza de Vaca, y fue protagonista de las reyertas que los partidarios de este sostuvieran contra las del gobernador Domingo Martínez de Irala. Cuando muertos o presos la mayoría de sus compañeros, Abreu se habría escondido en un sepulcro del cementerio de la Encarnación, donde está actualmente el Parlamento Nacional, para huir después hacia los montes del Kaapuku. De Kaapuku, que todavía se llama Kaapuku. Fue perseguido durante muchos años por los idalistas, pero su presencia fue delatada finalmente en una choza indígena en medio de la floresta. Se encontraba ya semiciego por las cataratas y había sido amparado por una indígena que cuidaba de él. En una madrugada, sus perseguidores lo ubicaron y rodearon, y cuando Abreu salió para cerciorarse de los motivos del ruido que llegaba desde la floresta exterior, lo mataron de un ballestazo. La saeta clavó a Abreu en los troncos de la choza de donde vivía. Vamos a nuestra primera pausa.
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0: 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Estábamos hablando de personajes de nuestra historia que, si bien no tuvieron un protagonismo singular en los movimientos institucionales, en la consolidación de la República, en los hechos de la independencia, también fueron importantes porque formaron parte de huestes que sí tuvieron ese protagonismo que mencionamos. Por ejemplo, solemos tener en cuenta, o solemos hablar al menos solamente, de dos adelantados en el Río de la Plata, que fueron Pedro de Mendoza, el capitán Pedro de Mendoza, y después el señor Álvar Núñez Cabeza de Vaca. La verdad es que en total hubo 5 adelantados, de los cuales sabemos muy poco. Solo mencionamos a estos dos últimos, a Mendoza y a Cabeza de Vaca, porque de los otros se sabe muy poco. Y en total, todos los 5 no estuvieron más de 5 años en el gobierno de la provincia del Paraguay. Mencia Calderón de Sanabria, sin embargo, adquirió importancia porque su esposo, el tercer adelantado, Juan de Sanabria, había sido designado tercer adelantado, pero murió antes de zarpar por una serie de inconvenientes, no solamente organizativos, sino de salud, que habían finalmente derivado en esos problemas que lo llevaron a la tumba. Entonces doña Mencia se hizo cargo de la expedición con su hijo Diego, de 18 años, quien había heredado el cargo porque los cargos eran concedidos por el rey a título de, que con la ventaja de que podían ser perpetuados por su descendencia. Pero Diego tenía 18 años, era inexperto, no tuvo la valentía de su madre, la señora Mencia Calderón Ocampos. Así que Diego se perdió en alta mar, había salido desde luego más tarde que el resto de la expedición, y se perdió en alta mar, y para colmo las naves de su madre, doña Mencia, fueron desviadas de su ruta debido a un terrible temporal que los llevó hacia las costas de África. Eso también es un hecho de la época, cuando los barcos no tenían un instrumental para prever el estado del tiempo en ruta, y por lo tanto se lanzaban a la mar, como se dice, sin ninguna previsión posible del estado del tiempo que les esperaba. Pero además, las naves de doña Mencia, hay una calle que lleva Mencia Calderón de Sanabria, acá en el límite de Asunción con Lambaré, cuando las naves de doña Mencia reemprendieron la marcha, fueron asaltados por corsarios franceses que le despojaron de prácticamente todo. Después de arribar penosamente a las costas de Santa Catarina, atravesando el Atlántico en su parte más estrecha entre las costas de África y América, emprendieron desde allí caminando la marcha hacia Asunción. Y cuando finalmente llegaron, se cumplían 4 años de su salida de los puertos de España, ya el rey les había retirado el nombramiento y ya estaba Domingo Martínez de Irala a cargo del gobierno de la provincia. Otro personaje que tuvo trascendencia por el hecho de ser uno de los más grandes personajes de la época colonial, que había nacido ya en América y concretamente en Paraguay, y concretamente en Asunción, y más concretamente aún en la esquina que hoy recuerda el antiguo sitio de Machaincué, en Montevideo, y el Paraguay independiente, apenas a unas cuadras, 60, 70 metros del puerto, de la aduana del puerto. Hernando Arias de Saavedra estuvo al frente de la provincia en 4 ocasiones, aunque fue mal recordado por sus contemporáneos, por 2 motivos fundamentales. Primero fue la prohibición a la yerba mate, porque en ese momento todavía, en los principios del siglo XVII, la yerba mate era considerado un material herético. Es decir, habida cuenta de la... ¿Saben por qué le consideraban un material herético? Porque era de consumo tan general que en Lima muchos nativos que habían consumido yerba mate, o sea, el tereré, y salían del templo para orinar por las paredes. Salían de la misa para orinar por las paredes del templo. Entonces no tenía que ser sino obra del diablo y no tenía otra cosa que ser condenado a ser un material herético y prohibido, hasta el punto que Hernando Arias de Saavedra estableció multas a quienes cultivaban la yerba mate, que en realidad en esa época no se cultivaba, sino que uno lo encontraba naturalmente en el bosque, a los que procesaban la yerba mate para convertirse en yerba hierba y a los que consumían. Entonces, pero en esa época todavía no se había visto el potencial económico que tenía la yerba mate, cosa que después consiguieron los jesuitas y se volvieron millonarios a costa o comerciando con la yerba mate. Pero el segundo motivo por el que Hernando Arias de Saavedra se hizo muy impopular es que había solicitado al rey de España la división de la provincia, cosa que finalmente se consumó el 4 de diciembre de 1616, cuando ya Arias de Saavedra no estaba en el gobierno, y la provincia del Paraguay quedó sin costas de mar para siempre. Quedó en la asfixiante atmósfera mediterránea, como solía escribir, y que nunca más pudo recuperar, la costa de mar, y que significó una serie de contratiempos, fundamentalmente económicos y políticos, que hicieron la vida en la provincia mucho más dificultosa y sacrificada que en cualquier otro punto del continente, porque el Paraguay fue a partir de entonces, hasta más o menos un par de horas atrás, en la única provincia española de ultramar sin costas de mar. Después tenemos que hablar de un personaje llamado Vicente Cañete. Este todavía estaba en el país mucho antes de la independencia, pero había ido a Lima para egresar como médico de la Universidad San Marcos de Lima, constituyéndose en el primer médico paraguayo diplomado. Cuando retornó al país en 1728, vino acompañado de Fernando de Mompox, en pleno desarrollo de la Revolución Comunera del Paraguay. Este Vicente Cañete protagonizó justamente con Mompox el rebrote de la Revolución Comunera a partir de 1731, que llevaron a la batalla de Guayabitú en 1733, con la muerte del gobernador, me voy a acordar del nombre, pero ahora no me acuerdo. Y después la batalla de 1735, donde los comuneros perdieron y el movimiento comunero desapareció, no solamente porque ya no había combatientes, sino porque además el gobernador de Buenos Aires, Zavala, había prohibido, había decretado en realidad el silencio perpetuo sobre cualquier noticia que se originara en los comuneros del Paraguay. Bruno Mauricio de Zavala determinó el silencio perpetuo, nadie tenía que hablar de los comuneros, de sus protagonistas, de los lugares de batalla, etcétera, etcétera, hasta que la memoria de ese movimiento se extinguiera de la mente de los paraguayos. Después tenemos a la primera personaje femenina que adquiere notoriedad en un campo donde los hombres predominaban y que era el litigio o el cotejo de derechos de unos y otros. Rosa Dominga fue una de las pioneras del protagonismo femenino en la historia del Paraguay, porque defendiendo su honor ante la justicia de los hombres, con poderosas razones, además de su temple y tenacidad, le concedieron finalmente la razón. Ganó un pleito que había mantenido con el que había sido su pareja, un señor español de 52 años de edad. Rosa Dominga era todavía veinteañera, pero vivía en una pacífica comunidad paraguaya llamada Capiatá. Capiatá quiere decir Capiatá, es decir, paja dura. En el año 1847, en tiempos de don Carlos Antonio López. ¿Saben quién fue su fiscal, su juez, o el fiscal que recomendó el arreglo matrimonial finalmente fue José Verges, que todavía entonces era funcionario, había empezado su carrera en las filas del gobierno cuando todavía el doctor Francia vivía, y después se convertiría, después de esta actuación, se convertiría en ministro de Relaciones Exteriores del gobierno de Carlos Antonio López. Y después tenemos el protagonismo de una persona increíblemente ignorada por la historia nacional, porque finalmente fue nuestro primer presidente de la República tras la muerte del mariscal López. Había asumido un triunvirato y ese triunvirato cesó en sus funciones por desaparición. Sus miembros se abrieron todos y quedó solamente el señor Cirilo Antonio Rivarola. Entonces se hace una elección por la misma convención constituyente que se había creado para la elaboración de la Constitución del 70. Se constituyen en una asamblea legislativa, y le designan a Facundo Machaín presidente provisorio del Paraguay. Facundo Machaín, aparte de haber hecho una brillante carrera jurídica en Chile, se recibió de abogado, de doctor en Derecho, a los 24 años, y era presidente del Paraguay. Pero lo fue solamente por solo 7 horas, otro récord, porque los mismos que votaron su consagración antes de la noche del 31 de agosto de 1870... lo defenestraron antes del amanecer del día siguiente por instigación y operación de las fuerzas aliadas todavía residentes en Asunción. Vamos a una nueva pausa.
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Ahí está. ¿Cómo dice Shakira? Y la meteorología. Esta Shakira, creo que daba gusto que haya Shakira de los 90.

Sí, señor. 12 con... casi dije con 7, con 11 minutos. 26 grados de la temperatura en Asunción. Muy, pero muy buenos días. Tengan todos ustedes, señoras y señores, bienvenidos a esta edición jueves. Casi, casi fin de semana ya. Casi viernes. Juernes, como que dicen muchos. En esta edición jueves de Madrugada Monumental, 7 de mayo del año 2026. Y ya sabes lo que significa eso. 7 de mayo y el 11 de junio se viene algo muy importante, algo muy grande, algo que pasa cada 4 años, que a Paraguay le pasa cada 16 años. Y lo vas a vivir por Monumental. Faltan 35 días, un mes y 5 días, 35 días para el Mundial 2026. Dice, no fighting. No fighting. Y justamente, Shakira, Shakira.

0: Exactamente, señora, señor. Ahí estamos viendo las imágenes que nos preparó Joseph hace unos días ya. De... Ahí está, escuchando. De nuestra selección en sus distintas participaciones en el Mundial. Esta es la versión 86, ¿verdad?
1: Llegamos al Mundial, a México querido, en donde el albirrojo.
0: Este le gusta, Juan.
2: Veo que está moviendo el esqueleto.

Ese me gusta. Y te mete una polca ahí en el medio. Aunque parece más una avanzada que polca esa. Ahí está. Excelente, señora, señor. Ya estamos viviendo la emoción que vamos a vivir a partir del 11 de junio. El regato que emociona. Arturo Máximo Rubín y todo el equipo de fútbol de Grande.

0: emocionante.
1: Sí, señor, estamos a través del Amigo 80 AM, a través del canal 18.3.
2: Peligroso,
1: canal 27 de Tío también. ¿Qué pasó, Rafa? Y a partir de la una, señora, señor, estamos en vivo y en directo a través de NPI. YouTube, X, Twitter, por todos lados. La última vez que Paraguay estuvo en un mundial, a X se le llamaba Twitter. Y empezaba a exponerse de moda acá. ¿Te acuerdas de esa gente con problemas de ira? Usaban Twitter. Marcamos el tiempo, 12:16. La temperatura 26. Hey, en Asunción. Esto es madrugada monumental. Le presento a don Juan con la noticia policial. Juan Agüero. Juan Agüero. A ver, está Juan Agüero por ahí. ¿Le escuchamos?
3: Sí, señor. Estoy aquí, Matías. Vamos a explicar, Matías, Rafael.
1: Excelente.
3: Compañero, Matías, ¿cómo va a ir? No le explicaré, pero me cunaba. Entonces, amigo, hay piro y por allá debe, ya tenemos pirimbabe, música, Paraguay, la música de la selección paraguaya, y bueno, se publicaba, hacemos pirimbabe, yo,
1: vea, todo no
3: emociona. Ya llevo ya, matamos ya, jambe, cantuve, yo, vea. Faltaba casi un mes, cinco días.
1: Exactamente. Imagínate cómo le mueve a todo el mundo esto. Claro, esto es una cosa de loco, sí.
3: Le mueve la estantería, yo, vea.
1: ¿Escucha?
3: ¿Ya del loro? ¿Será que oye, pues, eso digo?
1: Pero ese es un loco que le están ahorcando el Paraguay.
3: Ahí está. Y. Sea mío. Y bueno, está ahí esto, hablando ya del loro. ¿Será que pudiste seguir, Lorito Oga? ¿O no? ¿Será que durante el partido mundial oye, pudiste seguir?
1: Ese va a ser.
3: Se va a liberar los loritos.
1: Va a ser un gran problema, Juan. Porque el horario del partido es a esta hora.
3: Este horario.
1: Y sabes cómo son los,
3: sí,
1: muchachos.
3: Sí, claro. Algunos lo meten
1: tatares. No hace falta ni que juegue Paraguay. Entonces, si juega la selección más lejana a Paraguay contra la selección más lejana todavía, igual se van a reunir para ver.
3: Claro que sí, claro que sí.
1: Y como siempre, la señora esposa o la novia o la pareja que no le da permiso.
3: Y sí, justamente el fútbol también le une a la familia, los amigos.
1: Sí, sí. Y aparte, termina los partidos y enganchamos con madrugada monumental.
3: Exactamente, ahí está. 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no hay problema, la es esa, que tú eres en tu radio, ve. Tele, computadora, tablet, teléfono, heredia, internet. Entonces no hay pollo ahí, forma. Entonces, por mí es importante, Gina, mira, te lo vetea, ya podemos leer el programa, te lo vetea. 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Pero no es nada. No es que está, pero es de gustar. Estamos ahí ya, San Pumraco, es madrugada, año 10, pa. ¿Para de cómo vas a ir a Matías, amigo?
1: Espectacular, señor. ¿Y vos?
3: Suerte. Sí, ahí me pongo.
1: Ahí,
3: voy a ver.
1: Ahí está. Benny Blues. Bueno, 12 con 20 minutos, señor Juan.
3: Sí.
1: Arrancamos ya oficialmente con el programa.
0: 18,4700.
1: Gracias, Frutillita. ¿El WhatsApp cuánto es?
0: 0971-1080-10.
1: ¿Qué te pasa, Frutillita? Estás medio dormida hoy, ¿verdad? Frutillita. ¿Será que hoy nos va a cantar el que nos prometió ayer?
4: Hola.
1: ¿Eres tú así?
3: Yo creo que sí.
1: Es porque dijo que ella estaba magro, por eso nomás no está entrando mucho en estos días.
3: Y ya que horas.
1: Exactamente. Bueno, reiteramos de todas formas: 0971-1080-10 es el número. Habilitado para WhatsApp y nuestra línea directa de oyentes 618-4700. O sea, amigo, ayer ya me mandaste, ayer ya le pregunté a Juan y sí sabía. Matías, preguntaba a don Juan si conoce esta camioneta, ¿cómo se le llamaba? Caperucita Roja ese.
3: Sí, ahora yo pillé, pero a ti,
1: ¿verdad? Sí, voy a mostrarlo al aire, ayer me dijo, preguntaron a don Juan si conoce ese.
3: Sí.
1: Y Juan no solamente conoce, sino que se subió y todo ahí, ¿verdad?
3: Sí.
1: Ahí te estoy mostrando en la cámara de Juan.
3: A veces yo pillé una vez.
1: ¿Por qué te agarraron, Juan?
3: Bueno, se llama Pope Amosa Lema, mi hija, pero y ya tu cupé, pues mira, pues María Ángela Mafera.
1: En un conocido shopping.
3: Sí. Y atrás, pero ahora, ¿quiere? Oña con esta panadería, ¿no? Pepe Samba, pues.
1: Ah, cierto, ahí vos hacías tu pan.
3: ¿Quiere? Oña con el dueño de ese shopping vivía ahí también. Entonces, se ha podido ir a las 4:30, pija. Ajá, oga, esa y cuaco el Yambairo, ¿quiere? Pues te encuentras a Jaguar y la será PB, pero vamos a ti ya, guardo zapallepeas ahí, pa' yo pise a esto y se dice Mondija. Se va a ver llamar, no más hoy. 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Entonces a Javier, otra marca tía, Ría Guastaja, Javier Leo Pari, ve. Pepe, huevo, supuestamente en mago, en las puntos rojos y eso, ve. Y cuando está, pero la arroba ahí ya tú, bebé, ya. Ahí peligroso, ve. Entonces a Jato, pa' ver Caperucita Roja, a mí me policía y dice, a Sabe, ve, te dice. Sepe, dice, antes de la niña, Pepe, yo a veces. Ah, eso es el pibe, amigo, eso. Dice, Moine, yo, dice. Hay un cierto trabajo, Jai, dice. Amor, en va a pujar tal parte. Amor, y cojan, me uso tal parte. Ahí dice, Manapico, eres yo, algo, dice. Ay, yo, con algo, dice, amigo, porque amo y te, o sea, es que te dice, aguanto, y se te dice, Montilla, peinas, sacer de eso. Ahí dice, ese amigo. La bella guapa esquina, me gustan de Jane Mondi, de Jonte, otra esquina, me dice. Más ayú, a veces. No, anda pensar y ver eso. Yo a veces amo a Yupita, güey. A Yupita, me gusta, no ve eso. Ve a Yupita, eso es que aguantaja. Dice. El saco se puede recoger, dice. O recoger, tiene basa, lo tiene, recoger. Tiene cable trenzado, recoger. ¿Sabes eso? Ahora, se embolla, pum, cuapa y titan de dice. No hay problema. El Yupilla, ja. O esa casa se mueve la demás, pues. A Yupi en 10 hace, güey, ja. Ajá, esa casa me van a ambas, po. Japi dice, abuelita, pues. Ahí dice, no, ¿entendés, güey? Ahí dice, la abuelita, se la interesaba. Dice, güey, yo por la timbre, no entendés, se la necesitaba. Por tanto, se le voy a ambas, po, a ver. Sí, ambas, po, y se enamora, amor. Y yo, ya, pues, no, va, viendo ya, pues, dice. Japi, oye, dice. De razón, ahí, pues, ahí se ore, pues, y eres Juan Amor. Pero dice, ajá, está luego la gente loca, dice, se oraja, oye, te hacen bobellita, dice, a nivel de yuco, arbi. A ver, por ejemplo, zona roja, está roba ahí con, a ver. Y cartón de perjudicar heredia a nivel yugal, entonces pega, jaja, ahí baja. Pesa o pisa, yupiago, pepeado. Pero imaginaba volando y ya pongo ahí. Demos para llereita, a ver.
1: ¿No te rapaban la cabeza?
3: No. Una vez, ya, segunda vez, ya rabe, jaja, desfile, jaja. Como esa cara, huevo culo, entonces manda tus bucuigos.
1: Así como el mío.
3: Sí, a esa sesbu, se la desfila en militar, cuea. A pesaja, a pia barriá, yugo peor leari. Apenas andamos, usted sabe, pues, o tuñe ese. Año en botado, dice, apio tuñe y ese, yo le haga a ese tipo guatado, o sacarse la placa. Apio, eso es, serio, eso es. Andé, placa. Apio, eso es. Andé, ve, apitado, ve, dice. Ay, yo, ve, apio, ajá, no sé, ve, mate, come, me la puerta, eso. Ani, dice, no, India, yo ve desfiles ahí, dice. Sí, pedía yo eso. Apio, se dejó una cara en huevo, pesa, eso. No hace tiempo, es mala, no hace tiempo. Va a estar en mi tal de manera, dice. Bueno, ya hace 10, dice. Seguro, ajá, ve delito económico, y me sobre, creo que a Evo va a ser. Ajá, y quedamos, y tiene tres jaulas. Esta es la mitad de la jaula, y después ve a Jupi, que iba a te, jaña, pues tiene la. De piola.
0: Sí.
3: Se me oye, y después ve a. Oye, no hay la peluquero. ¡Ti! ¡Pa! Se llama, voy a ser más campeonota. Jalamos acá, pero no, hombre, ha preso, da la mala conciencia. O hubo el tipo que dice, debe vaya pues, se llama, use. Apaga tantas piedras por las chas. Apaga esas piedras por una piba, no era el jefe, dice, ya hay piedras por una. Amá, hay seis piedras, ¿ves? Vamos a vendo ya, pues. A pio mañana, se ve la tipo que dice, ya quiero, y o sea, remiento, pues, tan se llama la policía. Y dice, de vale, ahí dice.
1: Qué raro, un policía, qué miau, qué raro que me
3: está. Ah, de vale, ahí dice. No, se no se vale, ahí a Sancho una mamá, ¿viste? No, de vale, andero, vale, se ha pillado, dice. No, no se ve. No, no se vale. Ay, no, no tenía hambre. Pero hay casi años, dice. Ahí se saludan de boja, pues galleta. Japeare, payare, como dice. Olice, ¿cuál es eso?
1: ¿Para qué?
3: Japeago, igual, vamos a ver la galleta. La galleta tiene 200 años más. Hasta veo, quencho. Y está esa con hasta misa. Y está, usa.
1: Más duro que chipa de Semana Santa.
3: Vamos, y ya le hace yo, grupo ese amigo, hombre, y dice, pese en ahí, sea. O mongo, espacio, pese
1: en
3: ahí.
1: Metiste en tu boca y estaba duro.
3: Tiras cuapilla, era. Ay, Carla, y está yo que jamás la galleta. Para romper la galleta.
1: Una piedra, buscate para.
3: Sí, romper la galleta. Piedra, pues no es más mota. Así va a chocar la topaja, a chocar la galleta. Usa PCR era y me la envía, me ajo y pasea.
1: Ese que tenía que mojar con el cocido.
3: No, ma, pero el cocido está para.
1: Ya sé, ya.
3: Ese es Japilla, tú. A su vez, jaupa más. No mañana, ¿no? De usted, dice. No, eso. Dice, a contar de tres cañas, ahí dice. Uno, dos, tres, y uno hace por ayer, así, así, a disparar, andar. Ahí va. Ahí dos veces va a sellar la calle.
1: Dos veces. Y gratiete. Sí. Gratiete.
3: Nada, nada, nada. No, nada, a veces no lleve ahí.
1: Qué locura, sí.
3: Pero el problema es que de enfrentándose al cueva, igual de peor, ¿veis? Entonces, de ahí es importante, sí. A pegar la pesada, a pie dos veces.
1: Ese es un clásico, el abuso de autoridad.
3: Y sí.
1: Y antes era peor, seguramente. Bueno. Buen día, Matías y Juan. Acá festejando el triunfo de Olimpia y viéndoles desde San Lorenzo. Guille les saluda, dice. Gracias, Guille. A ver qué dice. ¿Qué tal los amigos Matías, Juan y Rafa? El lomitero de la máscara de Mariano Roca Alonso, dice. En plena sintonía.
3: Gracias, la máscara.
1: Qué rico estaba la lomipizza ayer, sí. Muy, muy rico.
3: Exactamente.
1: Tenía un detalle especial, una crema ahí arriba.
3: Delicioso, sí, señor. Le agradecemos a los compañeros de la máscara.
1: Sí, señor.
3: Y al cocinero.
1: Al cocinero,
3: sí. Sí, envía popo, una de pizza gela y ya
1: puedo. Una delicia. Fue como una lomi pizza, lomi torta, era. Porque tenía la crema ahí arriba, parecía claro. La cobertura esa de la torta.
3: No, y en vez de traer la torta, le puso encima la pizza.
1: Le puso la crema, sí. Una salsa blanca. Exacto. La crema blanca, sí. Ahí está.
3: Qué tío.
4: No venía ni más bello guardo. Qué
1: barro. Esperando, vos ponen a otra vez espectacular. Ese enojó el tipo porque no trajeron mi pizza.
4: Me dañé el tío, se vende yo a pasar. Piratero, Ulimsa.
3: La verdad.
4: En el piratero, no venía ni más bello guardo. Qué barro.
1: Tenía hambre para ese amigo,
3: Sí.
1: Por lo visto.
3: Por lo visto.
1: Y no le gustó vernos comiendo para nosotros. No. Y gratis otra vez. A ver, otro audio.
5: Juan. Hablando de galleta, pasa a ser ese mando, además la semita y como hicimos 50 años atrás. La galleta gea oña fue más la opita de clínica, más se mandó, pero hasta iría con de hasta, pero gente ahí, Juan, ahora campaña porque con ese tía, en vez de ir a la oiquía, pero va a poder enfermero. Ahora acá, ahora de barco, la galleta, yo voy a retirarse. De tal las enlayas, Juan, se ha probado galletas. Cuando vine la galleta hospital,
3: se va para allá.
1: Vos ya probaste de todo, ¿verdad?
3: Ya iba, güey. Ese sí, ya provocando movimiento.
1: Sí. Otro audio, a ver.
6: Matías, don Juan, nosotros antes con papá nos íbamos a traer, cuando yo era chico, nos íbamos a traer galletas cuartel. Del cuartel militar. Había una parte donde había militares y hacían galletas y hacía multiplaza, no mando y nada, don Juan y nada. Y así ahí nos íbamos a traer galletas. Como para así bolsas, pero te daban así lleno de galletas. Galletas cuartel. Ya íbamos a traer. Ahí no mando, cierto, pero Juan, el mape lo mitamos ahí avión, pero lo mitamos a obra avión, pero donde mombo.
3: Ah, cierto.
6: Hacia el Chaco, sino hacia el río donde mombo. Eso era cierto.
3: Y que hubieran hablando de donde mombo, lo mitamos.
6: Quiero saber.
3: Cierto, se hizo una película. Más de
6: no mando a pego.
3: No, pero oye, ya pago esta película.
6: Pues, Silvio Mati, que hablemos este tema de la época del estronismo. Si se puede, ya que están siguiendo el tema y nada con Don Juan ahora que yo metí el de la camioneta. Ayer cuando yo me dormí, no me llevé. Y se quedó mi tele prendido. Hasta el programa de Santi. Y eso. Podemos hablar del tema de antes del. De la época del estronismo, si se puede.
1: El tema es que si empezamos a hablar de eso, se van a despertar toditos los nostálgicos. Van a salir toditos de sus cuevas, ¿verdad? Van a salir de sus cuarteles.
3: Exactamente.
1: No, y se va a armar un quilombo. Me acuerdo del programa del 3 de noviembre. Yo salí con la presión altísima. ¿Qué escuchas?
3: Más donde debe pagar con Cristiano Villal ahí. He viajado. Sí.
1: A la pinta de como Gavisa.
3: Sí. Pero acá. Una vez ya viajaba, había sido. Terminar, había sido esta agenda, pues ya, yo jugar a San Pedro, otro lado, Hace justo y te dejaste en Bolsón, Guasó, estamos acá, güey, a yupir la colección, me entró, a yupir agua, pues, vamos a Santa Niva, se me voy a ir, y en la condición de alma, yo pe, dice, güey, ya, muy te está sacando, dice, me llamo tu bolsa, yo pe, dice, tengo hoja, y te han de ver cuál la vieja, güey, dice, vamos a ver, vaya boca, pebe, ajá, paga, ajá, soy. De verango, o sea.
1: Ay,
3: ah, yo piba, llegué la colectiva ahí. A eso cago tal parte de Javen, al barrio San Pedro, o sea, había sido otro lado la colectiva.
1: Otro lado, y te fuiste.
3: Ah, güey, dije, menos mal, cuesta un reloj. A vender, vea. Pisa, pisa, pero uja, eso no dicho, güey, yo piba, y eso. Oye, güey, así. Añemos, vuelo a otro colectivo, había viajado más, llamó a barrio San Pedro, allí, madruga.
1: Madruga.
3: Apuestaba que ten almacén, donde vea, apuestaba que veo, usted se oye. A pibe de las 6:30, yo veo pago en la calle, hacemos mal. Y dice mi hijo, ¿dónde veo morir yo? Y dice, ¿ambe, uy, se? ¿A desayunamos? Y dice, no, se. ¿Ambe, un poazo, bañemos manos? Y me dice, la descuento ni un puto, eso. Debe pago en la calle, y me vaya, pues, o sea, se manche y mire la joga, ve. Mire, después de ese momento, a pibe me sabe,
1: ¿y qué te hizo?
3: Coció, escucha, galleta.
1: ¿Qué servicial que hay para guayos?
3: Sí. Lealmente a esa ya una pona a pie y se me dejó tal pie la cara, y bajata, y se pegó un bombo de 30 kilómetros. ¿Cuál puta, güey? Acá mi otro hielo lo queda, pero a mí, aunque ya ande, quédeme. Ajá, mi y Wiru dice. Ajá. Pey, aquí ya la jaguar este, dice. A tu sabor, la se bolsón, se. Cada que anduve picada, pucú, bebé la ruida, dispara.
1: ¿En serio?
3: Sí, diga. Se ha jamás amor a ese lugar, entonces se moja y se será. Y más de yo, ahora se moja, se moja a patas. Esta y te dice ya, o misa, se moja para ayer, dice ya. Y ella, onda, siempre.
1: Ay, bueno. Cosa de anécdota, ¿verdad?
3: Claro.
1: Oiga, Matías Maguiciado, oye, Picata Cerro, hey. Otro audio de Guardia Capiateño, otra vez, a ver.
5: De Juan. Oye, otra cosa, más la gente, y acuela leche en polvo. Sí. Escuela humilla y bioñeme, es mi acuerdo, entre hospitales clínicas humilla, pues mi acuerdo se mandó más. Este leche en polvo, o sea, cuasi, o sea, este y ya. De estar humilla, Juan. A Juan, no me
1: da. La leche en polvo es riquísimo. Yo conozco gente que así en cuchara come.
3: Sí.
1: Riquísimo.
3: Sí, allá
1: pollo. Voy a hacer eso,
3: allá pollo.
1: Riquísimo.
5: Nada, Juan, ahí te
1: voy. Ese me le pone a hacer café negro y mezclarle con ese, una delicia.
5: Pero ahí cogiste que ahí tú ya ni eres, y ve Luya ni Azusa. Pago medio mal a San Pedro, la delegado de gobierno, o sea. Hoy mi vete mi tan super bien creído y hoy ya y plata hoy la y tú. Ah, hoy con la fiesta y se aja, ahora escote y pistola la mitad, su hoy coge un boca, pues y coge nada. Una pena agua así, ese lo mitad, pico, ojo, mija, ese. Ay, ya, que había sido, a ver, Luis Aníazo. Oh, mira, el legado, o sea, ajá. Un boca puya de mamá y mitad o sucia, oye, no hecho. Ojo, o sea, hay nada envío con la mitad o sucia, como en que se ve delegación, pues. Hoy tú y su arreado, o sea, más caperón, lonja, o sea. Ay, ya, que a que lo ya ni así, mal le he dado tiempo a la San Pedro ese.
1: Ay, ay, ay, sea. Un oyente acá nos manda un video, no sé de qué es, pero dura un minuto y medio. Vamos a revisar más tarde. 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No vende nunca, Juan.
3: ¿Qué vende ahí en el socio, el vendedor?
1: Sí, no, no, el vendedor, este es otro.
3: Ah, otro.
1: Este es el que tiene lo de las obras de...
3: Ah, va a ver, de socio, el vendedor. No me veis.
1: No sé qué pasó del vendedor.
3: Solamente las envíes cuando ella veía el teléfono.
1: Y claro, porque él usaba el teléfono de ella. Tener razón, por eso. Pronóstico extendido. Habilitado el teléfono 618-4700. Jueves, mínima 17, máxima 30 para hoy. Hoy es el último día que va a estar así.
3: ¿El tiempo?
1: Agradable.
3: Agradable.
1: Mañana ya marca descenso de temperatura. Va a bajar un poco. Mínima 17, máxima 30 para hoy. Jueves cálido, luego fresco por la noche. Cielo mayormente nublado. Vientos moderados del norte, luego moderados del sur. Lluvias con tormentas eléctricas al final de la jornada. Mañana viernes, mínima 13, máxima 19, fresco, cielo mayormente nublado, vientos del sur, lluvias con ocasionales tormentas eléctricas, luego mejorando. Para el sábado 9 de mayo, mínima 11, máxima 15, dice. Frío, fresco, cielo mayormente nublado, vientos del sur. Domingo 10, mira, ya bajó más, 8 grados de mínima. Y justo con sábado uno quiere salir, quiere hacer algunas cosas.
3: Domingo,
1: Juan tiene que trabajar. Rafa viene domingo de mañana.
3: Sábado, amaneciendo domingo.
1: Sí, no, fuerte. Domingo mínima 8, máxima 17. Frío a fresco, cielo escasamente nublado, vientos del sur. Vamos a sacar la campera otra vez. La frazada de tigre, qué asco me da esa frazada de tigre. Yo no puedo verse. Se me hace sucio. Muy esa sucio se me hace.
3: Pefrazado y maguareja, cupón. No es esa bicha.
1: Yo tengo un edredón que suelo usar, pero ese cuando hace. No, edredón normal. Hipoalergénico, Rafa. Yo ni sé lo que es. No sé para qué. ¿Para qué el hipoalergénico? ¿Cuál es la diferencia? Y alergia, yo no tengo. Yo hasta ahora no sé si soy alérgico a algo, no sé. Pero alergia nunca tuve. Debo tener alergia, güey.
3: No.
1: Y para el lunes 11, lunes que viene, mínima 6, perdón, 6, máxima 18, frío a fresco, cielo despejado, vientos del sur. Ahí está. No, pero mi edredón, por ejemplo, cuando sube un poco la temperatura, ya hay que guardar, ya es demasiado caliente.
3: Sí.
1: Es exageradamente caliente, porque cuando hace frío da gusto.
3: Sí, ahí gusto, o sea, añeño, añeña, caja
1: invadida. Y vos usas edredón, Juan.
3: Sí, siempre está cuerpo.
1: Vos te tapaste la cabeza,
3: sí.
1: ¿Sabes? O sea, mi abuelo dormía así, también se tapaba con
3: hasta ayer tapaba y dice, antes de correr el cuerpo, o sea, pues antes de meter tu país, ve entre Cherokee. De a ti ni yo le hago. O sea, pues antes ya cajo y nada, pues a hacerlo en todo, pues no. Cayó, pues no.
1: ¿Cómo ese?
3: No tiene ruido, pues cayó, pues no.
1: Silencioso, pues. Silencioso, pero mortal.
3: Ese es igual que cámara de Gabe, que. De Sanda y pues más, no, genera, cabe de
1: rezar. Pero ¿quién hacía eso, pues?
3: Ah, ese primo, cuidado. Moscoyero que ellos quieren. A ver, yo le puto nato. Y el otro lo que yo.
1: Pero vos no hacías, ellos nomás.
3: No,
1: pero qué.
3: Me tapizaba, pues no sé.
1: Qué incómodo eso,
3: ¿eh? Va, he aguantado para darme mitad de darme por yasco. Vete y tu país.
1: Pero cómo así bajo la frazada, así ahí vos tu cabeza bajo la frazada, ¿eh?
3: Sí.
1: Y no te atrapabas así para que te quede ahí. O no, salía, ¿qué hacía vos?
3: Una vez que vos, niña, tu bebé, me voy. Antes de Inés en Mombay, que de la guarda en Mombay. Sí, Inés de Inés y manda de Pai.
1: Pero es así, hay gente que es muy pedante. Realmente es cierto. 618-4700, línea de oyente habilitada, nuestro WhatsApp 0971-108010. Buenos días, Matías, Juan. ¿Podría repetir el pronóstico del tiempo, por favor? Eso me dijo hace 10 minutos cuando no había dicho todavía el pronóstico y ya lo dije ahora. Documentos que sí o sí tenías que tener si vas a movilizarte en la época estronista. Baja, conscripción vial, cédula, libreta de salud.
3: Ah, libreta de salud también.
1: Don Juan, epureye pega poncho. Eipurú habrá querido decir, ¿verdad?
3: Poncho, sí.
1: Poncho vos usas, Juan.
3: Eipurú. Jacuá, sí.
1: Pero acá nunca trajiste.
3: No, a ver, no. Se sacan en Guanajuato, estudiamos ahí. La viste que gorra de Areco. hacer la pegorra, la no hacemos acá en Moimbase. Hacer manda y puro y ver la gorra. A la poncho vos esto se haría más y puro, más en Daipurú y ahí la poncho de Jascuas, la poncho de. Hacemos a Anarupí, por ejemplo,
1: el poncho es muy paraguayo.
3: Sí. ¿Sabes cuál? Hacemos a Upí con la policía, mirando y puro, doy puro y la poncho. Pero calle de estos países, o tu pa, no ibes ahí, papá, un sea.
1: Pero si imagínate bien a detenerte.
3: Yo le doy la poncho con Jacupo antes de mi preparado, abre el colante de fusil, más o menos mi
1: pe. Y así como lo que tiene el grupo así, canta con la guitarra, música paraguaya, los gauchos. Sí. Y tiene su poncho y encima su guitarra. Se enojó, tipo.
3: Sí.
1: Tenemos oyente, oiga.
0: Buenos días, Mati.
1: Buenos días.
0: ¿Qué tal? ¿Cómo están ustedes, don Juan?
1: Sentado.
0: Buenos días.
1: Estamos, señora, estamos sentados, ¿y vos?
3: Voy de ya, ¿qué hiciste hoy, vio? ¿O después ganamos?
0: Poquito dormido, un sueño así livianito, pero me perturbaba algo que tengo que hacer en la máquina, ¿verdad? Y ahí ya traté de despertarme totalmente, todavía ustedes no estaban saliendo al aire, no les escuchaba y bueno, me puse a cortar para coser más tarde o mañana lo que tengo que hacer, ¿verdad? Entonces decidí llamarle porque a poner muy fuerte la tele también me perturba y porque estoy un poco retirada de la tele y quiero verles también cuando conversamos y no entiendo de qué están hablando y quiero saber más, de qué están hablando.
1: Es muy fácil, ¿eh? Se baja cuando yo digo, oyente, hola, ahí se pone en silencio el volumen y escucha por el teléfono.
0: No, eso yo sé, pero hace rato cuando estaba haciendo mis cosas a aquellos lados de la costura. Y
1: Juan estaba hablando de su antecedente cuando se fue preso.
0: ¿En serio?
1: Sí, en la época de la dictadura cuando le llevó la Caperucita Roja.
0: Y bárbaro.
1: Y le cortaron el pelo y le dieron una galleta Viagra. Porque era duro. Ahí te hice un resumen de la primera media hora del programa.
0: Bueno, y ¿quién está? Rafa, Marce,
1: está
0: bueno,
1: Rafa,
0: igual para todo lo que estamos.
1: No, te digo para que me salude. Rafa, Marce, Seba y José.
0: Ah, buenos días para ellos también, que tengan un bendecido día. Y qué gusto verles, qué gusto escucharles. Y, ay, Dios mío, esa época, yo no sé si eran lindas, eran feas, no sé. Voy a decir algo que la gente nos quiere escuchar, ¿verdad? Que nos quiere escuchar.
1: ¿Vos sos tronita?
0: A mí tampoco me gusta decir.
1: Ya pillé, ya sos tronita.
0: No, ni ahí, y no tengo partido tampoco, no. Colorado, como dicen, colorado. Pero yo no sé, en la época de Stroessner, si morían más la gente o ahora. Porque ahora el tipo del oeste, uno salía en la calle a volver, en la época de Stroessner había un poco más de seguridad, vamos a decir, ¿verdad? Yo era joven todavía. Me acuerdo de la dictadura cuando hubo el golpe, me acuerdo, yo tenía 20 y algo, ¿verdad? Mi hijo tenía 6, 7 años o tal vez menos y era triste escuchar y ver que cómo morían y antes también y ahora peor. Ahora no queremos más, no es de Stroessner lo que tenemos miedo, de los ladrones, de los esto, pero eso no quiere decir que yo sea stroessnista. Hacemos comparaciones nomás. O sea, yo pienso así, ¿verdad? Y no podemos como andar por la calle, no podemos, ni de día ni de noche menos. Andan sí que la gente, algunos por obligación, ¿verdad? Por su trabajo o por esto, pero eso no quiere decir que yo sea stroessnista. Ni ahí lo, ni ahora no soy ni uno de esos partidos, munda partida. La gente que dice los liberales, no tiene nada que ver los colores, las personas que no se quieren corregir, que qué sé yo, que te clavan, que te matan, que te y eso y así, ¿verdad? Pero no me gusta ahora como estamos, ni ahí no me gusta y los partidos menos. Bueno, gusto de verles, de escucharles y yo creo que me voy a amanecer hoy con ustedes. por trabajando.
7: Excelente.
0: Haciendo plata.
7: Haciendo plata, y me eso, parece.
0: Y si hay oportunidad, le voy a volver a llamar otra vez.
7: Vamos a estar bueno,
0: ¿está bien?
3: Claro que sí.
7: Gracias. Hasta
3: chao.
7: Luego.
3: Chao, chao.
7: ¿Hay otra llamada? No. 618-4700, ahí pueden llamarnos y escribirnos al WhatsApp 0971-108010. Señor Juan Agüero. ¿Arrancamos ya, te parece?
3: ¿Ñañe por una?
7: Sí.
3: Bueno, vamos a ir a jurisdicción, la comisaría 11 Arroyos.
7: Ya, Javi.
3: Otro lago, ya sabes,
7: Caperucita Roja.
3: Ya te avisa, oye, ya, Ragüe. Acá tengo el informe de la comisaría 11 Arroyos Secos, que está en la zona de Villa Elisa. También menciona de esa comisaría que habían realizado la detención de una persona aproximadamente cerca de las 18:30 horas en la vía pública sobre la calle Artillería, zona sur de la ciudad de Fernando de la Mora. Se trata de Patrick Samuel Arrua Acosta, de 27 años. Le mandó a Patrick una película, Eva, con antecedentes por robo año 2025. También tiene arresto domiciliarios por otra causa, por sobre reducción. Y resulta ser que él se encontraba, él debería estar en su casa. Pues sin embargo, él no está en su casa, se está paseando en esa dirección mencionada, seguramente con la intención de hacer una macanada. Y antes que lo hagan, la policía le llevó, sí, Arroyo Seco, razón la Villa Elisa. Y se encuentra detenido en la comisaría 11 de Arroyo Seco, nuevamente a cargo de la justicia, porque el juez, el que le concedió el arresto domiciliario, él violó ese. Entonces, creo que ahora tiene ya la oportunidad de enviarle directamente hasta Cumbus, Jotoputú, Ponado, bebé. Porque, oye, paseado y cosas en la calle. Hey, oye, se tiene un siempre cuando yo le he detenido a esa guapa, eso es Mateco y la puerta tranquilo, pa, eso. De acuerdo, con prisión domiciliaria, ande, doña de droga, eso, ella por calle. Ah, dice, se va a Caruana, ¿no? Dice. La APA putada se lo ve más a Mongaruta. Entonces, si él, alguno dice, o se manda a jugar, va a Joyapu, o manda a Jaymán de Andes a pisar. Ya estamos a Caru, pues más bien Mongaruta se. A mí no es año ahí como fueron, el juego. A pisar, pues estamos lastimosamente en de bárbaro. Y bueno, pega por un lado. No sé si llamamos más, vamos a otro informe más mientras que ella prepara ya de. Compañero aquí, acá tengo otro informe de la Policía de Investigación del Departamento Central, también comunica detención de personas con orden de captura en persecución de una causa caratulada, homicidio doloso y robo agravado. El procedimiento se había realizado día de ayer, cerca de las 16:18 horas aproximadamente, en el Ministerio Público, en síntesis en J. Augusto Saldívar, donde Víctor Simón Campo González, paraguayo soltero de 26 años, domiciliado en la ciudad de Pané, quien cuenta con orden de captura pendientes por esa causa. Personal de ese departamento había acudido en el lugar, el Ministerio Público, donde este hombre se dio por detenido y ahora se encuentra ya detenido en el Departamento Central a cargo de la justicia. Ahí por ahora, ahí por ejemplo, entonces se presenta al Ministerio Público, se mete con su representante de abogado y de ahí le llama a la policía de investigación, se va, lo detiene y ahora se encuentra ya la jefatura a cargo de la autoridad competente.
7: Bueno.
3: ¿Ya estuvo leyendo la imagen?
7: Y sí.
3: Homicidio con resultado de muerte.
7: Bueno, ¿qué pasó? ¿Está ya con nosotros? Está en línea Leandro Sánchez, nuestro compañero desde exterior. Es momento de más información, por supuesto, recorriendo la ciudad de Asunción y alrededores para traernos la última información de último momento. Leandro, ¿cómo te va? Buen día, compañero.
8: Muy buenos días, Matías, señor Juan, y también a toda la gran audiencia de Madrugada Monumental. En este momento, en esta oportunidad, Matías, nos alejamos bastante de lo que es la ciudad de Asunción y llegamos hasta lo que es la ciudad de San Bernardino, departamento de Cordillera, justamente para hablar de un hecho de hurto domiciliario en donde nada más y nada menos que fue víctima el comisario general inspector David Mariano Torales, quien es el director del hospital Rigoberto Caballero. Hasta el momento se desconoce cuándo personas, no se sabe si una o varias personas han ingresado en su casa de verano aquí en la ciudad de San Bernardino y bueno, hurtaron bastantes cosas de lo que es su domicilio. Y para darnos más detalles al respecto nos acompaña el oficial José Aguilera, que nos va a poner al tanto de todo esto. Oficial, gracias por recibirnos. Comentanos acerca de este procedimiento. Bueno, el director del Rigoberto Caballero fue víctima en este caso.
9: Sí, buen día. están bienvenidos a la ciudad de San Bernardino. Tenemos que hablar de un hecho lamentable para nosotros. Como ya relataste, el hecho de hurto domiciliario del quien resultó víctima, el comisario general Barrios, el director del Policlínico Policial. El día de la fecha recibimos el pedido de presencia policial de asistencia de parte de su señora esposa, manifestando que se habría ingresado dentro de su domicilio, encontrando un faltante de dos televisores, un mini componente de la marca JBL y un microondas. Inmediatamente acudimos al lugar y convocamos al personal técnico y científico, los cuales procedieron con con el protocolo de estos casos, levantando las huellas dactilares y también las imágenes de circuito cerrado que podrían darnos alguna pista de quiénes podrían ser él o los supuestos autores de este hecho.
8: ¿Amedrentaron la vivienda oficial? ¿Qué sé yo? ¿Hay puertas, vidrios rotos? ¿Cómo sería la situación en el lugar?
9: Sí, accedieron a la vivienda desde un patio baldío, cortando lo que sería tejidos de alambre, lograron acceder al patio y a su vez dentro de la vivienda, forzando una puerta de blindex, pudieron acceder a los elementos ya precisados anteriormente.
8: ¿La vivienda del comisario dónde mismo estaría ubicado? ¿En qué zona? ¿En qué barrio oficial?
9: Sí, estaría ubicado en el barrio Pirayuí de esta ciudad. Como le dije, un hecho esporádico y lamentable que está ocurriendo en nuestro distrito, ya que veníamos trabajando demasiado bien y no teníamos tales hechos desde ya un buen tiempo. Estamos trabajando con sistemas de alertas con la ciudadanía y hemos sido ingratamente sorprendidos con este hecho el día de la fecha.
8: Comentaba también oficial que bueno, este tipo de hurto domiciliario es como que se venía repitiendo, ya que hay muchas casas aquí y es conocido en la ciudad de San Bernardino que hay gente que tiene su domicilio que es para verano, luego lo deja por varios meses dejando abierta la oportunidad para que personas de amigos de lo extraño puedan ingresar a estas viviendas.
9: Sí, así mismo. Anteriormente era así justamente como te estaba relatando, pero hace como 2 años venimos trabajando con la ciudadanía en varios proyectos, ya sea implementación de tecnología y uso también de la tecnología del medio digital más rápido que es el WhatsApp, alertándonos sobre la presencia de cualquier persona extraña o en actitud sospechosa, logramos reducir en un 90 a 95% los hechos punibles dentro de la ciudad. Y como te dije, lastimosamente el día de hoy nos encontramos en esta sorpresa.
8: Oficial, muchísimas gracias.
9: No, por supuesto, cuando gusten y estamos a la orden siempre.
8: Compañeros, teníamos las palabras del oficial José Aguilera, justamente interviniente en este hecho que en la jornada de ayer ya, ¿verdad? Bueno, se hacían eco de esta denuncia que realizaba formalmente la esposa del director del Rigoberto Caballero, bastante llamativo justamente para los efectivos policiales de aquí de San Bernardino.

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1: Okay. En el verano es...
2: Sí, los movimientos, güey.
1: Exactamente. Sí. ¿Será que está cerca de la casa de Santi Peña? La casa nueva. Pregunto nomás, no le pregunté por eso, Alejandro. No. Oyente, hola.
3: Hola, señor.
1: Sí.
3: Mira, ¿por qué?
1: Tranquilo.
2: Tranquilo, va.
3: ¿Qué pasa? Mira, señor Juan, esta me gusta de ti. Estoy ahí,
2: mucho que ella. A ver, no, Anduina.
3: Dale, mando. A ver, es terminador. Puedes terminar, mi puto.
1: Ya. Yeah.
3: Dale, mando algo.
1: ¿Y cómo se hacía eso?
3: ¿Y cuándo eso ya vos? Os contrataba, di cara, ya, sin te voy a buscar, oye, uy.
1: Haga pinta.
3: Hay cuatro en la calle, de los más nombrados. Y sabes quién era el que comandaba, el general Kerry.
1: ¿Y vota de acuerdo con eso?
3: No, el señor nomás me contó, el señor que le terminaba con el cinto.
1: Haga pinta.
3: Oye, el cinto, o sea, está el de esta pelotita roja.
2: Oye,
3: vive
2: a Mongolia,
3: dando
2: alma
3: y coger. Tiene mando ahí, allá.
2: Sí, sí,
3: el papá. Y coger el calle. Ya pido mi puto, mi bebé. Ya pierdo, bebé. ¿Quién es, güey?
1: Sí.
3: Ya lo llega, güey.
1: Dios,
3: güey. Hombre, no me ahí, güey. Hombre, usted ha pasado. Y siento
1: mucho. Bueno, gracias, amigo. Quiero que se fríe. Bueno, casi la una. Hacemos la pausa. Ya venimos por NPI en un ratito. A vos nunca te integraron, Juan. Ay, no te subieron.
2: No, la policía no. Pero se abuela, sí.
1: ¿En serio?
2: Sí.
1: ¿Por qué hiciste? ¿Por qué ligaste?
2: A veces ella porta por nada, güey. Entonces ella tiene aviso, imagínate. Ella porta por ahí encima.
1: A la pinta.
2: Sí. ¿Qué? Para mantener la raya, sí.
1: Y bueno, hacemos la pausa ya.
2: ¿Más dónde la voy? ¿Ya portaba ahí? ¿O ya portaba por ahí? ¿Por dónde hay?
1: Así, güey. Ya venimos.
2: Por si acaso.

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0: Estamos de vuelta, 1:11, 24 la temperatura en Asunción. Acá seguimos en Madrugada Monumental. Excelente el programa, soy Oscar Ortiz. El señor que controlaba conscripción vial en el cruce Coronel Oviedo y no le perdonaba al pobre cosechero que iban a buscar trabajo. Nadie les cobraba 2.000 guaraníes y si no tenía ya le bajaba del colectivo y mandaba a la delegación. Era el papá del expresidente Nicanor Duarte Frutos, ñaro y sinvergüenza de cuna siempre han sido, a la pinta. Parece que le estamos despertando a todos los de la época, ¿verdad, Juan? 6184700. Juan contó cuando le llegó la Caperucita Roja. Claro, para la gente de NPI, saludamos a los televidentes de NPI que nos sintonizan desde ahora. A partir de este bloque les actualizo lo que pasó. Juan estaba contando cuando le llegó la Caperucita Roja y ahí empezamos a revivir la época de la dictadura. A ver qué dice este audio. Hola, Mari.
1: Muy buenos días para vos, Matías, y para Juan, para Marce, Rafa, sí, no sé quién más está. Estoy escuchando atentamente el programa. Está muy lindo como siempre, interesante. Voy a seguir escuchando. Gracias por ser siempre nuestra compañía, por alegrarnos la noche. Y bueno, voy a seguir escuchando, todo lo mejor para ustedes. Un abrazo, muchas bendiciones. Te quiero mucho, Matías. Cuídate, mi hijo.
0: Gracias, Mari. Muchas gracias. Oyente, hola.
2: Buen día.
0: Buen día.
2: Mati y Juan.
3: Señor.
2: Sí, quería comentarle un caso que me pasó con un banco. No sé si puedo nombrar el nombre o no.
0: ¿Pero hace cuánto fue eso?
2: Y hace 2 meses.
0: Y comentando más, ¿qué pasó?
2: Y yo trabajo mucho por el tema de transferencias. Y son clientes míos que me envían a la cuenta monto así de cosas que de trabajo, y son muchas personas que me enviaron y en total fue 2.000.000 de guaraníes que fui a reclamar. Todo eso tengo, todos los comprobantes, todo completo, y me dijeron que yo tenía que tener un seguro para poder reclamar eso, cosa que jamás me dijeron, y que supuestamente se bloqueó la cuenta y me borraron todo lo que yo tenía a mano, la evidencia, vamos a decir, de la transferencia que me enviaron, se borró todo, y supuestamente también de su computadora se borró todo eso. Y eso es lo que no entiendo, cómo se va a borrar, o sea, cómo ellos nos van a hacer cargo de eso.
0: ¿Cómo borrar? O sea, ¿cómo cancelar vendría a ser?
2: Sí, o sea, ellos me dijeron que se borró todo el historial. Y también del teléfono se borró todo. Yo no pude ir a reclamar con eso, solamente con las transferencias. Me enviaron los clientes, con eso únicamente fui a reclamar, pero el historial borraron todo el teléfono.
0: No, pero eso sí o sí se queda en el sistema, no.
3: Sí, se queda. Vos tenés que hacer la denuncia en el departamento de delito económico.
2: Delito económico.
0: Sí, señor. Acá me dice mi compañero Rafa que se queda por 3 o 5 años del historial. Pero primero podés acudir al banco. Y si ahí no te solucionan, te va a hacer la denuncia.
2: Sí, y 3 veces ya fui al banco y.
0: Ah, entonces hacé nomás ya la denuncia.
3: El departamento de delito económico, acá en el centro.
2: Ya, porque ellos me dijeron que tengo que tener como ahí recién te comenté, un seguro tiene que tener para poder reclamar eso. Por lo que yo no entiendo es por qué borraron del teléfono el historial.
3: Claro.
2: Y supuestamente se borró toda su computadora de ellos. No debo mucha plata, pero para movilizarme y para hacer cosas, pues ya afecta, pues 2.000.000 guaraníes son que ahora, por ejemplo, es mucho.
0: No, pero eso se queda registrado, sí o sí.
2: Sí, pero eso es lo que yo entiendo, por qué borraron del teléfono.
0: Y porque piensan que ahí ya desaparece, pues no, eso se queda guardado, sí. No tiene nada que ver eso.
2: Ah, ya, entiendo. Entonces, como me dijo ¿Dónde tengo que ir a reclamar?
3: Ahí el departamento de delito económico acá, sí, en el centro. Ahí están haciendo la denuncia, sí. Ellos son los encargados, hay departamentos que se encargan del banco.
2: Ya, ya, ya.
3: Cuando hay estafa, cuando hay prostitución, ellos se encargan.
2: Entiendo, entiendo.
0: Sedeco también.
2: Y eso es lo que quería comentarle.
0: Bueno.
2: Muchísimas gracias.
3: ¿Más de qué, señor?
0: Hasta luego.
2: Gracias, gracias. Hasta luego.
0: Hasta luego. Bueno. Otro oyente. Hola.
4: Buen día.
0: Domingo baja algo que me dé tu radio, por favor.
4: Ya se me ayupé. Me han murido ya también porque ambos huetos ya allí y todo. ¿Vete co?
3: Y ponás, amigo, para ahí, ¿verdad?
4: Tengo que ponerte para ahí, ponás nada. ¿No viene cambiando el tiempo de ahí?
3: Sí, a pesar de ya ve Matías. O leína que te estés a huey, vete a la
0: temperatura. Va a bajar la temperatura.
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0: Gracias, ¿sí? Domingo.
4: No, añade, vete a ese molestado, allí, ese.
0: No, no, adelante, te escuchamos. Vos creo que yo pensé que te estaba despidiendo, por eso nomás te dije, gracias.
4: No, pues no la robáis, la tienes que. 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Han dado quietas en la marcha, me dicen los ñeronitas, pero un montón de gente va con permiso. Han hecho semba, era ese, era la droga, era ahí, haría el tornado, hay una oñina, condenado 13 años, más allá, han jugado. Vamos a poder ir a jugar. Bueno, buenas noches, buenas noches, buen día.
3: Buen día, amigo.
0: Gracias.
3: Ah, pero ayer se ratificó por la justicia.
0: Exactamente.
3: Pero hoy juega.
0: Vamos a escuchar los audios.
3: Te hago lo mental, la hiposipa, pues la pueblo paraguayo y posible.
0: Exacto.
3: Ya hemos dado vuelta y lugar, su patada en el montón y que hemos estado con vos. Se le acusa, se comprobó por lo visto, por eso le condenó, ¿verdad?
0: Y sí.
3: Y no pasa nada.
0: Así es, señor. A ver qué dice este audio.
5: Día Matías Cacerla y Juan Agüero. Una pregunta. ¿Viste que ayer de noche me voy a comprar para mi cena? Y está viniendo, ya está llegando cerca de mi casa. A la de mi casa para un auto Toyota casi tipo premio. Y yo le vi el ojo y se baja un tipo y mira su auto y después me desafía. Me quería jugar moquete. Y yo con el susto vine rápido en casa. No, le dije. ¿En qué puedo hacer en ese caso a Matías Casola y don Juan Agüero?
3: Para tu seguridad.
5: Y mi vecino tiene cámara en su portón, en su portón y eso.
0: No tiene, sé qué.
3: Tiene que hacer la denuncia.
0: Tiene que hacer la denuncia.
3: Claro, sí. Tiene que tratar de conseguir la cámara de circuito cerrado, donde se observa que supuestamente.
0: Está complicado otro, su caso.
3: Claro.
0: Pero sí, con el circuito cerrado.
3: Y se ahí acerca y se hace la denuncia por su seguridad. En caso, si por ahí vuelve a ocurrir, ¿verdad?
0: Sí.
3: Entonces hay un precedente que él puede dejar en la comisaría.
0: Así es, señor. Otro audio.
6: Buen día, Mati, Juan. Me puede poner la música de Pancha Garmendia, si se puede. Te envió un mensaje acá de Ayola Misiona.
0: Ayola. Pancha Garmendia, ese tema es larguísimo, o sea. Sí, ese dura 10 minutos para dura.
3: Ayola.
0: Ayola Misiones, sí.
3: Upey, no llegó una que hay. Upey, ya no, yo me voy a andar de. Va a ser Dios en mis casas, mía, mi fantasma y cueva mía.
0: ¿Eh?
3: Upey, no hay mía acá.
0: ¿Quién?
3: Tengo una que hay.
0: De ahí, de Ayola fue. Sí. Justamente, me parece.
3: Me parece que
0: tengo entendido que.
3: No,
0: sí. No, tengo otro audio. A ver, vamos a escuchar qué dicen los oyentes.
7: ¿Qué tal? Buenas noches. Quería compartirle a la audiencia.
0: Sí.
7: Un saludo también, pero quería compartirle un poco, o sea, que yo soy acá del barrio Trinidad, justo Trinidad. Hoy tuvimos una reunión con los vecinos y la verdad que hay un hecho que ocurrió. Resulta que en Semana Santa, domingo, de repente escuchamos unos gritos en el barrio, fuertísimos los gritos en una casa y a todos nos asustó. Y nos fuimos y nos acercamos ahí para ver qué es lo que pasaba.
0: Sí.
7: Y una vecina nuestra hace más de 60, 70 años que vive ahí en esa casa en Trinidad, pues nos conocemos todo. Lo que sí que este loro de ella se había muerto.
0: El loro.
7: Y estaba gritando, ella había sido porque según ella estaba vivo en su jaula otra vez. Entonces, no sé, muchos dicen que Valle, otros dicen que milagro, no sé, pero es rarísimo esto. Y la señora no quiere hablar, no. Entonces, no sé. Eso quería compartir un poco con su audiencia. No sé si alguien sabe algo de esto también. Alguien nos puede ayudar, venir acá al barrio a mirar un poco, a hablar con la señora. No sé. Bueno, gracias. Buenas noches, Mante.
0: Buenas noches. A ver, el loro falleció y después le encontró otra vez en su jaula a la señora. Algo así lo que yo entendí, ¿eh?
3: Sí, no. Pero digo, imagínate, por ejemplo, vos.
0: Pero si ya murió.
3: Un día tranquilo en tu barrio, seguramente, y de repente escuchaba un grito, ¿verdad? Que uno se imagina. Que alguien
0: murió.
3: Alguien se murió.
0: O alguna casa se robó.
3: Se robó, algo por el estilo, ¿verdad?
0: Sí.
3: Y grande fue la sorpresa que estos vecinos se fueron y acudieron a la casa. ¡Joy, Kirlapi! ¡Oga, Barri! ¡Samba! ¡Verdad, Icoa!
0: Sí.
3: Y grande fue la sorpresa. ¿Vieron ahí el loro? Que está vivo en la jaula. Solamente estaba muerto, no sé cómo apareció de la jaula.
0: No estaba muerto, andaba de parranda. Entonces.
3: De parranda, es misterioso.
0: ¿Eh?
3: Y vos sabés qué ocurre ese tipo de situaciones, vamos a decirle, porque imagínate, a lo mejor que hasta un botagüí, vos crees que falleció y después revivió otra vez el loro, no sé.
0: ¿Vos crees esto?
3: Yo creo muchísimo. O sea, que está más recorrido con el mundo AP, Aricia. Que está más a esa, a Endú. Ah, esa la uno ni empallena, pues. Y de antes me sorprende. También, se ahí se haga maña mía y por otro lado bate escoba ella. ¿Será que la señora?
0: ¿No será que se confundió?
3: ¿Se confundió o va a tener una?
0: Yo necesito escuchar otras versiones. No, claro. Sé qué opinan los oyentes.
3: ¿Verdad?
0: Y bueno, pues.
3: Por ejemplo, la. Se mandó a la esa, ¿cuál la? cuñado que, oye, para llenar, que arrebo, ojo, a pisar cuñado para llenar, ¿sabes? O de más, ya. Jamba, esa vuelvo ya jamás a llegar la hipotumia. Oye, pero así veis carango, ya carango, que en ti, ¿ves? Ya tapame. Vea, oja, pues. El fútbol, o el encendedor, jamba, ya está vestido eso. A pesar de vuelvo a llegar la hipotumia.
0: Le volvió a la vida.
3: Sí, pesa.
0: O sea, el payé puede servir para eso.
3: No, le hace revivir, viste que el de más ya.
0: Eso es muy.
3: Es más, ya,
0: pero con su pelo que despertó.
3: Claro.
0: Eso es muy descabellado lo que me está diciendo.
3: Oja, pues si ve ya cada weá, es tu caso. Acá veo vuelvo y le digo, tú, güey.
0: ¿Vos decís?
3: Sí. ¿Sabes esa?
0: No sé. Yo estoy escéptico.
3: Japey es Juan los médicos, güey. Te ve que tú y te
0: ¿sabes qué vamos a hacer? A lo mejor yo no entendí bien. Voy a escuchar una última vez. Voy a escuchar una última vez y después quiero ver qué opina la audiencia. Porque. Me hace mucho ruido, como se dice.
3: ¿En serio?
0: No me cierra. Pero vamos a escuchar.
7: ¿Qué tal? Buenas noches. Quería compartirle a la audiencia.
0: Sí.
7: Un saludo también, pero.
0: De Trinidad.
7: Quería compartirle un poco. O sea, que yo soy acá del barrio Trinidad. Justo hoy tuvimos una reunión con los vecinos.
0: Reunión.
7: Y la verdad que hay un hecho que ocurrió. Resulta que en Semana Santa, domingo, de repente escuchamos unos gritos en el barrio. Fuertísimos los gritos. En una casa y a todos nos asustó. Y nos fuimos y nos acercamos ahí para ver qué es lo que pasaba. Y una vecina nuestra hace más de 60, 70 años que vive ahí en esa casa en Trinidad, pues nos conocemos todos. Lo que sí que este loro de ella se había muerto.
0: Sí.
7: Y estaba gritando, ella había sido porque según ella estaba vivo en su jaula otra vez. Entonces.
0: ¿Después de cuándo?
7: No sé. Muchos dicen que.
0: Payé,
7: otros dicen que milagro. No sé, pero. Es rarísimo esto y la señora no quiere hablar, no. Entonces, no sé. Eso quería compartir un poco con su audiencia. No sé si alguien sabe algo de esto también. Alguien nos puede ayudar, venir acá al barrio a mirar un poco.
0: Bueno.
7: Hablar con la señora. No sé. Bueno, gracias. Buenas noches, Mante.
3: Por eso la pesanza, pues antes, por ejemplo, lo topa la más basura. ¿Eh? O huirá, a veces la topaba de calle, o más no, o sea, jacu y la pe gente. Entonces era un rombo y parar, o huirá, jaja, o si no, de abuela, o ya, o recobe de hierro, jaupea, huiburomo y alguno y cobelle, alguno más no, a uno ya no resulta, pero generalmente se utiliza la olla, que es de hierro, y le pone, busca para abajo. Y ahí le pone abajo, si no la gallina, la chiquitita, sino el pajarito. Y le hace revivir otra.
0: ¿Funciona con tu perro o con tu gato también?
3: Funciona.
0: Porque hay mucha gente que se puede ilusionar con esto que estamos diciendo.
3: No, pero ese nosotros hacíamos antes, una creencia.
0: Son creencias, pero yo realmente no recomiendo, pero bueno.
3: No, bueno.
0: Tengo más audio.
3: Pero legalmente, pega.
0: A ver qué dice este oyente.
8: José y Rafa, recién habló mi amigo del tema ese del automóvil, me comentó, ¿sabes lo que él comentó? Que antes de llegar a su casa, se compraba su cena primero y se venía cuando vino, iba a entrar ya en su casa, ¿verdad? Antes de abrir el portón de su casa y vino el automovilista, no sé qué hizo un ruido el auto y se bajó y miró por su auto y después le miró a él y él miró al del auto y el tipo del auto le amenazó a mi amigo. Le dijo, sépia la moqueta y po, sépia, se me va a ir mañana, le dijo así en guaraní.
0: Vaya, o sea.
8: Y mi amigo se asustó y me comentó. Ahí en San Lorenzo, no me olvidé. También acá en San Lorenzo. Él estaba hacia la zona de Cocuré, sería, cerca del shopping San Lorenzo. Qué baro, o sea. No podía más ni mirar a los autos o algo, no sé qué. Se quedó y se bajó el tipo, miró por su auto y le vio a mi amigo la amenaza solo. Y eso, Juan, será. Iba ahí la puerta. Y me dijo, hay todo cámara, su vecino, acuerda que van a a ver qué hacen, si es que le pasa el video a la cámara del vecino. Y yo le dije, escuché lo que tu audio, escuché en la tele, le dije, y cierto lo que te dijo Matías Cazorla y don Juan, le dije, para denunciarles que ya tenés todas las pruebas ya ahí con el video, le dije.
0: Exactamente.
8: Y loco, pan lo mitad hoy en día será Jaupea.
0: Jaupea.
3: Otro
0: audio. Aquí, ahí está.
6: Buen día, Mati y Juan. Angel Esteo se amoyiti pedió Pancha de Mendia. Tercero, no hay. Hay la misión ahí. Se puede saber nada, pues saben ambas pobres trenzar lazo y nebona. Yo por trenzar el lazo, yo por cabeto corto gozar. A mañana pendeje y nada, pues saben nada tele. A trenzar y nada. Ahora se vende día de trabajo, pero cumplí, pero por nada, allí venían y ya también de feliz. O peite ahora, también de suerte, venden de saña. Con hace por saña, anda poco, pero no. A saludar a Feina de todos los amigos de Ayola, de los caballos ya. ¿Qué hacen esta? A todos. Más como yo, como Januario. Más poco, pero a ver, hace cuando hubo, pues ahí. A suerte, amigo. Gracias por irte la día, tiempo. Apenas ahí, apenas suerte.
0: Gracias, mi amigo. Gracias. Muchísimas gracias. Y nos manda la foto, vamos a ver enseguida. Bueno, señor Juan, ¿hacia dónde nos vamos?
3: Iba, de la... Oye, puedo ver, de la pizza.
0: Sí, señor.
3: Bueno, acá tengo el informe de la policía del Departamento de Control Automotores. Bueno, ¿qué dice el informe de la policía de Control Automotores? Comunico que ellos habían realizado el apoyo correspondiente hacia la comisaría cuarta Departamento Central. Resulta ser que el personal de esa comisaría había perseguido un vehículo y se probó una persecución. Posteriormente abandonaron ese vehículo y posteriormente había solicitado el apoyo de la policía de control automotores. Uy, papá, ese es su departamento, se dedica a quién se dedica a robar los vehículos, quiénes son los robacoches, cuántos antecedentes, por zona, papá, y take. Porque hay porque levanta, roba y se va enseguida, vende. Solamente él se dedica a montar, a ojo, ya tienda, a piato o vende. Algunos, por ejemplo, roban para asalto. Hay otro vehículo que roban para los narcotraficantes, son los más, son 4x4, son los vehículos, las camionetas son los que se utilizan generalmente para transportar la droga, roban acá y llevan allá a vender hacia al interior. Bueno, acá dice el informe que ese había ocurrido cerca de las 16 horas, se tuvo conocimiento del hecho a través del sistema radial de la Policía Nacional Base 3, razón por la cual personal del Departamento de Control Automotores había acudido en el lugar. Encontrando en las vías públicas en situación de abandono un automóvil la marca Toyota modelo Allium, color blanco. En el momento no tenía placa, se hizo presente en el lugar personal explosivista de la FOPE, quienes dieron apertura al automóvil, encontrando dentro del habitáculo ambas placas identificatorias, de lo cual al ser ingresado en el sistema informático de la Policía Nacional arrojó como resultado que se trata del automóvil la marca Toyota modelo Allium año 2023 color perlas, registrado a nombre de Liz Paola Ortiz Mancuello, al cual registra denuncia el cual no registra denuncia hasta el día de la fecha, y se comunicó ante el Ministerio Público. Y el vehículo llevaron para el Departamento de Control Automotores y para hacer seguimiento del caso. Seguramente se le va a citar a la dueña del auto, a quien le prestó, o lo vendió, o lo que sea, porque sí que no está denunciado y ese vehículo se provocó una persecución. Vamos por regla de tres. ¿Por qué huyó de la policía? ¿Por qué no, tampoco no tenía la chapa tanto delantera si atrás Esa es la gran pregunta. Entonces está haciendo la investigación correspondiente la Policía Nacional de Control de Automotores.
0: Bueno, hacemos la pausa, 1:36, 23 la temperatura. Ya venimos.

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0: Estamos de vuelta, 1:53. 1:53 minutos 26 la temperatura. Pueden llamar los oyentes. 618-4700 habilitada. Habilitado el WhatsApp. A ver, no, habilitada la línea baja. Y el WhatsApp 0971-108010. Oyente, hola.
1: Buen día, Matías.
0: Buen día, Yolanda.
1: Buen día, don Juan.
2: Buen día, señora Matecuena, Yolanda.
0: ¡Señora!
1: Buen día, Rafa. Buen día, José.
0: Buen día, Yolanda. Buen día, Yolanda.
1: Este día, a manos a Juan, don Juan, ya por hace gusto.
2: Anínate.
1: Me dijo una mi amiga de Uta para Guerutan, de Guerutan, de Uta. Más flaca, ningún estudio.

0: Ah, y pero se lo fue. Abusé yo otra vez conmigo. Y después ahora mi hija se fue y me compró 3 medicamentos. Me dijo, yo acá llega mi cupo. Y tu hijo se tiene que ver. Y yo creo que mi leche en Sure y tranquilizante ahí en Salud Mental, lo no sé, pan de dos yo tengo, no voy a negar, desde que mamá murió. Y el Gentil Folio de Rue me trajo. Eso fue lo que me mantiene mi hemoglobina, sino que hasta más no sabe chui.
1: Pero a vos se te escucha bien, Yoganda.
0: No, casi me morí, por eso no le estuve llamando. Quiero un samba y té. Y lo único que me pasa es mal estómago, el yogur frío.
1: Ah, y vestegué ese. Sí, te hace bien.
0: Te amo a hacer bien, no tengo por ahora gotita para dolor de estómago.
1: Tenés que tomar todo lo que pueda, entonces, yogur.
0: No, no puedo también tomar mucho porque tengo miedo si devuelvo. Tengo que acudir rápido al IPS Central. Sí. Y qué rico me va a llevar ahora si mi yerno está muy cansado. Sí. Y ayer, después de un mes, le trajo 2 cajas de la carne a mi hijo. Y le dijo, mi hijo, no quiero, subió demasiado la carne. Está extrema como su juicio, veña ñañ. Ah, en Google, hay mitad de 12 años y su hijo carúana. Ando güeruishupe. Y todos los días le compra a su hijo juguete. Él es estético de juguete. Y mi nieto le dice, ahí hay pizza que sobró de anoche, es calenta, a microondas. A vos pues te va a gustar, Matías. Sí. Y mi hijo trabaja también con su motocarro. Hace ventas de todas cosas. Y de carne, fiambre, y hace changa también. Llevando un ropero. No le falta la plata.
1: Yoganda,
0: está en la política, señor.
1: ¿Te puedo preguntar algo?
0: Pregúntame.
1: Esta historia del loro de Trinidad, vos no escuchaste recién.
0: No, ese a lo mejor no tomó agua y se desmayó.
1: ¿Quién?
0: El loro. O no sé, no, y se desmayó y después resucitó. No, pero yo no creo que lo esas cosas.
1: Bueno, pero supuestamente murió y...
0: Y bueno, y si la dueña dice que murió, ¿cómo nos llamamos años tú? ¿Cómo el año olía a horas a la veterinaria? No tiene sentido. Yo una de mis pollitos cuera se congeló todo Don Juan. Y de la lluvia. Salió todo la lluvia.
1: Claro, pero este goroco murió y apareció en la jaula otra vez.
0: ¿Y dónde le llevaron de higo?
1: No, ese ya no sé. Yo creo que sé que...
0: eso es lo que te digo.
1: Su logo ya murió, pero después apareció otra vez.
0: Y cualquier cosa que hoy en día se puede esperar. Cualquier cosa se puede esperar. Hay un paco, Sheina, que Don Juan Agüero, Joca Perucita, es que me sentía tan mal. Y le dije yo ahora a mi hijo, es muy demasiado. Es muy importante, así. Ah, y anoche me dijo, mira, tu pieza pues tiene mal olor. ¿Y por qué orino yo en mi balde? No puedo irme a cada rato a orinar en el baño, o quejarme y te diré en botón, o qué, ¿cómo caray? Y después al día siguiente yo lavo bien con ayudín y le pongo todo en cuare. Y eso agarré mal un poco, Matías.
1: ¿Qué cosa?
0: De coras, a cuando joga, ese. Y cuimba, ¿en cuánta juga y don Juan?
2: No, carrió, no voy a ir.
0: No, ja, va, el rico con asesera su libre. Cupi y se upa puede, guaucha.
1: Vos tenés que irte a tu casa otra vez, Yoganda.
0: Ya me voy a ir el sábado, Jaroita. Y hoy yo quería irme en tu casa de escuela. Le hice escuchar que quería ir a otra vez en Inerán con la señora. Yo le doy un 50 y si es cerca. Pues yo le doy muchas cosas a ella. Y bueno, y como dice señora Mari, ¿cómo está? Fuerza, mi, te quiero mucho. Y me mandó una señora, ella no me conoce, pero siempre me manda. Y le dije yo, profesora Elba, quiero irme y me dan. Y 30,000 le hice escuchar a mi gente escuela y nadie me dice que me va a dar. Esperamos a las 9 de la mañana y yo pensé que me iba a mandar un 30,000. Y después yo cerré mi celular. Para que nadie lo me eche.

0: Y después le dije yo a mi hijo, ahí viene un ruido, parece que saldo. Y me dijo, un 100,000, mamá, libre, me dijo. Imagínate, yo andaba de Limona, digo. Yo lo que le pido a la gente de buen corazón, que me vea una máquina de coser hasta 300,000, ¿verdad?
1: ¿Vos querés comprar una máquina de coser o querés vender?
0: No, yo ya vendí lo en tu programa, mi máquina de coser súper automática. Y quiero comprar ahora para hacer de polar, gorrita, escarpín, guante, pantaloncito, saquito. Yo soy costurera de alta gama y me recibí acá en... acá me recibí yo por segunda vez, medio frente de Pablo Laño. Yo ahí me bailé con una arquitecta.
1: Sí.
0: Me recopala su uniforme. Bueno. Alta costura yo me recibí y quiero para mi máquina.
1: Bueno, y si alguien escucha, entonces a lo mejor te vende.
0: Ay, a lo mejor me venden, y ahora que están los políticos, ahí digo, señora, y no se les imagina, hoy vino uno. Que Portillo, que el hermano de Mavi Portillo, que a Popona, mañana, pues, era locutora de una emisora, o marito, un viejo, guateo, viejo. Y la otra está tomando tereré, nomás 11 millones de botánicos.
1: Bueno.
0: Quiero para mi máquina, para o si sea, no voy a hacer bellú ahí en la calle. Ah, y se me obligó mamá de jovetas ya por la bellú, lo última. Alguna cosa, o si no, me dijo mi hijo, pone un cartel y andate ahí cerca del supermercado Lavo, Urucuyá, donde está Guardia, y pone necesito, ayúdenme, allá por Tamatía, allá por Tétase, voy a agarrar un Uber y me voy. Para hacer por ello, si mi hija me dijo, hasta ahí llego, y que digo, vamos a remediar si hay gastos está ahí. Y ahí fue lo que nos entra la ayuda de mi yerno. Ni un peso. Ni el vehículo de Carúmara ese fuera. De Eusebio de Manzana a mí, ¿no? Y ahora no entero. Y duele, Matías. Y duele. Así andé, don Juan.
1: Sí.
0: De, por ejemplo, me hablan de suegra, pero como nada, la humilla, lo primero y coge.
1: Sí.
0: Y así he ido, Luis Antonio no está hablando.
1: No, pero tengo llamada esperando, no sé si me quiere volver a llamar.
0: Bueno, este último. Ayer yo a las 4 de la madrugada le llamé otra a usted porque Agüero va, este no iba a reinar Luisito. Luisito, por favor, escuché un buque Mumburú, 90 pasajeros y 3 murió de coronavirus y Dios mío, dije. Y había sido la enfermedad del ratón grande. O un país de la plaga. Y eso fue porque ya andé bayete de íntima.
1: Bueno.
0: Ya andé bayete. Bueno, Matías, don Juan, le pero quiero ya, mucho.
1: Llamame otra vez.
0: Pese a que sea la semana, anda mi botá y no la hacemos garbita.
1: Vamos a conseguir.
0: Bueno. Por favor.
1: Dale, chau. Yo gano aquí una máquina, si alguien tiene, yo, hasta 300 puede pagar, dice. Pero si por ahí hay mucha gente que de repente le sobra, tiene ahí de balde y si le quiere dar nomás, depende. A ver, oyente, hola. Se fue. Bueno, ya volverá. El que se va sin ser echado, vuelve sin ser llamado. Otro oyente, hola.
2: Sí, hola.
1: Sí,
2: hola.
1: Baja el volumen de tu televisor, por favor.
2: Sí, hola.
1: Baja el volumen de tu televisor.
2: Yo estoy llamando, sí.
1: Baja el volumen de tu televisor.
2: Sí, yo estoy llamando.
1: Baja el volumen de tu televisor.
2: Duque.
1: Baja el volumen de tu televisor.
2: Y te quiero contar un testimonio que me pasó a mí personalmente, entre mi familia. Nosotros somos 3 nomás somos. Rosalía me llamo, Rosalía González Bordón.
1: Te escucho, Rosalía, pero baja el volumen de tu televisor.
2: Una cosa que pasó en mi familia.
1: Rosalía, ¿vos me escuchás?
2: Mamá falleció en aquel entonces.
1: Rosalía.
2: Hacía 8 días que mamá falleció, ¿verdad?
1: Hola.
2: Y en ese entonces yo tenía uno de mis hijos, que un solo hijo tengo, un muchacho.
1: Rosalía.
2: Y 14 años por ahí tenía.
1: Hola. Hola, ¿me escuchás?
2: Andase por las calles.
1: ¿Me escuchás?
2: Salía de noche, venía de madrugada, ajá, casi peja. alguna vez me voy a buscarle con mi marido, pensé me estoy oyendo, porque por ahí yo vivía. Mamá, yo se camina de supera yo, debo pegarme el nieto a Juan de esa niña, pues así. Y dice, cacho, es bondillo, ¿qué es eso? ¿Cómo es eso? Yo he disparado. O abrirla, aunque a mamá, eso. Y yo y mi marido estuvimos en la puerta. O abrirla, aunque eso es congelado. Y que es blanco y todo. Y se me hace un hielo. Y es bondillo. Y dice, mamá, ¿qué no te pasa? Y yo le he visto a mi abuela le he visto. Y dice, nosotros vivimos en la esquina del cementerio, ¿verdad?
1: Pero vos no me escuchás, ¿verdad?
2: Abuela, era señora de Rodríguez, no, claro, es la esquina, ¿verdad? Abuela, está ahí la esquina, dice. Claro, no sé,
1: no sabía.
2: Esa es la mamá. La misma ropa que siempre se unía en el
1: lechado. Gracias. Está ahí nomás, pues no puedo hablar con ella, no me escucha. Voy a escuchar los audios, a ver. Oiga, necesito interactuar con los oyentes, ese fue el tema.
3: Decirle a ese oyente que envió el audio que baje el volumen de su tele. También cuando envían su audio, bajen el volumen de su tele, amigo.
1: Totalmente de acuerdo, totalmente, mi amigo. A ver. Hola, Mati Juan, el tema de Kiko Algano todavía queda en la tercera instancia, que es la Corte Suprema. Allí sí queda firme la sentencia. Saludos, Yoganda. Soy esta es otra Yoganda. Un abrazo de acá desde Foz de Iguazú, dice. Muchas gracias, saludo a la gente de Foz de Iguazú. 2:06 a.m. 2:06 a.m. Señor Juan.
4: Bueno, acá tengo el informe de la policía del departamento antinarcótico. Habían realizado un procedimiento día anoche, básicamente, cerca de las 21 horas, en la ciudad de Luque. Básicamente realizó el allanamiento ubicado sobre la calle Inocencio Soto del barrio Palma Loma de la ciudad de Luque, departamento central. Y le detuvieron a 8 personas, incautaron vehículos, motocicletas, droga, dinero en efectivo, balanza de precisión y varias viviendas allanadas simultáneo del allanamiento que habían realizado la policía del departamento antinarcótico. Y ¿qué es lo que incautaron? 42,8 gramos de supuestamente cocaína tipo crack, distribuido 120 dosis, otra cantidad de clorhidrato de cocaína, un porzol grande equivalente a 30 dosis, también marihuanas, teléfono celular, balanza de precisión, una motocicleta de la marca Kento, modelo Dakar, color gris con negros, la otra moto también la marca Taigas, 200 cilindradas, y la persona que fue a un privado de libertad, Miguel Ángel Ruiz Pereira, 28 años, quien registra orden de captura pendiente por hurto en rebeldía. Y la otra persona que fue privada también de libertad, Alexander Emanuel Galeano Silva, de 22 años, domiciliado en el lugar. El procedimiento es integrante de la barra organizada del Club Esportivo Luqueño, Chancholiga, la segunda vivienda allanadas, donde se logró también incautar evidencia importante de drogas, cocaínas, marihuana, cocaína tipo crack, marihuana picada, teléfono celular, dinero en efectivo de baja denominación, vehículo de la marca Toyota modelo Allion 2005, otro vehículo más de la marca Toyota modelo Premio color gris año 2003. Personas que fueron detenidos: Rodrigo Ramón Cardoso, coronel de 31 años, Diego Damián Cardoso, coronel de 21 años, Jorge Luis Medina Ferreiras, de 41 años, Marco Manuel Torres Díaz, de 33, Laura Noelia Oscampo, de 35 años, Milagros, Máxima Milagros Cardoso, coronel, de 19 años. Encontraron una cierta cantidad de drogas durante los allanamientos. El procedimiento fue acompañado por la agente fiscal, abogada Julia Báez. Esta señora es la agente fiscal de la unidad especializada en la lucha contra el narcotráfico. Ordenó la detención de toda esta persona que yo acabo de mencionar y la incautación de las sustancias que fueron encontradas en la propiedad de la casa allanada, más los 2 vehículos y las 2 motocicletas. Se encuentran detenidos en el departamento antinarcótico que tiene su base acá en la zona de Lambaré, tanto los vehículos, motocicletas y la evidencia que fue encontrada ahí en el lugar. Entonces, importantes procedimientos que la Policía Nacional, el Departamento de Narcótica, habían realizado ya anoche, cerca de las 21 horas, y finalizó ya cerca de la medianoche, y la cantidad de personas que fueron detenidos. Son supuestamente distribuidores, entre ellos está la barra organizada Chancholiga, que generalmente también distribuyen a los demás integrantes.
1: Bueno, hacemos la pausa, 2:10 de la mañana, 24 la temperatura, ya venimos.

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1: Estamos de vuelta, señora, señor. Una de las mejores introducciones tiene esta canción, ¿verdad? De Marcela Morego. ¿Escuchá lo que es? ¿Cómo diría Marce? Estiga ya, Mati.

0: vienes, yo de aquí me marcho. ¡Juan! Corazón, corazón, corazón.
1: Corazón, corazón.
0: Una fantasía.
1: Una fantasía.
0: Ven hacia mí.
1: Ven hacia mí.
0: Sacúdeme la vida.
1: Sacúdeme la vida.
0: Corazón.
1: Corazón, corazón.
0: Sacúdeme la vida. Ahora, ese. Hay corazón bonito. Hay corazón salvaje. Deja de pensar. ¿Qué se hace muy tarde ya? Hay corazón bonito. Hay corazón salvaje. Ya termina. Deja de pensar. Vamos juntos a gozar.
1: Vamos juntos
0: a gozar.
1: A gozar.
0: ¿Cuál gratuito? Sí. ¿Qué es eso de andar dejando corazones rotos? Sí, está bueno este. Juega. No sé cómo se llama esa porquería. Kena. Kena. De gasolina. Kena. Así se llama. Kena. Kena Nickel. ¿Cómo viste esa serie, bro? Vos y yo debemos ser los únicos que conocen. Ya no es más la época de Joseph.

0: Qué lindo tema.
1: Claro que sí.
0: Sí, señor. Y ese coro dice...
2: Ay, mi vida, qué cosa de loco.
0: Otra intro memorable según Rafa. A ver, escuchemos. Sí.
1: Carlos Díez.
0: Sí.

0: Y el último, ¿cuál era?
1: Sí. ¿Está colgada este, Juan?
2: Sí.
1: Dice. Este video match años 2000, cuando terminaba el show del chiste y se despedía. Ahí ya era despedida ya. Tiró un chiste así grosero. Y bueno, nada, chao, chao, chao, nada más, hasta mañana. Chao, chao, chao, chao, chao. Chao.

0: Dice, por eso yo te quiero dar, por eso yo te quiero dar algo del corazón, algo del corazón. Iremos a festejar hasta que el mundo se abra en dos. Yo te quiero dar algo del corazón. Iremos a festejar hasta que el mundo se abra en dos. Hay que llevarle a Juan al karaoke. ¿Qué tema por ejemplo cantaría Juan en el karaoke?
1: No sé nada, experto, ¿verdad?
0: Pero
1: si ayer lo quise.
0: Y tenés que elegir uno.
1: No, o sea, si me decís bailar una música, rock, cachaca, lo que sea, si haya potante. Pero es pura jivena y se palo, ¿verdad?
0: No, no, es tu palo.
1: No.
0: Y es lo mismo que yo con el baile.
1: Yo baile es mi palo.
0: Y yo voy a cantar, pero bailar no quiero. No quiero.
1: Yo soy viceversa.
0: Yo odio bailar, o sea, no quiero saber nada. ¿En serio? No me quiero ni. Yo quiero pararme y quiero chupar y escuchar la música.
1: O sea, yo.
0: Sí, señor. Mati, ¿qué nuevas novedades se sabe de las personas atrapadas en el crucero por contagio del antivirus? Dice.
1: Bueno. Wow, cuidamos, ¿no? Ya puedo dos o tres días, pues.
0: Qué locura. Este es Juan, ¿no?

0: Ah, no, se vuelven a ver, gorda.
1: Ahí está. Temazo. Excelente. Buenos días, dice. ¿Cómo salió el partido de Olimpia? Buenos días, querido amigo de la madrugada.
0: Bronco. Bronco.
1: Sí. Tenemos oyente, hola.
2: ¿Qué tal, Sira? ¿Cómo te va?
1: ¿Cómo te va, Luisito?
2: Todo bien, che. Qué gusto. Cachaca.
1: ¿A vos te gusta la cachaca? No te veía yo cachaquero, Luisito.
2: No, pero tolero bien.
1: Se aguanta.
2: Se aguanta bien, hasta eso usted no acuerda. Dos, tres músicas de eso aguanto bien. Había uno, por ejemplo, cuando recién se iniciaba eso, porque acá mi hijastro es músico y empezó con eso. Y había uno lo que me llamaba por bastante la atención. Quiero tomar este jugo de tomate frío, una música.
1: Haga pinta. No conocía él. No.
2: Sí, el otro era el pájaro volador.
1: No, es pior el gato volador. El gato volador,
2: sí, sí. Así es. Y en el colegio tenía un alumno que le llamaban el gato volador porque pobrecito, tranquilo, él era en el año anterior. Y cuando empezó ese año, él lo veía totalmente cambiado. Se reía todo de bandana. Y después más me dijeron sus compañeros que trabajando con el padre se subieron a trabajar en tinglao de 11 metros y cayó en el pobrecito de ahí, salió todo lastimado, todo golpeado y más o menos quedó con ese tic nervioso. Entonces le llamaban el gato volador. Y bueno, cositas de esas, uno se adecua un poco, pero lógico, yo no soy más la música del 60, del 70, la música del 80 también. Creo que se le llamaba la década prodigiosa. Y
1: fue una linda década, no solamente para la música, para todo, creo.
2: Sí. Yo estaba ya en edad adulto, yo ya estaba casado, estaba en la docencia. Y también en el deporte y todo ese tipo de cosas. Y quedan lindos recuerdos, el grupo ABBA, por ejemplo.
1: Sí.
2: De esa época. Y la década del 74, cuando estuvimos en Canadá y salimos también, los hermanos Carpenter, en la cima del mundo. ¿Me pueden pedir con placer eso?
1: Sí, claro que sí.
2: En la cima del mundo de los hermanos Carpenter. Y aquí para mí, señor, si de repente se puede poner Amigos para Siempre.
1: Ah, qué lindo. Amigos para siempre ante el mundo y ante Dios.
2: Eso mismo. Y bueno, lo que pongan ustedes siempre digiero bastante bien. Bueno, será. Gracias. Y llamó un oyente a preguntar sobre el buque ese que tiene una travesía y les tomó el altavirus. Escuché por Radio Francis recién. Parece que va hacia las Canarias, que se le va a dar asistencia humana y que después se le va a repatriar a todos hasta su lugar de origen.
1: Sí.
2: Creo que venían de Holanda. Y es notable, tiene un buque de lujo que se supone que... Imagínate, Ponda. Una locura. Es un buque de colonia, si no venían ratas para tutiple. Y comían y tomaban lo que las ratas le dejaban a los tripulantes. Y bueno, así son las cosas, las rarezas del mundo. ¿Qué pio hay del amigo Donald Trump, cercano oriente?
1: Y no sé qué novedades tiene Rafa.
2: Vamos a actualizarnos un poco. ¿Va a invadir Dios Cuba? ¿Qué sé yo? Y bueno, será que te pasa un poco la tos. ¿No tomaste un poco de afonitol?
1: Le estoy tomando ya, Luisito.
2: Ese caramelo de menta, será, te va a ayudar mucho. En la pausa para después seguir tus actividades.
1: Estoy tomando uno que es de sabor eucalipto.
2: También, Miracle. y de ser posible también un poquito de miel de abeja con el... Y bueno, será que tanto seca mi robot también.
1: Exacto.
2: No creo que sea nada grave ni nada posible. Bueno,
1: gracias, Luisito.
2: Saludo a don Juan, saludo a don Rafa.
1: Bueno,
2: me sigo escuchando.
1: Te agradezco por llamar, Luisito, y vamos a tratar de pasar tus pedidos musicales con mucho gusto.
2: Por favor. Gracias.
1: Claro que sí. Muchas gracias a vos, Luisito. Muchas gracias. Bueno, 618-4700, línea oyente habilitada, a ver qué dicen los audios.
3: Yo fui a mirar lo del loro que resucitó. No, es normal. Su ojo. No, era negro. Tenía como rojo, pero raro. Te mira luego. A mí no me gustó nada.
1: Espera, vos estuviste ahí en la casa, pero de la historia que contaron hace rato. Me mandó dos audio, a ver.
3: Che, por lo del loro. ¿Qué dicen? ¿Que resucitó? Yo sí vi algo. Ese loro se quedó duro una hora, tipo muerto. Después otra vez empezó a moverse. Abrí y cerraba los ojos despacio. Yo me fui luego, no me gustó.
1: Le hubiese preguntado a Luisito qué opinaba al respecto, pues ahí se reprodujo otra vez de vuelta. Bueno, este tema del loro está jodido, Juan, ¿verdad?
4: Sí, jodido.
1: Yo no creo, pero no sé, dejo a criterio de la audiencia para que opine. Claro. Tenemos una llamada, hola.
5: Para que veo, Matías.
1: Juan,
5: para volver.
4: Buenate.
5: Yo quiero ser uno de ellos ahí de las cámaras de diputados, Matías.
1: ¿Para qué?
5: Agua pujan agua, pero es la escuela y te dice la nueva, pero también yo ahora que era joven de agua pujan, pero como se llamó.
1: Y primero hay que desayunar, después su computadora está descompuesta y no puede trabajar.
5: ¿Y cómo haces? ¿Y qué haces? ¿Qué haces cuando tu computadora está descompuesta? Pero ese es un. Es normal, ¿no? No, y ahora ahí, cuando se arregla todo, y ahí voy a trabajar. Matías, vos que he visto otro también en su teléfono, estaba hablando, y después de repente, Kiara apareció ahí. ¿Qué hace? Y yo, estoy trabajando. Teléfono y polla. El tipo, pues, es un pipe y tú ibas a hacer, no le calienta nada.
1: No.
5: No, espera, jógate, güey, chico, y ya. Una locura.
1: Así es.
5: Según ahí, ¿qué más ve, Matías? No me acuerdo qué año hay, qué miedo. Este era. Pero no es con ahora, no, Matías. Ese fue hace rato, era así, no, no. Era así, no, no. Y ese tipo, ese el encargado, ese señor que ganaba 20 millones, tiene comisión, no sé cuándo. Tiene unos cuantos, parece que tiene su secretario fuera, pero. Para. 20 millones le hizo lo de esa.
1: Ese sin contar todas las demás bonificaciones.
5: Y estos son burreros. Vamos a hacer hoy con campaña política. Vamos a hacer aquí, vamos a hacer que yo recordé y esa pe. Desastre, gente, Dios mío. O sea, una locura.
1: Así es, Guardia.
5: Yo quiero ser uno de ellos. O sea,
1: ese es tu sueño.
5: Estoy soñando. Mi sueño.
1: Y tenés que ser burrero para eso.
5: 10 palos de la gana, o sea, por la onda. O 6 o 5, 6.
1: Con 10 ya está bien.
5: 10 ya está bien, ya hemos llamado, ¿verdad?
1: Así es.
5: Bueno, Matías, otra pausa.
1: Gracias, Guardia. Chao, chao, señor Juan.
4: Bueno, acá tengo el informe de la policía del Departamento de Investigaciones, División Estafa. Habían realizado un procedimiento el día de ayer. Detención de personas en persecución de una causa denominada sobre robo y otros investigados por ese departamento. El procedimiento se había realizado sobre las calles Ramona Martínez Casas y General Francisco Roa, el barrio Santa Rosa de la ciudad de Asunción, donde se logró la detención de Darío de Jesús Montemayor Flores, de 24 años. Esa es la persona que fue detenida, según la Policía Nacional. Justamente está haciendo la investigación correspondiente. El día de ayer se la había localizado en la vía pública de estas personas. A raíz de eso se acerca, se identifica como personal policial, se solicita su cédula de identidad. A raíz de eso, a través del sistema de la policía, informativa de la policía, se pudo saber su identidad y tiene orden de captura por ese hecho. Ahora se encuentra detenido en investigación de acá Asunción, que está ubicado sobre Azara y Estados Unidos.
1: Bueno, señor, 2:44. Hacemos una brevísima pausa y ya venimos.

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0: Estamos de vuelta a 2:59, 25 la temperatura. Seguimos en Madrugada Monumental. Escuchamos los audios de los oyentes. Nuestro amigo Alex Espínola de Capiatá, a ver qué dice.
1: Buen día, Matías. Buen día, Juan. La Cortina.
0: Tranquilo, pa.
1: Tranquilo, pa, yo.
2: Sí.
1: Siempre escucho el programa, Matías, pero no hablo siempre porque, como siempre, yo digo, la anterior escucho la de nada, me doy cuenta de ti y ponte. Alguna vez en la mitad, con tal de figurar, parece más canado de... escuché, Matías, que mañana va a cambiar el tiempo y ahora recae la ñandera. Sí. Entonces estoy pensando, ya tengo 4 ñoños en la heladera. Y hace años en la estamos en la droga, y bueno, y tirar. Saludos, Matías, saludos, Juan.
2: Chao, amigo.
0: Yo, por ejemplo, me adelanté también, Juan.
2: Sí.
0: Antes que cambie el clima, yo ya me engripé ya. ¿Viste? Ahí está. Ojalá nomás que no me agarre esa, ¿viste? Esa recaída. Que vos te recuperás y después peor otra vez te hace. 618-4700, línea de oyentes habilitada. Me manda un... Espera, acá está. Vean, puedo mostrar en la cámara de Juan. Se ve, no se ve todo el número, se ve una parte nomás. Este es un oyente que solamente manda sticker. Y mira lo que mandó. Mandó, y especial para este cambio de clima, un loro tomando vino. Este no será el loro de la señora que murió y resucitó. No, Rafa, no me estoy comulgando de la muerte del loro. Lo que pasa es que no sé si es cierto, no sé si es tan creíble la historia de la señora. Por eso nomás, el loro de Trinidad, ¿verdad, Juan?
2: Claro.
0: Sí. Un cariñoso saludo para Matías, Don Juan y compañeros de parte de Fernanda 832 y María 883. Yo sigo aún en cama sintonizándoles como siempre. ¿Qué te pasó, María? O Fernanda, no sé quién de las dos me escribe. Yo sé que las dos siempre están en sintonía, pero no sé de quién es el número. Buenos días, gracias a Dios por la bendición de un nuevo día. Gracias a la querida María y Fernanda. Buen día, Aina. Con esa cachaca me hicieron acordar cuando mamá se sentaba a ver tomando su tereré los sábados Ataque en el programa que conducía Hugo Javier. Me acuerdo, yo veía Ataque. Recuerdos lindos, pero que duelen desbloqueados. Le sigo escuchando desde Sanlo a su Soy, dice. Qué lindo programa, era, hasta que daba gusto ese. A ver, buenos días, Juan. Pateamos un rock, sos de mi quinta. Una selección de Creedence. Saludos, chicos. Angels, dice desde España.
2: Qué bien.
0: Muchas gracias. Mis pensamientos. Se debe entender que la paz mental está primero que cualquier... ¿Qué pasó? Que cualquier cosa... No, llegó hace una hora, pero ya ahora recién le tocó. Porque estoy leyendo así a uno. Mis pensamientos se deben entender que la paz mental está primero que cualquier cosa o persona. El silencio puede ser la mejor respuesta, la mejor burla y la mejor puñalada. La persona que realmente vale la pena es aquella que pide perdón, que te habla si te extraña, que vuelve a hablar contigo después de discutir porque no quiere estar mal contigo. Esa es la gente que necesitas en tu vida. Nunca permitas que la persona que amas se sienta ignorada y sola, especialmente cuando tú estás a su lado. Cuando una persona te decepciona... No quiero afinar el recitado. Te decepciona con S. Te decepciona con C. Por más que tú la perdones... Qué pesado, ¿sí? Si no me escribe más, ya sé por qué. Pero no, igual yo quiero que me siga enviando... Por más que tú la perdones, y espero que me perdone por la corrección, la relación con ella ya no volverá nunca a ser como antes. Pero vos sabés que esta es una prueba. Bueno, después de leer todo voy a decir. La humildad te hará crecer, porque siempre buscarás aquellos que te falta aprender. Para lograr el éxito debes comenzar con una maravillosa actitud. Maravillosa. No dejes que una piedra en el camino se convierta en algo que te impida avanzar. Todos somos capaces de alcanzar lo que nos proponemos. Si buscas motivación, debes rodearte de gente con buenas energías. Todos necesitamos de esos besos que te hacen olvidarlo todo y de esas caricias que te llevan a dar una vuelta por la galaxia más lejana. El más desperdiciado de todos los días es el que está vacío de risas. Buen día, hoy 7 de mayo del 2026 AAMD. Muchas gracias al querido AAMD. Pero te voy a decir algo, este decepciona que puso con S es la prueba definitiva de que él escribe esto, porque los oyentes generalmente me dicen, ese copia y pega, saca de otro lado, y si sacó de otro, imposible sacar de otro lado y que esté escrito, decepciona con ese. Yo creo que hizo a propósito para que se sepa que él escribe, y es más que obvio, porque yo en ningún otro lado escuché dichos tan lindos como este. Ahí ya arreglé, ya lo que dije recién. No, por cierto, la verdad. A ver qué dice este audio.
2: ¿Qué tal, Mati? Don Juan, no me decís resultado de Olimpia, me dormí. Impresionante después escuchando y después me dormí. Escuchaba Monumental y me dormí. Y no me salvé mi goble. ¿Cómo salió el partido de Olimpia
0: 2 a
2: apenas
0: 1.
2: madrugada?
0: 2 a 1 ganó. ¿Sabes quién ganó, Juan?
3: Olimpia.
0: El que tiene 2. En el Chavo estaban viendo partido una vez. ¿Cuánto va el partido? 2 a 0. ¿Y quién gana? El que lleva 2. Y sí. Pero el gesto que me hizo Rafa nomás fue medio raro. 2 a 1 ganó. Pero hizo así una cosa medio extraña, Rafa. Y parecía que estaba con mucha envergadura. Hey, tenemos oyente. Oiga. Se fue. Es que demasiado ya juega, oiga, en vez de pasarle rápido. ¿Tenemos otro? No, bueno. Señor Juan Agüero.
3: Bueno, acá tengo un informe de la Policía de Prevención y Seguridad, Departamento de Guairá. Habían realizado dos procedimientos anoche. Siguiente en la comisaría número 3, Centro. Y, menciona que lograron detener a un vehículo, conductor de un automóvil. Físicamente son un supuesto distribuidor de droga. El procedimiento se había realizado a las 22 y 23 minutos. Específicamente en la zona del barrio San Miguel, la ciudad de Villarrica, donde se logró la detención de Carlos Gabriel Zamudio, de 22 años. La policía pudo encontrar dentro del vehículo, específicamente, clorhidrato de cocaína, marihuana y también dos teléfonos celulares. Y el vehículo, como también las evidencias, fue incautada, un automóvil de la marca Toyota modelo Allium color gris sin chapa. El otro procedimiento que se hizo en la misma zona, pero diferente comisaría, comisaría Utaba y Itaibú, donde se hizo también el procedimiento cerca de las 21 y 50 horas sobre la ruta número 8, Doctor Blas Garay, en el cruce de Itaibú, donde también se logró detener a una persona que viajaba como acompañante a bordo de un automóvil que contaba con orden de captura pendiente por robo agravado. Se trata de Diego González Río, paraguayo soltero de 22 años. Esta persona se encontraba como acompañante adentro del vehículo de la marca Nissan Sunny color blancos, guiado por Ángel Antonio Colmán, paraguayo mayor de edad. En este caso, el acompañante quedó detenido y el otro conductor posteriormente se dio su libertad. Entonces, dos procedimientos diferentes. Se había realizado anoche la detención de dos personas.
0: Bueno, ahí está, señor. Aprovechamos y hacemos la pausa nuevamente. Quédate con nosotros, ya venimos.

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0: Estamos de vuelta, señoras y señores. 3:26 de la mañana, 26 la temperatura en Asunción. Seguimos en Madrugada Monumental. Buenos días. Aquí escuchando el programa y cuidando a mi nieta que está con fiebre y mi hija con influenza. A cuidarse. Mucha fuerza, mucha fuerza. Estamos en la época. A ver, otro audio de Alex Espínola de Capiatá. Escuchemos.
1: Matías, escuché que alguien te preguntó el tema del partido y hablando del partido, hoy Cerro tiene que jugar a las 11 de la noche. O sea que ustedes van a empezar el programa mañana a las 1 y media, a las 2, ¿verdad?
0: Exacto.
1: Y ahorita me vengo, ¿no?
0: Un poquito más tarde, entonces arrancamos. A las 11 juega Cerro. Bueno, vamos a estar. Igual después del partido ya enganchamos, así que estén atentos nomás ustedes. 618-4700, línea de oyentes habilitada, WhatsApp 0971-108010. Señor Juan.
2: Bueno, hoy en la zona de Canindeyú tengo el informe del Comando de Operaciones de Defensa Interna, CODI, que logró la detención de dos hombres vinculados a la estructura criminal de Felipe Santiago Acosta, alias Macho. La intervención se había realizado el día de ayer, el miércoles, en la localidad de Gasoril. Gracias a los datos procesados por el Batallón de Inteligencia Militar de la Fuerza de Seguridad, capturaron a dos hombres. Se trata de Guido Martínez Ferreira, sindicado como presunto integrante del ejército del grupo criminal de Acosta. Javier Martínez Ferreira, quien contaba con una orden de captura vigente al momento del procedimiento. La incursión contó con el acompañamiento de Ministerio Público por orden del representante del Ministerio Público. Las dos personas fueron detenidas, fueron trasladadas al hospital para hacer su diagnóstico correspondiente. Ahora se encuentra en la comisaría jurisdiccional a cargo de la justicia.
0: A cargo de la justicia ya.
2: Sí, señor.
0: Bueno, señor, seguimos recibiendo los mensajes a través de WhatsApp, que está habilitado, ya sabes, el 0971-108010. Tanto tus mensajes como tus audios estamos recibiendo uno por uno. A ver, en plena sintonía desde Itagua, saludos. Qué loco el tema del gorro, hey.
2: Sí.
0: El tema del gorro es...
2: No, terrible.
0: ¿Un pico crees, Juan?
2: Claro que sí.
0: Sinceramente.
2: Sí, a creer.
0: A mí me cuesta un poco. Es como que estoy un poco escéptico con algunas de las declaraciones de los oyentes, que creo que tengo entendido son de Trinidad. A ver, vamos a escuchar otro audio. A ver, hola.
3: Hola, ¿cómo están? ¿Me escuchan? ¿Se me escucha? ¿Sí? Ah, ok. Bueno, yo también quería contar mi historia del loro de Trinidad, porque ustedes saben que cuando el loro murió, bueno, yo no estaba ahí, ¿verdad? Te puedo decir que no estaba, pero yo estaba en casa con mi señora, y vos sabes que cuando murió se fue el Ande, en serio, se fue el Ande, porque nosotros, yo me acuerdo que estábamos con el aire acondicionado y de repente se cortó el aire. Entonces yo dije, corre, se cortó el aire. Pero dije, corre, creo que no tenía que decir, era corre. Pero
0: cosa peor, bueno, que ya
3: sí, dijo, ¿verdad? Y vos sabes que justo, bueno, se fue y estaba todo oscuro y no se oía nada. Y de repente se escucha un grito de loro, ¿entendés? Y mi esposa se asustó mucho, y vos sabes que de repente se cae también algo de la biblioteca, y justo vos sabes que era la Biblia, sí, y en ese pasaje que dice que bienaventurados los pobres de corazón, porque de ellos será el reino del cielo. Entonces yo y mi esposa nos arrodillamos, ¿verdad? Y empezamos a rezar. Y yo hace mucho que no voy a la misa y no me acordaba muy bien la oración, pero mi esposa me ayudó. Y vos sabés que después, incluso mientras estábamos, parece que entramos tipo en trance y pudimos tipo verle al lorito, que hacía y de repente entendíamos también, y parecía que hablaba en un otro idioma, ¿viste? Así, tipo de ese idioma que se habla en España, ¿viste? Ese, oye, ¿cómo estás? Ustedes, hermanos. Pero era impresionante. Y después hablaba también en, ¿cómo se dice? En ese idioma de Estados Unidos. Welcome to jungle, you're good, try to do lessons. A mi esposa estaba Estaba llorando, no sé si de la felicidad, del terror, pero era impresionante. Y después volvió la luz y nos acostamos. Y nada, y eso. Pero el oro ese yo creo que es un milagro del Señor. ¿Se me escucha ahora? Bueno, sí, muchas gracias.
0: Y no sé qué te digas. Yo... Como dice, no creo en las brujas, pero de que las hay. Pero yo no creo en las brujas. No sé qué vos decís, Juan.
2: No, va.
0: Y bueno, a ver. Hola, estoy viendo por YouTube desde Ciudad del Este. Soy médico y no podía dormir. Me sorprende la pila. Me preparo un mate. Fabián es mi nombre, dice. Bueno, ¿qué pasó? Ah, pensé que había llamada. Hay llamada. A ver, oyente, hola.
4: Hola.
0: Sí.
4: Para aporte.
0: Tranquilo, pa.
2: Por antes, amigo.
0: ¿Qué te parece esta historia que escuchamos recién?
4: De barro, hemos dado ya seis años de los jueces. Está más heroico allá de ver la importante de heroico a la. Y a Nene está mecheo más allá de ver. Senador, que esa furaca, permiso de derecha. Ya había donde gastar la ley de la bandido, me decía, weón, que te apache y la abuela jala la pueblo.
0: Y debería ser así, pero. No.
4: Que y ahí este niño camino la PIPS de Juan había de antes ya faltante de remedio y demás cosas, oye mondaja, oye güero va a decirle andea, oye pea pago si queda la güera jala la plata y andela pueblo y cómo pagar entero, eso pues está mal según mi óptica ya. Y ahí este hijos amigos a otra cosa, y la comentaria ya, porque ya. Pues si te digo, yo vi la gasolina. Tengo esta de ese bidón de agüero, ya. De 20 litros, 17 litros, de hoy. Aparte que las espíritus no invadieron las litros, ya. La exponió la llaneta de la defensa al consumidor. Oye, poseo ya por lo mitad. A ver, no sé, la. Consumidor, favor, pues hacer la agencia, ya para estos amigos, la pues de medio rupide, la con la agencia, o ya poní algo a favor del pueblo, porque oye, ni a mí la pueblo continuado de bárbaro, no hay resultado para la persona humilde, no es para la gente de Antacunia, ya ese de bandido, ha sido oye colocado para la coño, un buen bebé. Y yo allá vivo, no sé, amigo, pero se siente mucho, ¿verdad? La vida, unos cuantos no vimos nada, pero este y te ve lo esconde. Y yo creo que nuestro país es un país eminentemente agrícola. La energía ya, güey, de cuando ese amigo, la Jaipurriña, o sea, Jaipurruje, hay que regalar otro, dejar la cocue, Villa Yeja, güey. La Ipori va a ver Guastú y Japón, la Ñanestán. Nosotros hubiésemos, según yo veo, exportado los productos, la Ñandejen para los productos. No Ñen va a poder ir a la Cocueve porque no tiene más precio. Porque aprovecha para los Ñandejos de combustible ni a cambiar a Tembicure. Es lo que está en Bicuja, hoy en día la combustible a. Entonces va a haber fuente de trabajo para muchas personas. Opala mandó yo la campaña de Opala Tacuán. Para terminar, ¿dónde va a venir? A ver, Guarambaré, veo, mira, güey, fábrica, pichay, va a que, mira, tenía un disparo, mira, imbobil, mano de obra, mira, en época de la zafra de la cañadura. A un día, Opago, mando y yo lo vistan más, o mono, o a ver, escuelero, Juan, güey, del creo, la escuela, veo, a un día, Opago. Lastimosamente la agricultura es lo que da mano de obra ya a opa mi amigo a voy a ir haciendo mi güey ahí a conseguirla por el dulce amigo y le felicito por el programa que están haciendo. Gracias, hermano.
0: Gracias mi amigo.
2: Gracias.
0: Hasta luego. ¿Tenemos más llamadas? No, bueno, 618-4700. Qué bárbaro IPS, lleno de practicantes. Creo que se debe limitar más. Hay mucha negligencia porque son jovencitos y también muchos extranjeros, dice. Que invite lo que se fumó, el que mandó el audio demasiadas series. Me parece mi ex suegra tenía un papagayo y también se asustó porque parecía que murió. La señora le puso comida y le salpicó con agua y de la nada se levantó y comió. Creo que ese papagayo hizo protesta porque tenía hambre. Capaz algo así le habrá pasado al gorrito de Trinidad. Lo que te iba a pedir, si me, tiene otro sentimiento, no sé cómo te explico. Si es que me mandas en un audio y me decís, porque si yo leo nomás es como que se pierde un poco la historia. Otro énfasis, tener razón, Rafa, sí, ese mismo, esa es la palabra. Envíame tampoco por audio, así pasamos al aire, porque si yo explico, no, vos estuviste ahí, pues. Oyente, hola.
5: Sí, buen día, Matías.
0: Buen día.
5: Buen día, don Juan.
2: Va el aporte, ese amigo.
5: Bien, bien, bien.
2: Qué suerte.
5: ¿Sabes que quiero, suelo escuchar el programa de ustedes? Y muy instructivo, muy productivo, todo, ¿verdad? Y tengo una cosa que quiero enfocar, que es un poco preocupante. El tema de este doctor, don Juan.
2: Sí,
0: adelante.
5: Este, es un excelente señor que apareció de la nada y queriendo hacer algo bueno, queriendo encaminar lo que es toda la previsión, ¿verdad? De el derecho de lo asegurado, los intereses, todo. Y yo quiero pedirle, bueno, por intermedio de usted, al ministro del Interior o al comandante de la policía, que le asigne gente que le pueda hacer custodio, porque está metiendo, está entrando en un punto en donde hay muchos mafiosos y mafiosas.
0: Sí.
5: Y bueno, un caso que ocurrió con el teniente coronel Moral, que también entró con una actitud de, bueno, no admitía soborno, que se oponía a eso, y bueno, fue muerto. Y yo creo que nuestro querido doctor no tiene que correr esa suerte. Apareció con buena intención, con toda entereza, y yo creo que se tiene que hacer ya algo para salvaguardar su pellejo, vamos a decirle ahora. ¿Usted qué opina?
0: Nosotros escuchamos nomás.
2: No, está bien, tiene que tratar de cuidar su integridad física. Tiene que asignarle personal policial que le pueda custodiar por su seguridad.
5: Y sí, don Juan, porque él está haciendo lo que nadie hizo, ¿verdad? Y como nuestra como en nuestro medio ahora pululan los andidillos que no quieren trabajar, que se hacen llamar ¿cómo se dice? El que mata, ¿verdad? Todos los sicarios.
0: Sí.
5: Y ellos por cualquier 200, 300 mil y te hacen un trabajo sucio. Y es para su consumo de crack o marihuana. Y entonces no podemos descuidar a un gran personaje como el doctor Frete, que se interesó, que está haciendo algo bueno, y ojalá pueda lograrlo. Yo quiero que la policía y eso esté ya alerta, porque eso de la desaparición de los prisioneros de la rueda no creo que fuera casualidad, algo ya programado, y muchas cosas más. Yo creo que va a seguir a eso, porque no va a torcer el brazo. Está decidido en hacer algo bueno y se le tiene que apoyar a joven Matías.
0: Exacto.
2: Y bueno,
0: me parece bien, mi amigo.
5: Sí, eso es mi inquietud, ahora todavía no entré en la radio para escuchar el programa, o sea, acabo de despertarme y le llamé.
0: Recién nomás te conectaste.
5: Sí, ahora voy a encender la tele para conectarme.
2: Bueno, señor. Sí,
0: gracias, amigo.
2: Gracias.
5: Dale suerte.
0: Hasta luego. Hasta luego. Hay más llamada. Otra llamada, oiga.
6: Hola, señor.
0: Sí, te escucho.
6: Juan diciendo, Juan de cosa. Se ya agarre. Que se ve. Allá agita. Allá agita, ya por más 8 días, ¿no? Ajá, haciendo la duda. Y después estudio, güey. Allá por cámara estudio, güey. Cogemos allí, ya. Si yo cato, no. Tengo que respirar.
2: Deben de coi ama.
6: La de coi más estena, de coi más ese. Hice piedra, la de coja. Piedra, y ya me quedo.
0: Pero te fuiste ya, te fuiste a urgencia.
6: A consulta.
0: ¿Y después qué te dijeron?
6: No, me tengo que ir temprano.
2: Ella, ¿podemos hablar de diagnóstico completo y te chequeo en médico? Ya poca
6: vez. Pero,
0: ¿y cómo te salió? Pero, ¿todavía no tenés resultado?
6: El resultado ya está. Ahora me hice un estudio de acá del abdomen.
2: Ah.
6: Y me agita. Y aquí, añose, añose, no vivente.
2: Ah.
6: Allí se
2: pegaba,
6: apenas
2: me salí, cuando iba a ver. Ah, anduvo, y nada más, esa va
6: apenas hay que respirar, será.
2: Dígate tu área, fíjate. Ah, jamás, yo tenía un
6: botadú.
2: Hace amigos ayer tu boleto la situación, se no veo cabe guapuso decir ya, hay que beber cabe y piro
6: por ahí. Agua, agua, agua, ya pone que tú ya tienes, tú ya que agua, a ver, allá por ahora y nada, allá juda, ya.
0: Es que realmente tiene que ser un médico únicamente que te dé algo para que te calme, no podemos nomás decirte nosotros que. Pero te recomendamos que te vayas lo más rápido posible a consultar otra vez, ¿entendés?
6: Sí, a las 5,
0: pues,
6: me tengo que ir a las
2: 5.
0: Y ya falta poco.
2: Sí, vamos a esa donde eres, Juan. A ver, va a ser de sobre Sacramento.
6: No,
2: la CIMEB, Juan. La CIMEB, que con mi un pepe se van a hacer. O ya se trata de
6: la. Ellos, ellos,
2: ellos, ellos,
6: ellos,
2: ellos, ellos, de peso sin ya.
6: Apenas. No, no,
2: ella agita, apenas y te respira.
6: Mi actividad que respira. Apenas escota, o para de aire.
2: No hablan de cuello, no la ama, entonces otras cosas, ¿no? Entonces hay capaz de este cosa mío, la
6: piedra,
2: veo.
6: Digo, si
2: piedra.
6: Menos piedra,
2: no, ja, pues,
6: a ver, ¿cómo las estudio? Ya, nada,
2: lejos, mira, ja, pues, tu boleto.
0: Dale, pues vamos a estar atentos, mi amigo. Muchas gracias.
2: Gracias, será.
6: Gracias por atenderme, gracias.
2: Gracias.
0: Hasta luego. Chao, chao. Hasta luego. Otra llamada, hola.
7: Hola. Va a irse para Matías.
0: Sí, don Juan, te voy a pedir que brevedad nomás porque ya me tengo que ir a la pausa.
2: Sí.
7: Bueno, quería decir nomás que sería interesante que en las 236 municipalidades que hay se formen grupos de contralores para que se transparente todos los contratos, las licitaciones, lo que se hace, que hayan grupos así de organizaciones de personas que controlen todo el dinero que entra en la municipalidad. Para eso se creó la ley de la transparencia, que fue justamente en San Lorenzo, en la época de Ferrer, lo que se realizó eso. Entonces, yo digo, para que no suceda lo que pasa con Enecho, que robó muchísimo y ahora quiere otra vez presentarse como concejal. Eso es para blanquear nomás los que vengan, porque los ganadores pueden decir que el municipio quedó vacío, que no hay ni un guaraní y es un continuismo. Entonces, la solución, que haya grupos de gente que realmente controlen como una Contraloría Ciudadana y que la fiscalía trabaje un poco en forma para ver todos estos robos y que esta gente pueda devolver uno por uno lo que está robando al fisco e irse a la cárcel. Eso nomás.
0: Gracias.
7: Después, chau.
0: Hasta luego. A ver qué dice este audio.
8: Y la historia de este papagayo fue simpática porque...
0: ¿Pero eso no?
8: Y la historia de este papagayo fue simpática porque era un animal muy ruidento. Desde que veía que salía el sol, luego escándalo hacía cuando quería comida o cuando quería atención o despertarle, cualquier cosa. Y un día la señora se levanta, se va, no escucha que grita el papagayo y le encuentra colgado. Estaba colgado ahí en su aro, en su jaulita. Y hace luego un escándalo la señora porque se murió. Estaba su hija con ella en ese momento y le zarandeaban todo mal al pájaro y no había caso. Parecía que estaba todo duro ya. Entonces, en la desesperación, le llenaron así su latita de comida y le tiraron agua. Después, no había caso, no reaccionaba. Cuando la señora le iba a sacar de su jaula, tipo como para, bueno, enterrarlo o lo que sea, se levanta el animal y empieza a hacer escándalo y se va y empieza a comer su comida. Y según el veterinario le dijo fue que prácticamente se desmayó porque tenía hambre. Y capaz algo parecido le pudo pasar al lorito de Trinidad.
0: ¿Vos decís?
2: Sí, cualquier cosa que todo.
0: Tenemos, y todo puede ser, todo es posible. ¿Qué querés que te diga? Oyente, hola.
9: Hola, buenos días.
0: Sí, cortito, porque me tengo que ir a la pausa ya.
9: Sí, señor, estoy buscando quiénes son los responsables. Me enteré que los ministros de la corte quieren que vuelvan todos ya los jueces de pases y también eso que notifican los jurieles ahí que están metidos en la mafia de los pagarés. Quieren que van a querer para la votación perdonarle todo y van a perdonar todo y que van a entrar todos los fondos reprocesados, esa gente que está en la mafia de los pagarés.
0: Bueno,
9: ese le quiero informar que dice que va a volver ya en todo en los juzgados de paz.
0: Bueno,
9: todo lo que estaban procesados.
0: Bueno, gracias, amigo.
9: Hasta luego.
0: ¿Podemos hacer tu informe después de la pausa, Juan?
2: Claro.
0: Dale, pues hacemos la pausa y ya venimos.
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0: Estamos de vuelta, señoras y señores, faltando un minuto para las 4 de la mañana. Seguimos en Madrugada Monumental. No sé si ya llegó de San Bernardino porque no se fue de vacaciones. Al contrario, se fue a traernos información de último momento el señor Leandro Sánchez y ahora nos va a traer un resumen completo de lo que fue la noche y madrugada. ¿Cómo te va, compañero? Buen día nuevamente.
1: Muy buenos días, compañeros, una vez más. Sí, ya estamos y por lo que es la capital, justamente para hacer ya lo que es nuestro resumen de lo que es el recorrido de la noche y madrugada, Matías. Y bueno, empecemos por la siguiente información, en donde el Departamento Antinarcóticos de la Policía Nacional allanó una vivienda en Luque y desmanteló un centro de distribución de drogas, en el cual 8 personas

0: personas fueron detenidas. Todas ellas, Matías, mayores de edad. Una de ellas tenía orden de captura. Entre ellas se pudo visualizar también dos mujeres. Estas personas que estamos viendo en imágenes justamente eran como una mini empresa familiar, pero empresa yendo hacia el lado oscuro, ¿verdad?, de la delincuencia. Eran la mayoría entre primos, entre hermanos, y vendían estupefacientes ahí en plena vía pública bajo una carpa, como si fuese un localcito de... andas a ver, ¿verdad?
1: Era
0: un localcito de comercio.
1: Emprendedores, un negocio familiar.
0: Ahí mismo está, Matías, así mismo es. Y bueno, esto se realizó en el barrio... ya te digo, Palma Loma,
1: sí,
0: de la ciudad de Luque. Fueron incautados 4 motocicletas, 2 vehículos, justamente uno de ellos, lo que estamos viendo en imágenes. Estas son las motocicletas bastante, bastante lujosas, las motocicletas. Miren lo que es, compañeros, muy, muy lindas las motocicletas y también los vehículos que eran utilizados para la distribución y el comercio de estupefacientes. Un total de 200 dosis ya preparadas para su comercialización fueron lo que encontraron los agentes antinarcóticos de la Policía Nacional. Y cabe destacar también que todas estas personas que fueron detenidas forman parte de la barra brava organizada de los Chancholigans del Club Esportivo Luqueño. Sí, bastante conocidos estos jóvenes, y realmente digo así porque son todos jóvenes. A simple vista los ves y vas a decir que tienen 19, 20, 21 años, a reventar. Y realmente algo preocupante que está azotando a lo que es la juventud en nuestra sociedad, este hecho de consumo, distribución, venta de estupefacientes, algo realmente preocupante que está muy latente en nuestra sociedad. Hablemos también de un procedimiento policial llevado a cabo en la ciudad de J. Augusto Saldívar. Los efectivos policiales de la Comisaría 20 Central realizaron una incursión en algunos barrios en la noche del miércoles. La finalidad del despliegue sería desarticular focos de inseguridad en la zona. Vemos justamente la formación de los efectivos policiales encabezados por el oficial Manuel Báez. Este despliegue hace caso a distintas denuncias que hace la ciudadanía de Julián Augusto Saldívar para recorrer justamente asentamientos, para controlar los lugares, por así decirlo, donde hay más denuncias por parte de la ciudadanía, entonces caer de sorpresa en esos lugares. Esto se lleva a cabo justamente a eso de las 23:30 horas aproximadamente. Bueno, para dar entonces la luz verde a los vecinos que suelen realizar todas sus denuncias en distintos barrios de la ciudad de Julián Augusto Saldívar. Principalmente iban a recorrer un sector de un barrio en donde dos familias realizan constantes actos de violencia y desacuerdo entre ellos, por lo que los vecinos siempre denuncian al sistema 911, pero manifiesta el interviniente que cuando ellos llegan a la zona, nadie sale a hablar con ellos. Entonces, van directamente nomás ya al lugar a hacer sus controles, a ver qué tan problemático o qué tan candente es la situación por esos lugares. Y por último, esta información que ya estábamos compartiendo desde la ciudad de San Bernardino, compañeros, en donde delincuentes robaron la casa quinta del director del hospital Rigoberto Caballero. La Policía Nacional ya se encuentra realizando una investigación tras recabar algunas huellas dactilares. En este caso, la víctima del hurto domiciliario resultó ser el comisario general inspector David Mariano Torales, quien se desempeña como director del hospital policial Rigoberto Caballero. La casa perpetrada se encuentra en la compañía Pirayuí de la ciudad de San Bernardino, sobre una calle sin nombre. Ahí vemos justamente la casa quinta, estas imágenes que comparte nuestro señor director del procedimiento policial. Y esta es la parte de la fachada del domicilio, bastante lindo realmente, pero la cuestión, así como nos decía el oficial interviniente, hay muchas casas que solamente se utilizan para los meses de verano, en donde las familias se van, ocupan las casas, pero para cuando ingresa el cambio climático ya son abandonadas las casas y quedan a merced justamente de los posibles delincuentes, de los amigos, de lo ajeno. Entonces estas casas son visitadas constantemente. Hasta ahora se desconoce si pudo haber sido una sola persona o más personas, por lo que recabaron todos los datos posibles para realizar un rastrillaje en la zona, y del lugar fueron llevados dos televisores Smart, un componente de sonido y un microondas. La denuncia fue realizada por la esposa del comisario general, quien al percatarse de lo ocurrido llamó al sistema 911 y comunicó este hecho. Y hasta ahora se desconoce cuándo pudo haber ocurrido este hecho, ya que la casa quinta no era habitada por ninguna persona, compañero.
1: Bueno, muchísimas gracias, Leandro. Completísimo, como siempre, el informe. Nos reencontramos mañana.
0: Perfecto, compañeros. Así mismo será entonces hasta mañana puntualmente.
1: Ahí está, señor Leandro Sánchez, en vivo y en directo desde Exteriores. Y negando urgente ese señor que llamó a hacer. Nos reencontramos mañana.
0: Perfecto, compañeros. Así mismo será entonces hasta mañana puntualmente.
1: Ahí está, señor Leandro Sánchez, en vivo y en directo desde Exteriores. Inegán urgente, ese señor que llamó hace rato. Inegán, Inegán, Inegán. Tengo varios mensajes que dicen Inegán. A ver, porque estaba agitado.
2: Hola, buenos días a ese señor que le escucho tan agitado. Si no le hicieron caso en su centro de salud, hospital, y no le mejora, Inegán, Inegán es el sitio adecuado. Y lo antes posible, ojalá pueda estar mejor. Ánimo, mucha fuerza.
1: Bueno, muchas gracias, Matías. Puede ser que el señor tenga problemas en el corazón. Mi papá era así, se agitaba, consultó en calle y enseguida el doctor le diagnosticó, después le pidió todito el análisis y le dio de tomar pastilla para el corazón. A ver, dos audios últimos y ya vamos con Juan.
3: Adelante. A ver, amigo, desde España, Madrid. Esta vez se abre un huevo de abuela, ande. Está potente lo que
1: estaba. Estaba potente lo que estaba fumando, a ver.
4: Matías,
1: ¿sabes?
4: Escuchando este tema del oro. Que revivió. Se llamó policía la hoja de Trinidad.
1: ¿Pero qué pasó?
4: Matías, estaba escuchando este tema del oro. Que revivió. Se llamó policía la hoja de Trinidad. Viene lo de Pedro Ñuende. El pueblo de Trinidad. Sí, no. Otro mundo, digo, a Macanaje.
1: Ah, yo pensé que por que insinuaste que fue un asesinato del oro, por eso hay que mandar policía. Pero bueno, hola, ¿cómo están, chicos? ¿Qué pasó acá en Trinidad? No entiendo todavía, Gina, porque estoy en Trinidad y no sé nada. Mañana te explico con más tiempo. Le mando un saludo a mi hermano Rubén Casora, que está de cumpleaños, y Juan, mi hermano mayor. No le saludé antes porque él duerme temprano, pues. Entonces,
5: está despierto.
1: No sé si estará despierto. Pero bueno, el saludo para él. Creo que cumple 36 ya.
5: Ah, qué bien.
1: Y tú llamas. Se casó hace poco.
6: Dichoso, que lo cumpla feliz.
1: Ya sentó cabeza luego en enero. Hace poco.

0: amigo.
1: Dios mío, ¿te acuerdas de la versión más rara de cumpleaños? Señor Juan.
2: Bueno, acá tengo el informe de la policía del departamento antinarcóticos de barrio. Se ha dado un allanamiento en la ciudad de Mariano Roque Alonso, en el barrio La Querencia, donde le logró la detención de dos personas que se dedican a la venta y comercialización de estupefacientes. La Sandra Elizabeth Monje Delfino, ella tiene 27 años, tiene 3 órdenes de captura, todo por el mismo hecho: tendencia y comercialización de sustancias de estupefacientes año 2020, año 2024 y año 2025. También fue detenido Enrique Ariel Vallejo Vera, tiene de 28 años. La policía de antinarcóticos había encontrado en su propiedad 6,64 gramos de cocaína tipo crack, equivalente a 382 dosis, más marihuana, dinero en efectivo, balanza de posición. Estuvo acompañado al procedimiento del agente fiscal de turno, al señor abogado Marco Amarilla, de la unidad especializada con la lucha contra el narcotráfico. El departamento central ordenó la detención de estas dos personas y la captación de toda la evidencia que fue hallada en su propiedad.
1: En un ratito leemos los diarios, pausa, ya venimos.

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0: Estamos de vuelta con ustedes, señora, señor. Seguimos en Madrugada Monumental. Estamos en la recta final de nuestra programación. Momento de acompañar a la gente que se está despertando, que está arrancando la jornada y lo quiere hacer de la mejor manera. ¿Cómo es eso? Bien informado con nosotros hasta las 5 en esta penúltima edición de la semana. Hoy jueves 7 de mayo del año 2026. Señor Juan Agüero, ¿cuál es el menú para hoy? ¿Qué recomendás?
1: Hoy es jueves.
0: Hoy es jueves.
1: Día de... Yo digo que día de pasta. Puede ser tallarín, gnocchi.
0: Ay, qué rico.
1: Ay, coité, nada, ¿verdad?
0: ¿Gnocchi con salsa blanca o salsa roja?
1: Yo le prefiero la roja.
0: ¿La roja?
1: Sí.
0: Yo la blanca. A mí me gusta la salsa blanca.
1: ¿En serio?
0: Sí. Muy rico. Porque es diferente.
1: Diferente.
0: Y vos sos más de tradicional.
1: De tradicional.
0: Pero sí. Si me da a elegir, me gusta el espagueti así.
1: Hoy, ¿cuál
0: es el tallarín con. Sí. ¿Cómo se llama? Con pancho picado. No chorizo, pancho.
1: Ah, pancho.
0: En ese
1: coincidimos.
0: Sí, señor. Bueno, arrancamos con la tapa de los diarios. Esto dice: última hora. Cartismo le suelta la mano a Erico y este se aferra al cargo. Salta controversia sobre cuál es la medida cautelar vigente para el legislador. Revés, oficialismo permitió que el Senado revoque el cuestionado permiso del congresista condenado por lavado de dinero. Su libelo acusatorio ya está listo. Al filo, cartismo le pidió la renuncia, pero hasta el momento no presentó su permanencia. Pende de un hilo tras ratificación de su condena. 39 parejas dan el gran paso en la catedral. Mirá vos, Juan. En comunidad, 39 parejas se casaron ayer en la catedral de Asunción. Fueron beneficiadas con el proyecto Sagrada Familia de la Fundación Santa Librada. La iniciativa ya favoreció a más de 6.000 parejas. Qué lindo, ¿verdad? Unir tu vida ahí.
1: Sí. Y calidad, pero vamos a aumentar para
0: los espectaculares. Sí. Corte tiene en mira a carreras no acreditadas. Cámara Alta aprobó reprogramación. FGE consigue solo $1 millón. De 20 millones que pidió Peña, que pidió a Peña. Cámara Alta aprobó reprogramación. Deterioro edilicio y falta de insumos en Cordillera. La plata no alcanza. Lacerante realidad del hospital de Caacupé, dice Última Hora en portada, señor Juan.
1: Bueno, acá tengo el informe de la Policía de Investigaciones. En la Oficina Regional de Caaguazú habían realizado un procedimiento día de ayer en la ciudad de Eulogio Estigarribia, donde se logró la detención de una mujer empleada infiel. Le había robado a su propio patrón la suma de 15.200.000 guaraníes.
0: No,
1: el robo había ocurrido el 5/05/2026 a las 16:30 hora aproximadamente, interior de una vivienda ubicada en el barrio Santa Librada de la mencionada ciudad, donde resultó víctima el propietario, en este caso su patrón, el nombre Ever Luis Benítez, de 37 años. Y el día de ayer, en hora de la mañana, cerca de las 8 de la mañana, se logró la detención de Blanca Ramona Rotela Toledo, de 24 años. De su poder se pudo recuperar la suma de 3.150.000 guaraníes más un teléfono celular. Ella queda a disposición del Ministerio Público.
0: Bueno, vamos a la tapa del diario Extra. Primas se moquetean por Payé. Mira un poco. Ambas se denunciaron tras el partido. Lastimosamente es mi prima, dijo Dora Liz, la que fue atacada primero y luego fue defendida por su papá. Asegura que siempre fue odiada y amenazada por su pariente Doji. Esta última catú alegó que hay un problema personal entre las dos, dice.
1: Ah, qué bueno.
0: Marilina se queda sin visa. La reina de la cumbia quería irse al mundial, pero una publicación señala que la cantante, que ya anteriormente debió suspender una gira por Estados Unidos por problema de visado, nuevamente habría rebotado en la embajada yankee. Supuestamente hay una lista de famosos que no pueden viajar allá. El colmo, nueva modalidad de malevos. Roban y ofrecen vender lo robado al mismo dueño. Se hacen pasar por compradores de buena fe que supuestamente quieren devolver a cambio de lo que pagaron. Aplican este truco con herramientas y otras cosas indispensables. De castigo le incautaron la moto. Inventó un asalto para no trabajar y terminó preso. Después de la farra del día del trabajador, el muchacho de 19 años no tuvo ganas de ir al laburo, pero su idea para justificarse ante el jefe le salió el tiro por la culata. ¿Qué pedo?
1: ¿Qué hablo?
0: Adiviná a vos cómo te guardaron. Le registran como infiel en el celular. Una aplicación revela las extrañas maneras que tiene la gente de agendar los sobrenombres en el aparato, dice Extra Juan Agüero.
1: Bueno, en la zona de Guairá, acá tengo la comisaría 31, Iraunzá, también comunica que le detuvieron a dos empleadas, más bien dos cocineras de la escuela básica de San José Obrero de Iraunzá, la séptima línea. Sé que iban a llevar mercadería del Hambre Cero. Cuando intentaba salir con un bolso lleno, fue sorprendida, tras la denuncia quedaron detenidas. Se trata de Lorena Duarte, de 36 años, y también Hermelinda Maciel Vallejo. Ella tiene casada, tiene 54 años. Los productos que supuestamente vienen a sacar de la escuela son verdura, arroz, aceite, carnes, productos enlatados y elementos de limpieza. Lastimosamente, acá, pobrecita. Y bueno, se está detenida a estas dos mujeres ahí en la comisaría jurisdiccional.
0: ¿Por qué pobrecitas si eran ladronas, Juan?
1: Sí, pero son, bueno, pocas cosas que...
0: O sea, yo entiendo lo que querés decir. Sí. Como este señor que seguramente por necesidad entró a robar una gallina y le pillaron y se fue preso enseguida.
1: Enseguida.
0: Y la gente que roba auto, que roba millones, no pasa nada.
1: No pasa nada, exactamente.
0: Pero bueno, esto estaba todo armado, Juan, estaba todo cocinado.
1: Exactamente.
0: Ahora se vaya a cocinar en el calabozo. Y hablando de... No puedo decir, no tengo pruebas. Libero para expulsión está listo mientras Serico analiza renuncia. Pérdida de investidura. Hay coincidencia entre todos los sectores en que Galeano tiene que irse. En familia, senador condenado analiza en familia y promete una respuesta este fin de semana. Lo que indica el libero acusatorio, los hechos comprobados por ambos fallos judiciales son de particular gravedad. El senador recibió importantes sumas de dinero provenientes de actividades ilícitas y la utilizó en beneficio propio de empresas vinculadas a su persona, entre ellas el Club Deportivo Capiatá. En el año 2020 vendió una propiedad en Altos por $1,000,000 en efectivo a un intermediario vinculado a Miguel Ángel Insfrán, alias Tío Rico. Prestó una aeronave de su propiedad para facilitar traslados de Sebastián Marcet, Miguel Ángel Insfrán y otros miembros de la organización criminal dentro del territorio nacional. Le soltaron la mano. Rico Agano hizo una llamada de auxilio a Bachi Núñez días pasados, pero este decidió no responderle. Imagínate, él por ejemplo está libre, solterito, como yo no estoy.
1: Ahí, así es.
0: La lástima. Y con él no pasa nada.
1: No. Bueno, acá tengo el informe de la comisaría octava de la ciudad de Asunción. Ahí comunica que le detuvieron a una persona que le había disparado a su vecino específicamente. Y ayer se lo pudo ubicar y detenerlos. El hecho de sí había ocurrido el 4 de mayo de 2026, a las 20:50 horas aproximadamente, pero él fue detenido el día de ayer en la vía pública en el barrio de la ciudad de Asunción. Se trata de Bernardo Mendoza. Él tiene 25 años, tiene varios antecedentes penales. En aquella ocasión resultó víctima el señor Jovino Aguirre Paiva, de 64 años, de poder del supuesto autor. Se incautó un arma de fuego, un revólver calibre 38 que supuestamente había utilizado para el efecto.
0: Haga pinta. Bueno, por unanimidad, Senado dejó sin efecto el cuestionado permiso. El Senado anuló ayer por unanimidad el permiso otorgado en marzo de este año al senador Erico Galeano. La medida embreta al legislador recientemente condenado a 13 años de prisión por vínculos con el narcotráfico. El cartismo espera su renuncia bajo la amenaza de impulsar la pérdida de investidura. El documento recién se dio a conocer ayer por el titular del Congreso Nacional, Basilio Bachi Núñez, que se presentó con la firma de miembros de las distintas bancadas, por lo que tuvo un rápido trámite. De hecho, la situación judicial de Galeano hizo que las bancadas de la Cámara Alta avancen con medidas contra el senador con permiso de Erico Galeano tras la ratificación de su condena por delitos vinculados al narcotráfico por parte del Tribunal de Apelaciones.
1: Bueno, acá tengo el informe de la Comisaría Segunda de la Ciudad de Asunción. Me menciona que ayer también le detuvieron dos motoasaltantes que le habían despojado un teléfono celular a una mujer. Cerca de las 22:30 horas aproximadamente fueron detenidos sobre las calles Díaz de Guzmán y Coronel Hermosa del barrio Sacopia de la Ciudad de Asunción. Se trata de Hugo Damián Valdés Cabreras, paraguayo, de 27 años, que cuenta con varios antecedentes penales, y Víctor Manuel Esteche Pereira también tiene 6 antecedentes penales de 31 años. Resultó víctima Nora Montserrat Silva Carreños, de paraguaya, de 33 años. Su poder de todo supuesto delincuente, se recuperó el teléfono de la víctima.
0: Disidencia plantea incluir a Rivas en la lista de expulsados. La colorada disidente Lilian Samaniego dijo que lo mínimo que puede hacer el cartismo, si Erico Galeano no renuncia, es impulsar su pérdida de investidura, pero que la decisión debe alcanzar también al senador con permiso, Hernán Rivas. La mayoría de las bancadas del Senado se inclinan por la pérdida de investidura de Erico Galeano. Lilian Samaniego habló en representación de la disidencia colorada. Tenemos que incluir a Rivas porque no podemos seguir con este plan de impunidad y de apuchito.
1: Bueno, en la zona de Alto Paraná tengo el informe de la comisaría primera, barrio San Agustín. Menciona que la aprehensión de personas por un robo agravado que había ocurrido en un shopping china importado ubicado sobre la avenida Luis María Argaña, microcentro de la ciudad del Este, donde fue detenido Tailano Keite de Sousa dos Santos, ciudadano brasileño de 23 años. Lo denunció Darío Ramón Camposano Espínola, paraguayo, guardia de seguridad de la mencionada empresa. En la comisaría 56, barrio San Isidro, Presidente Franco, comunica la aprehensión de personas por supuesto hecho de hurto de motocicleta, y por en su poder de detenido se recuperó el biciclo. Se trata de Osvaldo Darío Merlo Benito, de 25 años, que tiene varios antecedentes penales. Se pudo recuperar la motocicleta denunciado como robado.
0: Titular de ANEAE sostiene que Rivas no es abogado. El presidente de la ANEAE es instituto que evalúa y acredita la calidad académica de las instituciones de educación superior. José Duarte Penayo fue claro y tajante y contundente sobre el supuesto título de Hernán Rivas senador con permiso y ex juez de jueces cuando aún era diputado y representaba a esa cámara en el jurado de enjuiciamiento de magistrados. Los partidos políticos que toleran esto no tienen futuro en un Paraguay que tiene clase media, decía José Duarte Penayo. En el Paraguay nadie cree eso. Yo no me voy a apartar jamás del sentir de la gente, y casos como este señor y otros constituyen estafas colectivas que el Paraguay no puede tolerar más, porque hay una generación que se está esforzando y que ve esto como una ofensa inaceptable, expresó Duarte, y aclaró que conoce el proceso de lejos y aunque no tuvo participación directa.
1: Bueno, vamos a aparecer la zona de Alto Paraná. Tengo el informe de la comisaría número 13, San Alberto, comunica detención de personas en persecución, un hecho de robo que había ocurrido en esa zona, donde se logró la detención de Julio César Centurión Benítez, de 40 años, tiene varios antecedentes penales. Y ahora vamos a ir a la comisaría cuarta general Pablo Roja. También menciona que aprehendió a una persona por su hurto agravado, denunciado en esa comisaría. Además, cuenta con arresto domiciliario. Se trata de Juliana Ferreira Maidana, de 26 años, que cuenta por arresto domiciliario por hurto agravado año 2026. Sin embargo, hay varias denuncias por robo nuevo en esa comisaría jurisdiccional.
0: 4:34, última pausa de la noche. Ya venimos.
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4: Estamos de vuelta, señora, señor. Senado modifica jubilación VIP, pero mantiene sus privilegios cerca de 10 veces. Fue postergado en el Senado el estudio del proyecto que modifica artículos del Fondo de Jubilaciones y Pensiones de Miembros del Poder Legislativo. Finalmente, en la sesión ordinaria de ayer, una mayoría de 23 senadores lograron su aprobación en general y abordaron el texto en particular. Como base se tomó el dictamen en mayoría de la Comisión de Legislación y solo hubo discusión en los artículos 14 y 15 sobre la edad mínima para jubilarse y en los meses de aporte.
5: Bueno, acá tengo el informe de la Comisaría Primera de San Lorenzo. También le detuvieron a dos personas diferentes procedimientos. El primero que cayó fue por robo. Se trata de Faustino Cuba Roja, de 31 años. Y la otra persona que fue detenido por orden de captura por violencia familiar, se trata de Marcelino Andrés Ramírez Brites, de 27 años.
4: Bueno, FGE consigue $1,000,000 de los 20 millones que pidió a Peña. Aprobación, Senado aprobó la reprogramación de 7.400 millones de guaraníes para el Ministerio Público. Repercusión. Emiliano Rolón le había dicho a Peña que precisa aumento de 20 millones de dólares. Los fiscales hicieron algunas reuniones en Cámara de Senadores y los senadores propusieron. Esto decía Expidio Palacios, director financiero.
5: Bueno, la Comisaría Segunda de Fernando Lamola también logró la detención de dos personas. Uno es por robo, también captación de un machete que había utilizado para perpetrar el hecho. Se trata de César Esteban Caballero González, de 21 años. Y la otra persona que fue detenida por violencia familiar, se trata de Marcelino Ramón Luquez Reyes, de 32 años, lo denunció visiblemente Tamara González Duarte, de 26 años.
4: Baruja tiene un perfil maravilloso, según Aliana.
5: ¿En serio?
4: Sí, así dice. Qué lindo pico puede ser. Juan Abuelo tiene un perfil maravilloso. Durante su recorrido en la inauguración del Polideportivo Municipal Heriberto Herrera de Guarambaré, el vicepresidente Pedro Aliana, quien se desempeña como presidente en ejercicio por ausencia de Santiago Peña, lanzó un piropo al ministro de la Vivienda, Juan Carlos Baruja. Justamente llamó la atención por estar acompañado del mismo, ya que suena fuerte como su posible dupla para el 2028 y que está en disputa con otros referentes cartistas. Aliana sostuvo que, si bien todavía no hay decisión, considera a Baruja como un perfil maravilloso para una persona de gran trayectoria que sería un compañero de lujo, dice.
5: Bueno, la Comisaría Autónoma de la ciudad de Capiatá también logró la detención de Claudio Daniel Chávez Torres, de 30 años. Esta persona tiene orden de captura por robo y además tiene, por ejemplo, prisión domiciliaria por violencia familiar. Una vez detenido, directamente se trasladó a la penitenciaría de Tacumbú.
4: Dende prevé crecimiento del 4% en 2026, pero con mayor inflación perspectiva. Dende prevé un crecimiento moderado en medio de mayor incertidumbre global. Volatilidad del shock petrolero presionaría la inflación y suba de precios de alimentos, 23%. Es el crecimiento interanual del crédito liderado por el financiamiento al consumo, 6.494 guaraníes. Es la cotización promedio del dólar, aunque podría bajar también a 6.300.
5: Bueno, la comisaría 15 de Barcequillo San Lorenzo también logró la detención de dos personas el día de ayer, diferentes procedimientos. El primero que cayó es Pablo Fabián Duarte, de 40 años, tiene hora de captura por hurto. La otra persona que fue detenido, que contaba prisión domiciliaria por el mismo hecho, por hurto, se trata de Estelvina Álvarez González, de 44 años.
4: Reajuste de salario mínimo, ¿será superior a la inflación? Negociación. La negociación tripartita será clave para un aumento por encima del IPC. 66.678 guaraníes sería el aumento del salario mínimo si se toman datos del IPC hasta abril, que es 2,3%. 2.899.000 guaraníes es el monto actual del salario mínimo, cuya cifra se pretende aumentar en el mes de junio.
5: Bueno, es que dice, porque lastimosamente este informe que viene, que había ocurrido con un chico tan solo 6 años, se desvaneció y posteriormente le llevaron al hospital y se contactó que llegó ya sin signo de vida. Este ocurrió en unas escuelas de Uiruquá. De un niño de 6 años falleció tras desvanecerse en horario de receso. Esto ocurrió en la zona de San Estanislao, esa zona de San Pedro. Un menor de 6 años, identificamos a Luca Cabrera Colmar, tan solo 6 años, justamente había perdido la vida el día de ayer tras amanecer mientras que se encontraba en horario de recreo en la Escuela Nacional de San Juan Bautista, número 4808, ubicada en la compañía Alemán Cuegrucuá. Según el informe de la comisaría octava de San Estanislao, había ocurrido alrededor de las 14:30 horas. Docentes de la institución auxiliaron rápidamente al niño y lo trasladó hasta el hospital de IPS San Estanislao, donde los médicos confirmaron que llegó ya sin signo de vida. Se convocó el representante del Ministerio Público, el fiscal Carlos Magno Alvarengas, que también el médico forense, la doctora Ángela Cepe. Esta, por ejemplo, los dos se pusieron de acuerdo para traer al chico hasta la Asunción, hasta la muerte judicial, para hacer la autopsia correspondiente para determinar la causa de la muerte.
4: Colorados maniobran para desligarse de gestión de Nenecho y Luis Bello. Sanción ficta. Edil dijo que bancada oficialista busca aprobación de balance con sanción ficta. Otra deuda, Comisión de Hacienda encomendó gestionar nuevo crédito con entidades extranjeras. ¿Con qué nos vamos, señor Juan?
5: Bueno, esta zona viene de La Fortuna, la zona Alto Paraná, un camión de caudales de la empresa Proseguro, justamente había involucrado un accidente de tránsito, había ocurrido en la ruta 07, la altura kilómetro 62, jurisdicción la comisaría novena Colonia Fortuna. El percance involucró un camión de la empresa de seguridad Prosegur. Estaba al mando de Mariano Fernández Curra, de 56 años. El otro vehículo involucrado es un Toyota Premio color plata. El vehículo estaba al mando de Walter Fred de Benítez, de 24 años. Y resultaron heridos tanto el conductor y su acompañante Andrés Benítez y Aldemar Benítez y Fernando Benítez. Todos son ocupantes de ese vehículo. Son el choque, sí. Daño material es importante y estas personas que viajaban en ese vehículo resultaron heridos.
4: Pronóstico extendido. Hoy jueves mínima 17, máxima 30. Cálido, luego fresco por la noche. Cielo mayormente nublado. Vientos moderados del norte, luego moderados del sur. Lluvias con tormentas eléctricas al final de la jornada. Mañana viernes mínima 13, máxima 19, arranca el descenso de temperatura. Fresco, cielo mayormente nublado, vientos del sur, lluvias con ocasionales tormentas eléctricas, luego mejorando para el día sábado, mínima 11, máxima 15, frío a fresco, cielo mayormente nublado, vientos del sur. Domingo mínima 8, máxima 17, frío a fresco, cielo escasamente nublado, vientos del sur. Y el lunes mínima 6 grados, Juan. Máxima 18, frío a fresco, cielo despejado, vientos del sureste. Nos vamos, señor Juan.
5: Ya.
4: Bueno, esta noche a las 23 horas, Cerro Porteño contra Junior de Barranquilla. Termina el partido y estamos con ustedes en la última edición de la semana de Madrugada Monumental, así es que les esperamos esta noche, por supuesto, a través del 1080M, a través del canal 18.3 de Monumental, canal 27 de Tigo, y a partir de la 1
5: NBI.
4: Sí, señor, se viene la lupa. Chau.

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0: 5 en punto de la mañana. Buen día, señora. Buen día, señor. Gracias por acompañarnos. Bienvenidos y bienvenidas a una nueva edición de La Lupa, que arranca a través de Monumental en esta jornada de jueves 7 de mayo de 2026.
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0: una temperatura de 25 grados, estamos iniciando la mañana de hoy. Dice la Dirección de Meteorología que tenemos 26 de sensación térmica, 67 el porcentaje de humedad, el cielo está nublado y vientos del noreste a 14 kilómetros en la hora, por lo que estoy observando. El pronóstico indica que hoy vamos a tener una jornada cálida, con cielo mayormente nublado, vientos moderados del norte. En horas de la tarde, lluvias dispersas con ocasionales tormentas eléctricas al final de la jornada. Veamos en otras localidades. Buen día para Concepción. Día caluroso a cálido, cielo mayormente nublado, vientos moderados del norte, luego moderados del sur, lluvias con ocasionales tormentas eléctricas al final de la jornada. La mínima de 22, la máxima de 33. Buen día para Villarrica. Cálido, luego fresco por la noche, cielo mayormente nublado, vientos moderados del norte, luego moderados del sur, lluvias con tormentas eléctricas al final de la jornada. Mínima 18, máxima 29 grados. En Encarnación, cálido a caluroso, cálido a fresco, perdón, cielo mayormente nublado, vientos moderados del norte, luego moderados del sur, lluvias con tormentas eléctricas desde la tarde, mínima 17, máxima de 29. En Ciudad del Este, cálido, mayormente nublado, vientos moderados del norte, luego lluvias con ocasionales tormentas eléctricas al final de la jornada, mínima 22, máxima de 30. Y en el Chaco Paraguayo, para Mariscal Estigarribia, caluroso, luego fresco por la noche, cielo mayormente nublado, vientos moderados del norte, luego moderados del sur, lluvias con tormentas eléctricas al final de la jornada. La mínima de 16, la máxima de 32 grados. ¿Cómo va a estar en los próximos días? ¿Qué dice la Dirección de Meteorología? Mañana, viernes, mínima de 13, máxima de 19. Fresco, cielo mayormente nublado, vientos del sur, lluvias con ocasionales tormentas eléctricas, luego mejorando. Mínima de 13, máxima de 19. El sábado, mínima de 11, máxima 15 grados. Frío a fresco, cielo mayormente nublado y vientos del sur. El domingo, atender la temperatura. Mínima de 8, máxima de 17. No va a llover. Y el lunes, señora, señor, mínima de 6, máxima de 18. Frío a fresco, cielo despejado y vientos del sureste. Así que el fin de semana, desde el sábado, más acentuadamente, también mañana, por supuesto, vamos a tener descenso de temperatura. Repito, a esta hora de la mañana, la temperatura es de 26 grados, dice la Dirección de Meteorología. Y la sensación térmica es la misma. Vamos a tener tenemos en este momento 14 de vientos del noreste, 14 kilómetros en la hora. Y en Ciudad del Este, 23 la temperatura, 83 el porcentaje de humedad, vientos también a 14 kilómetros en la hora desde el noreste.
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0: Recuerden que como todos los días pueden comunicarse con nosotros a nuestra línea de WhatsApp, línea que ya está plenamente habilitada para que puedan comunicarse con nosotros en la jornada.
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0: Como todos los días, por supuesto, ya con el equipo completo para poder acompañarlos, para poder estar con ustedes y compartir esta jornada de jueves. Repito, 7 de mayo, la mañana de Monumental, señora, señor, ya está al aire. William Domínguez, ¿cómo te va? Muy buen día.
3: Buen día, Santi, buen día a todos los compañeros, a todos los oyentes y televidentes de Monumental. Quiero arrancar con esta información que ayer se dio a conocer la detención de una persona en una causa que se describe de la siguiente manera. Dice la causa número 2127/2025, inominado sobre robo y otro, nada más. La persona detenida es Darío de Jesús Sotomayor Flores, de 24 años. El procedimiento estuvo a cargo del fiscal Federico Leguizamón de la Unidad Penal número 2. El allanamiento se realizó sobre las calles Ramona Martínez Casi y General Francisco Roa del barrio Santa Rosa de la ciudad de Asunción. Solamente eso señala el reporte de la Policía Nacional y se agrega una convocatoria para hoy a las 8 de esta mañana, donde el jefe de investigaciones va a dar detalles sobre este procedimiento y el modus operandi de esta persona, quien robaba aparatos celulares con el fin de vaciar cuentas y transferir el dinero a otras cuentas bancarias nuevamente.
0: Darío Sotomayor.
3: Sí, señor. Darío de Jesús Sotomayor Flores, de 24 años. A las 8 de esta mañana se va a dar una conferencia de prensa donde van a dar detalles acerca del procedimiento de la policía para la detención de esta persona y el modus operandi. Lo que hacía era robar teléfonos celulares y vaciar las cuentas bancarias.
0: Acá estoy viendo publicaciones anteriores y dice, por ejemplo, caen presuntos ladrones con celulares robados en zona del Mercado 4. Y entre esas personas detenidas aparece Darío de Jesús Sotomayor Flores, de 24 años. Y la detención se había dado en marzo de 2026.
3: Marzo del 2026.
0: O sea, este año.
3: Mirá un poco, che.
0: Después ¿Y ahora otra vez? Después veo otra vez, en otra noticia, marzo de 2026, buscan al hacker por asalto a la salida del aeropuerto. El Ministerio Público emitió orden de detención contra un conocido malviviente apodado El Hacker, que fue identificado por la policía como presunto destinatario de las computadoras y celulares robados por asaltos en un asalto tipo comando a la salida del aeropuerto. Y dice la crónica, ese día el hacker fue arrestado en compañía de Javier Cuquejo Ávila, con antecedentes, y Darío de Jesús Sotomayor, de 24 años. Elías, Francisco y Darío estaban en una camioneta en la que transportaban celulares de alta gama envueltos en papel aluminio y de dudosa procedencia. O sea, por lo visto el hombre ya...
3: Sí, cuenta con antecedentes y es conocido en ese rubro.
0: Y no es la primera vez que lo detienen.
3: Y ahora, imagínate, ¿cuándo fue? ¿En marzo?
0: En marzo.
3: Bueno, y ahora otra vez. En mayo, el 6 de mayo a las 12 y 15 se dio su aprehensión, su detención sobre Ramona Martínez Casi, General Roa, de... el barrio Santa Rosa de Asunción.
0: Bueno, ¿a qué hora la conferencia?
3: A las 8 de esta mañana se va a dar la conferencia de prensa, entonces, que va a estar a cargo del jefe de investigaciones. El otro tema es un procedimiento que se realizó anoche en la ciudad de Luque en prosecución a un caso que se viene investigando también por microtráfico allí en la ciudad, donde la policía, el procedimiento estuvo a cargo de antinarcóticos de la Policía Nacional. Allanaron dos viviendas contiguas en el barrio Palma Loma de Luque y detuvieron a 8 personas presuntamente vinculadas al microtráfico. Según la investigación, los sospechosos estaban comercializando la droga bajo una carpa instalada, dice el reporte, frente a las casas intervenidas. ¿Viste así cuando montás tu negocio para vender, no sé, yuyo o vender algo para...? Sí. Bueno, y así también. Montaron una carpa frente a estas dos viviendas y allí estaban comercializando la droga. Y los integrantes, las personas detenidas tienen vínculos con Chancholigans, este grupo, la barra brava del club esportivo luqueño. La fiscala Julia Báez se encargó del procedimiento. Los allanamientos se efectuaron en dos viviendas colindantes ubicadas sobre la calle Inocencio Soto en el barrio Palma Loma de Luque. 8 personas fueron aprehendidas. Durante el operativo, los intervinientes incautaron unas 193 dosis de distintas sustancias, entre ellas, supuestamente, cocaína tipo crack, clorhidrato de cocaína y también marihuana. Además, se encontraron dinero en efectivo, celulares, balanzas de precisión, 4 motocicletas y también dos automóviles. Este es el procedimiento que ayer realizaba la Policía Nacional Antinarcóticos, específicamente en la ciudad de Luque.
0: ¿Cómo te va, Samu? ¿Cómo estás? Buen día.
4: Hola, ¿qué tal, Santu? Un saludo para vos, para toda la audiencia y en particular para todos los olimpistas que ayer tuvieron un gran partido. Ayer Olimpia ganó 2-1 en un partido durísimo donde casi no jugaron al fútbol porque se pasaron pegando. Durísimo el partido de ayer, pero bueno, contento por el querido Olimpia que ayer ganó 2-1 y avanza fuerte en la Copa Sudamericana. En el ámbito de la economía le vamos a hablar de esto que está generando cada vez más, digamos, fricción entre sectores que se echan la culpa de por qué, como decía el Banco Central, no hay un efecto traslado en los precios de las góndolas de los comercios, los supermercados, con este dólar que ha bajado casi en un 7% en lo que va del año y un 25% si tomamos al cierre de abril del año pasado con abril de este año. Ayer Iván Dumont, el presidente del Centro de Importadores, decía: esto es una cacería de brujas, porque según ellos, según los importadores, ellos sí bajaron sus precios a la hora de proveer productos o bienes importados, ¿verdad? Ya sea alimenticios o bienes, otros tipos de bienes, digamos, de aseo personal y demás que traen de la región. Ellos sí señalan que han realizado ese efecto traslado de disminución en los precios de alrededor de un 6-7%, que es lo que se depreció la moneda en lo que va de este año. Pero los que finalmente venden al público consumidor son los supermercadistas. Entonces ahí hay como una especie de fricción entre lo que dicen, lo que dice la Capazu, que ellos dicen que solo somos tomadores de precio, y lo que dice el Centro de Importadores, que señalan que ellos sí bajaron sus precios. Así que bueno, hoy les voy a contar un poquito de qué se trata esa rispidez que hay entre ambos segmentos y que, bueno, ninguno se quiere hacer padre de esta criatura de tener un dólar muy barato y que finalmente no se ve traducido en un menor costo en la canasta familiar. También hablar con respecto a una reunión que hubo ayer, también en un tono un poco fuerte, en el Banco Central del Paraguay. Supongamos que tenemos una empresa, Santu, que factura 80 millones de guaraníes, una cafetería. Sí. Esa empresa, a la hora de pagar a las procesadoras por utilizar el POS, digamos, el servicio de pago electrónico, está pagando el 3%, y sobre esa facturación de 80 millones le tiene que pagar 2.400.000 a la empresa procesadora. Lo que ellos están diciendo es que esa es mucha plata, ¿verdad? Que ellos hoy día ya gran parte de las personas que van a los comercios pagan con medios electrónicos, y en la región normalmente se paga entre 0,8 a 1% la tasa de comisión por esa transacción, y estar cobrando 3% es mucho, ¿verdad? Entonces ellos le solicitaron al Banco Central que ese tope que dice la normativa de hasta un 3% se baje a 0,8 en el mejor de los casos, o por lo menos a 1%. Les voy a traer hoy también en detalles qué fue algunas otras cosas que estuvieron pidiendo.
0: Y ¿eso pide un sector en particular?
4: No, hubieron varias organizaciones de comerciantes, sobre todo MIPYMES, ¿verdad? Pequeños comercios, pero de diferentes asociaciones y organizaciones que ayer se reunieron en la sede del Banco Central, hicieron esta solicitud. Hay que ver también qué dicen las procesadoras al respecto. Y por último, traerles también lo que anoche se presentaba. Dende presentaba sus perspectivas. Habla de un aumento importante que vamos a tener este año en los precios de la canasta como efecto, digamos, de esta suba de los precios de los combustibles, y que muy difícilmente el Ministerio de Economía va a poder cumplir con su meta fiscal, porque justamente el dólar, siempre hablando del dólar, está impactando muy fuerte en la recaudación, y entonces ellos daban algunos datos y en cuánto podría terminar el déficit fiscal, que está previsto terminar 1.5% este año, pero que ellos creen que va a ser mucho más alto.
0: Bueno, señor, son los temas de los diarios, enseguida los que vamos a compartir con ustedes. Estos son nuestros avances aquí en la mañana de Monumental. 16 minutos de las 5 de la mañana, tenemos que hacer la primera pausa en esta jornada. A la vuelta de la pausa, Ya vamos a compartir esos títulos de diarios. ¿Ustedes tienen a mano ya el título de ABC Color o los títulos de ABC? Porque yo ni siquiera en su página estoy viendo que tengan actualizada la tapa y eso ya suele estar actualizado. ¿Tenés?
4: Yo tengo ABC. Voy a pasar al grupo.
0: Ok, dale, señor. Hacemos la pausa. Saluda a Susana, siempre con matecito de por medio, de la mano de Yerba Pajarito. ¿Cómo te va, Susana? 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

0: Señoras y señores, estamos de vuelta. 27 minutos de las 5 de la mañana. Esta es la mañana de 1080, ¿eh? La mañana de Monumental. Gracias por estar con nosotros. La rompió ayer Roberto Hugo Coronel con el caso Erico Galeano.
1: Estuvo, se fue hasta Capiatá.
0: Estuvo en Capiatá, estuvo aguardando por Erico Galeano. Impresionante fue. Y además, después de todo, la discusión que tuvo con el abogado de Erico Galeano, Hombo Echupe.
1: Le educó.
0: Terminó dándole cátedra al abogado de Erico Galeano, Roberto Hugo Coronel. No me extraña si es el team de la lupa. Está prestado nomás. Sí. Señoras y señores, vamos a la tapa del diario Última Hora. ¿Qué dice el título principal de Última Hora, señor?
2: Cartismo le suelta la mano a Erico y este se aferra al cargo. Revés, oficialismo permitió que Senado revoque cuestionado permiso al congresista condenado por lavado de dinero. Su libelo acusatorio ya está listo. Al filo, Cartismo le pidió la renuncia, pero hasta el momento no presentó. Su permanencia pende de un hilo tras ratificación de su condena. Salta controversia sobre cuál es la medida cautelar vigente para el legislador.
0: Con fotografía en tapa, el diario Última Hora dice: 39 parejas dan el gran paso en la catedral. En comunidad, 39 parejas se casaron ayer en la catedral de Asunción. Fueron beneficiadas con el proyecto Sagrada Familia de la Fundación Santa Librada. La iniciativa ya favoreció a más de 6.000 parejas.
2: Corte tiene en mira carreras no acreditadas.
0: Sí, lo que pretende hacer la Corte es tomar una especie de examen para aquellos que egresaron de carreras no acreditadas, revisando un poco la matrícula de cada uno de ellos. Que mucha gente me habló ayer de lo que dijo el titular de ANEAES.
1: Sí.
0: Que fue muy
1: sobre
0: claro
1: Hernán Rivas.
0: Respecto al caso Hernán Rivas, sí señor. Fiscalía General del Estado consigue solo $1 millón de los 20 millones de dólares que pidió a Peña. Cámara Alta aprobó reprogramación.
2: La plata no alcanza. Lacerante realidad del hospital de Caacupé. Deterioro edilicio y falta de insumos en Cordillera.
0: En la contratapa, el diario Última Hora dice: triunfazo sobre el final. Piso fuerte. Olimpia impuso jerarquía en Copa para triunfar sobre la hora ante Barracas, acomodándose en la tabla, mirando los octavos. Vamos a la tapa del diario Extra. ¿Qué tiene como título principal?
2: Primas se moquetean por Payé, se pregunta Extra. Ambas se denunciaron tras el partido. Lastimosamente es mi prima, dijo Doralís, la que fue atacada primero y luego fue defendida por su papá. Asegura que siempre fue odiada y amenazada por su pariente Dolly. Esta última catú alegó que hay un problema personal entre las dos.
0: También en otro título, Marilina se queda sin visa. La reina de la cumbia quería irse al mundial, pero una publicación señala que la cantante, que ya anteriormente debió suspender una gira por Estados Unidos por problema de visado, nuevamente habría rebotado en la embajada yankee. Supuestamente hay una lista de famosos que no pueden viajar allá.
2: Roban y ofrecen vender lo robado al mismo dueño, el colmo. Nueva modalidad de malevos. Se hacen pasar por compradores de buena fe que supuestamente quieren devolver a cambio de lo que pagaron. Aplican este truco con herramientas y otras cosas indispensables.
0: También en otro tema, inventó un asalto para no trabajar y terminó preso.
1: No van a dar ideas, por favor. Por favor, na.
0: De castigo le incautaron la moto. Después de la farra del Día del Trabajador, el muchacho de 19 años no tuvo ganas de ir al laburo. Pero su idea, para justificarse, le salió por la culata, dice. Inventó un asalto para no trabajar y terminó preso por simulación de hecho punible.
1: Y supongo que sí.
0: Sí. Otro tema.
2: Le registran como infiel en el celular. Una aplicación revela las extrañas maneras que tiene la gente de agendar los sobrenombres en el aparato. Adivina a vos cómo te guardaron, dice Extra.
0: ¿Y vos podés saber cómo te guardaron en otro teléfono, Pío?
2: Sí. Porque te aparece ahí. Pero te... Las otras personas tienen que tener también la aplicación para que te pueda figurar, sí.
0: Buscó un número en la aplicación y le apareció como infiel, dice. La mayoría usa para prevenir estafas o llamadas no deseadas. Ojo, ahora te roban y luego pechean para devolverte tus pertenencias, dice también extra al lado.
2: Sí, es lo que está acá en tapa justamente, la nueva modalidad de los malevos.
0: ¿Qué tema es esto que te llaman de repente de números desconocidos? ¿Será? Hay la cantidad de estafas de ese tipo que hay, impresionantes son. Podemos anotar hoy en algún momento Diosnel Alarcón también, me gustaría hablar con él hablando de estas modalidades de estafas. ¿Qué es lo que vamos a hacer? Vamos a dejar de atender llamadas de números desconocidos, veo. Directamente.
3: Sí, sí.
0: Porque a veces con atender nomás ya no sé qué carajo lo que hacen.
3: O te llaman de números de otros países.
0: Sí.
2: Pero realmente...
3: Es terrible.
2: Yo creo que hoy casi todos estamos acostumbrados a que primero te envíen un mensajito y después te dice, ¿te puedo llamar? Le decía la otra persona. Claro. Y ahí recién llamas.
3: Una llamada directa ya no se acepta casi.
0: A mí, por ejemplo, cuando... Ayer mi papá me mostró un mensaje... Y me dijo, mira, acá la gente de la telefonía me envió que tengo que entrar acá para un... No. Entres ni en pedo, le. No, entres ni en pedo. Y no entro, ¿verdad? Y mi mamá la misma cosa. Entrenaba no entrar en ninguna de esas cosas. Pero de repente tanto perfeccionan que te tentás. Te tentás, ¿verdad? Porque parece que es cierto, manejan datos muy precisos, manejan quién es tu ejecutivo de banco, manejan quién es tu ejecutivo de telefonía, manejan absolutamente todo, manejan.
3: Claro, pues te dicen, soy fulano de tal, tu ejecutivo de cuenta, y vos sabés que es tu ejecutivo de cuenta.
0: Claro, claro. Entonces crees eso. Claro. Crees que efectivamente te están llamando de ahí. Y manejan... Yo tengo un sistema que el teléfono... Directamente te manda contestador si es que es un número desconocido. Okay. Te manda contestador, pero en el contestador te da la posibilidad de ir grabando un mensaje. Y a medida que vos estás grabando el mensaje, yo ya estoy viendo acá la transcripción de esa grabación que haces. Entonces me llega al teléfono que Samuel llamó. Yo no tengo el número de Samuel. Le dio contestador de manera directa. Y Samuel dice, ¿qué tal, Santula? Soy Samuel Acosta, te estoy llamando. Y yo ya veo que él está diciendo eso porque me transcribe mensajes de texto en tiempo real. Y ahí logro atenderlo o no. Y hay veces que encuentro, le estamos llamando de la financiera tal. Por favor, comuníquese con urgencia porque están haciendo transferencias a su nombre y qué sé yo. Y yo no tengo ni siquiera esa financiera, ¿verdad? Claro. En ese caso no se tomaron el tiempo como para poder hacer ese estudio, digamos.
2: Pero era por ahí sí es que la pegaban.
0: Claro, claro. Están perfeccionando la técnica de una manera sorprendente, realmente. ¿A vos te pasó algo similar, Susana? ¿Por qué me hiciste así?
4: Sí, recibí varias veces mensajes del banco para cambiar mi contraseña de la página de compras del banco. Y ante la duda de tantas veces que había recibido ese correo, pero sin animarme a entrar porque no quería caer en ningún tipo de fraude, me fui hasta el banco y les pregunté, y entonces me dijeron que sí, era cierto. Pero ante la duda, yo prefiero ir a la fuente.
0: Totalmente de acuerdo. Yo lo que hago es, de repente me llaman de un número desconocido y me dicen que es una llamada que obedece a alguna situación que tenga que ver con el banco o la telefonía. Entonces le digo, voy a averiguar, muchas gracias. Corto y llamo al número al call center del banco. Uh-huh. Y digo, me acaban de llamar por esta razón, quiero saber si, y averiguo. Porque si no, estás en el horno. Otro tema, en la contratapa, el diario Extra dice, le dije te amo a Neymar. Neymanía se apoderó de Pedro Juan Caballero. Pasapelotas viral que saludó al astro Rapay, se le declaró luego en portugués. Eu te amo, le dijo a Neymar. Vamos a la tapa del diario ABC Color, Samu.
3: Ahora Cartismo habla de echar a Erico del Senado. Cámara Alta revocó ayer cuestionado permiso dado al senador cartista Erico Galeano, condenado a 13 años de cárcel por lavado y asociación criminal. Presionados, legisladores de HC recularon y cambiaron la férrea defensa tras la ratificación de la pena. Si no renuncia, el martes 12 será expulsado. Abogado de Galeano dijo que por ahora no renunciará a su banca. Con la decisión de ayer tiene un ultimátum. Caso contrario, perderá la investidura. Opositores quieren que el Senado también expulse a Hernán Rivas, investigado por presunto título falso. Colegas lo consideran susuá y vergüenza.
0: Atendé la tapa del diario ABC Color con la fotografía. No nos va a atender a nosotros Villate, o cuál es el tema con Villate. Yo lo estoy buscando desde hace mucho tiempo nuevamente a él. Me parece raro porque siempre nos atendía muy gentilmente, pero con este caso parece que no quiere hablar. Más nexos de Mitic con ligado a campaña sucia. En círculo y contorneado aparece Juan Roberto Jimmy Villaverde, quien tan solo 7 días después de asumir Santiago Peña en 2023, estuvo en un acto oficial del Ministerio de Tecnologías de Información, MITIC, como parte del staff de comunicadores del Estado. Curiosamente, desde el Ejecutivo, niegan nexos y ocultan datos. Villaverde es señalado como responsable de la página Sucia Política, que destinó millones a propaganda oficialista y ataques a críticos al gobierno. Hay un montón de gente que hace campaña sucia 24/7. Un montón de gente que vive sola, única y exclusivamente para eso. Algunos directamente los ignoramos y que hagan lo que tengan que hacer, no hay ningún drama con eso. Pero acá el caracú de la cuestión, y me parece que no ver eso es, en realidad, más que ignorancia, es alevosía, diría, o complicidad. Porque acá de lo que se está hablando es de plata o financiamiento o vínculos con el gobierno paraguayo. Que el gobierno paraguayo tenga vínculos con una página o con sitios que están simulando ejecuciones de periodistas, que está utilizando una campaña sucia para atacar a medios de comunicación y para atacar a periodistas. Eso es lo grave. Y decía el otro día como contraste, el Día del Periodista, teníamos a todos, el presidente de la República, hablando de libertad de prensa, libertad de ejercicio de periodismo, hablando del respeto al trabajo periodístico y todo lo demás. Y al día siguiente saltaba una cuestión como esta, en la que MITIC no tuvo mejor idea que creernos estúpidos y decir, no, en realidad esto cualquiera puede promocionar páginas del gobierno. Y en la siguiente publicación ABC les dice, señores, no cualquiera lo puede hacer. Para que yo pueda promocionar algo que aparece como campaña del gobierno, más en cuestiones de alimentación, como Hambre Cero, o en cuestiones de vivienda, como Cero Vapona, tengo que tener la venia del gobierno en cuestión. Y en este caso, tanto Cero Vapona como otros programas tienen el .govcorta.py, que requerían de una autorización como para poder aplicar a promocionar estos sitios. O sea, claro que hay que explicar qué vínculos tiene el Estado paraguayo, a través de qué agencias o con qué agencias están ligadas y para qué. Por supuesto que hay que explicar. No, es que solo termino con la declaración que dio Villates a Opama la pleito. Más aún cuando saltan más vínculos de este tipo. En otro título.
3: Nadie cree que Hernán Rivas es abogado, dice presidente de la ANEA. Es posible título MAU.
0: Sí. Efectivamente, fue tremendo lo que dijo ayer. ¿No tenés el cortecito de lo que dijo el titular de ANEAES cuando habló con nosotros y se refería al título de Hernán Rivas que trae hoy en tapa el diario de ese color? José, ¿para vos es abogado Hernán Rivas?
5: No. ¿Por qué no? Nadie cree eso en el Paraguay. Y en el Paraguay nadie cree eso. Yo no me voy a apartar jamás del sentir de la gente, pero además conozco el proceso de lejos, no tuve la participación, y casos como de este señor y otros constituyen estafas colectivas que el Paraguay no puede tolerar más, porque hay una generación que se está esforzando y que ve esto como una ofensa inaceptable. Y los partidos políticos que toleren esto, sea mi partido u otros, no tienen futuro en un Paraguay que tiene una nueva clase media que demanda justicia, demanda respeto al mérito y demanda reconocimiento al esfuerzo.
0: Bueno, y su partido está tolerando, hay que decirle al presidente de ANAES también. En Senado se mantienen los privilegios de jubilación biparlamentaria.
3: Buscan el doble blanqueo de Luis Bello y Nenecho. Balance 2025 tuvo desastrosa administración cartista.
0: Acá me están preguntando precisamente desde Yegros cuánto cotiza el sarambí.
1: Ando pa' bello.
3: Fuerte está.
0: Ayer Samu trascendió fronteras.
6: Sí, el sarambí está a 40.000.
3: Eso es lo que le hace a tu presupuesto.
0: No. Exacto.
3: Eso es lo que le hace a tu presupuesto.
0: Sarambí le hiciste al presupuesto de tu. Sí. Abrazo a Mabel y a todo el equipo. Senador acusa a Rolón de encubridor en caso Pecci. Fiscal general tiene amigos cercanos en a ultranza, dijo. El caso Luis Bello que estabas comentando antes nomás, estuvo con el expresidente Cartes, Luis Bello.
1: Sí, se reunió con Cartes.
0: Y subió una fotografía.
1: Fue hasta la residencia de Horacio Cartes.
0: Sí, efectivamente. ¿En la contratapa, triunfo o en la cuerda floja? Con borrón y cuenta nueva, en el campeonato casero, Cerro Porteño no tiene de otra que apostar todo a lograr la clasificación a octavos de final de la Copa Libertadores. Vamos a 5 días.
3: Bolsa cerró el primer cuatrimestre con 2.860 millones de dólares en negocios. El mercado de capitales de Asunción cerró los primeros 4 meses del año con un volumen negociado de 2.860 millones, lo que representa una reducción cercana al 2% en comparación con el mismo periodo del 2025. Agentes del sector bursátil señalaron que el mercado primario mostró una desaceleración durante marzo y abril, especialmente en las colocaciones de instrumentos de renta fija.
0: Son las 5 de la mañana, 45 minutos. A la vuelta de la pausa que tenemos, William.
1: ¿Podemos hablar, Santi, acerca de un hecho de inseguridad que se registró en San Bernardino, donde delincuentes vaciaron una vivienda en Pirayuí? Pero también me gustaría repasar el boletín especial que está dando a conocer la Dirección de Meteorología con respecto a las tormentas y el frío que vamos a tener a partir de esta noche y mañana.
0: Va a bajar mucho la temperatura.
1: Sí, y además hay un pronóstico, un boletín meteorológico especial para el jueves 7 y viernes 8 de mayo. Además también otro boletín especial donde, o sea, sería un informe especial sobre el ingreso de sistema de tormentas y descenso de la temperatura.
0: Sí, señor. A la vuelta, señor.
3: Y atención a los pequeños comerciantes, porque ayer hubo una reunión en el Banco Central donde la Federación Paraguaya de MIPYMES, la Asociación de MIPYMES, la Asociación de Importadores y Comerciantes del Paraguay, la Cámara de Supermercados y la Cámara Paraguaya de Comercio, en su gran mayoría cámaras o asociaciones de pequeños comercios, le pidieron al Banco Central que bajen las tasas por las comisiones cuando ellos efectúan una venta y se paga de manera electrónica. Hoy le están cobrando 3% si se paga con una tarjeta de crédito y 2% en una de débito. Ellos piden que sea 0,8. ¿Cómo puede eso impactar en el presupuesto, en los ingresos de las empresas? Le vamos a traer los detalles.
0: Hacemos la pausa, 46 minutos de las 5 de la mañana.
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2: 56 minutos de las 5 de la mañana, estamos en la mañana de Monumental. William, ¿qué estabas adelantando?
3: Bueno, primero te quiero comentar que me están llegando mensajes acerca del sufrimiento de los conductores en la zona de La Victoria y Eusebio Ayala.
2: Por las obras y compañías.
3: Sí, eso es lo que me están diciendo. Vamos a tener seguramente enseguida el reporte de los oyentes de Monumental, pero me están diciendo que es un caos total a esta hora en esa zona, un sufrimiento total.
2: Nos pueden escribir o enviar mensajes al 0971 1080 10, si es que están en esa zona.
3: Bueno, hablábamos hace rato de la inseguridad que golpea nuevamente a San Bernardino. Específicamente, en este caso, los delincuentes vaciaron una vivienda en Pirayuí, donde el reporte señala que la propietaria del lugar, domiciliada en Asunción, Nancy Venancia Silvero, de 41 años, llegó hasta su vivienda en San Bernardino y encontró que los delincuentes habían cortado el tejido perimetral del costado, también de la parte trasera. Ingresaron al predio de la vivienda y posteriormente violentaron la puerta de la cocina, también de uno de los dormitorios. Se llevaron un televisor de 32 pulgadas, otro televisor de 48 pulgadas, una bicicleta, un casco, un microondas, también un parlante y otros objetos de esta vivienda, según lo que señala el reporte de la comisaría 16 de San Bernardino.
2: Ella no tiene cámara, ¿verdad?
3: No, la vivienda no cuenta con cámaras de circuito cerrado. Eso es lo que señala el reporte. Y una vez más, la inseguridad también que golpea a San Bernardino y específicamente a este barrio Pirayuí. Lo otro también que estaba comentando Santi es el boletín meteorológico especial que da a conocer la Dirección de Meteorología.
2: ¿Qué dice?
3: Para hoy jueves 7 y mañana viernes. Atención que la tormenta va a ingresar esta tarde, ya va a llegar a la zona de Ñembucú, Misiones y también Itapúa. A partir de la noche, obviamente, la tormenta va a permanecer en estos departamentos, pero se amplía para Paraguarí, Casapá, Guairá, Asunción, Central, Cordillera, Alto Paraná, Caaguazú, Presidente Hayes, San Pedro, Boquerón, Concepción y Alto Paraguay. Luego, a partir de la mañana del viernes, va a abarcar todos los departamentos, incluyendo ya Amambay y Canindeyú, que hace rato nos faltó en la lista. Y luego ya por la tarde va a ir mejorando en algunos departamentos, pero va a permanecer la tormenta en Concepción, Amambay, Canindeyú y Alto Paraguay. Atención entonces con esto, ráfagas en torno a 120 kilómetros por hora y puntualmente superiores. También existe la alta probabilidad de caída de granizos, dice el reporte. También la acumulación de entre 30 y 60 milímetros y puntualmente superiores, también dice parte de este reporte. Y hay otro informe especial que da a conocer la Dirección de Meteorología. Frente frío ingresaría con lluvias y tormentas intensas. Con el ingreso de un frente frío desde la tarde del jueves 7, está previsto que inicialmente se dé sobre el extremo suroeste del territorio nacional y se desarrollen tormentas, con ello un fenómeno adverso, tales como frecuentes descargas eléctricas, ráfagas de viento y caída de granizos, las que posteriormente se extenderían al resto del país. Así también, el descenso significativo de la temperatura. Una masa de aire frío se establecerá sobre el país a partir del viernes 8, favoreciendo un marcado descenso de la temperatura que se va a acentuar

0: durante los días siguientes. En principio, entre el domingo y el lunes, las temperaturas mínimas podrían alcanzar valores cercanos a los 3 grados, incluso inferiores en algunos puntos del territorio nacional.
1: Entre el domingo y el lunes.
0: Entre el domingo y el lunes, es lo que dice este informe especial de la Dirección de Meteorología con respecto al descenso significativo de la temperatura.
1: Bueno, a tener en cuenta entonces tanto las tormentas como el descenso de temperatura. Samuel.
2: Bueno, y atención a los pequeños comercios, porque hay una cuestión que siempre los pequeños comerciantes se quejan, y que es los descuentos que significan el hecho de tener que facturar y cobrarle a sus clientes con los POS, los medios de pago electrónico, que si bien es cierto es una comodidad para el pequeño comercio, las tasas que le cobran, ya sea por débito o crédito, si se hizo la operación, van de un 2 a un 3%. Yo les daba como un ejemplo, si un pequeño comercio, una cafetería, un pequeño restaurante, logra facturar, supongamos, 80 millones en un mes, eso significaría entre 2 millones a 2 millones 400 mil guaraníes de esa facturación que tiene que ir a la, o que termina yendo a la procesadora de pago. Y eso para una MIPYMES significa casi el salario de uno de sus operarios, digamos, ¿verdad? Entonces, por eso ayer se reunieron estas los representantes de, por ejemplo, la Federación Paraguaya de Fede MIPYMES, de la Asociación de MIPYMES, ASU MIPYMES, de la Asociación de Importadores y Comerciantes del Paraguay, Sincopar, de la Cámara Paraguaya de Supermercados y de la Cámara Paraguaya de Comercio, CAPACE, y le hicieron una propuesta a las autoridades, se reunió con los miembros del directorio del Banco Central, de que bajen estas tasas. Uh-huh. Y ellos le pusieron como ejemplo los promedios que se cobran a las pequeñas empresas en la región, que van de 0,8 hasta 1% sobre el valor facturado. Entonces, con eso ellos consideran, ellos no están en contra de que se pague digitalmente, de hecho valoraron lo que significa eso en términos de manejo del dinero, de seguridad, pero sí dijeron que eso le genera un impacto muy importante dentro de lo que es su estructura de costos, y le pidieron al Banco Central que tome como parámetros lo que está ocurriendo en la región y que se puedan hacer estos ajustes en las tasas de las comisiones, que están hoy topeadas entre un 2 y un 3%. Recordaron que las MIPYMES son el 90% de las unidades económicas en Paraguay, que ellos generan el 76% del empleo que hay en Paraguay. Y puntualmente dice, vemos que en todos los procesos de intermediación, cuando se usa la tarjeta de crédito o débito, se nos descuenta demasiado, y para nosotros esos son costos que nos impiden avanzar en hacer más inversiones y seguir creciendo. El Banco Central prometió que iba a analizar esto, no hizo ningún anuncio de que iban a hacer las modificaciones, pero sí ellos incluso señalaron de que si no pueden con este tipo de conversación y vía una resolución del Banco Central, estaban pensando incluso presentar un proyecto de ley en el Congreso para que desde el legislativo se pueda tener con fuerza de ley una reducción de estas tasas de comisiones, que representan un costo importante dentro de sus estructuras para las pequeñas empresas.
1: Terrible la zona de la Victoria, es una vergüenza. Nadie trabaja en la zona en horas normales. Tenemos para rato en la zona. Caos total en Avenida Dulce Ayala y de la Victoria. Están 3 efectivos de la PMT, pero no activan, dice otro mensaje. Rocío Pereira da Costa. ¿Cómo te va, Rocío? Buen día.
3: ¿Qué tal? Buen día, compañeros. El martes, la sesión extraordinaria para definir lo que va a pasar con Erico Galeano y muy posiblemente también con Hernán Rivas. La oposición presentó el libelo acusatorio en contra de Erico Galeano, pero la disidencia colorada está preparando el libelo acusatorio en contra de Hernán Rivas. Y ambos sectores coinciden que este es el momento de sacarlos a los dos. Decía Esperanza Martínez, se asimilan, perdón por la comparación médica, pero ambos se asimilan a un susurrado. Es una bolsa de pus que tenemos que extirpar, aplicar antibiótico y seguir, decía la doctora Esperanza Martínez. Y para ellos es insostenible. El cartismo sigue señalando en el caso de Hernán Rivas que no hay una sentencia firme, que no está condenado. Sin embargo, aquí ellos le dicen, esto es un juicio político, lo que se debe definir en un proceso de pérdida de investidura. Aquí en el Paraguay no queda una sola persona en pie que pueda decir que Hernán Rivas es abogado. Lo que dijo ayer el presidente de ANEAES fue contundente para ellos, y sobre todo el material más importante que también tiene en cuenta la disidencia colorada para decir. Ni siquiera el presidente de ANEAES puede decir que Hernán Rivas es abogado. Y encima da este mensaje. Cualquier partido que permita este tipo de estafa colectiva está condenando el futuro de sus afiliados. Eso es fuertísimo para ellos. Y hay conversaciones para ver si se logran los votos. Lo que va a pasar el próximo martes va a ser una particularidad también, porque este Senado decidió que a partir del momento en que se vuelve a incorporar un suplente, tiene que volver a tomar juramento, porque ellos consideran que hay un vacío. Porque otros decían, con una vez que haya jurado el suplente, después tiene que volver, ya no hace falta que jure de vuelta. Y decían, no, eso puede ser un vacío, porque si es que no se le toma de vuelta juramento, se puede interpretar que él queda con los fueros, con la inmunidad del legislador, aunque no esté en ejercicio. Entonces, ¿qué va a pasar el martes? El martes recién entra en vigencia la revocatoria del permiso de Erico, que se aprobó ayer. El martes recién Erico vuelve a ser senador activo, Liceras deja de ser senador, en ese momento vuelve a ser suplente. Se resuelve la pérdida de investidura de Erico. Hipotéticamente, vamos a ponerle que no renuncie él el fin de semana y que el martes se trate su pérdida de investidura y lo expulsen. Entonces, le tienen que volver a llamar a Liceras, tomar juramento. Posteriormente, si se logran los votos, se trata el pedido de permiso, la revocatoria del permiso de Hernán Rivas, tiene que volver a salir Liceras. Vuelve a ser senador activo por momentos Hernán Rivas. Se analiza su pérdida de investidura, si se le expulsa, tiene que volver a incorporarse al Liceras. O sea, en un mismo día él puede salir dos veces y volver a jurar dos veces si es que se concretan las dos salidas que están en debate en este momento en la Cámara de Senadores.
1: Señores, son los temas en la mañana. Tenemos que hacer la pausa. A la vuelta de la pausa tenemos mucha más información para poder compartir. Quédense con nosotros en Monumental.
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10: Hora 6:18 en la República del Paraguay. Temperatura en Asunción, 24 grados. Detuvieron a dos presuntos integrantes de la estructura de alias Macho en un operativo en la colonia Gasorio, distrito de Saltos del Guairá, departamento de Canindeyú. El procedimiento fue realizado por agentes del Comando de Operaciones de Defensa Interna con apoyo del Batallón de Inteligencia Militar. Los detenidos fueron identificados como Guido y Javier Martínez Ferreira. Uno de ellos ya tenía orden de captura y ambos quedaron a disposición del Ministerio Público. Asociación de Transportistas de Líneas Internas del Paraguay solicita aumentar el precio del pasaje de 2.800 a 3.500 guaraníes. Alegan que con el aumento del precio del combustible es imposible sostener su estructura de costos. Advierten que se ven obligados a tomar medidas que perjudican a los usuarios para sostener los costos operativos. Piden a los intendentes y las juntas municipales que autoricen el incremento para regularizar el servicio. Inminente acuerdo entre Irán y Estados Unidos hace bajar precios del petróleo por debajo de los $100 el barril. El Brent recuperó los niveles de hace dos semanas tras caer 7,8%, mientras el West Texas se redujo en 7,03%. Trascendió que el memorándum de entendimiento pondrá fin a la guerra y marcará el inicio de negociaciones sobre el programa nuclear. La Dirección de Meteorología emitió una alerta de tiempo severo con el ingreso de un frente frío que generará tormentas en el territorio nacional. El sistema ingresará esta tarde por los departamentos del suroeste del país y se desplazará hasta abarcar todo el territorio. Podría generar ráfagas de viento de entre 90 y 120 kilómetros por hora, caída de granizos y lluvias entre 30 y 60 milímetros. El pronóstico para Asunción y Central indica un día cálido y fresco por la noche, con cielo parcialmente nublado a nublado y vientos moderados del norte luego del sur. Se pronostican lluvias con tormentas eléctricas al final de la jornada y las temperaturas estarán entre los 30 y 17 grados. En el Alto Paraná la jornada estará cálida, con cielo parcialmente nublado a nublado y vientos moderados del norte luego del sur. También se anuncian lluvias con ocasionales tormentas eléctricas al final del día y las temperaturas estarán entre 22 y 30 grados. Temperatura en Asunción 24 grados, en Ciudad del Este 23 grados.
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0: Son las 6 de la mañana con 28 minutos, señores. Estamos en la mañana de Monumental, a preparar los abrigos, a prepararse porque viene el frío y vienen con tormentas, dice la Dirección de Meteorología. Estamos en comunicación con Eduardo Mingo, que es director de Meteorología. ¿Qué tal, Eduardo? ¿Cómo estás? Buen día.
1: Muy buenos días, Santiago. Buenos días a la audiencia. Un gusto siempre a las órdenes.
0: Igualmente, señor. Bueno, Eduardo, recién bajé un rato y ya hay un vientito interesante y la temperatura está bajando a poquito. Pero, ¿qué tenemos que esperar? Y puntualmente, vaya ese mensaje para mamá, papá, que están escuchando en el vehículo, en el colectivo, donde fuera, ahora llevando a los chicos quizás a la escuela o al colegio. ¿Qué tenemos que esperar para las próximas horas ya con este ingreso que se daría hoy a la tarde?
1: Bien, en principio todavía esta mañana y de repente parte de la tarde, ese viento y esa condición de sensación que está justamente citando Santiago, se debe todavía al viento norte. Entonces hoy en el transcurso de la mañana todavía un calor interesante. Ese viento norte que está bien acelerado significa que está alimentando al frente frío que va a llegar esta tarde. ¿Y qué tenemos que esperar? Bueno, en realidad ahora los que estamos movilizándonos y tenemos que volver recién a la noche o por la noche a nuestras casas y o movilizarnos ya al final de la tarde, entrada a la noche, deberíamos estar preparados para ese descenso que estás comentando, sobre todo el proceso de ingreso del frente frío siempre tiene una previa.
0: Sí.
1: Antes del fresco hay una tormenta, hay alguna lluvia y bueno, por el momento da señales, sobre todo aquí en Capital y el centro sur de la región oriental, eso es todos los departamentos que están en una línea, si trazamos de aquí hasta Ciudad del Este, ¿verdad? La ruta PI-02, todo lo que está al sur de esa línea es la, vamos a decir así, es un área de bastante probabilidad de tormentas que puedan de repente tener una intensidad moderada, inclusive en primera instancia eso, esta noche, Santiago, esta noche y la madrugada de mañana viernes. Uh-huh. Y luego el proceso es que el frente llega, detrás de esas tormentas, llega al frente y empieza el paulatino descenso de la temperatura. Esperamos incluso que el fin de semana frío esté como previa a lo que sería el inicio de la siguiente semana de un ambiente más frío aún. Las mínimas verán en nuestro pronóstico domingo, lunes y martes son los días que tiene o que tenemos, ¿verdad?, previsión de que la mínima esté por debajo de 10 grados aquí en el sector capital. Domingo 7... 8 grados, el lunes entre 5, 6, 4, en ese orden deberíamos estar experimentando el frío aquí en Capital, y por supuesto en el sur puede estar más baja la temperatura, 2, 3 grados, y eso sería domingo, lunes y martes de Santiago.
0: Bueno, entonces, resumiendo lo que estás diciendo, no solamente llega una tormenta, sino que llega también el frente frío. La tormenta, ¿de qué intensidad esperar y a qué zonas afectaría inicialmente? ¿También ingresaría desde el sur eso, Ñeembucú, Misiones, en la zona de Itapúa?
1: Correcto, sí, señor. Ayer emitíamos un boletín de alerta temprana y cubre el área de Presidente Hayes y luego viene bajando esa área de mayor probabilidad de afectación severa. Aquí Central Capital se extiende hacia, evidentemente, sí, Ñeembucú. Empiezo por arriba para pintar un poco el mapa, pero después hablamos de dónde empieza. Pasa por aquí Cordillera, Central, Paraguarí, va hasta prácticamente Guairaca, Zapá, Itapúa y todos los otros departamentos, de Misiones, Paraguarí, Ñeembucú. Y sí empieza del sur. Ñeembucú debería ser el primero en reportar las tormentas. Ñeembucú, Misiones, probablemente el suroeste de Itapúa, y después va incursionando esta misma noche, medianoche tendría que estar incursionando acá sobre Central Capital, y en la madrugada extenderse hacia los otros departamentos de la región oriental. Sin embargo, pinté esa primera, vamos a decir así, ese primer polígono, es la primera área en donde la severidad está dada por vientos que deberían estar entre 70 a 80 kilómetros por hora al menos, ¿verdad? En ráfagas en el momento del ingreso de las tormentas, y la lluvia prevista tiene en principio un valor, o sea, un rango de acumulado de entre 50 a 60 milímetros aproximadamente. Pero esto, Santiago, quiero destacar, y lo que nos están mostrando nuestras herramientas es que debería ser en menos de 24 horas otra vez. O sea, son 50 litros por metro cuadrado, vamos a decir así en promedio, pero en menos de 24 horas. O sea, es bastante lluvia en poco tiempo.
2: ¿Qué tal, Eduardo? Samuel te saluda. Quiero hacer una consulta.
1: Samuel, buen día.
2: Bien, bien. Esto tiene también un condimento económico, ¿desde qué punto de vista lo que estás contando? Algunos referentes del sector agropecuario nos señalaban semanas atrás de que ellos estaban con una expectativa de un fenómeno El Niño que eventualmente pueda traer muchas lluvias, y eso genera, por ejemplo, en el campo problemas por exceso de agua para la producción agrícola, y también problemas para que el ganado salga de los campos, y eso también eventualmente tiene un problema en el precio de la carne. ¿Hay un fenómeno El Niño que se está instalando en nuestro país? ¿Podremos tener muchos meses de constantes lluvias como algunos están estimando, Eduardo?
1: Correcto. Bueno, a nivel global, El Niño se lo identifica en el Pacífico tropical. Primero, quiero poner en contexto, más que nada, no es local El Niño aquí, es una cuestión en el Océano Pacífico, toda el área más tropical, frente a la costa del Perú y Ecuador, más o menos hacia el oeste, hacia Asia, por decir. Entonces, el indicador ahora mismo está en neutro, fase neutra se le llama, es decir, no está ni niño ni niña. Está generando estas situaciones, o sea, el proceso global de esa fase neutra ahora mismo es esto que estamos viviendo, o lo que estamos por vivir también, inclusive con este frío que nos depara este fin de semana. Sin embargo, el sistema de vigilancia del ENOS, que es El Niño Oscilación Sur, sí está previendo niño para el segundo semestre. A partir de julio o agosto debería instaurarse. Entonces ahí es donde radica probablemente la preocupación, una primavera lluviosa. Lluviosa significa que debería, bajo influencia de este niño, llover más de lo normal. Eso normalmente produce ese superávit de lluvia en el sector productivo, y también las famosas inundaciones pluviales, ¿verdad? Con P, porque llueve mucho en poco tiempo y nuestras ciudades son las que pasan mal. El campo, por supuesto, también de alguna manera. Y después, si sigue ese proceso, ¿verdad? Tú misma a la pregunta, más si sigue ese proceso y tenemos persistencia de la señal del niño en el periodo del verano 2027, ese primer trimestre, podemos tener, por ejemplo, también las famosas inundaciones fluviales, es decir, el río puede recargarse más con toda esa lluvia de primavera-verano y reclamar su espacio. Entonces, estamos en un sistema, vamos a decir, de vigilancia. Varias instituciones del Estado paraguayo, Ministerio de Defensa, CEN, Ministerio de Agricultura, de hecho los municipios también ya están en línea, vamos a decir así, para cualquier eventualidad, y sí hay probabilidad de que ese niño se instaure, pero no está instaurado aún.
0: Bueno, Eduardo, entonces en concreto, a salir de casa, aquellos que todavía pueden hacerlo en este momento, con algún abrigo, tener listo el abrigo y tener listo el paraguas.
1: Sí, señor, siempre recomiendo para los casos de tormenta, y si deberíamos de manera urgente desplazarnos, no el paraguas, sino algún pilotín, Santiago, porque con los escarrones el paraguas se vuelve un arma de doble filo.
0: Claro.
1: Entonces, se te puede romper, se pierde, entonces mejor esos pilotines que te cubren completamente del tema del agua, y bueno, de repente también habrían algo.
0: El colmo de un meteorólogo pidió de salir y que no te hayas enterado que iba a llover o algo así, Eduardo.
1: Hay ocasiones en que, por ejemplo, se adelanta el viento sur, entonces vos estás en camisa, manga corta, y bueno, ahí es el colmo del meteorólogo. Ya, bien de pronóstico me suelen decir, porque te pasó ya. Ya pasaron una vez porque de la oficina, el servicio meteorológico, voy al campus de San Lorenzo, soy docente en la UNA, y me pasó que llegué y bueno, ya el viento estuvo instaurado y no quería salir de la clase.
0: Claro, ella vende pronóstico. Abrazo, Eduardo.
1: Ella vende pronóstico. Igual, un gusto. Hasta luego.
0: Eduardo Mingo, director de meteorología. A prepararse, señora, a prepararse, señora, a llevar abrigos al salir de casa, porque va a llover, dice la dirección de meteorología, y va a cambiar el tiempo.
3: Pero yo no tengo frío, mamá. No.
0: Un clásico. Rosana Rolón, concejal de Asunción, buen día.
4: Buen día, Santiago, buen día a tu audiencia.
0: ¿Le van a aprobar el desastre de informe de balance presentado al intendente Luis Bello?
4: De mi parte, yo estoy por el rechazo del dictamen de aprobación de la Comisión de Hacienda, porque ustedes saben todo lo que nosotros hemos atravesado en el 2025, y este es el complemento de una gestión que hasta hoy ha sido poco transparente nuevamente. Creo que es un poco también de lo mismo, y de mi parte tratando de que este problema que nosotros no pudimos solucionar, que el informe de la Contraloría, el informe del interventor, dijeron de que Asunción ya no daba más, que tenemos una crisis financiera, que existían cajas paralelas, que las facturaciones de todo lo que se procedió mal, un montón de situaciones que la municipalidad ya no pudo soportar. Y luego, cuando él asume, este nuevo intendente Luis Bello, con la confianza de la Junta Municipal, casi de mayoría, se encuentra de que estamos en lo mismo, la falta de transparencia en la gestión. Los informes que yo he solicitado no se han respondido en su momento, por tanto, esta rendición de cuentas ha sido para nosotros algo como que no tiene una consistencia, tiene demasiados cuestionamientos, obras inconclusas que venían del gobierno anterior, pero que debían haberse resuelto. Nosotros no sabemos si él pagó o no las cuentas del préstamo de diciembre del año pasado. Le pedimos el informe porque él había prometido que en febrero este año iba a pagar. En esa rendición de cuentas notamos de que, según lo que transmite ese documento, de que nosotros no hemos avanzado absolutamente en nada. Y bueno, yo realmente no quisiera aprobar porque a mí realmente no me da esa confianza de poder hacerlo. Y en ese punto estoy muy firme.
0: Ahora
4: vamos a tener una sesión el viernes, una sesión extraordinaria nuevamente, porque se levantó la sesión. Y vamos a estar los que queremos rechazar esa rendición de cuentas.
0: Estoy viendo una publicación para entrar nomás al punto de qué es lo cuestionable. Así, muy concretamente, punto por punto. Dice el concejal Álvaro Grau. 7% de ejecución en obras, 1% en desarrollo urbano, 91% en salarios. El gasto en salarios trepó a, no sé si es que es correcta esta cifra, 121 millones de dólares, dice él, al año. Y la deuda solo se pagó el 7%. Un balance sin firma, informes incompletos y hasta 5 áreas contables funcionando en paralelo. Asunción en ruinas. ¿Esto es así?
4: Es así mismo. Y exactamente, no tengo la firma del auditor. Y son cuestionamientos que realizó también Álvaro, y nos dimos cuenta de que es así. Esa es la verdad. Teniendo en cuenta de que estábamos luego mal, porque hay que ser conscientes de que había una realidad. Nosotros teníamos una crisis financiera totalmente, con el informe del interventor, con el dictamen de la Contraloría General de la República. Nos dimos cuenta de la situación, y eso hizo que se vea de que nosotros en la municipalidad no estábamos bien. Por tanto, también somos conscientes de que Luis Bello tomó una administración que estaba con muchos problemas, pero esto también se agravó. Tendría que haber solucionado de alguna manera. Como te digo, nosotros no sabemos qué él pagó, si, cuánto dinero, porque ahí en su rendición de cuentas, pues meramente lo que te puedo decir es de que nosotros estamos peor. Y ahí está la vista. Entonces yo creo que también se suma que él no es una persona que se conectó con su junta municipal, al contrario, cuando yo solicité que él venga y dé explicaciones en el seno de la junta, no vino. Los colegas, nuestros colegas que son sus partidarios, rechazaron el pedido, o sea, actuaron de manera que fue algo que a mí me sorprendió, porque él había sido presidente de la junta municipal, compañero nuestro, y que no venga a rendir cuentas o que no quiera decir esto estamos haciendo, esta es la planificación que tenemos sobre la ciudad de Asunción, lo mal que estamos, nosotros vamos a tratar de solucionar de esta manera, pero no fue así. Y eso se refleja hoy en este documento, y el viernes espero que todos los colegas participen y sean conscientes de que esto no puede seguir así.
0: Iván,
4: hasta el cambio de él es inminente también. Yo hasta pediría que cambiemos, pero eso requiere un procedimiento nuevamente de intervención, pero así no se puede seguir.
0: El cambio, perdón, Rosana, ¿el cambio de quién es inminente?
4: Y de Bello. Bello tiene que renunciar también y salir, porque si no puede sostener el municipio en estas condiciones, él también tiene que salir. Pero sacar a Bello implica hacer una solicitud de intervención nuevamente, ya nos queda poco tiempo, ya vienen las elecciones. Pero no estaría mal que él renuncie, que se aleje del municipio, porque así no puede llevar adelante esta administración, no puede.
0: ¿Y cuántos integrantes del grupo de concejales acompañarían la posición de rechazo al balance? Porque ahí tenés unos cuantos que son más oficialistas que los propios colorados y siempre hacen votos finalmente para el sector oficialista. ¿Cuántos tienen realmente asegurados?
4: En esta votación del miércoles se levantó la sesión y vimos que se levantaron, yo creo que no tenían los votos. Hay que ver cómo se desarrolla, porque pasó mucho tiempo, porque recién el viernes vamos a tener, ahí puede ocurrir cualquier situación.
0: ¿Pero quiénes dejaron su quórum?
4: Por lo menos para el miércoles no iban a tener los votos, pero para el viernes ya no sabemos.
0: ¿Y quiénes no acompañaron para...? ¿Cómo fue la cuestión del quórum?
4: Y se levantaron casi toda la bancada colorada y nos quedamos algunos. Creo que se quedó en Nace, me quedé yo, y se quedaron los de Patria Querida, los compañeros del PLRA. Esos fueron los que se quedaron. Pero la sesión se levantó por falta de acuerdo.
0: Ya. Bueno, Rosana, gracias por atendernos, muy amable.
4: Gracias, Santiago, que tengas un excelente día.
0: Igualmente, Rosana Rolón, concejal de Asunción. Luis Bello estuvo ayer con Cartes.
3: Entre los que se retiraron figura, acá de acuerdo a la publicación de ABC, Arturo Almirón, de la ANR Disidente, César Ceres Escobar, ANR Cartista, Nasser Esgaib, ANR Cartista, Miguel Sosa, Cartista, Carlos González, Colorado Disidente, Juan Carlos Osorio, Cartista, Marcelo Centurión, Cartista, Juan José Arnold, Disidente, René Calonga, Cartista, y Karina Acuña, Cartista. Ausente estaba Jesús Lara, Colorado Disidente.
0: Bueno, vamos a hacer una pausa. Antes tengo una ronda con los compañeros. No se va a hacer el desfile de que es tradicional el 14 y 15 de mayo. Veo que la única comunicación que se hizo es que este año no se hará el desfile militar, que se hace cada 14 y 15 de mayo. Para el 14 y 15 van a desarrollar otro calendario, pero no dieron ninguna explicación. Lo único que dijo el coronel Nelson Ortiz es: nosotros estamos preparados para la realización de ese evento. Particularmente, yo considero que esa pregunta, respecto a la pregunta de por qué no se iba a hacer el desfile, hay que trasladar a comunicación social de la presidencia.
3: En teoría, el presidente ya va a estar en el país para esa fecha.
2: Claro, él está en Taiwán hasta el 10, hasta el domingo.
3: Y el Filipinas hasta el 12. Pero después ya tiene que volver acá.
0: Además, la comunicación social de la presidencia, Pepe Guillermo Gran, ¿sí, no?
3: Y tiene que ser.
2: Sí. Sí, es él.
0: Añañemina, la Guillermo Gran, Sandy.
2: ¿Por qué si se hace todos los años? ¿Cuál sería el inconveniente?
3: Pues yo no veo el problema también, si es que no está por ahí Peña.
0: Que esté aliena. Claro. Claro. Porque nosotros solamente recibimos la directiva de que no se va a realizar. Quizás se trasladó ese esfuerzo para las festividades de la Fundación de Asunción o por el enfoque un poco más cultural y educativo que se quiere dar en esta ocasión, dice.
3: Sí, alguien explica lo que estaría lindo.
0: Claro. Yo puedo tener mi posición con respecto a los desfiles y compañía. Yo no es algo que a mí me seduzca en particular. Pero es una cuestión tradicional.
2: Y es un atractivo. Hay muchas familias que van para...
0: Y muchísima gente siempre
2: para ver eso. Le ven también a sus hijos que están en la CIMEFOR.
0: Lo que quiero saber es por qué tomaron esta decisión. Claro. ¿Cuál es la fuente y el por qué, el motivo de la decisión? Bueno, rápida ronda, William.
5: Atención, allanamientos en Guairá y Caaguazú. Ahora la policía está confirmando la detención de seis allanamientos, pero estamos hablando de la detención de cuatro personas que estarían implicadas en el asesinato de una ciudadana alemana, un hecho que se registró el pasado 26 de abril en Paso Llovay. El reporte de la policía señala que se detuvo a cuatro sospechosos y se recuperó evidencias tras seis allanamientos en Guairá y Caaguazú. Los investigadores determinaron que el crimen ocurrió durante un robo agravado que fue planificado por este grupo. Señala el informe de la Policía Nacional que las personas detenidas son Juan Alberto Rodas, de 20 años, Eleno Fonseca, de 27 años, Venancio Trinidad González, de 28 años, y Darío Aguilar Saucedo, de 36. Además, lograron recuperar algunas evidencias: 17 millones de guaraníes, un rifle calibre 22, además de tres motocicletas, y también encontraron teléfonos celulares dentro de estas viviendas que fueron allanadas. Seis procedimientos en total, cuatro personas detenidas. Este grupo fue el que entró a la vivienda de esta ciudadana alemana de 56 años que fue asesinada en su casa. Ella recibió un balazo en la cabeza, dice el reporte de la Policía Nacional. Esto había ocurrido el 26 de abril en Paso Llovay, departamento del Guairá.
0: Olga Brotkor es la ciudadana alemana de 56 años respecto a este caso que estabas hablando. Samuel Acosta.
2: El presidente Santiago Peña ya está en Taiwán y está acompañado de una comitiva de empresarios paraguayos. 50 empresarios paraguayos lo acompañan al mandatario, que hoy ya se reunió con el canciller taiwanés Lin Xia-Lun, apenas unas horas después de haber llegado a la isla de Taiwán, en una visita que se va a prolongar hasta el próximo 10 de mayo. El jefe de la diplomacia isleña recibió personalmente al mandatario paraguayo y a su comitiva empresarial a su llegada al aeropuerto situado en las afueras de Taipei, donde le dio la bienvenida. Hoy, al dar la bienvenida a Taiwán al presidente Peña y a su delegación, tenemos asimismo la oportunidad de dar continuidad a la cooperación que hemos conseguido, fue lo que dijo el canciller taiwanés al hacerse las fotografías y recibir al presidente Santiago Peña. ¿Qué escribió Peña en sus redes sociales? Llegamos a Taiwán, donde fui recibido por el canciller. Comenzamos así una visita con una agenda cargada, orientada a profundizar la alianza estratégica entre los dos países. Taiwán es un socio fundamental para Paraguay y cada encuentro es una oportunidad para traducir esa amistad en resultados concretos para nuestros compatriotas. ¿Cuáles son algunos de esos resultados concretos? Estuve sondeando, bueno, quiénes fueron los que viajaron y me comentaron que hay gente, por ejemplo, del sistema financiero, del mercado bursátil también, el propio presidente de la Bolsa de Valores está también en esa comitiva, gente del sector industrial, sobre todo. Paraguay tiene abierto el mercado de la carne bovina y el mercado de la carne porcina, pero está en un proceso de revisión sanitaria el mercado de la carne avícola, y ese es una expectativa grande que se tiene para volver de Taiwán ya con ese mercado abierto y que se pueda exportar pollo y menudencias de pollo también a ese país. Además también de la cuestión del transporte que yo les había comentado, que se está también tratando de negociar y poder ver si hay posibilidades de que alguna aerolínea taiwanesa también pueda ofrecer servicios en Paraguay. Una agenda que va a tener un condimento altamente político, pero también económico y de inversiones, que es lo que se está buscando para atraer también acuerdos que permitan traer capital taiwanés a invertir en Paraguay en, por ejemplo, fábricas de chips avanzados. Hay que recordar que Taiwán es un experto y un líder mundial en este mundo de la tecnología, y que a través de la Universidad Nacional de Ciencia y Tecnología de Taiwán se está buscando también hacer alianzas, no solamente en el punto de vista educativo, sino también de inversiones.
0: La lista es lo que quiero tener completa.
2: La lista no tengo. Yo sé de alguna gente que fue, sé de algunos empresarios, de los nombres de algunos empresarios que me estuvieron comentando, que están por allá, pero la lista completa todavía no la tengo.
3: Y eso que de Taiwán es lo que más contaron que fue a hacer el presidente, porque el presidente tiene como destino tres países en este viaje. Estuvo ya en Los Ángeles, Estados Unidos. Sí. En las tres situaciones, en el pedido de permiso que él envía al Congreso, dice que es visita oficial. Sin embargo, durante su estadía en Los Ángeles, Estados Unidos, ellos no informaron absolutamente nada que fue lo que hizo el presidente de la República. Desde presidencia solamente dijeron que fue que tuvo reuniones privadas.
2: Hay una publicación que hizo Peña esta mañana, dice: durante mi escala en Los Ángeles participé de la conferencia global del Instituto Milken con Johan Jovanich, presidente del Banco de Exportaciones e Importaciones. Avanzamos en oportunidades de inversión en infraestructura, tecnología y agroindustria, publicaba el presidente.
3: ¿Y en Filipinas?
2: En Filipinas no, todavía no.
0: Vamos a buscar la lista completa de los 50. Habla de los 50, Gina. ¿Quiénes se fueron con el presidente de la República, Santiago Peña,
3: a Taiwán?
0: ¿Y eso paga completamente Taiwán?
2: Sí, en teoría sí.
0: Los 50 empresarios también van por pago de Taiwán. Bueno, señora Rocío Pereira.
3: Hay varios rumores, como siempre, en el ámbito político, y hay este rumor hace bastante tiempo ya circulando. Hace unos días se le preguntó al presidente de la República su opinión acerca del proyecto de ley sobre la reglamentación de la senaduría vitalicia. Santiago Peña dijo que primero no quería opinar, que era otro poder del Estado, y después dijo que en este momento él no estaba manejando la posibilidad de candidatarse él. Sin embargo, en el Congreso sí manejan la posibilidad de que Santiago Peña evalúe candidatarse como senador activo si es que este proyecto de reglamentación que impulsa el cartismo se convierte efectivamente en ley. ¿Y qué es lo que puede pasar si es que realmente Santiago Peña decide candidatarse? De acuerdo a lo que propone ese proyecto de ley, debe renunciar 6 meses antes. Exige que él tenga que renunciar a su condición de senador vitalicio 6 meses antes de las elecciones. Y también nuestro actual candidato del oficialismo, Pedro Aliana, también tiene que renunciar 6 meses antes para ser candidato a presidente.

0: 4 minutos de las 7 de la mañana lo que nos está diciendo Rocío Pereira. Hoy, 7 de mayo, es Bachi presidente.
1: Así es. Te leo lo que dice artículo 234 de la acefalía. En caso de impedimento o ausencia del presidente de la República, lo va a reemplazar el vicepresidente. A falta de este y en forma sucesiva, el presidente del Senado, el de la Cámara de Diputados y el de la Corte Suprema de Justicia. El vicepresidente electo asumirá la presidencia de la República si ésta quedase vacante antes o después de la proclamación del presidente y la ejercerá hasta la finalización del periodo constitucional. Y aquí está. Si se produjera la vacancia definitiva de la vicepresidencia durante los 3 primeros años del periodo constitucional, se convocará elecciones para cubrirla. Ese no va a ser nuestro caso. Si la misma tuviese lugar durante los 2 últimos años, el Congreso por mayoría absoluta de sus miembros designará a quien debe desempeñar el cargo por el resto del periodo. Estamos hablando de hipótesis y estamos en un mundo en el que estamos cerca de esa posibilidad en la que Basilio Núñez pueda ser efectivamente presidente de la República, si es que efectivamente Santiago Peña confirma que quiera candidatarse a ser senador activo, tenga que renunciar a la senaduría vitalicia y postularse para el cargo.
0: Y como Bachi va a ser candidato probablemente de nuevo al Senado, ¿cómo quedaría eso?
1: Y ahí nos complicaste más todavía la hipótesis.
2: Sin ahí la
1: ahí,
2: torre.
1: Y está la, ahí hay que ver si
2: pero
1: es que
2: la torre no se va a candidatar
1: la, la torre también quiere ser candidato al Senado.
0: ¿Qué pasa en ese caso realmente?
2: Y ahí termina
3: el
2: en la corte.
3: De la corte.
2: El presidente de la corte. Esa es la última.
3: Sí.
0: Hoy el presidente de la corte es Alberto Martínez Simón.
1: Sí. Pero estamos hablando de los últimos 6 meses del mandato, sí, que sería entonces a partir del año que viene. A ver, el año que viene son 2026.
2: Ya tuvimos una,
0: ese sería un
2: una vicepresidenta
1: 2028,
2: realidad, de la corte.
1: Y en 2028, sí, tiene que haber otro presidente de la corte ya. Porque ellos anualmente van,
0: sí,
1: renovando.
0: Ah, sí, sí, sí, sí. Ahí estamos hablando de un escenario absolutamente sui generis en nuestro país.
1: Sí. Y que es posible.
0: Sí, claro que es posible.
2: Claro.
0: Claro que es posible.
2: Se pueda.
0: Qué interesante, che. Qué interesante. Claro, porque Bachi va a ser el nuevo candidato a senador.
1: Sí.
2: La Torre también quiere ser candidato.
1: Al Senado también.
2: Claro, y ahí solo ya queda el presidente.
1: En caso, cuando se oficialice, ¿a quién le elige Pedro Aliana?
0: Si gana Aliana, la interna tendrá que renunciar nomás luego, dicen acá.
1: 6 meses antes es la obligación que él tiene de renunciar.
0: Cualquiera puede ser electo en el Senado vicepresidente, dice.
1: Sí,
0: sí,
1: cuando
0: sí
1: se den los últimos 2 años. Tiene que tener esta mayoría de 2/3 que dice la Constitución y sí, ya puede ser cualquiera.
0: William puede ser vicepresidente.
2: Qué grande, William.
0: ¿Qué tal estás vos para eso, William?
3: Ya, ya puta, veo.
2: Estoy, ¿verdad?
3: Sí.
1: La mayoría, claro, absoluta nomás lo pide, 23.
2: Sí.
0: Imagínate tener a un presidente de la Corte como presidente de la República. ¿Y a quién? Eso no, no está ya estipulado quién tiene que ser después de quién y eso.
1: El presidente. En la rotación de los presidentes de la Corte. Ah, no, eso no sé. Para mí que eso depende de los acuerdos que ellos hagan también para tener los votos.
0: El que quiere ser presidente es Víctor Ríos.
1: Imagínate si le toca a Víctor.
0: Y ahí ya le van a dejar por esos 6 meses, después ya hule si quiere volver a ser presidente. Una alternativa es darle unos meses y después hule. Pero no van a hacer eso tampoco. Van a asegurar que sea alguien del... del equipo.
2: En ese escenario, sui generis sería otra vez un liberal. Divagándonos, digamos, no, con este escenario.
1: Porque antes de que surja este rumor, estaba el otro que decía que como vicepresidente quería colocarse allí Enrique Herrera. Que él era el que estaba gestionando como para ser designado por el Congreso para quedar en ese puesto cuando Aliana renuncie. Pero ahora estamos hablando de un escenario totalmente diferente.
0: Hablando de liberales, ¿vieron ese meme de no hay contexto? Ayer estuve en Neuland, fui porque me invitaron a conocer un centro de radioterapia impresionante que hay en el Chaco y que tiene la posibilidad de hacer tratamientos contra el cáncer de una manera excepcional realmente, ¿verdad? Me quedé sorprendido con lo que vi. Y ayer, en el hospital de la cooperativa Menonita, inauguraron también un angiógrafo.

0: que es el primer angiógrafo para el Chaco, y se inauguró toda iniciativa de la cooperativa. Me contaron que en la cooperativa, cada persona que vive en Noilán, además de pagar los impuestos al fisco, paga 18% de su salario. Eso le permite servicio de hospital, salud pública, o sea, de salud, digo, servicio de limpieza y de caminos de todo tiempo. No hay una basura no hay. Y le paga la educación a los chicos, primaria y secundaria. 18%, no hay tu tía, 18% del salario. ¿Y saben quién? Me dejó sorprendido. ¿Quién cortó la cinta de la inauguración del angiógrafo para el Chaco? En ese emprendimiento privado, pues finalmente es una cooperativa. Federico Franco.
1: Federico Franco.
0: Federico Franco estuvo.
2: ¿Y qué? ¿Por qué? ¿En razón de qué?
0: No tengo la menor idea. No tengo la menor idea. Pero estaba en primera fila y fue el que cortó la cinta. Ex presidente de la República. Digo nomás cuando pensaste lo de
3: Claro,
0: liberal.
3: toda la sucesión también que se dio en aquel
0: Sí.
3: entonces.
2: Sí, claro.
0: Sí. Bueno, tenemos que hacer la pausa. Antes de hacer la pausa, porque es horario de ingreso a clases. Colegio Campo Alto. ¿Vieron el comunicado? Colegio Campo Alto envió un comunicado a los padres que dice en la fecha, esto fue ayer, se ha constatado un escrito que hace referencia a una amenaza de tiroteo en el colegio. El mismo fue hallado minutos antes de la salida, en una de las puertas de la zona de los sanitarios correspondientes al bloque de secundaria. Esta situación es particularmente grave porque afecta la seguridad de las personas que acuden al colegio todos los días. Dado este hecho, en fecha 7 de mayo, o sea, hoy, los estudiantes del séptimo grado al tercero de la media desarrollarán sus clases en la modalidad virtual a través de una de las plataformas de videoconferencias. Los docentes enviarán los enlaces para el encuentro virtual a la primera hora. De esta manera se garantiza el servicio educativo previsto para la fecha mencionada. Se informa que las autoridades ministeriales, la Policía Nacional y el Comité de Riesgo Institucional fueron informados y consultados para la toma de esta decisión. Además, se activarán todos los mecanismos que estén a nuestro alcance para velar, como siempre, por la seguridad de los miembros de la comunidad educativa e identificar tanto a él o los autores materiales e intelectuales de este hecho lamentable y repudiable desde todo punto de vista. Aprovechamos la oportunidad para subrayar la importancia capital de mantener un diálogo fluido y sincero con sus hijos sobre estos temas que afectan de manera negativa la convivencia social, pacífica y armónica dentro de la institución. Atentamente, el Consejo Directivo. Y ahí están viendo ustedes el comunicado del Colegio Campo Alto. Y más tarde me están contando que también se decidió enviar a virtual, modalidad virtual, a alumnos del primer grado al sexto grado, porque inicialmente era el séptimo a tercero de la media. Y más tarde, también ayer, se comunicó que también alumnos del primer grado al sexto grado van a desarrollar actividades en esta modalidad. Lo que no sé es qué pasa con educación inicial de esta manera. ¿Igual educación inicial tiene clases? ¿O decidieron suspender para absolutamente todos? Lo último. Hay un escándalo a nivel internacional si ustedes miran las páginas de noticias con respecto a los casos de hantavirus.
3: Por el crucero, que ahora le dijeron que le van a recibir en Islas Canarias, por una decisión que tomó
1: El
3: España.
1: gobierno de España, sí, autorizó.
3: Imagínate, para mí, para mí fue un trauma personal lo que pasó con el COVID, todo eso, esa gente que estuvo no sé cuántos días atrapada en cruceros por el tema del bloqueo sanitario y que le tenga que se repita prácticamente la historia con ellos es terrible. Todo lo que gastas, decían, alrededor de $66,000 más o menos cuesta dos pasajes en ese crucero que es súper exclusivo, carísimo, y que termine en esta pesadilla.
0: Ayer, en Noilam, se acerca una persona que trabaja en el área de medicina y me dice, ¿viste este escándalo de hantavirus en que todas las páginas, todos los medios internacionales están hablando? Sí, le digo. Y me dice, acá en Noilam, acá en Boquerón, es absolutamente normal eso, mes. ¿Qué cosa, Leo? Los casos de hantavirus, mes. ¿Cómo que? Sí, normal, me dice. Es más, tenemos de manera frecuente y estamos acostumbrados a que eso
3: se trate
0: en los centros de atención del Chaco. Y me dice, hay gente que viene, por ejemplo, de la zona oriental, va a hacer trabajo a algunos establecimientos, y en días de mucho viento, el polvo es el factor preponderante para terminar en estos contagios.
1: Porque se lleva la orina, los restos fecales.
0: Sí.
3: Porque en teoría allí es donde se produce el mayor contagio, con el contacto con eso.
0: Entonces le pregunté a... No le pregunté si puedo decir su nombre, pero voy a decir porque es una fuente de consulta para este tipo de casos, aunque hoy ya no está en el sector público. No está, digamos, en la dirección. Le pregunté al doctor Guillermo Sequera y me compartió un cuadro donde me dice el 90% de los casos del país es ahí. En promedio, 20 casos al año. A veces más, a veces menos. Generalmente hay más casos en temporada seca, en el invierno chaqueño. El año pasado hubo un gran brote con los obreros de la Bioceánica. Fueron 17 casos y 3 fallecidos.
2: ¿Entre los obreros?
0: Sí.
2: Ay, hija. Mira,
0: y el cuadro que comparte el Programa Nacional de Enfermedades Vectoriales muestra desde el 2013 al 2026 los casos de hantavirus según distritos de procedencia. Y dice uno de los apartados, en lo que va del 2026 se registran 3 casos confirmados. En los últimos 6 años se reportaron 110 casos de hantavirus, en los cuales el 73% corresponde a casos contraídos en el departamento de Boquerón. Predomina la infección en el sexo masculino en un 85% de los casos, y la edad más afectada es la de 20 a 39 años con un 62%. Y la letalidad es del 14%.
2: O sea que en la construcción de la ruta bioceánica ahora se está haciendo el tramo 3. 350 trabajadores están ahí, ahora mismo,
3: trabajando. ¿Qué pudo haber pasado acá en el crucero para que mueran 3 personas? ¿No tenían los medicamentos adecuados? Porque es un crucero súper caro. Imagínense, va desde $8,000 aproximadamente el costo de los pasajes hasta $25,000 por persona, dependiendo de cuál sea tu destino final, de la duración de tu viaje. Imagínense la calidad de la atención de todo lo que ha de tener ese crucero para que esté en estas condiciones en este momento.
1: Lo último que trae F señala lo siguiente: el tercer pasajero evacuado del crucero, sospechoso de estar contagiado por el brote de hantavirus, llegó a Países Bajos en un segundo avión que había partido el miércoles de Cabo Verde, pero que tuvo que realizar una parada en Gran Canaria para solucionar un fallo en el soporte médico, dice el reporte.
0: O sea, lo que voy es que no hay que mirar tan de lejos este tema, porque claro, acá nosotros tenemos y de tratamiento frecuente en el Chaco y principalmente en Boquerón.
2: Gente que está muriendo en el
0: sí,
2: Chaco,
0: no, claro,
2: por eso.
0: Claro, totalmente.
2: A mí me sorprende lo de los obreros, no sabía, lo del que están construyendo la ruta bioceánica.
0: Tenemos que hacer la pausa, son las 7 de la mañana con 11 minutos.
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5: trabajar. 7 de la mañana con 18 minutos, tiempo de noticias.
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6: Hora 7:18 minutos en la República del Paraguay, temperatura en Asunción 24 grados. Un transportador de caudales protagonizó un accidente de tránsito en Hernandarias, departamento de Alto Paraná. El vehículo chocó contra un automóvil en el que iban 4 personas que resultaron con lesiones severas y fueron trasladadas al hospital regional. El transportador llevaba gran cantidad de dinero que fue transbordado a otro vehículo de seguridad y llegó escoltado por la policía a Ciudad del Este. Los trabajadores de la empresa resultaron con lesiones leves. Agentes del Departamento Antinarcóticos de la Policía desarticularon un centro de distribución de drogas en Luque. Allanaron 2 casas contiguas ubicadas en el barrio Palma Loma, de donde incautaron 200 dosis de crack, balanza de precisión, vehículos y otras evidencias. 8 personas fueron detenidas, una de ellas con orden de captura, y todas pertenecientes a la Barra Brava de Sportivo Luqueño. Según la policía, la droga era comercializada en la vía pública bajo una carpa. Agentes de la SENAD capturaron a un proveedor de crack que operaba en inmediaciones de la estación de buses de Asunción. El detenido fue identificado como Felipe Gabriel Guerrero Torres, de 19 años. Tenía en su poder 300 dosis de crack y 8 de cocaína, dinero en efectivo y otras evidencias. 20 funcionarios del gobierno de Chile renunciaron en los últimos 2 meses. Algunos permanecieron en sus cargos solamente un día, según el reporte de la prensa local. Esto intensifica las críticas contra la administración presidencial de José Antonio Kast. Los funcionarios alegan motivos personales para la renuncia, pero la oposición denuncia deficiencias en la coordinación del equipo más cercano al presidente. El Ministerio de Salud recuerda que todos los servicios y procedimientos son gratuitos e insta a denunciar a funcionarios que requieran pagos. Ningún personal de blanco, administrativo ni terceras personas pueden solicitar dinero para gestionar turnos, cirugías, procedimientos médicos ni cualquier servicio. La denuncia se puede hacer mediante el portal de denuncias anticorrupción en la página web del Ministerio de Salud o en forma presencial en la sede de la cartera sanitaria. Temperatura en Asunción 24 grados, en Ciudad del Este 23 grados.
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5: Siete de la mañana con 25 minutos, señores, estamos de vuelta en la mañana de Monumental. ¿Cómo te va, Juan Pizarracho?
19: Hola, Santi, ¿cómo estás?
5: Bien, ganó Olimpia.
19: 2-1. 2-1, derrotó a Barraca Central en el estadio de Banfield. Jugaron su partido y termina ganando un partido fundamental para sus chances de clasificar en primer lugar en la Copa Sudamericana en lo que es su grupo, en el grupo G.
5: ¿Cómo están con Vasco da Gama?
19: Empatados. Y juegan el próximo partido aquí en Asunción.
20: 7-7, ¿verdad?
19: Es 7-7. Es así. Lindo. Entonces, partido. Ese partido clave para Olimpia porque incluso podría asegurarle el primer puesto. Entonces, partidazo que Olimpia llega con los números por lo menos favorables.
5: Ya hay finalistas para la Champions.
19: También hay finalistas para la Champions. Arsenal y PSG. Paris Saint-Germain termina clasificando tras empatar con el Bayern Múnich 1-1.
5: Bueno, vamos a hablar de todo eso. El 30 de mayo va a ser el partido.
19: 30 de mayo, sábado 30 de mayo.
5: Bueno, William, ¿qué tenemos?
11: Bueno, es solamente para ampliar también lo que estábamos comentando recién, el caso de Hantavirus en Europa, y una azafata fue hospitalizada en un centro médico, según el reporte que ahora también están dando a conocer los medios, por síntomas de Hantavirus, y que se considera un potencial nuevo contagio tras haber estado en contacto con una de las tres personas fallecidas en el crucero, dice el reporte que se da a conocer a nivel internacional, Santi.
5: Bueno, Samuel Acosta.
12: Ayer se realizaron algunas reuniones con las empresas contratistas MOPC y los vecinos que están en toda esa zona de influencia de las obras sobre Avelino Martínez, que hoy ya reportaban en la mañana, está generando también un problema en el tránsito a la gente que está queriendo ingresar hacia la capital. El Ministerio de Obras Públicas y los vecinos frentistas en la zona del lote 2 de Avelino Martínez en San Lorenzo tuvieron un encuentro informativo en el parque Cuapaí, que concluyó con acuerdos sobre accesos temporales. La jornada fue calificada por los técnicos responsables como productiva, teniendo en cuenta que se logró un diálogo positivo con la comunidad. Además, aclararon algunas dudas sobre el cronograma de obras. Hay que recordar que esta obra va a durar aproximadamente 24 meses, 2 años. Los trabajos del lote 2 se iniciaron en una fase preliminar en el predio del Ministerio de Agricultura a metros de la ruta 2. Allí se están instalando alcantarillas para el drenaje pluvial hacia el arroyo San Lorenzo. Según el MOPC, esta etapa no va a afectar al tránsito sobre la avenida Avelino Martínez. También se acordó algo importante: la restricción al tránsito de camiones de gran porte, de vehículos pesados, que rige ya desde esta semana en la zona del lote 1, en la zona de Tres Bocas, especialmente para vehículos de gran porte como camiones, cigüeñas y transportes de ganado, debido a que los desvíos habilitados no cuentan con la capacidad estructural para poder soportarlos. También se ha socializado el plan de circulación de camiones para los comercios locales, particularmente aquellos que abastecen a los negocios que están en la zona, así como los vecinos, cómo van a poder circular. En ese aspecto, el Ministerio de Obras Públicas ya realizó un relevamiento de cada comercio, identificando sus necesidades. La rehabilitación de la avenida Avelino Martínez, hay que recordar que contempla una obra de 6 kilómetros desde Tres Bocas en su empalme con la ruta PI-01 hacia San Lorenzo en la ruta PI-02, que incluye pavimento de hormigón hidráulico, sistema de drenaje, cordones cuneta y mejoramiento de las calles transversales. En 2 lotes se están realizando y las obras, como les decía, van a tener un plazo de 24 meses para terminarlas.
5: Ya le voy a saludar al comisario de General Alarcón, antes Rocío Pereira.
13: Rápidamente contamos lo que dice el libelo acusatorio presentado contra Erico Galeano en la víspera, que es bastante cortito. Primero, muestra el tribunal de sentencia el 4 de marzo, condenó a 13 años de cárcel a Erico Galeano por los hechos punibles de lavado de activos y asociación criminal. Posteriormente, el 4 de mayo, la segunda sala del tribunal de apelación en lo penal especializado en delitos económicos, crimen organizado, anticorrupción, confirmó por unanimidad esta sentencia y existen, por tanto, dos sentencias contestes que han declarado probada la responsabilidad penal del senador Galeano. Estos hechos comprobados por ambos fallos judiciales son de particular gravedad. El senador recibió importantes sumas de dinero provenientes de actividades ilícitas y las utilizó en beneficio propio y de empresas vinculadas a su persona, entre ellas el Club Deportivo Capiatá. En el 2020 vendió una propiedad en Altos por $1 millón a un intermediario vinculado a Miguel Insfrán, alias Tío Rico. Prestó una aeronave de su propiedad para facilitar traslados de Sebastián Marcet, Miguel Insfrán y otros miembros de la organización criminal dentro del territorio nacional. Estas conductas configuran una participación activa en una estructura criminal transnacional con utilización de recursos y posición de poder derivados de su investidura parlamentaria.
5: Estamos en comunicación con el comisario Diosnel Alarcón, jefe de delitos informáticos. ¿Qué tal, comisario? Muy buen día.
20: Muy buen día, Santiago. Un placer estar en contacto contigo, con tus compañeros, y aprovechar un poco el tiempo que nos da también para con la audiencia.
5: Bueno, comisario, lo que quiero con vos es actualizar lo último de lo último respecto a la ciberdelincuencia, porque estoy viendo cada vez más casos muy finos y muy sorprendentes de acceso a cuentas bancarias, a datos telefónicos. Creo que las llamadas esas o los casos de phishing que veníamos conociendo ya hasta son viejos, te diría, porque los mecanismos están cada vez más finos y el nivel de manejo de información que permite a los ciberdelincuentes manejar emocionalmente a sus víctimas cuando hacen los llamados termina siendo una cuestión sorprendente, comisario.
20: Totalmente, Santiago, eso ayuda muchísimo. Hoy también todas las herramientas y la tecnología disponible, ¿verdad?, en el sentido de mejorar el mecanismo de engaño, principalmente a los titulares de las cuentas, ¿verdad? Seguimos nosotros con esas estadísticas donde al final ellos necesitan la colaboración siempre del titular de la cuenta. Y vamos a hablar de tres modalidades principales, Santiago, que nosotros a diario recibimos, ¿verdad?
5: Sí.
20: Para que la gente también se pueda cuidar. Y una de ellas, principalmente hoy, Santiago, es algo llamativo, pero efectivo para los atacantes, el tema del despojo y robo de celulares en los semáforos, en la calle, esperando colectivo, caminando. Los delincuentes a bordo de una motocicleta entre dos personas arrebatan el teléfono y ese teléfono en caliente, como nosotros le decimos, activo la pantalla. Ellos ya van manipulando principalmente las aplicaciones de entidades financieras que están en ese teléfono. Y en ese sentido a veces logran ingresar rápidamente porque el usuario de ese teléfono, sus pymes tienen anotado en bloc de nota, en la agenda. Entonces lo primero que hacen es buscan esos datos transaccionales en esos lugares. Y muchos de los casos encuentran el PIN en esos lugares, entonces aprovechan y empiezan a transaccionar, ya sea transfiriendo todo el dinero de la cuenta, si no tiene dinero, ejecutan préstamos. Al final consiguen un beneficio patrimonial con esa modalidad. Y esa modalidad estamos teniendo a diario hoy, ¿verdad? Entonces, la recomendación a esa entidad de las personas, hoy en día, los dispositivos y las carpetas que tenemos en el escritorio, el teléfono nos permite encriptar esa carpeta. O sea que ponerle otra vez una contraseña de acceso a cada carpeta. Yo sé que muchas veces es tedioso tener que estar abriendo con contraseña cualquier tipo de archivo que tengamos, pero hoy es necesario para cuidar principalmente las aplicaciones que tenemos en el teléfono, nuestro correo, nuestras redes sociales. Y esas acciones son muy sencillas, Santiago. Para los teléfonos que tienen iOS o iPhone, es simplemente abrir tu escritorio, te vas por encima de la app y mantenés apretado 3 segundos y te despliega las opciones y ahí vas a encontrar las opciones de seguridad de encriptar esa carpeta. Entonces, si te roban, si te arrebatan el teléfono, no van a poder acceder a esa carpeta porque está encriptado. Y el sistema Android, abrir la aplicación, te vas en la carpeta de aplicaciones, entras en seguridad y darle también las contraseñas de apertura. Entonces, esa es una buena forma de evitar que estas personas, en el momento en que te roban el teléfono, ya empiecen a abrir tus aplicaciones.
5: O sea,
20: En otro punto, sí.
5: Sí, sí, no, perdón. El segundo punto, ¿cuál sería?
20: Sí, el segundo punto es el tema de la ingeniería social, que hoy ha mejorado muchísimo con las herramientas de inteligencia artificial, ¿verdad? De enviarte un correo, de suplantar el sitio web de la entidad. Entonces, como ellos tienen información de que la mayoría de las entidades muchas veces te dan un crédito preaprobado y ya aparece el monto del crédito preaprobado a veces en tu app, en tu cuenta, pero aún no está acreditado, pero ya sabes que puedes sacar X cantidad de dinero. Entonces el delincuente juega con esa información y suplanta la identidad de las entidades, o llama como oficial de cuenta, o envía un correo diciéndole al usuario: tenés en tu cuenta dinero que se te ha depositado.
0: y tenés que abrir, verificar y es como un premio que le dicen que tiene. Entonces la gente abre su app y ve, le indica ahí en qué parte y ve que hay dinero ahí que puede usar como préstamo.
5: Sí.
0: Pero al final el delincuente en esa llamada logra que ese dinero de préstamo que tiene preaprobado ahí pase a una cuenta corriente, y de la cuenta corriente en ese momento ellos con una astucia llegan otra vez a llevarle los datos de lo que es el PIN transaccional o el código de seguridad que en ese momento, Santiago, ellos ya están manipulando para reiniciar lo que es el tema de acceso a tu cuenta. Y hay empresas que tienen para reiniciar tu cuenta doble factor de autenticación, siempre tienes que enviar el token. ¿Pero sí. dónde te envían? Te envían en tu mensaje normal del teléfono y un segundo token en tu correo. Sí. Entonces, astutamente, los delincuentes esos datos le vuelven a sacar al usuario bajo engaño, porque ya convencido de que es el banco el que le está llamando, entonces esa persona al final cede esos datos.
5: Pero perdón, ahí quiero entender sí. el mecanismo, porque hay casos que son, digamos, en los últimos tiempos muy escuchados respecto a los créditos preaprobados y la manera en la que acceden al dato, porque uno tiene como usuario el convencimiento de mi contraseña es segura, no tengo en el bloc de notas, pero sin embargo igual logran acceder a mi cuenta. ¿Cómo lo hacen entonces?
0: Sí, no, naturalmente, Santiago, en el caso de los denunciantes es muy difícil que te asume o te asuman que bajo engaño han entregado su PIN transaccional por una cuestión de defensa y por una cuestión de que ellos creen que se le va a devolver el dinero si es que dicen que no, que nunca fue comprometido por su culpa a su cuenta. Pero en realidad muchas veces ni siquiera se dan cuenta en qué momento le llegó, porque en el ámbito de cuando van reiniciando ellos su cuenta y van recibiendo ellos el token, puede pasar dos cosas, Santiago. Puede ser que su correo que esté usando ya esté comprometido, igual ellos, el delincuente ve el token que recibe, o también los mensajes que hoy puedan recibir, puede ser que su teléfono ya haya sido comprometido con el famoso skin swapping. ¿Qué quiere decir eso? Que su línea fue bloqueado y fue habilitado en otro dispositivo y él no se dio cuenta porque estaba usando paquetes de datos de internet. Entonces, son situaciones que suceden muchas veces. Entonces ellos dicen, yo no pasé ningún dato, yo no hice esto, pero al final ese correo y ese mensaje que el delincuente necesita recibir había sido ya estaba comprometido su correo. Entonces esas son las opciones que hay, pero al final, repito, el delincuente siempre va a necesitar el toque final, que es el PIN transaccional.
5: Esa es la parte más desafiante para cualquier investigador, comisario, porque el usuario en todo momento tiene la certeza de que no entregó datos, de que no entregó, de que no entregó, de que no entregó. Entonces la pregunta es, ¿cómo accedieron a eso si es que yo no brindé ningún dato? Me parece que es el elemento más desafiante de cualquier investigación.
0: Sí, y sobre todo por el tema de que un denunciante, Santiago, la trazabilidad de los datos que el banco le envió a su cliente, yo voy a saber, porque yo le voy a preguntar al banco en qué hora, en qué momento le enviaste el token para que pueda reiniciar su cuenta. Y el banco me va a responder, es el token se fue a su mensaje de texto, acá están las evidencias digitales, el token se fue, el siguiente token se fue a su correo, acá están las evidencias digitales. Pero para corroborar eso, yo, Santiago, tengo que pedirle al denunciante que entregue su dispositivo para que yo pueda verificar eso. Y naturalmente eso no se hace por una cuestión que es víctima, va a tener que pedirle otra vez su teléfono para que demostrar que realmente él no cayó en el engaño. O sea que es algo mucho más traumático eso que estar investigando si realmente él pasó o no pasó su contraseña. Pero nosotros lo que hacemos es nos enfocamos netamente a la investigación ya con la trazabilidad del dinero. Pero es interesante lo que plantea Santiago, porque yo también tengo que demostrar si realmente esa persona cayó o no cayó en el engaño. Y si se produjo, y ahí yo pueda decir, la modalidad es phishing, no, la modalidad es sin swapping, no, la modalidad es una ingeniería social. Pero realmente nunca hemos todavía solicitado, por ejemplo,
20: al denunciante entregue su dispositivo para ver en qué fecha y en qué momento él recibió ese token y qué hizo con ese token. ¿Le envió a un número de teléfono? ¿Le envió nuevamente al atacante por un correo? ¿O recibió una llamada en ese momento de una línea que no era de su entidad? Entonces, ese círculo falta cerrar. Pero para nosotros es evidente de que el usuario cayó en una trampa, Santiago.
5: Eso es muy interesante porque, de verdad, yo me pongo también en la posición del que vulneraron eventualmente su cuenta. La primera sospecha que tendría es en realidad respecto a que desde el lugar en el que estoy operando mi dinero existe algún tipo de vulneración que no se está logrando cerrar o asegurar. Pero en realidad probablemente ustedes, cuando hablan de este tipo de investigaciones, terminan constatando que hay una vulneración a datos que el propio usuario en alguna operación pudo terminar entregando. Y ahí hay una cuestión que me llama mucho la atención. ¿Cómo operan estas llamadas que de repente recibís del exterior? Porque ayer nomás me pasó de nuevo que recibí una llamada, decía Los Ángeles y no sé qué cosa. No sé si me estaban llamando para una cuestión que me perdí, me gané la lotería o algo por el estilo. Pero siempre que pasa eso, decido no atender. Ya llego al punto de no atender. Y capaz una llamada importante, no sé.
12: A mí me pasó también en el último mes de Madrid, me llamaba un número por la característica. Y llamaba todos los días después de las 2 de la tarde. Tampoco atendía como medida de prevención.
13: Y a mí me están llegando correos. Te anticipamos tu pago, me dice, por esta empresa. Y tenés que abrir el correo. Yo ni abrí el correo, ya borré de directo, porque yo sé que nadie me está por pagar nada. Pero ¿cuánta gente en serio te hace atractivo un título? Imagínate, te están ofreciendo dinero que puedes cobrar de algún lado y ya caíste.
5: Por eso, ¿cómo funciona? De nuevo, la curiosidad que todos queremos saber. Acá hay mucha gente que está preguntando y queriendo saber. ¿No tengo que más atender entonces llamados a números desconocidos, Diosnel?
20: No, dentro de lo que es las llamadas, hay varias modalidades también de engaño y de estafa. Una de ellas es que te llamen un número internacional y que te dejen en contestadora automática, o que si realmente escuches un sonido y estás esperando que alguien te hable. Bueno, eso es el tema del cobro de llamada, la estafa del tema del cobro de llamada. Una persona adquirió paquetes de datos en otro país y empieza a hacer llamadas internacionales, y las llamadas internacionales tienen un costo alto y es ida y vuelta. Se cobra tanto al que recibe como también al que está utilizando al otro lado de la línea. Entonces, juegan con ese tiempo y con esa ganancia que le genera. Que la persona a veces quiere que le conteste del otro lado y escucha todo primero el tono o la contestadora automática. O le deja en silencio y nadie habla para que corran los segundos, ¿verdad? Esos son cobros de llamada que ellos ganan así también. Y lo hacen de manera utilizando bot, ¿verdad? Hacen llamadas a 100, 200 personas. Y el número que se observa ahí son números que se adquirieron como un box de llamadas, como unas cabinas de llamadas, y eso se puede automatizar. Otro tema es cuando te contesta alguien y en el momento que contestas la llamada no va a pasar nada. No es porque contestaste la llamada va a comprometer tu dispositivo ni mucho menos, ¿verdad? Pero si te logras convencer con lo que te está diciendo y con lo que te está ofreciendo, ahí te va a llevar en su entorno, y ahí es lo peligroso, que pueda sacarte alguna información confidencial.
5: No sé si funciona de esta manera, pero cuando a mí me llaman y me dicen hasta te estamos llamando de la telefonía tal porque queremos hacer una actualización o un servicio técnico que llega a la casa o lo que fuera, lo primero que hago es dame un número de contacto, te devuelvo enseguida la llamada y llamo a la empresa propiamente. Yo sé cuál es la empresa con la que opero. Llamo a la empresa a validar el dato y a preguntar si enviaron a alguien. El problema es que me contaban que, por ejemplo, sabían, porque hoy ya es un dato que está muy compartido en general, que el ejecutivo de tu banco es Samuel Acosta. Entonces, te llaman, se identifican como Samuel Acosta y manejan en ese momento la información de cuánto tenés en tu cuenta, de cuánto es el crédito preaprobado que tenés o lo que fuera, y empiezan a jugarte con eso, advirtiéndote que en ese momento tu cuenta está siendo vulnerada y están transfiriendo dinero. Y vos obviamente querés parar eso, y ahí te dicen, te voy a enviar un PIN, compartime eso solamente a mí o lo que fuera, y acceden a cierta información como uno de los mecanismos. Entonces, para quien llama al banco y eventualmente consulte, ¿quién es mi ejecutivo? Y le dijeran, Samuel Acosta, ahí ya directamente uno tiene la certeza de que efectivamente la llamada fue real.
20: Sí, naturalmente, Santiago, se tiene que hacer ese paso que estás indicando, ¿no? Corto la llamada y yo tengo el número con el cual me comunico con mi banco. Nunca tengo que fiarme de la línea que me está llamando y que va a tener ahí el logo de mi identidad. Inclusive puede tener la foto de Samuel, si es que ya lo conozco, ¿verdad? Pero el número siempre puede ser que sea el número del delincuente, y puede ser que maneje datos, o puede ser que tenga tal astucia de que ocurrió ya casos en sacarle ellos, en esa conversación, en sacarle ellos mismos esa información. Le dice, usted, señor, tiene un crédito aprobado. Sí, tengo un crédito aprobado. ¿Es de 50 o de 60, verdad? No, es de 50. O sea, que le confirmaste ya ahí cuánto es tu crédito, ¿verdad? Mira que eso ya está en tu cuenta corriente, alguien movió y uno mira eso. O sea, que la astucia que tienen ellos hace que la propia persona en ese mismo momento esté moviendo después el dinero con la forma que ellos tienen, con la técnica que ellos tienen, ¿verdad? Pero el acceso a esos datos es muy difícil que ellos tengan, a no ser que nosotros después encontremos que ese dato se haya filtrado del propio banco, ¿verdad? Pero
5: hasta ahora eso no pasó, Diosnel.
20: Para serte honesto, Santiago, de todas las investigaciones que hicimos y que hemos llegado, y no crea que nosotros no pedimos datos al banco desde Peapa. Todo pedimos, ¿por qué? Porque existe una trazabilidad digital en donde quedan esos registros. Y normalmente por oficio fiscal nosotros pedimos todos esos datos.
5: O sea, hasta este momento, del 100% de los casos que llevaron adelante en materia de investigación, el 100% tiene como puerta de acceso a la cuenta de una persona en un banco algún dato aportado por la víctima, no así una responsabilidad de la institución con la que operaba.
20: Cuando hablamos de el tema de los negocios digitales, las billeteras electrónicas o las cuentas básicas, el 99% sí. 1% estamos hablando que hemos encontrado también dentro de lo que es el tema de CIPAP o billeteras electrónicas, comprometidos funcionarios o exfuncionarios que brindaban la información, ¿verdad? Pero el 1% de ellos, y hemos hecho incluso varios procedimientos poniendo a disposición de la justicia de estas personas que brindaban ciertos detalles a los delincuentes o te bloqueaban tu línea para habilitarlo en otro dispositivo.
12: Santula, ¿yo puedo dar un ejemplo?
5: Sí.
12: Comisario, esto me pasó a mí, lo cuento en primerísima persona. Había un fin de semana, yo tenía que hacer una transferencia a mi contadora para pasarle el tema del pago de mis impuestos. Y no podía hacer la transferencia porque me pedía la propia aplicación del banco que actualiza un token. Y me llamó la atención eso. Y la única forma de actualizar el token era yéndome hasta un cajero, metiendo mi tarjeta y ahí dándole validar para que el token se habilite y de ahí pueda hacer la transferencia. Eso me llamó la atención y me fui al cajero. Cuando hago la operación, efectivamente el cajero me sale la actualización del token activo, y mientras voy subiendo para la oficina, abro la aplicación de mi banco y veo que comenzaban a hacerse descuentos de pagos, supuestos pagos con QR. Es decir, sin querer había habilitado que se hagan estos débitos de alguien que estaba vulnerando mi cuenta. Entonces inmediatamente voy, bloqueo la cuenta, ¿verdad? Voy directo al banco, que por suerte lo tenía cerca, y me habían indicado de que ahora hay una modalidad, te envían desde, incluso hay aplicaciones que vulneran, o sea, o hay ciberdelincuentes que vulneran las aplicaciones de los bancos y te dicen que actualices tu token desde la aplicación del banco. Lo que me recomendaron del banco es, si vos no cambiaste tu dispositivo, no le hagas caso, avísanos a nosotros y nosotros vamos a bloquear esa solicitud de token. El banco reconoció que fue una vulnerabilidad de su sistema y ellos me devolvieron la plata que me descontaron. Pero yo no había, porque hasta ahora, como decía Santi, siempre era que uno cedía algún número. En este caso fue una vulnerabilidad de la aplicación de ese banco, un banco muy reconocido, que reconoció que tuvo ese problema en su sistema de seguridad, y es una nueva modalidad que por lo visto están haciendo ahora, que incluso desde la aplicación de tu propio banco te pueden llegar alertas. Lo que me decían la gente del banco es: si yo no cambié de teléfono, si yo no cambié de la computadora donde tengo registrado que hago operaciones y me pide una actualización de token, que llame a la entidad a preguntar si eso vino del banco o es alguien que está intentando vulnerar mi cuenta. Eso por lo menos me pasó hace poco.
20: Por más que no hayas perdido dinero, porque uno ya no quiere hacer la denuncia cuando recupera su dinero y no hay pérdida patrimonial. Pero esa denuncia nos sirve muchísimo a nosotros, uno, para entender el tipo de fraude, el vector de ataque, cómo lo hacen y de dónde lo hacen, para que nosotros podamos neutralizar esos tipos de ataques. Porque si tuvo un caso de éxito, probablemente lo estén probando nuevamente, ¿verdad? Entonces ahí también es muy importante el tema de las denuncias, ¿verdad? Porque sin ello, para nosotros es muy difícil a veces ir detectando ciertas modalidades, ¿verdad? De lo que se viene, porque hoy nosotros podemos descubrir una modalidad, mañana aparecen con otra, ¿verdad? Y esto va a ir evolucionando así, ¿verdad? De hecho, que las medidas de seguridad que implementan tanto para el usuario y las entidades hoy es bastante robusta, ¿verdad? Pero increíblemente ellos vuelven a encontrar la forma de vulnerar eso, y eso yo creo que va a seguir siendo así, ¿verdad? Por el tema de las capacidades hoy que tener con las herramientas también tecnológicas.
5: Bueno, comisario, no sé si desarrollaste los tres casos. Yo te interrumpí cuando estabas en el segundo, te di un mecanismo, no sé si es el mecanismo o hay un tercero que no estamos anotando aún.
20: El tercero, que sigue siendo el boom, es las contraseñas fáciles, de Santiago. Ponele, de 10 de cada persona que utilizan, porque las contraseñas normalmente son de 4 a 6 dígitos. De 10 personas, 6 utilizan su año de nacimiento o los últimos números de su cédula o de su teléfono. O sea que son datos que el delincuente va, nosotros le llamamos ataques de fuerza bruta. El delincuente va a probar esos datos. Y 6 de cada 10 personas tienen eso como contraseña.
5: Y además compartimos todo el tiempo datos que terminan siendo vinculables a nuestras contraseñas. Claro. Cumpleaños, aniversarios.
12: El número de cédula, porque quedas con el RUC.
5: Claro.
12: O los alias, que también están vinculados a tu número de cédula.
5: Sí, sí, sí.
12: Damos mucha información.
13: Y hasta el nombre de la mascota.
5: Claro, que termina siendo parte de tu contraseña y demás, ¿verdad? Acá me dice una persona, trabajé 6 años en una unidad también de investigación de este tipo, y la gente siempre miente en sus denuncias. Por ejemplo, viene la víctima y dice que su teléfono fue hackeado y que le robaron fotos o le sacaron fotos sin que sepa. Con el transcurso de la redacción del acta de intervención, empiezan a caer en contradicciones, hasta que finalmente aceptan que ellos mismos mandaron sus fotos a un desconocido, pensando que era una probable o posible pareja, me dice una persona acá, comisario.
20: Por eso te decía, Santiago, que no, por eso yo no le pido su dispositivo al denunciante, porque primero le voy a decir, comisario, yo no soy el delincuente, yo soy la víctima, ¿por qué me va a pedir mi teléfono? Entonces, hay cuestiones también a veces dentro de lo que es el trabajo nuestro, que a veces es necesario nosotros comprobar si me dice la verdad o no me dice la verdad, pero en las solicitudes de los datos que yo hago a las entidades, yo ya me doy cuenta que esa persona no me dijo la verdad. Si realmente accedió a un correo phishing, si realmente pasó sus datos, pero dentro de la investigación tal vez eso pase desapercibido, porque el problema en ese momento es que el delincuente se hizo de su plata. Y eso pasa casi siempre. Así como te escribió esta persona, esa es la realidad, Santiago.
5: Bueno, comisario, muchísimas gracias por el tiempo. Creo que estas notas son de mucha utilidad, porque todo el tiempo todos estamos expuestos y termina pasando que tanto es el nivel de información que hoy está disponible, que hay gente que 24/7 se pasa indagando cómo puede vulnerar nuestra seguridad. Y me parece que esto es fundamental porque todos estamos expuestos y hay que hablar permanentemente de esto para por lo menos subir los estándares ya de seguridad que podríamos llegar a subir. Gracias por el tiempo, comisario.
20: No, gracias por el contacto, Santiago. Realmente esto a nosotros nos permite hacer también nuestro trabajo preventivo, ¿verdad? Y repito, por favor, le pido a las personas, encripten sus carpetas de acceso, pedirle permiso a la señora incluso para encriptar su WhatsApp, porque a veces ahí es el problema, Santiago, que la señora no quiere que encripte tu WhatsApp porque tiene que entrar a leer tus mensajes. Entonces, igual,
13: otro problema.
5: ¿Por qué tenés una contraseña tan difícil? Comisario, fuerte abrazo, gracias. Hasta luego. El comisario Diosnel Alarcón.
11: WhatsApp te da la posibilidad de habilitar con tu huella digital.
5: Comisario Diosnel Alarcón.
11: WhatsApp te da la posibilidad de habilitar con tu huella digital.
13: Sí.
11: Es una medida más.
13: La autenticación, el que te pide cada cierto

0: ¿Alguien tiene certeza de que Erico Galeano está en Paraguay?
1: Él dijo ayer que está en Hernandarias, que está en la casa de sus hijas en el Country Club.
0: ¿Alguien le vio a Erico Galeano en Paraguay? ¿Alguien puede dar certeza de que Erico Galeano está en el territorio paraguayo?
2: Ayer Beto Coronel estuvo en la ciudad de Capiatá, primeramente en esta quinta donde se había reunido Erico Galeano con legisladores, con Horacio Cartes, con Santiago Peña, justo ese día cuando salía su imputación. Allí los vecinos comentaron que él hacía tiempo que ya no iba a ese lugar, entonces fue a la otra casa que está en el kilómetro 23 sobre la ruta PI02, o sea, a una cuadra aproximadamente. Allí pudo ver su vehículo, pero tampoco el compañero tuvo la certeza de si estaba o no Erico Galeano allí. Y ahora esta versión que dice Rocío de que supuestamente está en Alto Paraná, pero nadie tiene certeza de realmente dónde está Erico Galeano.
1: Y si ellos tienen la interpretación de que su defendido tiene libertad ambulatoria, ¿se entiende que tampoco creen que tenga restricciones para salir del país?
3: Porque hay versiones que salió al país.
0: No, yo lo que quiero saber es si es que alguien tiene la certeza de que Erico está en Paraguay. Porque ayer, con el cruce que se dio entre Roberto, Roberto no está todavía por acá, no vino todavía Roberto. El cruce que se dio entre Roberto y el abogado de Erico Galeano, donde en realidad creo que al pedirle disculpas otra vez a Roberto, el abogado se dio cuenta de que estaba errado en lo que estaba diciendo respecto a Robert y a la interpretación que daba Robert con respecto a su situación.
1: Y que es una interpretación que respalda el camarista también.
0: Claro.
1: Porque ellos lo que hacen asentar en la sentencia, tanto de primera y segunda instancia, es la resolución del 26 de septiembre, que lo que reconoce es la figura del arresto domiciliario para Erico Galeano. En ninguna parte figura la otra resolución por la que ellos consideran que él obtiene la libertad ambulatoria.
2: Ayer en la última parte de la entrevista, el camarista dijo que mientras no quede firme eso, él tiene libertad ambulatoria. Cerrando la entrevista con María Teresa ayer, él mencionaba eso. Acá Beto también aclara que un trabajador de la segunda casa le dijo que Erico se fue a Ciudad del Este.
1: Pero
2: Y que también dice Beto que está trancado en el tránsito. Aprovechando nomás, hago un
4: Ya,
2: paréntesis.
4: ya que ya
2: Sí,
4: por ya que
2: aprovechando
4: está.
2: nomás, ya que tiró, perdón que haga, que pase a otro tema. Los semáforos sobre San Martín no están funcionando y es un caos total el tránsito en esa zona de Lillo y compañía. No está, y tres agentes de la Policía Municipal de Tránsito estaban allí y no fueron para tratar de dirigir el tránsito allí. Eso entre paréntesis.
1: Aunque tenga libertad ambulatoria, él tiene que pedir permiso para salir del país en el proceso judicial.
4: Sí, no, seguramente una de las exigencias es no poder salir del país, que siempre son de las medidas que se implementan en estos casos.
0: Si sale del país porque se está fugando, digamos, de hecho no va a salir
4: Por
0: por los
4: medios,
0: trámites de
4: claro.
0: migraciones y
4: Sí, claro.
0: compañía. Pero digo nomás como una cuestión de formalidad. ¿Hizo el chequeo por las dudas migraciones de que Erico Galeano esté en el país? ¿Corroboró que eventualmente no haya salido por alguna cuestión del país? Creería, Rocío, ayer vos le entrevistaste a Nano Galaverna, que pasó lo mismo que el caso Chaqueñito con la promesa que en su momento le hizo de que iba a renunciar, ¿te acordás?
1: La misma cosa pasó. Lo que pasa es que apenas terminó la entrevista, hablamos otra vez fuera de cámaras con Nano y le consulté yo, pero Erico tiene miedo de ir preso. Y me dice, sí, tiene miedo de ir preso. Y de todas maneras va a renunciar. De todas maneras va a renunciar, me dijo. Y a los 15 minutos, nosotros esperábamos que al terminar la reunión de la bancada de Honor Colorado salgan ya con la renuncia de Erico en mano. Sin embargo, sale Basilio Núñez a decir que lo último que ellos le informaron es que Erico no va a renunciar, por eso ellos activan el mecanismo de pérdida de investidura y van a votar por la pérdida de investidura.
2: Ayer a la tarde, cuando el abogado hablaba en voz alta, confirmó el abogado que la recomendación fue que Erico Galeano no presente renuncia, al menos del equipo que está defendiendo al senador.

0: Erico respondió ayer algunos mensajes, pero dudo mucho que quiera hablar.
1: ¿Vos te, y qué dijo en sus mensajes?
0: Solamente eso, que primero que él ratificaba que tenía libertad ambulatoria y que estaba ahí en Hernandarias, en el country, con sus hijas.
2: Te había preguntado, Rocío, por qué tenía, por qué no quería renunciar, y la cuestión que hay un riesgo de que se lo arreste.
0: En la sentencia estableció el tribunal que en el caso de que Erico cambie su estatus, ellos iban a revisar el pedido de prisión que había planteado la fiscalía. Ustedes recordarán, la fiscalía consideraba que se debía aplicar ya en primera instancia la prisión para Erico Galeano, porque consideran que él puso en riesgo a una testigo clave de este caso al haberla amenazado, y por eso la fiscalía dijo que ameritaba ya aplicarle la prisión en primera instancia, y eso había quedado de vuelta sentado en la ratificación de segunda instancia. Entonces, por eso ellos entienden que al cambiar él su estatus, es decir, a dejar de ser senador, se incrementa muchísimo la posibilidad de que termine efectivamente preso.
1: ¿Vos tenés lo que dijo el juez cuando habló ayer, el corte que compartía Zoraida, con respecto a la situación de Erico Galeano? Acá me dicen, está firme el arresto porque es una cuestión accesoria. Y eso no se apeló. La defensa no se percató. No pidió aclaratoria ni apeló. Al menos esa parte en particular.
3: Eso fue lo que ayer Beto decía, ¿verdad? E insistía con eso. Y en la primera parte de la entrevista del camarista ayer, al menos, yo entendí que continuaba vigente el arresto, pero después ya en la última parte de la entrevista él termina diciendo que debía quedar firme esa decisión para que él tenga el arresto domiciliario. Pero al parecer también hubo una confusión allí. Hay que ver para poder entender mejor esto, si es que sigue o no vigente esa medida, porque acá también insisten con que Erico Galeano tiene esta medida
2: de arresto
3: domiciliario. Pero, y que él tendría que estar, creo que es en la primera propiedad donde ayer estuvo.
4: ¿En la quinta?
3: En la quinta, creo que allí incluso tendría que estar.
1: Si está Robert, me gustaría que se acerque un segundito. ¿Tenés el audio del juez?
5: El tema, el señor Galeano, que el tribunal hace días lo que decidió fue confirmar la sentencia definitiva del juicio oral llevado hace algunos meses, por un lado. Después fue apelada, la misma resolución fue apelada, la Cámara de Apelaciones de Crimen Organizado confirma la resolución emanada de primera instancia que constituyó varios agravios, ¿verdad? De las cuales el tribunal estudió uno a uno y decidió por unanimidad la confirmación de la sentencia de primera instancia. Ahora bien, para que usted y la audiencia entienda, el señor, el hoy condenado, el señor Erico, durante la etapa preliminar, antes de la audiencia preliminar, había el juzgado en ese momento de garantía había decretado la prisión domiciliaria pero era una resolución, un auto interlocutorio 370, la fecha no me acuerdo. Uh-huh. Posterioridad a esa medida cautelar de arresto domiciliario se había solicitado una revisión de medida, en el cual se levanta el arresto domiciliario, no así las otras medidas. El tribunal de juicio oral, al condenarle al señor Galeano, mantuvo el arresto domiciliario, como que el arresto domiciliario de esa medida cautelar de arresto domiciliario por el AI 370 no fue objeto de apelación. y el tribunal de apelación había resuelto mantener, sí, uh-huh. En cuanto hace a la medida uh-huh. del arresto domiciliario, también el tribunal de sentencia había resuelto mantener ese arresto domiciliario, y como le dije, ese punto no fue recurrido por las partes, y nosotros como miembro del tribunal, en aplicación a lo que dispone el 456 del Código Procesal Penal, que habla sobre los principios de congruencia y la limitación recursiva, lo que implica, yo no me puedo extralimitar a lo que no me pidió, y ese el arresto no fue objeto de apelación. Entonces, lo que al confirmar la sentencia, y una vez de que nuestra sentencia quede firme, esa reclusión domiciliaria el señor Erico debe de cumplir hasta tanto la sentencia quede confirmada.
1: Clarísimo lo que dice. Clarísimo. Y va en la línea de lo que mencionaba Robert ayer y decía recién, que está firme el arresto y que eso no se apeló.
0: Y eso es lo que yo entiendo también. O sea, yo no soy abogado, vos sí sos abogado. Pero si él no apela, ¿cómo puede ser que ellos consideren vigente la libertad ambulatoria que se resolvió en diciembre, pero no figura en el documento judicial?
1: Claro, y lo que acá me agrega una persona es, ¿dónde está la resolución de medidas sustitutivas? Ahí generalmente se pone que no puede salir del país. Debe pedir permiso para salir. Permiso judicial. Había una resolución que le autorizaba ir al Senado, pero eso no es levantamiento del arresto domiciliario.
0: No, de hecho, cuando Gustavo Amarilla le concede esta libertad ambulatoria, dice que él tiene que también pedir autorización para salir del país, para lo que sea, y que él tiene que estarse sometiendo todavía a todo el proceso.
1: Acá viene Roberto Hugo Coronel.
0: Ahí llegó el jurisconsulto.
1: Acércate en un ratito, Robert, por favor.
3: O un asesor
1: jurídico.
4: Buen día, señores. Saluda a Luis Bello, no anda en los semáforos.
1: El juez tiene la facultad de revisar aún de oficio las medidas cautelares. Y así lo hizo el tribunal de sentencia.
4: Ayer el abogado...
1: Respirándome un ratito, si querés. Sí. Respira un ratito.
3: Sí, la escalera.
1: Esa escalera le pasa a los muchachos cuando le... Sí. Así de una le paso acá a Samu, por ejemplo. Sí,
2: yo ya quedé asfixiado un par de...
4: Y nos falta estado físico.
1: Samu, ya. que a veces te tira tres temas al saludo. Uno nomás te tira cuando le pasa eso. Sí. Porque el aire es un problema, no, será.
2: Claro, bueno, pero primero... Tenemos acá una escalera que es mortal.
1: Sí.
4: A mí lo que me gusta es aclarar desde la perspectiva de los conceptos. La controversia que se plantea ayer, luego de la nota con Paulino Escobar, para mí es una controversia que no tiene sustento. La naturaleza de la medida cautelar es justamente que no se interrumpa el proceso natural del juzgamiento de la causa hasta que la sentencia quede firme. Y la medida cautelar es una medida provisoria que se puede revisar en cualquier momento. Entonces, mal podría yo esperar que la condena quede firme para que también se aplique una medida cautelar. O sea, es un contrasentido.
1: Claro.
4: Y yo creo que se mareó el juez, el camarista. ¿Por qué? Porque él estaba dando clases y le dijo a la producción que 5 minutos nomás tenía y se extendió la nota. Y en ese momento también le llamaron a decir que la mamá, o sea, le informaron que la mamá de su asistente, de su actuario, había fallecido. Entonces él salió de la nota. Me dijo a mí en privado... y que la primera parte de lo que respondió bien.
3: Estamos hablando de Escobar, ¿verdad?
4: Paulino Escobar.
3: Sí, porque yo estuve escuchando la entrevista y ayer justamente les decía que en un principio, o sea, yo entendí que estaba confirmando que Erico Galeano debía guardar arresto domiciliario, pero termina la entrevista diciendo que él tenía libertad ambulatoria. Entonces, ahí yo me confundí.
4: Sí, porque tiene que uno ver la secuencia de la nota también, y hubo como unos ruidos en el afán de tener precisión. Es como que se fue confundiendo el tema. Pero para mí esto se revisa desde el punto de vista documental. ¿Por qué quería yo hablar del abogado? Porque él ayer hizo gala de sus conocimientos procesales. Evidentemente es una persona avezada en derecho penal, por eso se dedica a eso, o sea, su modo de vida es eso. Y dio vueltas con cuestiones procesales, pretendiendo descalificar nuestro trabajo periodístico. Y lo que yo le quería decir básicamente al abogado, porque estaba del otro lado y a veces no se escuchaba muy bien, es que su problema no es conmigo. Su problema es con el tribunal de sentencia. Su problema es con el tribunal de apelaciones. Porque si es cierto lo que él dice, que acá hay un error material, ¿por qué ellos no recurrieron? Ellos pudieron haber pedido, por ejemplo, una aclaratoria. Pudieron pedir que haya una corrección.
0: ¿Apelación todavía cabe en esa instancia?
4: Es que también pudieron haber apelado. Por eso estoy diciendo, desde lo más básico hasta lo más relevante. Y lo más relevante sería que ellos planteen esa situación como un agravio.
3: Claro, pero el abogado ayer, después de todo lo que dijo, terminó diciendo que era una estrategia, era parte de la estrategia.
4: Con lo cual, allí él borra lo que había dicho de nosotros, sí, que éramos unos mentirosos. Y con lo cual está acreditando que su problema no es con nosotros, es con el tribunal de sentencia. Porque el tribunal de sentencia es el que trae a la vida de vuelta un auto interlocutorio del juez Gustavo Amarilla del año 2023, donde se ordenaba el arresto domiciliario.
3: Y es del 26 de septiembre.
4: 26 de septiembre. Yo ayer mostré clara y categóricamente, para que no haya margen de duda, lo que decían esas resoluciones. Y es más, el camarista Paulino Escobar dice en parte del texto, que no sé si tenemos a vista, pero sería bueno poner a vista, dice que el tribunal de sentencia lo que dijo es mantener la vigencia de la medida cautelar de arresto domiciliario. Sí. No solamente cita el AI número 370 del 26 de septiembre de 2023. Utiliza esa expresión y luego dice, y yo no me puedo expedir ni modificar esta situación porque no me lo plantearon como un agravio ni una impugnación. Entonces mal podría yo, como se conoce en la doctrina penal, tomar una decisión ultra petita. O sea, si no me pidieron, ¿por qué yo me voy a expedir?
1: La última vez que Erico Galeano viajó, se fue a Estados Unidos el 24 de junio del 2021 al 29 de junio del 2021. Desde esa fecha no figura otra salida del país, formalmente.
4: Sí, y acá hay una singularidad que yo creo que todos pasaron por alto, y lo digo con mucho respeto. El abogado dijo que era parte de una estrategia. Yo creo que ellos pasaron por alto esa situación, realmente, porque él habla de una estrategia que produce nulidades. ¿Pero qué nulidad lo que va a producir? Esto no provoca un daño insanable a la prueba que fue presentada en juicio y que fue ratificada por dos instancias. No, tampoco termina produciendo una nulidad en la situación de culpabilidad que tiene de los hechos probados el senador Erico Galeano.
0: Y de hecho, que no acataron tampoco.
4: Lo único, claro, y lo único que produce es una nulidad respecto a la medida cautelar, que se puede revisar nomás luego. O sea, ¿la estrategia cuál era? Decir que este tribunal se equivocó.
1: Estamos jodidos con la tanda, pero el camino, me dice acá una fuente, es la aclaratoria.
4: Sí.
1: Las medidas cautelares no tienen efecto suspensivo. El camino es la aclaratoria.
4: Claro, pero ellos de facto lo que están diciendo es, no, tipo del Congreso, que ellos tenían su reglamento y dijeron, no, este reglamento está mal, nosotros nos vamos a la Constitución. Acá lo que ellos dicen es, el tribunal de sentencia se equivocó porque hizo un uso inapropiado del derecho y trajo a la vida una resolución que ya no tiene sentido porque se levantó esa medida restrictiva, se le dio una libertad ambulatoria y lo que prevalece es la última medida. Se equivocó el tribunal. Pero lastimosamente el tribunal invoca una resolución taxativa que era el arresto domiciliario.
0: El arresto se resolvió hasta septiembre 2023 y la libertad ambulatoria diciembre 2023. Eso es lo último, pero no figura ni en ninguna de las dos sentencias.
3: Pero en el documento está el 26 de septiembre.
4: Sí, no, sí. Claro y categóricamente. Ese puede revisar ahí 370.
1: Para cerrar nomás esto y hacer fácil, ¿dónde tiene que estar Erico Galeano?
4: En la primera casa quinta, porque eso es lo que figura en el expediente judicial. Sí. En la calle, les digo yo, Juan de Rosa López, esquina Cerro Corá. Una casa quinta que agarra toda la manzana.
1: Si Erico Galeano en este momento no está en ese lugar, ¿qué tiene que pasar?
4: Y técnicamente le está incumpliendo, o estaría incumpliendo presuntamente una medida cautelar. Acá lo que tenemos que ver es qué dice la fiscalía.
1: Y si,
4: ¿qué
1: cumple, dice el tribunal de sentencia? Y si cumple esa medida cautelar, ¿cuál es la consecuencia?
4: Y se levanta la medida cautelar y debería ir a prisión.
2: Esa casa quinta es en Capiatá.
3: ¿Capiatá?
0: Sí.
2: O sea, si él está en Hernandarias, como algunos dicen.
4: Y está incumpliendo.
2: Está incumpliendo.
0: Es que él mismo dijo que está en Hernandarias.
1: Ahora. Hacemos la...
3: ¿Su abogado ayer fue consultado? Creo que no, ¿verdad?
4: ¿Dónde está? No, creo que no recuerdo esa parte, William.
0: No, su abogado no llegó a decir dónde estaba. No sé dónde está, dijo. Creo que está, está en su casa, pero no sé. No,
1: o sea, Errico Galeano, de ser así, violó su arresto y tiene que ir preso.
4: Y esa sería la interpretación deducción jurídica. Claro, eso sería la consecuencia de un incumplimiento. O sea, la medida cautelar, si yo tengo una medida menos gravosa y vos no cumplís, te tiene que significar algo, ¿verdad? Y en todo caso sería que debería estar privado de su libertad.
1: Bueno, gracias, Robert.
4: Gracias a ustedes.
1: Señora,
0: adiós.
1: Hasta nos mañana. Vemos mañana. Hacemos la pausa.
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5: Juan Pizarracho, Olimpia, UEFA... ¿Por dónde arrancamos, señor?
6: Arrancamos por los partidos de ayer. Olimpia terminó ganando un partido clave en la Copa Sudamericana contra Barracas Central en un encuentro que empezó complicado. Gol de Morales a los 9 minutos, cuando Olimpia ya había tenido dos chances para poder convertir, pero no las podía concretar. Muy buen trabajo de Juan Espínola en el arco de Barracas. Y uno pensaba, bueno, se le va a poner difícil la situación al decano porque... Barracas es un equipo muy defensivo, muy duro, que entró muy físico, un equipo muy físico de que comete muchas faltas, que juega al límite, pero fue algo que había mencionado Vitamina en la pausa de rehidratación. Si estamos jugando como ahora, vamos a convertir y vamos a ganar. Dijo que no cambien la mentalidad, que vayan para adelante, que sigan generando chances, y así se dio. Para que Fernando Cardoso marque el gol del empate ya antes que termine el primer tiempo a los 34 minutos. Muy buena jugada entre Romeo Benítez y Eduardo Delmas. Delmas a los 19 años, destacada actuación en lo que fue el ataque del Olimpia, participativo, generó chances, remató al arco, da el pase, un gran pase a Cardoso para que este pueda definir en el otro palo, cruza la pelota. Entonces el chico... confirmando por qué Vitamina lo puso de titular y también ratificando su gran nivel. Después, en el segundo tiempo, bajó un poco el ritmo. Lógicamente, la cuestión física también afectó. Olimpia había generado muchas chances en el primero. Y después, ya hacia el fin, casi a los 90 minutos, termina recibiendo una pelota en el área Alex Franco, que había ingresado de suplente, y... enganchó y remató y termina convirtiendo en el primer palo de Espínola para marcar el 2-1. Merecido para Olimpia porque fue el equipo que buscó el partido, que fue adelante, que tuvo chances de gol, que atacó en todo momento. Entonces, un triunfo importantísimo y merecido para Olimpia por lo que propuso en la cancha.
7: Juanpi, para los que no vieron el partido, estaba mirando las estadísticas. 24 faltas, 9 tarjetas amarillas y una tarjeta roja. Durísimo estuvo.
6: Durísimo, un partido durísimo. 9 tarjetas es una muestra de un partido, aparte la roja ya hacia el final, que terminan revisando en el VAR de Martini, una falta fuertísima, desleal, desde atrás, que termina cometiendo el jugador de Barracas ya con el 2-1 en contra, y allí termina siendo expulsado el jugador del equipo argentino. Pero este triunfo es fundamental para el Olimpia, porque de esta manera... llega al partido contra el Vasco da Gama, que será la próxima fecha aquí en Asunción, empatado en puntos. Porque Vasco derrotó a Audax Italiano por 2-1. Entonces, Olimpia, ganando su partido, podría casi asegurar el primer puesto. Ya dependería si es que alguno, si es que gana Audax Italiano y en el último partido tendría que derrotarlo el equipo chileno de local, porque allí Vasco, si lo alcanza Olimpia, perdería, por lo que dependería de la diferencia de gol. Entonces tendría que ganar Olimpia por una gran diferencia. Pero ganándole a Vasco y sumando un punto ante Audax, Olimpia ya aseguraría el primer puesto del grupo, sumando 4 de 6. 3 de 6 dependería de la diferencia y del resultado de Vasco.
7: Los próximos dos partidos son acá en Asunción.
6: Por esa razón era tan importante también esta victoria, porque define los dos partidos de local. Entonces, un gran trabajo para Olimpia en lo que fue este partido, y sacando ya una victoria hacia el final. Después, en el otro partido, además de otros resultados en lo que fueron diferentes encuentros en la Libertadores, fue la Champions League, Santi.
5: Sí, señor.
6: Porque el PSG terminó clasificando y puso su sello rápidamente en el partido con un gol Ousmane Dembélé a los 3 minutos. Gran jugada de Vicha Kvaratskhelia, el georgiano, la gran figura del PSG en esta Champions. 7 partidos consecutivos convirtiendo o asistiendo. Primera vez en la historia del torneo que se da esta situación a partir de lo que son la fase de playoffs para adelante. Entonces, el georgiano demostrando un enorme nivel en lo que es la capacidad de poder generar juego. El Bayern no tuvo respuesta, no tuvo la visión ofensiva que se vio, no fue ese 5-4 fantástico que vimos la última vez. Y el Bayern muy perdido dentro de la cancha. El PSG pudo neutralizarlo bastante bien, especialmente a Michael Olise, el francés, que es la gran figura del equipo, o junto a Harry Kane. Y después, ya hacia el final, Kane convierte un gran gol, pero ya fue tarde. No pudo.
7: 94,
6: Kane siempre con una actuación fantástica en toda la Champions, pero no fue suficiente. Y el PSG vuelve a la final. Podría ganar el segundo título consecutivo, Luis Enrique, que recordamos en su momento había dejado ir, dijo que el equipo iba a estar, que él dejaba ir a Mbappé porque así iba a poder controlar todas las fases del juego, al no tener un jugador que hacía lo que él quería. Y muchos lo tomaban en chiste diciendo, no, Mbappé lo va a pasar por encima y ya podría ganar 2 Champions consecutivas. Pero después, también Luis Enrique, después de esa frase, dijo, lo bueno del PSG es que no puedo controlar todo, que los jugadores deciden, porque eso permite que el equipo sea difícil de descifrar, para que los rivales no sepan qué va a hacer, que no sea predecible. Entonces, PSG-Arsenal, el sábado 30 de mayo a las 13 horas. Se cambia el horario de inicio del partido de la Champions, entonces bien temprano, el sábado a las 1 de la tarde, se va a estar jugando en Budapest, Hungría. Se va a estar jugando el partido de la Champions League. Hoy también, Santi, para los hinchas de Cerro Porteño, o que si pueden, que duerman una siesta, si es posible, porque a las 23 horas se enfrentan a Junior de Barranquilla en Cartagena.
5: ¡Epa!
6: 23 horas el partido que se va a jugar en tierras colombianas. No se juega en Barranquilla porque el Estadio Metropolitano está siendo reformado en este momento, por lo que se jugará en Cartagena en este momento. El equipo de Cerro todavía con muchas bajas por lesión. No estará ni Cecilio Domínguez ni Ignacio Aliceda. Cecilio se esperaba que pueda volver, finalmente no se recuperó al 100%. Pero todavía hay dudas sobre el equipo titular que pondría el técnico Ariel Holland.
5: Bueno, señor, son las 8 de la mañana, 29 minutos. Hasta aquí los deportes.
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5: Bueno, señores, son las 8:30. Ya viene Luis Vareiro para dar continuidad a toda la programación. Nos encontramos mañana.
13: Hasta mañana, señor.
5: Adiós. Chao.

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0: Cuando son exactamente las 8 de la mañana, 34 minutos, hay una temperatura de 24 grados, dos décimas. Estamos arrancando con otro capítulo de Va con Onda. Te vamos a acompañar hasta las 11:30. Y hoy tenemos un montón de cosas que vamos a estar hablando. Roberto Hugo Coronel, ¿cómo le va?
1: ¿Qué tal, Luis? Buen día. Saludo a los compañeros, a los televidentes, oyentes de Radio Monumental, a Paraguay y al mundo entero.
0: Hola, Kiara, ¿cómo le va?
2: Buenos días, señor Luis Vareiro. Hola, Roberto Coronel. Hola a todo el equipo, señor, señora. Buen día.
0: Hoy tenemos una pregunta con la que vamos a arrancar el programa. ¿Dónde está el senador Errico Galeano? ¿En qué lugar se encuentra este hombre?
1: Queremos su ubicación en tiempo real, por favor.
0: Exactamente. Porque hay una cuestión muy simple. Este hombre está a un paso de ser, de que se le ratifique totalmente ya por parte de la Corte Suprema de Justicia la condena a 13 años de prisión. O sea, este hombre que goza de una excelente posición económica, que ha tenido una vida de privilegios,
1: sí,
0: está a punto de ir 13 años a prisión.
1: Así mismo.
0: Tiene recursos. Supuestamente estaba en Ciudad del Este, a un pasito de la frontera. Convengamos en que el riesgo de fuga es enorme. Es decir, no, pero no se va a ir si tiene...
1: El legislador.
0: Tiene negocio. Sí. Nuestra amiga la empresaria...
1: También.
0: Tenía exactamente la misma situación.
1: Dalia López.
2: Y estuvo seis años.
0: Por un delito mucho menor, ojo, sí, que este que tiene 13 años de prisión. Este ya tiene condena. Ella ni siquiera fue procesada.
1: Sí.
0: ¿Y Dalia López estuvo cuánto tiempo?
2: Seis años.
0: ¿Seis años estuvo?
2: Sí, prófuga.
1: Ronaldinho grabó un documental y todo en ese tiempo.
0: Exacto. Imagínate. Entonces, no podemos decir que no hay riesgo de fuga de Errico Galeano. Ya le bajaron el pulgar en el Parlamento, ya le retiraron este permiso inconstitucional.
2: Sí. No le recogen la basura.
0: Y le pusieron, claro, y le pusieron un plazo, le dijeron, el próximo miércoles, papito, si vos no renunciaste, te echamos.
1: Sí.
0: Entonces, el escenario está servido.
1: Así mismo.
0: Ahora, a ver, Robert, clarísimo, el fallo del Tribunal de Alzada, esto es documento, no es algo que a vos se te ocurra,
1: sí, señor,
0: dice claramente que él tiene que guardar prisión domiciliaria.
1: Sí, es lo que dice exactamente el Tribunal de Apelaciones contra Delitos Económicos, Crimen Organizado de la segunda sala. Y el camarista propinante, Paulino Escobar, es el que se encargó de presentar el fundamento. Y a nosotros nos llamaba la atención esto, porque al revisar minuciosamente ese expediente, ese último fallo, nos encontrábamos con la situación de que el juez decía, y sobre la medida cautelar yo no me puedo expedir porque nadie planteó agravio y tampoco hizo consideración al respecto, refiriéndose a la defensa técnica. Con lo cual, esta decisión del Tribunal de Sentencia del pasado 4 de marzo de 2026 y tiene que quedar
2: firme.
1: Claro, tiene que quedar firme, está vigente. ¿Y cuál es la medida cautelar? El arresto domiciliario. Porque nosotros revisamos lo que decía el fundamento del camarista, nos fuimos a la sentencia de primera instancia y allí recurrimos al auto interlocutorio del 26 de septiembre del año 2023. Donde dice específicamente en su apartado de disponer como punto 1 el arresto domiciliario del señor Errico Galeano Segovia, que nació en el mes de diciembre del año 1966 en el domicilio de las calles Juan de Rosa López y Cerro Cora.
2: ¿Dónde estuviste ayer?
1: Que es su casa quinta, el primer lugar donde yo me había ido. Uh-huh. Ahí él tenía que estar supuestamente bajo arresto domiciliario.
2: ¿Pero por qué tanta confusión? ¿Por qué tanto conflicto? Si en un documento dice que él tiene arresto domiciliario, ¿por qué esta confusión?
0: Ellos pidieron después una medida
2: alternativa
0: a la prisión domiciliaria, que es libertad ambulatoria. ¿Verdad?
1: Por eso él podía asistir al Parlamento,
0: sí,
1: y todo eso.
0: Pero, a ver, el escenario pues cambió. O sea, está bien, él tenía libertad ambulatoria porque él era legislador. Cuando tuvo la primera condena, la primera sentencia, él seguía siendo legislador. Recibe esta medida alternativa a la prisión domiciliaria, que era, bueno, libertad ambulatoria. Genial. El escenario cambió radicalmente. el escenario cambió radicalmente. Él ya es un legislador con permiso, ahora ya sin permiso, con una inminente destitución y con una segunda condena. O sea, es inminente la o sea, a ver, esto ya es casi una sentencia firme y ejecutoria. Lo único que le queda es un recurso que va a presentar ante la corte. Entonces, el escenario cambió radicalmente. Él ya no puede tener libertad ambulatoria. Como mínimo tiene que tener prisión domiciliaria. Pero si viola la prisión domiciliaria, se tiene que ir directamente a prisión.
1: Y ahí lo que sería bueno es que pueda hablar al respecto el presidente del tribunal de sentencia, el que tomó esa primera determinación. Respondiendo a tu consulta de por qué lo que genera tanta controversia, por lo que explicaba Luis, ya que el tribunal de sentencia retrocede en el tiempo para poner en vigencia un auto interlocutorio que ya había sido modificado. Entonces lo que te dice la dogmática, lo que te dice la ciencia jurídica, es que se debe considerar siempre, si vas a mantener la medida cautelar, la última medida cautelar que estuvo vigente. Y en todo caso, el tribunal no tuvo que haber mantenido la medida, sino modificado la medida, ya que el hombre estaba con libertad ambulatoria, tenía que haber resuelto modificar la medida cautelar o imponer una medida cautelar de arresto domiciliario, no remitirse a un documento que ya perdió eficiencia, por decir el término más sencillo. Eso es lo que invoca el abogado y probablemente tenga razón. Lo que nosotros le dijimos es: tu problema no es con el enfoque periodístico. Claro. Tu problema es con el tribunal de sentencia.
2: Porque él habla de una equivocación, de un copiar-pegar.
1: Un error de transcripción. Sí. Y yo le dije, y capaz y sea un error material.
0: Pero está.
1: Pero que ustedes no pidieron vía aclaratoria que se corrija. Y tampoco apelaron en segunda instancia.
0: Pero ¿sabe por qué no lo hicieron?
1: Él dijo que por estrategia.
0: Claro, porque lo más probable es que si ellos pidan una aclaración sobre eso, el tribunal le va a decir, papito, este no puede estar con libertad ambulatoria. Sí. Nene tiene 2 condenas a 13 años de prisión. ¡Pam! Se va adentro.
2: Pero en concreto, ¿Érico Galeano tiene prisión domiciliaria o no?
1: Y eso es lo que dice el documento que está vigente, que no fue revertido por el Tribunal de Apelaciones.
0: Lo último que hay es el fallo del Tribunal de Sentencia, y de Apelaciones.
1: Y nosotros no tenemos que su abogado defensor haya recurrido, haya pedido aclaratoria, que haya pedido apelación, nada. Él lo que dice es que es un error del sistema judicial, pero no basta con decirlo. Lo que hay que hacer es recurrir y pedir que se rectifique.
2: Por las vías correspondientes, hermano. Bueno,
0: el fallo está. Sí. Vos podés decir, no, se equivocaron acá. Hoy recurrí en contra del fallo, pero el fallo está vigente. Y el fallo habla de prisión domiciliaria y él no está en el domicilio en el que supuestamente está guardando reclusión.
2: Está incumpliendo la medida.
0: Por lo tanto, viola la figura de la prisión domiciliaria, se le tiene que revocar la medida cautelar y se tiene que ir a prisión. Pero además repetimos esto, ¿dónde está este hombre? ¿Qué está haciendo la fiscalía al respecto? ¿Qué hace el tribunal? Vamos a ver si hoy podemos conseguir más información sobre este tema.
1: ¿Me permitís que sea taxativo en lo que dice el documento? Porque no quiero que después digan que estamos inventando. Lo hacemos de manera coloquial para que todos entiendan. Pero el camarista Paulino Escobar dice lo siguiente, en su propia opinión. Por último, cabe señalar que el Tribunal de Sentencia número 1, especializado en crimen organizado, integrado por los jueces Pablino Barreto, Juan Dávalos y Anselma Inés Galarza, mediante sentencia definitiva número 68, de fecha 4 de marzo de 2026, específicamente a fojas 802, ha resuelto mantener la medida cautelar de arresto domiciliario oportunamente impuesta por el AI número 370 de fecha 26 de septiembre de 2023, dictado por el juez penal de garantías Gustavo Amarilla. Y acá viene la parte de la omisión por parte de la defensa que no recurrió y dice lo siguiente. En ese sentido, corresponde destacar que conforme a lo dispuesto en el artículo 456 del Código Procesal Penal, al tribunal que resuelva el recurso se le atribuirá el conocimiento del procedimiento exclusivamente en cuanto a los puntos de la resolución que han sido impugnados. En consecuencia, atendiendo a que la referida medida cautelar de arresto domiciliario no ha sido objeto de agravio ni de impugnación específica por las partes, este órgano jurisdiccional se encuentra legalmente limitado en su competencia revisora.
0: Vamos a ver si conseguimos hablar otra vez con el El camarista. Juez, el camarista, ¿verdad? Estamos con la diputada Rocío Vallejo. Hola, Rocío, ¿cómo estás?
3: Muy buenos días, Luis, Roberto y Kiara.
0: Rocío, yo estoy sorprendido ante la inacción del Ministerio Público con respecto a esto que se está haciendo, se ha publicado, digamos, es de conocimiento público, que un número impresionante de funcionarios públicos y electos tienen un título de origen dudoso. O sea, a ver, el caso de Yamil Esgay, por ejemplo, obviamente él no necesita un título para ser parlamentario. La cuestión es si él está con un título que es de contenido falso y si él registró eso en el Ministerio de Educación, lo cual supone que cometió un delito porque usó un documento público de contenido falso, ¿verdad? Se está hablando de esto, se publica, pero ¿no debería haber una acción del Ministerio Público, Rocío?
3: Bueno, en realidad, a mí ya no me sorprende la inacción del Ministerio Público, Luis, a esta altura, digamos, con toda tu experiencia, todo lo que ya has vivido también siguiendo procesos penales, creo que vamos a coincidir que es la peor administración del Ministerio Público en la historia del Paraguay, la que actualmente tiene a cargo de Emiliano Rolón, ¿verdad? Es una persona totalmente ineficiente. Que no da respuestas absolutamente nada a los problemas gravísimos. Pero acá esto es transversal y no me quiero quedar solamente en el Ministerio Público. Acá existen instituciones de educación que han transgredido y siguen transgrediendo, porque mira, Luis, que todos los días recibo denuncias, sobre todo del área de Instituto de Formación Docente, no todas, lógicamente nunca hay que generalizar, que la persona cursa en un lugar, después defiende su tesis en otra universidad y después recibe su título de otra universidad. Y hay una rosca que sabe el ministerio, porque esto es objeto de denuncia. Y recordemos que el exdiputado Arévalo y su pareja, que ahora creo que tiene esa autoridad, no sé en qué distrito, están y son dueños de estos institutos. Acá hay una rosca que está vigente. Lógicamente que esto es mucho más grave que Hernán Rivas, que Yamil Esgay o lo que se publica. Acá son cientos de títulos o miles en diversas áreas. Y como vos decís, el perjuicio que puede causar, así como lo hizo Hernán Rivas, un perjuicio transversal a la institucionalidad de la República del Paraguay. Imagínate, un solo sujeto todo lo que hizo. Yo no creo que haya en la historia del Congreso alguien que tanto daño institucional haya causado, porque lo causó en la Cámara de Diputados, en la Cámara de Senadores, en el jurado de enjuiciamiento, un tribunal que lo favorece, un fiscal que se hace bien votado, o sea, el señor este y todo el sistema de educación, ¿verdad? El MEC, no sé, todo lo que nos podamos imaginar. Lo de Hernán Rivas es, y por eso yo insisto, Luis, no podemos olvidar esto, porque los escándalos pues surgen todos los días. Este país nunca deja de darnos escándalos, pero esto es gravísimo por lo que vos estás señalando. ¿Cuántos más hay? ¿Cuántos abogados más? Que son fiscales, son jueces, no sabemos, o están en cargos de relevancia utilizando su título para poder tal vez percibir remuneraciones extras, o hicieron otros posgrados que también, ¿verdad? El caso de Arévalo, que también es bastante vidrioso, nunca se aclaró. Él es doctor en Derecho, por ejemplo, ¿verdad? Hernán Rivas no sé si llegó a ser doctor en Derecho, pero tenemos todo un sistema educativo más allá de la justicia. Yo quiero, esto es mucho más profundo de la inacción del Ministerio Público. Todo un sistema educativo que hace aguas por todos lados. Y a mí me preocupa mucho, Luis, y perdón que te lleve a otra área, porque creo que todo está enlazado al área de la medicina. ¿Hace cuánto viene el sector médico denunciando todas estas universidades donde los estudiantes y los futuros médicos no tocan cuerpos humanos porque es materialmente imposible que lo hagan, porque no hay suficientes centros de salud en las zonas donde se imparten estas clases? Y ahora el CONES volvió a habilitar carreras de medicina. Es decir, tampoco tenemos una señal clara desde las instituciones correspondientes y tampoco tuvimos un pronunciamiento del CONE históricamente ante esta situación catastrófica, que ahora vienen y dicen no sé cuántas facultades de derecho no tienen, no están luego, no quiero errar en los términos, ¿verdad? Pero no están habilitadas o no están certificadas o, claro, acreditadas.
0: Sí.
3: Entonces, realmente es un escándalo a todos los niveles. Y bueno, lo del Ministerio Público es un mega escándalo. Su inacción es catastrófica. Yo hice y se aprobó el martes. Ah, no, perdón, no se aprobó porque se quedó sin quórum. Pero no se habían opuesto a que el Ministerio Público inicie las acciones civiles, porque ellos tienen la potestad de iniciar acciones civiles en el caso de título de Hernán Rivas y de todos los títulos que estén en discusión, pero en el caso de Hernán Rivas ellos tienen las pruebas dentro de la carpeta penal y contra la Universidad Sudamericana. Nadie se está encargando siquiera de decir acá se le llamó a Euclides Acevedo, se le llamó a José Rodríguez Kennedy, pero ¿y quiénes son las personas de abajo que generaron todo esto? Porque no es solo Hernán Rivas, son muchísimos títulos en las mismas condiciones de la misma universidad. Entonces nos centramos mucho en Hernán Rivas, pero acá hay un esquema por debajo que no sabemos siquiera, capaz están trabajando en otras universidades ahora haciendo lo mismo, ¿verdad? Y bueno, acá hay que agotar en realidad todas las acciones administrativas, porque el MEC tampoco he visto que le ponga mucha garra a hacer algo en esta situación, ¿verdad? Ahora el CONE dice listo, ahora vamos a ver tal cosa, pero después de cuánto, Luis, después de cuánto sí, se viene advirtiendo.
0: Mira, estaba leyendo, Rocío, el hijo de Sgay, que es concejal.
2: Nacer.
0: Estuvo, Nacer estuvo ayer hablando en la reunión de la Junta Municipal. Él dijo, acá me irrita, yo lo pongo en mis términos, ¿verdad? Pero más o menos sí. Esa fue la actitud, ¿verdad? Me irrita que vuelvan a plantear el tema de si estudié o no la carrera. Yo terminé, estudié de tal a tal, 4 años, en 4 años de derecho. Yo sí. No conozco ninguna carrera que o sea de derecho que termine en 4 años.
2: No.
0: En 4 años el supuestamente terminó. Yo tengo la foto que me saqué con Frete, el presidente de la corte, no sé qué, juré. Es que lo grave es que realmente todo eso se hizo. O sea, efectivamente juró, estuvo ahí con Frete, no sé qué. Todo claro. El proceso del MEC, todo se hizo. La cuestión es, espera sí. Un poco, pero en 4 años no se termina una carrera de derecho. Pero
3: no
0: hay nadie investigando, o sea, a partir de una cuestión obvia, no. ¿Verdad? Porque, pero espera un poco, como si él mismo dice que en este periodo completó la carrera y eso no es factible, ¿quién está investigando qué pasó ahí? Porque se supone que todo lo otro que vino después, presentarle al MEC, jurar ante la corte, la foto con Frete, todo eso supuso... digamos, seguir una serie de procedimientos legales con un documento de contenido falso.
3: Claro, todo. Y por eso Luis, acá no es solamente el Ministerio Público, sino que es también toda el área, cómo fueron inscritos todos esos títulos en el MEC. Hay que comenzar a revisar un poco esa estructura del MEC también que estuvo, porque la gente adentro te dice, seguramente que a ustedes también les escriben, les dicen, sí, estoy acá, por favor no digan mi nombre, por favor no me expongas, porque eso y aparte de eso se sienten toditas las instituciones donde uno habla de ellas, te cuentan las cosas, pero por favor, porque si no me van a castigar, me van a echar, me van a tal cosa, ¿verdad? Porque todo es acá venganza, ¿verdad? Pero existe una estructura dentro, o existió, no sé, ahora le doy el beneficio de la duda a Ramírez, pero no veo tampoco que se esté haciendo. Y traigo a la memoria algo. Yo creo que tenemos que hacer una agenda de los hechos que no debemos olvidar. Ustedes, nosotros, porque traigo a la memoria cuando asumió Ramírez, Epaí Ramírez como ministro. ¿Recuerdan ustedes que hubo 1000 docentes que presentaron certificados falsos para los concursos?
0: Sí.
3: Él mismo denunció. ¿Qué pasó con eso? ¿Qué pasó con eso? ¿O son todos directores ahora? Con esos documentos falsos. O sea, esto es mucho más grande que Hernán Rivas. Por eso yo digo, Hernán Rivas es como el símbolo, es el nombre de recordar lo que está pasando en diversas áreas y que nos olvidamos. ¿Qué pasó? Esas 1000 personas que presentaron documentos falsos, no sé si eran de posgrado o de qué, para las acreditaciones del Ministerio de Educación. En el Ministerio de Educación. Entonces es como que acá esperamos el próximo escándalo para olvidarnos de este. Por eso yo estoy convencida de que tenemos que hacer tipo así una agenda todos juntos de los casos que no podemos olvidar. Y voy a pedirle informe al Ministerio de Educación qué pasó con esa denuncia tan grave, ¿verdad? Porque si vos tenés fehacientemente comprobado, como dice el artículo, de que el docente te presentó documentos falsos para rendir, le tienen que haber 1000 docentes imputados, acusados y condenados a esta altura. 3 años ya pasó.
0: Rocío, mis respetos de siempre. Gracias.
3: Muchas gracias. Buenos días.
0: Diputada Rocío Vallejo. Bueno, yo creo que esta es apenas la punta del iceberg. Sí. Y acá hay una monumental maquinaria montada para, primero, hacer el gran negocio de la venta de títulos, que es un negocio fabuloso. O sea, uno ve las inversiones que hacen estas universidades privadas, brutal, sí. Es muchísima plata. Y segundo, hay toda un sector de la clase política y burocrática del Estado que consiguió títulos, que compró títulos.
1: Sí.
0: Y creo que no se está investigando porque esto salpica a demasiada gente. Porque vos no necesitás el título para, por ejemplo, para ser legislador, ¿verdad?
1: No.
0: No es que Gaib necesitaba el título, no. Era como para tener
1: reputación.
0: Una cuestión reputacional. Sí. Pero sí compró un título. Y hizo todo el trámite para inscribirlo, cometió delitos. Y voy a volver a recordar, ¿quién aparece, por ejemplo, mostrando su título en una foto? El vicepresidente de la República, Pedro Aliana. Sí. Candidato del oficialismo, precandidato del oficialismo a la presidencia de la República para el 2028. Su esposa, su hija, el director paraguayo de la Binacional. Y así hay una cantidad impresionante de gente que está con estos títulos de estas universidades, que ahora aparece el incómodo José Duarte de la ANEAES a decir, a recordar que el 90% de la oferta académica nunca fue acreditada por el ANEAES. O sea, no, la única herramienta de control que tiene el Estado jamás pudo ir a verificar siquiera si es que esas carreras realmente existían. Entonces vos tenés absurdos como esto. ¿Cómo puede ser que todas las carreras de derecho en la facultad, en la nacional, en la católica, duran 6 años?
2: Sí.
0: ¿Cómo el hijo de Gaib terminó 4? ¿Cómo puede ser que haya una universidad? Puedo decir, bueno, pero lo que pasa es que esto es Harvard. Aprendieron ellos cómo hacerlo en menos tiempo. No, es una universidad que acaba de aparecer. No, aparecer y desaparecer. Sí. Porque es la misma universidad en la que estuvo Hernán Rivas, que estuvieron un periodo de 5 años y después vendieron todo. Y los nuevos dueños, ¿qué te dicen? No sé, nosotros no tenemos los papeles, desaparecieron todo. Qué todo lo que había acá se fue. O sea, vinieron, estuvieron 5 años, repartieron una cantidad de títulos y desaparecieron. Tenemos los papeles, desaparecieron todo. Qué todo lo que había acá se fue. O sea, vinieron, estuvieron 5 años, repartieron una cantidad de títulos y desaparecieron. Y no hay nadie del ministerio.

0: Que deberían de activarse. La corte dice, no, espera, el lunes nosotros vamos a reunirnos para poder decidir si vamos a tomarle examen a los abogados que no tienen títulos, o que tienen títulos, mejor dicho, de universidades que no tienen acreditación. O sea, imagínate, estamos asumiendo que pueden ser títulos falsos, tal vez.
1: Absolutamente.
0: Por eso vamos a tomar el examen para ver si de verdad saben si están preparados.
1: Y lo plantea la corte.
0: Es indignante.
1: Lo plantea la corte. Ahora, ¿qué pasa? Esto es con el derecho. ¿Qué pasa en medicina? ¿Qué pasa en medicina? O sea, ¿cuántos están terminando la carrera? Están volviendo a Brasil. Y Brasil ahora está contratando igual, porque Brasil tiene una carencia muy grande de médicos, sobre todo en los estados más pobres. Entonces, los contratan igual. Hay un examen ahí de evaluación, le dan 4, 5, 6 oportunidades y finalmente terminan contratándolo. Pero, ¿quiénes están detrás de esto? O sea, yo creo que son demasiados. Ese es el punto. Pues, yo creo que por eso no se quieren meter.
2: Probablemente.
1: Por eso no se quieren meter, porque... Y por eso también la protección a Rivas, porque Rivas era como el símbolo. Claro. Lo que pasa es que era tan obvio lo de Rivas, era tan grosero.
2: Se excedieron con Rivas. Sí. O sea, lo convirtieron en presidente del jurado de enjuiciamiento de magistrados.
1: Sí. Yo insisto en lo que decíamos ayer después de lo de Kiara y Sgait. Es algo tan grosero porque no hay nada más simple que explicar que vos estuviste efectivamente, no digo lo que hayan terminado la carrera, que hayan hecho por lo menos un año. Sí. Pero vos decís, claro que sí, la universidad está en tal lugar, enfrente está la panadería, en la cantina se vendía. Alguna cosa que diga que vos pasaste por ahí. Es muy simple. Pero los tipos no son capaces jamás de enfrentar un micrófono y una cámara. Y 3 preguntitas.
2: Claro, ¿por qué se exaltó tanto Yamil Sgait si él dice que terminó en tiempo y forma, ¿verdad?
1: No, y fíjate la respuesta. Te voy a traer el título, pero el título, justamente la idea es que ese título se compró.
0: Sí, claro.
1: O sea, él puede tener el título, porque justamente esa es la hipótesis, que el título está comprado. El punto es que él responda algo sobre qué estudiar. Él supuestamente estudió...
0: Administración de empresas.
1: Administración de empresas, ok. 2 preguntas básicas sobre administración de empresas. O quién es el teórico más importante de administración. En derecho, por ejemplo, vos le preguntás, decís, a ver, ¿cómo nace el derecho en el mundo?
2: Y Rivas no supo responder nada de eso.
1: Y te dicen, o sea, el derecho romano. ¿Por qué el derecho? ¿Por qué se dice el derecho romano? Es una cuestión muy boluda. Sí. Bueno, en administración de empresa debe haber alguna pregunta re pelotuda.
2: ¿Para qué sirve la empresa?
1: O sea, es lo mismo que periodismo. A ver, ¿qué es lo más importante en el periodismo? La pirámide invertida, la pregunta, ¿qué, cómo, cuándo, dónde y por qué? Las pelotudeces que no te siguen después para
0: ¿cómo
1: nada?
0: Se construye una noticia?
1: Exacto.
0: ¿Cuáles son las 6 preguntas básicas?
1: Exacto.
2: Bueno, la pregunta que te hacían es ¿por qué querés ser periodista?
1: Pero bueno, a lo que voy es muy simple.
2: Claro.
1: ¿Verdad? Es muy simple. Lo mismo, ayer me escribía los urreros, esto me dice... ¿Cómo sabemos que estuviste en la facultad? Y pregúntame algo, boludo. Pregúntame qué color tenía la pared en la cantina, si querés. O sea, alguna estupidez que te diga. Sí, el tipo estuvo ahí. ¿Qué te queda? No te queda otra, ¿verdad?
2: Recuerden que en el caso de Orlando Arévalo, básicamente se desestima la causa porque el consenso también era que él por lo menos hablaba como abogado. O sea, llevo nomás a ese extremo la situación.
1: ¿Cómo hablan los abogados?
2: Y que utilizaba terminología apropiada, sabía por lo menos establecer oraciones.
1: ¿Eso dijeron?
2: No, no como causa de desestimación. Ah. Te digo, en el consentimiento común. Decía, no, pero...
0: Él por lo menos se defiende.
2: Cuando se desestima la denuncia con Orlando Arévalo, lo que te decía la gente...
1: Ah, no, Orlando Arévalo. Pensé que estaba hablando de Rivas, porque no, Rivas pues ni siquiera en español.
2: Por eso.
1: No te digo lo en términos jurídicos.
2: Y lo que la gente te decía, bueno, pero ese al menos, por lo menos habla como abogado, para llevar al extremo la situación de Rivas.
0: Sí.
2: Que no supo decir qué materia le gustó.
0: Nada.
2: ¿Cuál era su materia favorita?
0: No pudo leer un documento.
2: Le hace de manera intencional Santiago González una pregunta respecto a algo que estaba en controversia en ese momento en el mundo jurídico. Y él le dice, dame tiempo, te voy a responder. O sea, ni siquiera era capaz de por lo menos dar una opinión, no la verdad absoluta. Y realmente, como dijo el presidente de ANAE, José Duarte, yo creo que hoy día nadie tiene dudas de que ese hombre no se fue a la facultad.
1: Sí.
2: Acá, a propósito de Erico Galeano, pues la gente está colaborando, Luis.
1: Sí.
2: Movimos la avispero. y ya los auxiliares

0: justicia, abogados, jueces, fiscales, nos le vamos a mandar al frente a nuestras fuentes. Pero dicen que probablemente hay otra estrategia también de Érico Galeano y su defensa técnica. Y nos remiten al artículo 494 del Código Procesal Penal, que habla del cómputo definitivo. Y dice, el juez de ejecución revisará el cómputo practicado en la sentencia, tomando en cuenta la privación de libertad sufrida por el condenado desde el día de la restricción de la libertad, para determinar con precisión la fecha en que finalizará la condena y, en su caso, la fecha a partir de la cual el condenado podrá solicitar su libertad condicional o su rehabilitación. Aquí está el secreto, dice esta fuente, de no objetar la resolución de medida cautelar que dispuso el arresto domiciliario. Con este, entre comillas, juego procesal, van a descontar todo lo que puedan para disminuir tiempo en la cárcel eventualmente de Érico Galeano, porque se computa también los días que él estuvo privado bajo la figura del arresto domiciliario. Sí. Entonces ya no van a ser 13, van a ser 12 y medio.
1: Sí, porque gran cosa. O sea, supongo que Érico va a decir, ah, menos mal, me van a contar.
0: Claro, que... pero acá lo que te digo nomás es que la gente está sumando interpretaciones, sí, dando por cierto esto que es insólito, que el tribunal de sentencia, sea por error o no, remite a un auto interlocutorio que establecía el arresto domiciliario del senador Érico Galeano Segovia.
1: Bueno, después de la pausa, ayer me pasaban algunos contactos, las parentelas en el jurado de enjuiciamiento de magistrados. Ayer contábamos los salarios que había en el jurado de enjuiciamiento de magistrados. Le voy a contar alguna parentela que está metida en... Claro, porque el jurado de enjuiciamiento es otro de los nichos de la clase política. ¿De dónde meten a toda la parentela? Sí. Todos colgados de la teta pública, la teta que nosotros alimentamos.
2: Más de 300 funcionarios tiene el jurado de enjuiciamiento de magistrados. Lo que yo no sé es si es que entran ahí todas esas personas.
0: Bueno.
2: Se conocen por dentro.
1: Y debe ser como en el colectivo antes, ¿verdad? Más hay más lugar, más al fondo, que hay más lugar. Sí.
2: Más al fondo, por favor.
1: Y la gordita de canto para que entre todos. Así. 9 de la mañana, 5 minutos.
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4: Hora 9:05 minutos en la República del Paraguay, temperatura en Asunción 24 grados. El frente frío traerá temperaturas por debajo de los 10 grados e incluso por debajo de los 5, según el director de meteorología Eduardo Mingo.
5: El proceso es que el frente llega detrás de esas tormentas, llega al frente y empieza el paulatino descenso de la temperatura. Esperamos incluso que el fin de semana frío esté como previa a lo que sería el inicio de la siguiente semana, de un ambiente más frío aún. Las mínimas serán en nuestro pronóstico domingo, lunes y martes, son los días que tiene... o que tenemos, ¿verdad?, previsión de que la mínima esté por debajo de 10 grados aquí en el sector capital. Domingo 7, 8 grados, el lunes 5, 5, 6, 4, en ese orden deberíamos estar experimentando el frío aquí en capital. Y por supuesto en el sur puede estar más baja la temperatura, 2, 3 grados, y eso sería domingo, lunes y martes.
4: La Unidad de Gestión de Riesgos del Ministerio de Agricultura emitió una alerta agrometeorológica para proteger la producción. El documento contiene recomendaciones a los productores para proteger cultivos y ganado de las heladas. Entre las recomendaciones se mencionan ajustar las fechas de siembra de algunos rubros, implementar el riego nocturno por aspersión y utilizar coberturas térmicas. Para el ganado se recomienda proporcionar refugio adecuado y asegurar acceso a agua y alimento. El brote de hantavirus que se registra en el crucero corresponde a la cepa andina, con presencia preponderante en Chile y Argentina. Se transmite de persona a persona por contacto cercano y prolongado. Causa un síndrome cardiopulmonar que puede tener una letalidad de hasta 50%. Temperatura en Asunción, 24 grados, en Ciudad del Este, 23 grados.
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9: Son las 9 de la mañana con 13 minutos. 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Kiara Roberto, Luis Antonio, buen día.
10: Buen día, señorita, ¿cómo le va?
9: Bien, gracias.
10: Bueno, ¿por qué me queda la pantalla en azul que no veo un pomo así yo y tengo que ponerme los lentes? Está, sí. Bueno, vos me avisás enseguida, ¿eh? Hay un montón de mensajes.
11: A ver.
10: Después voy a compartir que me, algo que me enviaban ayer de justamente del jurado en juiciamiento de magistrados del GEM, ¿verdad? Parientes de políticos que están ahí con muy buenos salarios, como de esperarse, porque este es un estado generoso siempre. Aceptan oyentes para opinar sobre el caso Rivas, pero para salir al aire, no. No, no, no. Nosotros elegimos a quien vamos a entrevistar y... Buen día, los que tienen que pedirle son sus certificados de estudio. El claro. título se escribe. Lo que pasa es que el certificado de estudio también, también. Podés redactar. Claro.
11: Sí.
10: Lo que no podés reemplazar es el conocimiento.
12: Claro.
10: Por eso a mí no me parece mal que la corte, ante este zafarrancho, diga, bueno, a partir de ahora, muchachos, vamos a hacer un examen para ver si realmente pasaron o no por una facultad de derecho.
11: Pero es terrible.
10: Pues me parece, sí, claro, te habla de la anarquía que tenemos.
11: Esto es lo que podemos hacer ante esta falta de acción de las instituciones mismo. De control.
10: Estamos en comunicación ya con el camarista Paulino Escobar. ¿Qué tal, doctor? ¿Cómo estás? Gracias por atendernos.
13: Buen día, don Luis. Muchas gracias. Y antes que nada, mil disculpas porque no pude atenderle con anterioridad porque estaban en un funeral antes de la oficina, nada más que por eso.
10: No, no, por favor, te agradezco mucho, entiendo que un familiar de un colaborador tuyo falleció.
13: Así mismo, sí,
10: entiendo.
13: Señor.
10: Bueno, Paulino, quiero ser muy, muy simple. A ver, en la sentencia que está vigente en el caso Erico Escobar es la del tribunal que vos integrás, y además donde vos fuiste el preopinante. ¿Ese es el fallo que está hoy vigente y ese fallo establece prisión domiciliaria para el señor Erico Galeano? ¿Eso es así?
13: Así mismo. Te explico bien para que ayer tu compañero, uno de tus compañeros que me llamó
10: sí.
13: para dar un informe general uh-huh. en el noticiero a quien le expliqué y entendió bastante bien. El tribunal de sentencia del crimen organizado, voy a dar un contexto para que podamos entendernos todos y sí. a la audiencia sobre todo.
10: Sí.
13: El tribunal de sentencia le condenó a 13 años.
10: Sí.
13: La Cámara, integrado por nosotros aquí, fue ratificó la sentencia conforme a los argumentos que ustedes tienen, ¿verdad?
10: Sí.
13: El argumento que por lo menos yo siempre utilizo en todas mis resoluciones es de tinte académico, porque yo soy un académico, me considero, por lo tanto, para que las personas, cualquier lego que pueda leer una resolución, hoy en día, conforme al Estado de Derecho en donde nosotros vivimos, tiene que entender. Uh-huh. Y por eso está escrito, no utilizo generalmente tecnicismo jurídico, sino en un lenguaje del ego para que la sociedad entera se entere, porque la sociedad debe de saber en qué andan primero sus jueces y qué es lo que deciden.
10: Perfecto.
13: Partiendo de la base. Por otro, hay que entender, don Luis, de que en la sentencia de primera instancia, en uno de los ítems, dice mantener el AI número 370. El AI número 370 en su momento se le otorgó arresto domiciliario. Uh-huh. Este AI 370 con posterioridad, el que dictó el juzgado de garantía antes del juicio oral, este AI 370, los abogados del señor Galeano había solicitado una revisión de medida. Esa revisión de medida fue a pedido de la defensa y el juez en entonces le revoca el arresto domiciliario en donde en realidad le hizo lugar a la revisión y levantó únicamente el arresto domiciliario, quedando en consecuencia todas las otras medidas. Uh-huh. Ahora, cuando se le condenó a Erico Galeano, 13 años en primera instancia, la sentencia fue apelada y ahí es que nosotros entramos a estudiar y encontramos que la sentencia estaba bien fundamentada, por lo tanto, los agravios de la defensa hemos entrado a analizar uno a uno y estaba conforme a lo que dispone no solamente la norma penal, sino también la norma procesal. Y la ratificamos la resolución 370. 370 es la reclusión domiciliaria, que también el tribunal de sentencia había mantener el AI 370, que es de la reclusión domiciliaria. ¿Qué ocurre? En tribunal de sentencia, al ratificar y al ser en alzada, estudió la decisión tomada por el tribunal de sentencia, ninguna de las partes se agravió en contra de la del ítem en donde le mantuvo el AI 370. Eso yo dije en la resolución, en la última parte, expliqué el motivo. Nosotros no podemos, como tribunal de sentencia, tribunal de apelación, entrar a analizar una cosa que no fue apelada, una cuestión que no fue apelada por ninguna de las partes. ¿Sí? ¿Por qué? Porque hay un principio del Código Procesal en donde dice de que yo no puedo entrar a analizar una cosa que no fue apelada. Eso es lo que un principio que viene del derecho romano, que dice tantum apelatum tantum devolutum. Por lo tanto, yo solamente me quedo ratificar al tribunal el AI de 370 de la reclusión domiciliaria.
12: Perfecto.
13: Ahora bien, le explico más. El tema es de que nuestra resolución, si es que en el entendimiento de los abogados defensores creen de que está infundado, de que le agravia, pueden ellos recurrir siempre y cuando que esté dentro de las disposiciones de la norma procesal. En este caso es el 478, me estoy refiriendo al recurso extraordinario de casación. Sí. En ese caso es la sala penal de la Corte Suprema de Justicia lo que va a decir, ¿los miembros del tribunal se equivocaron o no se equivocaron? Mientras tanto, ahí quiero llegar, mientras tanto, al ratificar el 370, pero nuestra resolución aún no está firme, está vigente el 485, en donde el juez en su momento le había levantado el arresto con otras medidas, y dentro de esas medidas es que el señor tiene que venir a firmar los primeros días de cada mes, y como es tiene inhibición general de vender sus bienes y una fianza, una multimillonaria, ¿verdad? Eso sigue vigente.
12: ¿Cuándo entra en vigencia el fallo de ustedes y la ratificación del AI 370?
13: Una vez de que quede firme nuestra resolución, si no es apelada, en el transcurso de los días, una vez que haya notificado, ya se notificó, tengo entendido, por eso se hace vía secretaría, la UGIER ya se fue hasta su lugar en donde él dijo que vivía, en la ciudad de Capiatá. La UGIER ya llevó las copias de la resolución y el acta de notificación para que el señor pueda. El UGIER notificado tiene que hacer un informe general de todo lo que realizó. Y el plazo es de 10 días. Si es que él no apela, queda firme nuestra resolución, o en caso de que pueda apelar, que es lo más probable, ¿verdad? Porque está dentro de sus derechos, presentar un recurso extraordinario de casación, y como es lo que implicaría que no va a quedar todavía firme, porque existe la máxima instancia, que es nuestra Corte Suprema de Justicia.
12: Claro, o sea, a ver, con respecto a dónde él tiene que, si él tiene que guardar reclusión o no, entonces, por de pronto todavía está vigente la medida que le dieron, que es libertad ambulatoria.
14: Y firmar el documento.
12: Exacto, pero si el UGIER ya entregó ayer y recibió Erico o el abogado de Erico la sentencia de ustedes, en 10 días automáticamente entra en vigencia otra vez la prisión domiciliaria.
13: siempre y cuando de que no apele.
12: Siempre que no apele.
13: Perdón,
12: siempre,
13: que
12: no recurra. Que no recurra.
13: Que presente la casación,
12: claro,
13: quiero decir.
12: Claro, sí, claro, sí. Que no presente la casación. Correcto.
13: Bueno, entendió muy bien, don Luis.
12: Ya. Ahora, pregunto esto, Paulino, desde la ignorancia. Como el escenario de este Erico Galeano ha cambiado radicalmente, porque no es lo mismo tener una primera condena que tener una ratificación con un tribunal de alzada, una condena a 13 años de prisión, obviamente el nivel de riesgo de fuga aumentó. O sea, él está ante la inminencia de una sentencia que puede estar firme y ejecutoriada, y por lo tanto, digamos, el escenario por el que se le había dado en un primer momento una medida alternativa a la prisión domiciliaria, o sea, levantarle la prisión domiciliaria y darle esta libertad ambulatoria, cambió. ¿Quién debería, en tal caso, tomar una decisión y decir, espera, no quiero que este hombre se fugue, tiene todo este plazo para presentar él algún recurso de casación, lo que fuere, pero mientras tanto, para que el riesgo de fuga no se convierta en fuga, ¿quién tendría que hacer algo?
13: Sencillo, la legitimación activa en esta en este caso tiene el Ministerio Público.
12: Ya, perfecto.
13: Son dos.
12: Sí. Perfecto, perfecto.
14: Doctor, vos sabes que entiendo la razonabilidad de su planteamiento, pero igual me persiste una duda. Si la medida cautelar no tiene un efecto suspensivo y todavía le queda a la defensa recurrir, llegar al recurso extraordinario de casación, si el fallo en segunda instancia lo que dice es que se pone en vigencia el AI 370 que establece el arresto domiciliario, ¿no debería ser esa medida cautelar la que esté ya vigente, independientemente al recurso o al derecho que le asiste a la parte?
13: Sí. Una vez, repito de vuelta, una vez de que nuestra sentencia quede firme.
12: Claro, cuando entre en vigencia plenamente.
13: Sí, sí, así mismo. Sí.
12: Y ese es un plazo de 10 días desde la notificación. Así
14: mismo. No, pero
13: así mismo.
14: Pero por eso le insisto, doctor, yo sé que plantea cierta controversia, pero una medida cautelar, el propósito que tiene es precautelar el correcto desarrollo del proceso y debería tener un efecto inmediato. Por eso es que no tiene un efecto suspensivo, a pesar de que uno recurra, que uno apele. Y esa parte es la que a mí
13: me está generando. Eso es lo que dice la ley, que tengo que esperar. No, yo entiendo tu planteamiento, pero yo soy juez de derecho.
12: Sí. Sí, no, está.
13: ¿Entienden?
12: Está clarísimo. Paulino.
13: Muchísimas gracias.
12: Gracias, sí, gracias, Paulino. Gracias.
13: Muchas gracias. Saluda a la audiencia. Gracias.
12: Paulino Escobar, camarista. Bueno, ahora se entiende porque en realidad
14: está mejor explicado todo.
12: Claro. O sea, era absolutamente cierto lo que vos planteaste cuando fuiste a la casa de Erico Galeano.
14: Sí.
12: Efectivamente, el fallo de este tribunal de alzada pone en vigencia nuevamente la prisión domiciliaria. Solo que, de acuerdo con la letra de la ley, hay un plazo de 10 días desde la notificación del fallo,
14: que fue el pasado 4 de mayo,
12: para que este entre plenamente en vigencia.
14: Es lo que él dice.
12: O sea, ellos no apelan. Si ellos no apelan, si esto fue el 4 de mayo, el 14 él tiene que cumplir otra vez prisión domiciliaria.
14: Creo que son 10 días hábiles. No 10 días corridos, pero bueno, es una cuestión de revisar independientemente.
12: Bueno, ponele. Sí. O sea, vamos a suponer que fueran 10 días corridos, sería el 14. Esto no va a ocurrir en realidad porque ya el próximo miércoles se va a reunir el pleno del Senado y allí, si él no ha renunciado, directamente ya pérdida de investidura. Ah, bueno, pero esto es independiente del proceso judicial.
14: Claro.
12: O sea, en realidad, día corrido o día hábil, no sé cómo viene la cosa, ese es el periodo que tiene Erico o los abogados de Erico para presentar algún recurso, si no, él tiene que ir a prisión domiciliaria. Pero el Ministerio Público podría ya ahora plantear alguna medida de urgencia porque el escenario de una posible fuga ha cambiado.
14: Lo que el Tribunal de Sentencia le dice a, justamente para remitirse el AI 370, es que por su condición de parlamentario, ellos no pudieron operar la prisión preventiva porque ellos entienden que prevalece su inmunidad de prisión. pero que si él pierde la investidura, se podría plantear desde el Ministerio Público un cambio de la medida cautelar y que él vaya a prisión preventiva. Ahora, lo que nos permite, si al final de esta de este informe detallado del camarista Paulino Escobar entender, es que hoy por hoy, hoy en este momento, técnicamente Erico Galeano no está incumpliendo la medida cautelar.
11: Ah, finalmente.
14: Finalmente. Bien. Sí, no está incumpliendo.
12: Bueno, son las 9:31. Enseguida vamos a hablar de qué, señorita.
11: Vamos a hablar, entre otras cuestiones, de lo que dispone la Corte, que ya estábamos anunciando. Queremos ver si es que el ministro Víctor Ríos puede atendernos la llamada, porque él hablaba incluso de ciertos porcentajes alarmantes. Él dice que el 17% de todas las universidades que tienen carrera de derecho nada más están acreditadas. O sea, es un porcentaje bajísimo. Y también queremos hablar del caso de hantavirus en un crucero y analizar un poco cómo estamos acá con relación a eso.
12: Sí, porque el hantavirus es endémico en el sur del continente, en la zona ahí de la costa argentina. Y también el Chaco paraguayo, pero el Chaco paraguayo creo que es distinto. O sea, es un virus, ¿cómo que le llaman a eso cuando es de humano, del animal a humano? Porque se contagia a través de los restos de las heces y de la orina de las ratas.
11: Eso es lo que tenemos en el Chaco.
12: En el Chaco. La diferencia con el virus, que el tipo de virus, de hantavirus, que se detectó en este crucero, es del tipo andino, creo que se llama, que es el que se contagia de humano a humano. Uh-huh. Y bueno, generó mucha preocupación. De hecho, hubo varios fallecidos. Entiendo que le permitieron finalmente la atención médica a todos los pasajeros en las Islas Canarias, sí, en España.
11: Así es.
12: Y en Países Bajos están internados 3 de ellos, ¿verdad? ¿Qué días de terror en ese? Dios, pero vamos a hablar, sí, de terror.
11: Y otra cosa que también voy a contarte, señor Luis, es lo que pasaba con un hombre que inventó que se le robó su moto y su celular, pero pillaron que mintió. Y aparentemente es lo que va a estar preso por simulación de hecho punible. ¿Sabes por qué mintió? Porque no se quería ir a trabajar. Demasiado lunes era,
12: que mirá que hay gente que tiene buenos argumentos. Este se pasó de la raya.
11: Se pasó un poquito.
12: Sí, bueno. Breve pausa y ya volvemos.
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12: 9:40. 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
0: Gracias, Ruti, gracias. Bueno, hay un montón de mensajes. Plazos en lo penal en días corridos, me dicen.
13: Días corridos.
0: Uh-huh. Buen día, pregunto. Roberto es abogado, es un capo para poner con tanta lucidez sus conocimientos jurídicos y retórico. ¡Epa! Fácil lo derriba. ¿La universidad estaba o no habilitada para la carrera de Derecho en el tiempo que pidió el certificado y o título? Pues no. Fin. Dice, sí. No entendí. Acá me enviaron. Sí. Justo Kiara no está, che. Le quería contar nomás porque es. Dice: el GEM es un aguantadero de los cartistas. La mayoría tienen títulos dudosos. Todos cobran bonificaciones, incluso los que no tienen cargos ni funciones. Si pedes informe, vas a ver que todos cobran bonificaciones. Bachi llenó de analfabetos funcionales. Funcionarios del GEM: Ever Daniel Alvarenga, sobrino de Rivas. Acá me están pasando, Kiara. Kiara Coronel, en paz, que por favor. Me están pasando algunos de los funcionarios del GEM. Dice, Ever Daniel Alvarenga, sobrino de Rivas. 3.387.000,
14: poco.
0: Sí. Juan Carlos Monje Ferreira. Sobrino de Monjes. Esposo de la gobernadora de Paraguarí. 4.939.000 guaraníes. William Daniel Goncalves, contratado, operador de Bernie, dice, 6.045.000. Allá empezamos con otro.
14: Jaque.
0: María Belén Ríos, comisionada a Itaipú por pedido de Bachi. 4.900.000. A ver un poco. José Enrique Lescano Román, comisionado a la entidad binacional. Federico Quiñones, Municipalidad de Luque, comisionado, 3.400.000. Hay un montón que son, se les nombra ahí, son comisionados a diferentes. El fondo azul, ese me mata, gente. ¿No podemos corregir esa pantalla? No leo. A ver. Ah, está. Estamos con el ministro de Educación, Luis Ramírez. ¿Qué tal, Luis? ¿Cómo estás?
15: Buen día, Luis. Un saludo para vos, para la audiencia, para tus compañeros.
0: ¿Qué están haciendo para encarar este drama del tema de la de las facultades que no están acreditadas, la sospecha sobre títulos de contenido falso, un quilombo? ¿Cómo se resuelve esto, Luis? ¿Qué están haciendo con eso?
15: Muy bien. Es así como decir, esto es algo que encontramos muy desorganizado. El ministerio, porque mucho se habla del Ministerio de Educación, el Ministerio de Educación en la legislación solamente tiene que verificar tres cosas: el certificado de estudio, la originalidad de un sello y de una firma. Y con eso el título es registrado. Al registrar el título se le da el carácter de válido, digamos, ¿verdad? Entonces, ¿nosotros qué hicimos? Dijimos, bueno, esto no podemos seguir nosotros sin datos. Entonces ahí hay un tema de fondo que después también tenemos que analizar, y nosotros estamos analizando, de hecho, con los rectores, que es la autonomía. Ellos dicen, no, la universidad es autónoma. Y dicen, está muy bien, pero yo necesito datos. Entonces, ¿qué hicimos desde el MEC? Creamos el Registro Único del Estudiante de Educación Superior. Con ese registro, Luis Vareiro se va a anotar en el primer año, que en el segundo año, en el tercer año, yo voy a saber en qué lugar estuvo, en qué carrera estuvo, en qué universidad estuvo, qué pasó, si pasó al siguiente año, al segundo curso, qué materias le quedaron pendientes. Todo el historial de Luis Vareiro va a estar en el Registro Único de la Educación Superior. Facultades que no lo hagan, no vamos a inscribir sus títulos. Bueno, entonces, hoy tenemos 38% de cumplimiento del RUE de la educación superior.
0: ¿Cuánto?
15: Ese,
0: perdón.
15: Es uno de los pasos. 98%. Ese margen que hay es un margen de carga nada más, que estamos pendientes del envío de información de algunas universidades para poder cumplir con el 100%. Pero creo que ha sido un gran paso, creo que ha sido el paso más importante para todo lo que vos todos estos días venís señalando, decir, bueno, pero ¿qué hizo? ¿Dónde estuvo? ¿Con quién? Es más, vos te podés mudar de carrera, te podés mudar de universidad,
13: y va a saltar igual en tu legajo que estuviste 2 años en tal universidad, en tal carrera, y después te mudaste a la otra universidad y terminaste en 4 años otra carrera, ¿verdad? Todo ese historial va a estar. Hasta antes de esto no había un registro, no existe registro, y no existía la obligatoriedad del registro más que el envío que la universidad nos daba, y nosotros de alguna manera éramos inscriptores de buena fe, en el sentido que confiábamos en que lo que nos mandaba la universidad era correcto, digamos, era original. Y ahí nos encontramos con un sinnúmero de casos. Yo voy a hablar solo de educación, porque esto después puede ser atribuible a otras áreas, pero voy a hablar de educación porque es lo que nosotros hicimos. Nosotros hicimos la denuncia de más de 500 títulos falsos, y eso está en la fiscalía. De esos títulos falsos vinculados a educación, son trabajadores que están en la educación, encontramos varias cosas. La primera es que hay títulos que son absolutamente falsos, fueron falsificados. Hay títulos que corresponden a la universidad, pero la universidad dice nunca estuvo con nosotros. Y hay títulos que corresponden a una universidad otorgado por otra, y no hay ningún vínculo, no hay ninguna relación, no hay ninguna, o sea, hay un sinfín de cosas. La fiscalía llegó a detectar que, porque ahí qué ocurre, nos vamos y le decimos, bueno, Luis, vos decís que estuviste en esta universidad, y hay gente que acercó sus certificados, gente que acercó boletas de pago, hay gente que acercó una serie de evidencias de que sí ocurrió, de que sí estuvo, o sea, fue engañado, fue un engaño. Entonces a ellos se les saca, digamos, de la causa penal, y tenemos que tomar ahora una decisión, porque esa va a ser una cuestión muy difícil también de dirimir, porque al anularle los títulos pierden todo, pierden el trabajo, pierden todo. Pero aquel que estuvo de buena fe, tenemos que buscar un elemento para paliar, no sé, estamos pensando, harán 2 años más de algo, tomaremos un examen, no sé, tenemos que buscar la manera de buscarle una solución a aquellos que fueron engañados, digamos, ¿verdad? Entonces, eso es lo que hace a educación. Pero, ¿qué más hicimos, Luis? Porque aquí vienen cuestiones que son también importantes. Sacamos una resolución el año pasado por la cual todas las universidades o carreras que no hayan sido acreditadas no vamos a recepcionar sus títulos en el Ministerio de Educación, cual pusimos una presión impresionante. Impresionante, se cerraron 161 carreras ya desde que pusimos esta normativa.
0: ¿Acreditadas por el ANEAES?
13: No acreditadas, no acreditadas. No, no, se cerraron porque
0: no, ya sé, lo que te digo nomás es que a partir de esa resolución, ustedes ya no registran títulos de carreras que no hayan sido acreditadas por el ANEAES.
13: Correcto, que la ley manda que sea así, porque la ley es muy clara y dice... proceso de evaluación, acreditación que tiene carácter voluntario, salvo, dice, para la carrera de Derecho, Medicina, Odontología, Ingeniería, Arquitectura e Ingeniería Agronómica. Repito, salvo para las carreras de Derecho, Medicina, Odontología, Ingeniería, Arquitectura e Ingeniería Agronómica. Estas facultades, estas universidades que sus facultades no tengan el proceso de acreditación, no vamos a recibir y a escribir sus títulos.
0: Ahora, ¿qué pasa con las otras? Porque, por ejemplo, qué sé yo, que tenemos varios acá, ¿verdad? Ingeniería sí. Comercial, sí. Relaciones exteriores, ¿verdad? Con unas universidades que no sabemos ni de dónde salieron. Esas, si van al MEC y si tienen esto, que es el certificado de estudio, el sello y la firma, ¿ustedes están obligados a inscribir el título?
13: Sí, así mismo, Eli. Estamos obligados a inscribir. La ley no nos faculta a hacer ese pedido, pero ¿qué hicimos? Ahí hicimos otra cosa. Nos fuimos al CONES y desde el CONES dijimos, porque las carreras tienen que ser actualizadas. Entonces vos tenés tu carrera de Derecho, suponte, no, Derecho no, pues está dentro de la ley, sí. Suponte Ingeniería Comercial que dijiste recién. Muy bien. Vos tenés tu carrera, 5 años. A los 5 años vos tenés que actualizar. Tenés que ir al CONES y necesitas actualizar. Entonces el CONES, ¿qué te dice? Para actualizar tenés que ser acreditado. Entonces empezamos a cerrar el circuito por todos los sitios, de manera que las carreras tengan algún indicador, porque la acreditación finalmente es un indicador de calidad y es un indicador de un esfuerzo que tiene que hacer una institución para cumplir ciertos y determinados requisitos que nos aseguran que no funciona de cualquier manera. Podemos después decir, es poco, es mucho, no sé qué, sí, sí, genial, pero es una regla básica mínima que nos da garantía de que si alguien cumple, está por buen camino. Entonces, el CONES no recibe, no va a poder actualizar, no te va a poder dar de nuevo la habilitación si no estás acreditada. Pero todavía hicimos algo más en ese sentido con medicina, con las carreras médicas. Si vos sos una universidad que ofreces en la línea médica, vamos a suponer odontología, y querés habilitar medicina o querés simplemente actualizar tu carrera de medicina y tu carrera de odontología no está acreditada, no te vamos a actualizar la de medicina. Es decir, cuando quieras actualizar una y no hagas la otra del área de saber, o por decir enfermería, que está dentro del área de la salud, entonces tampoco te vamos a habilitar medicina, ¿verdad? Entonces lo que hemos hecho es trabajar las tres áreas, el CONES, el MEC y la NEAES, en conjunto para poder gestionar un sistema que asegure la calidad. Y eso lo venimos haciendo sistemáticamente y produce, y esto es cierto y también hay que decirlo, estoy hablando con los rectores por eso, porque produce algunas disposiciones que se superponen, o sea, NEAES, CONES, el CONES dice no te puedo sin acreditar, a veces la NEAES dice tú no tenés que venir con el CONES primero, o sea, y pero nada que no podamos reunirnos y perfeccionar. Lo que sí ya acordamos con todo, Luis, esto me parece muy valioso, cuando te digo con todo es porque hemos hablado con el Consejo de Rectores, es que esto va a seguir, vamos a seguir caminando, podemos pulir, podemos mejorar, pero lo que no podemos hacer es retroceder.
0: Ahora, esto para adelante me parece lógico el proceso, Luis, pero para atrás, ¿quién se encarga de ver que todos estos títulos que ustedes fueron obligados a inscribir, ustedes digo institución, ¿verdad? No solamente tu administración, de acá para atrás, ¿verdad? Con el certificado de estudio, el sello y la firma, sí o sí había que inscribir. Y resulta que cuando nosotros revisamos para atrás, había universidades o facultades que se habilitaban desde el Congreso, o sea, era una decisión política. No había nadie que controle si efectivamente hubo o no clases. Bastaba con que alguien llene estos papeles, el certificado de estudios, el sello, la firma y el título quedaba registrado. ¿Quién se encarga de revisar para atrás todo eso para saber si lo que tenemos acá es un monumental fraude y tenemos una legión de gente titulada supuestamente en el país que en realidad jamás cursó una carrera?
13: A nuestro juicio, y por lo que vos señalabas, es decir, no teníamos y no tenemos esas atribuciones, nosotros decidimos nuestros casos enviarlos todos a la fiscalía. Y que sea la fiscal y que sea la justicia la que nos vaya imprimiendo el ritmo y el rigor, porque yo digo, a mí, hoy le pido ahora a una universidad, me dice, no, yo soy autónomo. Ah, perfecto, pero si viene la justicia y te dice usted tiene que entregar, entonces ante la justicia no podemos irnos para atrás, tenemos que avanzar. Por eso creemos que el medio más interesante de poder mirar hacia atrás está en justicia, en la fiscalía y en los juzgados que puedan permitirnos llegar a dirimir ciertas circunstancias cuando hay este tipo de denuncias. Quiero también decir que nosotros hace un mes y medio atrás recibimos gente que vino a inscribir títulos. Como teníamos alguna ligera sospecha, tomamos las precauciones del caso, conclusión y cuento corto, se fue detenida la persona por falsificación de instrumento público, ¿verdad? Entonces, ahí intervino inmediatamente la fiscalía, nosotros hicimos la denuncia, se apersonó la fiscalía, todo, y hay un proceso y una causa fiscal judicial que se hace, ¿verdad? Porque si no, nosotros íbamos a tener otra vez que finalmente inscribir títulos o inscribir cosas que no teníamos los elementos para decir, o por lo menos teníamos sospecha de que no existen los elementos que corroboren esa inscripción, ¿verdad? Entonces, como a nosotros no tenemos ese poder, pasamos a la fiscalía tuvo esa posibilidad y bueno, ahí está, ahora es una causa abierta en la justicia. A ver.
14: Ministro, el señor Herman Weissense es su asesor jurídico en el Ministerio de Educación y también en el CONES.
13: No, él no es asesor ni en el CONES, él es un abogado, asesor privado, personal, que yo, a quien yo recurro para que ayude a leer expedientes. Yo tengo unos 5,000 papeles que firmo por semana, es imposible que yo lea todo.

0: Y esto no es todo, sí, ministro. Él también es esposo de una mujer que en su momento fue premiada con un alto cargo directivo en ANEAES. Sin embargo, el señor José Duarte destituye, aparta, separa del puesto a esta mujer porque supuestamente tiene vínculos con el presunto título falso de Hernán Rivas también.
1: Tres cosas. La primera es, yo quiero que le pregunten a un doctor todo este proceso porque él tiene, él va a poder ser más exacto y preciso en los datos para poder dirimir esto que señalas vos en torno a cuando le tocó ser asesor jurídico de esa universidad, en primer lugar. En segundo lugar, la señora que firma, firma en carácter de ser una directora pedagógica de la universidad, y eso también hay que investigar y ver si qué grado de participación o veracidad tiene en ese proceso, ¿verdad? Y eso hay que investigar.
0: Nancy Leonor Barúa.
1: Eso, también decirte que ella fue nombrada por el mismo equipo que ahora toma la decisión de quitarle ante esta evidencia, ¿verdad? Ante esta situación. Quiero decirte allí que no es así una funcionaria que fue premiada con un alto cargo. Eso no corresponde. O sea, fue una funcionaria que ocupaba un cargo y que cuando se entra en este proceso de investigación es apartada. Y como cualquier persona que tiene un proceso de investigación, se le aparta para poder tener una investigación más ordenada y más tranquila, ¿verdad? Y eso es lo que se está haciendo.
0: Nancy Leonor Barúa Mosqueda, esposa de su asesor personal, ¿es funcionaria del Ministerio de Educación todavía?
1: No es funcionaria del Ministerio.
0: Ya. Yo le hacía nomás esa pregunta, señor ministro, porque a mí personalmente me llama la atención que usted le tenga como asesor personal a una persona que está vinculada con casos sumamente críticos de título falso.
1: Lo que pasa que depende cuál es tu análisis, en el sentido de vos decís vinculada significa responsable o culpable, eso ya es más complicado, ¿eh? Yo por eso les pido que conversen con él para que él pueda explicar qué nivel de intervención, qué nivel de responsabilidad y cuál fue su papel en esta situación. Evidentemente yo conozco y manejo, pero no soy yo el que tiene que hacer ese descargo, y creo que él además tiene los elementos suficientes para hacerlo, ¿verdad? Entonces yo le pediría que conversen con él y que él pueda explicarles cómo viene ese proceso, ¿verdad? Yo creo que eso es lo justo, eso es lo que corresponde.
2: Ministro, te agradezco mucho.
1: Gracias a vos, Luis. Un abrazo.
2: Luis Ramírez, ministro de Educación. Bueno, 500 títulos falsos de los docentes que están supuestamente en manos del Ministerio Público. Yo no sé quién en el Ministerio Público está haciendo la investigación de esto y de los otros casos, ¿verdad? Porque, fíjense, esto fue el crimen perfecto, es.
3: Sí.
2: Porque la clase política, y ahí el responsable fue el senador liberal, que es propietario de una empresa o rector de una universidad privada, ¿cómo se llama? El senador
3: Juan Manuel Marcos,
2: la ley Marcos, permitió que el Congreso autorizara la creación de universidades. O sea, una decisión política de crear. Esa universidad, con el argumento de la autonomía, podía llenar los papeles, o sea, venderte un título, llenar los papeles, vos necesitas el certificado de estudio, que es un papel nomás. Es un papel que dice que vos rendiste todos exámenes, sacaste 5, 5, 5, 4, 3, 5, bla, bla, bla.
0: Excelente.
3: Acredita que cursaste esas materias.
2: ¿Qué cursaste, verdad? Yo en una mañana puedo llenar todos esos papeles, ¿verdad? Sí. Llenar todos los papeles, certificado, firma y sello. Y con eso se iban al Ministerio de Educación, y el Ministerio de Educación estaba obligado por ley, según lo que dice el ministro, a registrar. Y ya está. Y vos ya eras abogado, era ingeniero comercial, era experto en relaciones exteriores, no sé qué. Y punto. Y fíjense, esta universidad, de la que el asesor jurídico era este señor.
0: Sí.
2: ¿Cómo que se llama él?
0: Hermann Weissense.
2: Weissense, bueno.
0: Sí, señores.
2: Que es la sudamericana.
0: Sí, de ahí sale el título, claro, de
2: Rivas. Esa universidad se ha

0: abre, creo que están ellos 5 o 6 años, algo así, ¿verdad? Aparece toda esta promoción de Hernán Rivas y después ellos venden la universidad.
1: Sí, 5 años.
0: Venden la universidad y allí aparece el nuevo grupo. Ahí está el papá de Nenecho, está Euclides Acevedo. Sí. ¿Verdad? Ellos dicen, lo dijo acá, el papá en Enecho, me trajeron carne, pescado podrido.
2: Pescado podrido, sí.
0: Porque eran todos los títulos que teníamos que firmar de gente que supuestamente cursó la carrera.
2: De lo contrario, nos iban a demandar.
0: Pero nosotros no teníamos ninguna prueba de que ellos cursaban la carrera.
2: Así fue.
0: Entonces nosotros firmamos esos títulos y resulta que hoy, cuando vos te vas a mirar, espera un poco, ¿dónde está el examen que dio alguna prueba documental de que esta gente estuvo acá? Ah, no, eso todo desapareció. ¿Cuántos casos podemos tener así? De universidades que, entre comillas, ¿verdad? Que se habilitaron por una decisión política. Se vendieron títulos y por la misma ley del mismo parlamento, el MEC estaba obligado a dar por válido ese documento, ese título.
2: Sería una suerte de la maldición de Hernán Rivas, ¿verdad? Porque es lo que explicaba el ministro. Todo lo que va a causar esto como efecto para aquellas personas que hicieron valer un título de grado, aparentemente falso, si se declara su falsedad, y todos los actos que fueron producidos a consecuencia de ese título falso. Imagínate en el caso de Hernán Rivas, todos los efectos de nulidad que pueden tener las resoluciones por él firmadas en el tiempo que fue presidente del GEM, o cuando votó como miembro del jurado de enjuiciamiento de magistrados. Ya que la condición para poder ser parte, en ese caso, para poder ser juez de jueces, era que él tenga un título de abogado. Esto va a generar un desbarajuste tremendo. Por eso también me adhiero a lo que vos decías, Luis, de que si le mantuvieron de esta manera a Hernán Rivas, sosteniendo algo que nadie puede creer, porque es una fábula esto.
1: Una cosa no creer.
2: Es por todos los efectos que generaría, por ejemplo, que se declare la nulidad del título de Hernán David Rivas.
1: Sí. Compañeros, estoy muy triste.
2: ¿Por qué?
1: Estoy triste porque le acabamos de escuchar al ministro Ramírez hablar de cosas muy geniales que va a hacer el Ministerio de Educación sobre estos puntos. Sin embargo, me cuesta tanto creer en un hombre que decide tenerle como asesor externo personal, mano derecha, a alguien que en su momento defendió el título falso de Hernán Rivas y que cuya esposa fue separada de ANEAES por también tener vínculos con el título falso de Hernán Rivas. Personalmente, cae todo por tierra lo que dijo.
0: Tenemos lo que dijo este señor.
1: Vamos a buscar y vamos a mostrar. Porque él salió a defender el título de Hernán Rivas.
2: Sí, habló acá en Radio Monumental en su momento. Él era, además, asesor jurídico de la Universidad Sudamericana. Y lo que él dijo es que ya no se conservaban, por ejemplo, esos documentos de Hernán David Rivas porque ya había vencido el plazo para mantenerlos.
1: Sí.
2: Y se valió de una ley administrativa, ¿verdad?
1: Él aseguró, por un lado, que el título era...
2: Claro, era correcto.
1: Correcto, estaba todo en orden. Sí. El título era legal.
2: Sí.
1: Pero no pudo dar a conocer el expediente académico del señor Rivas porque ya no tenía...
2: Exactamente. Y que no tenía la obligación de conservarlo.
0: Bueno, pero a ver, es muy importante. Hay una diferencia entre que él diga el título es legal, que puede ser legal,
2: sí,
0: ¿verdad? Y otra cosa es que no tenga un contenido falso, ¿verdad? Porque el documento puede ser legal.
2: Que es lo que se dice en el caso de Hernán David Rivas.
0: Claro, es lo mismo que Skype, que dice, yo puedo tener el título.
1: Sí.
0: Claro, porque acá puede el propio Ramírez acá explicar...
1: ¿Cómo funciona
0: esto, ¿verdad? O sea, el título puede ser legal. La cuestión es si realmente cursó la carrera. Si nunca cursó la carrera, el contenido es falso.
2: Sí.
0: Porque el título lo que dice es que esta persona adquirió estos conocimientos cursando esta carrera.
1: Y ahí pues nos perdemos, porque él dijo que no tenemos la forma de demostrar o de analizar esa situación académica de Hernán Rivas. Y lo dijo con ligereza. O sea, ¿cómo puede ser que este hombre sea el que corrobore todo lo que hace el ministro de Educación, que aparte es presidente del CONES?
2: O sea, en su momento el abogado lo dijo con absoluta convicción. O sea, él dijo, acá nosotros acreditamos como Universidad Sudamericana de que efectivamente este joven egresó de esta casa de estudio. Para nosotros, él cumplió con los requisitos y se procedió a la titulación. Lo que ya no les puedo yo hoy día mostrar porque no conservamos son los antecedentes históricos de su
0: carrera. Pero él no puso en duda de que...
2: De ninguna manera, al contrario, que él salió a defender la...
1: Hernán Rivas.
0: Bueno, hoy sabemos que Hernán Rivas jamás cursó la carrera de Derecho. Nadie tiene la duda, como lo dijo el titular de la ANEAES. Yo creo que este Luis Ramírez debería como mínimo desprenderse de su asesor. No puede ser él su asesor personal.
1: En dos instituciones, porque es personal suyo.
0: Sí, claro, es de Luis Ramírez. Sí.
2: Y efectivamente la esposa de este señor es la que firma el documento porque ella era la directora académica de la Universidad Sudamericana.
0: Ah, pero ese detalle no habíamos mencionado hasta ahora.
2: Aparece la firma en el título, ¿verdad?
1: En el documento, en el título, sí, señores. Y cuando hablamos con el papá de Oscar Rodríguez,
2: también
1: Rodríguez Kennedy,
2: Oscar Rodríguez Kennedy
1: le mencionó y dijo que ella, o sea, la lupa tiene que estar sobre ella, básicamente.
0: Bueno, ahí está. Luis, si nos estás escuchando todavía, hermano, me parece que tenés elementos suficientes para cambiar de asesor. 10 de la mañana, 9 minutos.
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5: Hora 10:11 minutos en la República del Paraguay, temperatura en Asunción 26 grados. Dos mujeres y una niña paraguayas fueron rescatadas de un burdel en Brasil. Fueron entregadas a las autoridades locales a través del comando tripartito, reporta desde el este del país nuestra corresponsal Noelia Duarte.
6: Dos mujeres paraguayas de 30 y 33 años, además de una niña de 12 años que es hija de una de las compatriotas, fueron rescatadas de un burdel en la ciudad de San Miguel de Iguazú mediante la cooperación internacional entre las policías de nuestro país y el vecino país. Las mujeres fueron llevadas engañadas al sitio de acuerdo a la denuncia. Se tomó conocimiento del caso mediante una denuncia realizada en el sistema 911. Los agentes del comando tripartito contactaron con sus pares del Brasil y se dio participación al grupo que lucha contra la trata de personas en nuestro país. La niña habría estado en una guardería cercana al lugar donde las paraguayas estaban trabajando fuera de su voluntad. Anoche, las víctimas llegaron a Ciudad del Este y recibieron la asistencia del Ministerio Público. Desde el Alto Paraná, para Solo Noticias, informó Noelia Duarte.
5: La Cámara de Diputados de Brasil aprobó el proyecto de ley que impulsa la industria de minerales críticos. El proyecto busca estimular la investigación y explotación de recursos esenciales para el sector energético y la industria tecnológica. La Política Nacional de Minerales Críticos y Estratégicos permitirá aprovechar el potencial brasileño en níquel, litio, grafito y tierras raras. También hará posible reducir la dependencia externa para obtener insumos agrícolas como potasio y fosfato. El proyecto pasa a la Cámara de Senadores. El programa ampliado de inmunizaciones reforzó la cantidad de vacunas antirrábicas. Ya se recibieron 2.000 dosis y se esperan 19.000 más este mes. Con esto se busca hacer frente al aumento de casos de mordeduras de monos domesticados. Este tipo de hechos requiere indefectiblemente tratamiento antirrábico. Solo el año pasado se registraron 250 mordeduras de monos que son tenidos como mascotas, según las autoridades sanitarias. Temperatura en Asunción, 26 grados. En Ciudad del Este, 24 grados.
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5: 10 de la mañana con 20 minutos. 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
25: Gracias, Ruti. Bueno, vale la pena recordar que mientras nosotros tenemos todos estos problemas internos, mientras Kiara se va y arma un quilombo en las oficinas públicas, Roberto se va a buscar a senadores que tendrían que estar en prisión domiciliaria, etcétera. En el mundo sigue la guerra. Esto que supuestamente iba a durar muy pocos días, muy pocas semanas, ya lleva meses, la guerra de Estados Unidos e Israel contra Irán. Y bueno, tenemos a nuestro analista internacional para hablar un poco de cómo sigue la cosa. Hola, Jorge, ¿cómo estás?
26: Buen día, Luis, Kiara y a la audiencia.
25: Bueno, ¿quién está ganando y quién está perdiendo al final en esto que lleva cuántos meses de guerra?
26: Y estamos en la décima semana. Ah. Estamos en aproximadamente 2 meses y medio, pero hay que acordarse de que ya llevamos un periodo de cese al fuego relativamente respetado por las partes de varias semanas, lo cual de por sí, dentro de la tragedia que representa este conflicto, creo que es algo a valorar. Es decir, están en este momento, con la mediación de Pakistán, las delegaciones de Estados Unidos y de Irán tratando de llegar a un acuerdo definitivo. Es decir, se llamaría probablemente a un a un periodo, llamémosle, entre comillas, de paz de 30 días en los cuales se tratarían de resolver los diferendos. Pero bueno, eso es, digamos, otro acápite. En cuanto a los ganadores y los perdedores son legión. Empezamos por el pueblo de Irán, que ya estaba muy golpeado por la crisis económica y por la tremenda represión que tuvieron de su propio gobierno el año pasado y después ahora en enero. Los bombardeos de los Estados Unidos, unidos al bloqueo que Estados Unidos ejecuta sobre buques que van a salir o que van a llegar a Irán, implica que hay una hiperinflación todavía más acentuada de los alimentos. Se han perdido 2 millones de empleos, se han bombardeado grandes fábricas de acero, es decir, la capacidad industrial de Irán ha sufrido un daño que no va a ser fácil de levantar. Entonces, el pueblo iraní yo te diría que es probablemente el más afectado. El pueblo del Líbano, recordemos que Israel estuvo hasta hace pocos días en guerra directa con Hezbollah, con una consecuencia muy importante para la parte del pueblo libanés que vivía en el sur de la región libanesa y que ahora fueron desplazados. Israel ya anunció que no los va a dejar volver hasta que Hezbollah sea totalmente desarticulada como organización. Si eso se va a poder lograr o no, lo tendremos que ver. Recordemos que Hezbollah lleva décadas ya y es una organización muy, muy bien pertrechada y muy bien financiada, por cierto, en buena medida por Irán. El público y el consumidor norteamericano está negativamente afectado porque se disparó a más de 40%, o subió en 40% el costo de la gasolina, el costo del crudo, está subiendo el costo de los alimentos, es decir, ese es el problema del petróleo, Luis. El petróleo es transversal a todo. Sube y sube el costo de producir alimentos, el costo de producir manufacturas, etcétera, y el norteamericano se lo está sintiendo también. Eso se ve, por cierto, en los índices de aprobación de Trump, que están en este momento en 36-37%, muy bajos, en la oposición a la guerra, que está en más del 60% en las encuestas de Estados Unidos. Y básicamente le representan a Trump un problema para las elecciones de medio término que va a tener. Esos son fundamentalmente los perdedores. También hay algunos que están en veremos, con un signo de interrogación, llamémosle, el gobierno de Trump. No sabemos si es un ganador o un perdedor porque todavía no tenemos claro con qué acuerdo van a terminar el conflicto con Irán. Lo que sí sabemos es que el costo que está teniendo para Estados Unidos, evidentemente la administración de Trump no lo tenía presupuestado y en este momento se ve en una situación de tener que llegar a un acuerdo. Como le dijo el propio gobierno de Irán, es mejor un mal acuerdo que ningún acuerdo. Así que el caso de Trump todavía no sabemos. Tampoco sabemos en el caso del régimen iraní, porque el régimen logró parcialmente recuperarse al asesinato de la mayoría de sus líderes. Irónicamente, los que reemplazaron a los líderes caídos han sido más radicales. Entonces tenemos hoy al cuerpo de la Guardia Islámica Revolucionaria, que es el ejército de élite de Irán, realmente dominando la política iraní, y muy posiblemente ellos no quieran llegar a un acuerdo donde no se perciba a Irán como un ganador, especialmente en relación al control del estrecho de Hormuz. Ucrania es otro signo de interrogación. ¿Por qué? Porque por un lado pierde en el sentido de que la atención se va de la guerra entre Rusia y Ucrania al Medio Oriente. Los mediadores de Estados Unidos se separan de Ucrania y Rusia, Steve Witkoff y Jared Kushner, y se van al Medio Oriente a las negociaciones. Y muchas armas, sobre todo misiles antibalísticos, que Estados Unidos le destinaba a Ucrania, hoy se están yendo, se están distrayendo para llevarlas a Medio Oriente por la guerra. Pero por otro lado, sucede que Ucrania, con la guerra contra Rusia, se fue convirtiendo en una suerte de superpotencia de drones. Un gran desarrollador de drones suicidas, de drones antibalísticos, etc. Y hay en este momento mucho interés de los países del Golfo en contratar esa tecnología. Por cierto, los países del Golfo también son perdedores porque tenían una gran imagen de estabilidad y prosperidad que con los ataques que Irán les lanza como venganza o como respuesta al ataque norteamericano quedan afectados. Esos son los que están con un signo de interrogación y después están los que parecen ser ganadores. Rusia duplicó la cifra de sus exportaciones de petróleo desde que empieza el bloqueo al estrecho de Hormuz. También sube mucho el valor de sus exportaciones de fertilizantes, porque aproximadamente el 25% de los fertilizantes del mundo salen por el estrecho de Hormuz también. Entonces a Rusia esto le ha venido de manera positiva. Rusia está en una situación económica comprometida por la guerra y esto le ha venido a aliviar su situación. Y posiblemente el más grande ganador, China. ¿Por qué China? Primero, China se posiciona como un actor respetuoso y amante de la paz, que lo que busca es la solución diplomática de los conflictos, y de hecho presionó mucho a Pakistán para que presentara el plan de cese al fuego y el plan para la posterior consecución de un proceso de paz. China gana también porque Estados Unidos tuvo que distraer muchos activos navales militares, sacarlos de Asia y llevarlos a Medio Oriente, con lo cual la capacidad de disuasión de Estados Unidos en el este, en el sudeste y en el este asiático queda muy limitada. Por ejemplo, si China cometiera un acto contra Taiwán, Estados Unidos en este momento tiene muy afectada su capacidad de responder. Y estos son en general los perdedores, los ganadores y los que todavía no sabemos en qué categoría colocarlos. Lo que sí yo te diría en general, la gran mayoría de los actores del mundo son perdedores en esto, Luis. A nosotros mismos, como no somos productores de petróleo, ni hasta el momento de fertilizantes, porque hay una planta de fertilizantes que viene en camino, pero todavía no, esto nos pega muy duro, nos pega duro para producir alimentos, nos pega duro para el transporte y nos pega muy duro para el costo que va a tener, por ejemplo, al sector sojero o al sector agrícola en general, poder producir por el aumento tanto del petróleo como de los fertilizantes.
25: Solo para cerrar, para mí acá hay un círculo vicioso. Antes de que Estados Unidos e Israel atacaran Irán, el estrecho de Hormuz estaba abierto, ¿verdad? Todo el 20% del petróleo pasaba por allí. Atacaron Irán, se cerró el estrecho de Hormuz. Trump habló de acabar la guerra en poco tiempo. Después habló de eliminar de la faz de la tierra a la civilización iraní. Habló de liberar el estrecho de Hormuz. Después cerraron el cierre del estrecho de Hormuz. Ahora hablan como la gran cosa de conseguir que se abra otra vez el estrecho de Hormuz para terminar esto. O sea, van a volver a lo que de hecho ya existía antes de que empezara la guerra.
26: Sí, eso se llama statu quo ex ante, es decir, llegar a lo que ya había. Es una ironía porque el estrecho de Hormuz, si bien Irán ha estado en guerra, si bien la República Islámica de Irán ha estado en guerra mucho tiempo, recordemos que en los años 80 tuvo una guerra muy intensa contra Irak. Sí. Irak, de hecho, es quien ataca. El control del estrecho de Hormuz nunca fue un punto de contención. Entonces, la ironía es que ahora se convierte en una demanda como parte de un eventual proceso de paz, lo que no tenía ningún problema. Y de manera más grave, posiblemente algún grado de control Irán termine teniendo. Porque si uno mira el mapa, realmente el estrecho de Hormuz en buena medida está cubierto por la costa sur de Irán. Entonces, de hecho, hasta hay argumentos de derecho internacional respecto a las aguas territoriales que ellos podrían esgrimir. Un poco complejo para entrar en eso, pero hay elementos, digamos. Lo irónico es que tengas que introducir en tu agenda de demandas temas que no eran un problema y que hoy se han convertido en un desafío enorme para la estabilidad de la región, pero también para la economía global, Luis. Irán está pidiendo $2 millones por buque que pasa. Es decir, si calculas que son cientos de buques los que usan el estrecho, es una fuente de ingresos importantes para el régimen, pero además una fuente de control geopolítico inusual, porque tendrían literalmente en sus manos el control del flujo de bienes fundamentales para la producción a nivel internacional.
25: Entraron a Irán buscando evitar que desarrollaran armas nucleares y terminaron dándole un arma comercial que los propios iraníes nunca habían usado.
26: no hay antecedentes de lo que estamos viendo. Eso es una ironía y yo creo que es una lección en materia de estrategia militar, Luis. Yo creo que ese es el primer problema que ha tenido Estados Unidos en esta guerra. Nunca tuvieron claro como gobierno cuáles serán los objetivos estratégicos. El rol del Estado Mayor conjunto de los Estados Unidos no es decirle al gobierno lo que tiene que hacer, sino de acuerdo a los objetivos estratégicos que determina el gobierno, el Estado Mayor le ofrece las opciones. Entonces, no puede el sector militar hacer nada si los objetivos militares no están claros. Al principio se hablaba de cambio de régimen en Irán. Cambio de régimen a medias, porque sigue siendo la misma.
25: El régimen es el mismo, no cambió. Las personas no son, son distintas.
26: De hecho, yo te diría que son hoy bastante más radicales que
25: los que estaban.
26: Que con Ali Khamenei. Después hablaron del programa nuclear. Hoy no nos queda tampoco claro hasta qué punto se destruyó o no se destruyó la capacidad militar, perdón, la capacidad nuclear de Irán. Se habló de destruir la capacidad de construcción de misiles balísticos. También está en gran duda. La prueba es que desde junio hasta acá, evidentemente Irán logró construir suficientes misiles balísticos para reconstituir su arsenal y lanzarlos en esta guerra por miles. Ha lanzado más de 2.000 misiles, que es lo que se creía que tenía en total. Evidentemente hubo un error de inteligencia ahí. Después habló del retiro de apoyo a los proxies, a las entidades subsidiarias como Hezbollah, Yihad Islámica, Hamas, etcétera. Como no se sabe finalmente cuál es el objetivo estratégico, ¿cómo se va a saber si Estados Unidos los logró o no? ¿Cómo vas a hablar de victoria o no victoria si no está claro exactamente cuáles eran los objetivos que se querían lograr? Yo creo que ese es el error fundamental que se cometió al iniciar la guerra, Luis.
25: Jorge, un placer siempre.
26: El placer es mío, gracias.
25: 10:34.
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4: Son las 10 con 42 minutos. 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Señor Luis Antonio.
0: Gracias, señorita, gracias. Kiara Coronel.
1: Bueno, atentis porque rápido les quiero contar este caso que ya daba a conocer, me parece pintoresco. Y antes de contar, les quiero preguntar, ¿qué fue lo más raro, random, que dijeron en el trabajo? Porque no querían ir a trabajar. No querían ir ese día a trabajar.
0: Ah, ¿y qué pasó?
1: ¿Alguna excusa que lanzaron? A ver.
0: Ah.
1: Ustedes.
0: No, yo nunca lo hice.
2: Es cierto.
0: Ni lo volveré a hacer.
2: Siempre dijimos la verdad.
1: Cierto. Nunca una excusita para no ir al trabajo.
2: No recuerdo, Kiara.
1: El más famoso me parece a mí...
2: Nadie está obligado a aclarar en su contra.
1: Claro, el más famoso, se me descompuso el auto, sí. No funcionaba mi portón eléctrico,
2: sí,
1: no vino el bus.
2: No, pero famoso ese, tuve problemas digestivos,
1: sí.
2: Eso puede ser también.
1: Pero normalmente se hace, creo yo, para llegar tarde.
2: Pero a veces faltas.
1: A veces faltas, lo ya declarás o... Oh. Bueno, les pregunto esto, porque un hombre... inventó que le robaron la moto
2: a la pila
1: y el celular para faltar al trabajo. Le pillaron y este hombre terminó detenido. Esto pasó un lunes. Aparentemente era muy lunero como para ir a trabajar. Encima, la historia fue aparentemente al inicio bien montada. Dijo que dos hombres armados le robaron la moto y el celular. Pero en el transcurso del relato de la historia cayó en contradicciones. Era un lunes, este hombre no se presentó al trabajo y no tuvo mejor idea que inventar que le robaron estos artículos, la moto y el celular. Trabajaba él en una pollería y contó que dos hombres armados le salieron al paso justo cuando estaba yendo a trabajar y le robaron el biciclo. Por supuesto que esto recién fue reportado. Al día siguiente tuvo que hacer la denuncia en la subcomisaría 1 San Blas de Itagua. Tuvo que hacer la denuncia porque en el trabajo le dijeron, no, pero hermano, grave el caso, tenés que denunciar.
0: Claro.
1: Se fue a hacer la denuncia tras el hecho y ante la policía empezó a relatar la historia medio floja a criterio de los intervinientes. El comisario Marcelino Brites dijo que cada vez que contaba más la historia... este hombre entraba en más contradicciones, no cerraba la historia. Finalmente, ante esta duda, se tuvo que hacer un recorrido. La policía recorrió la zona, vio imágenes de circuito cerrado, pero la verdad era que el hecho nunca ocurrió. Este hombre jamás fue asaltado. Su moto estaba estacionada a unas cuadras de la comisaría, donde él mismo dejó antes de ir caminando a hacer su denuncia. Cuando le pillaron, señoras y señores, este hombre no tuvo otra opción que decir toda la verdad. Confesó que la historia era mentira. Había armado esta situación para justificar su ausencia en el trabajo. La jugada le salió mal. Terminó aprehendido por simulación de hecho punible. Y ahora... tiene que declarar, o ya declaró a estas horas seguramente,
2: sí,
1: ante el Ministerio Público.
2: Mala suerte, buena suerte, quién sabe, porque su propósito era no ir a trabajar y ahora no va a ir a trabajar porque está privado de su libertad.
1: Terrible el caso. A lo que uno puede llegar para faltar al trabajo o justificar la ausencia.
0: ¡Qué boludo!
2: Sí.
0: ¿Te imaginas si cada vez que vos entras a preguntar qué hacen, sí, te salen con alguna boludez como esta?
2: Luis, tenemos que poner un ambiente de tensión.
1: A ver. Ay, Dios mío, ¿qué pasó?
2: Porque la señora Kiara Jazmín Coronel López se refirió en muy fuertes términos al abogado Germán Weissense.
1: Es correcto.
2: Asesor personal y privado del ministro de Educación y Ciencias.
1: Él le paga. Luis Ramírez paga. Lo dijo.
2: Él dijo, yo le pago. No, tiene un salario del Estado.
1: Sí, señor.
2: Y Kiara había partido de la base de que el señor Germán Weissense, en su calidad de asesor jurídico, había avalado la legalidad y la autenticidad del título de abogado de Hernán David Rivas Román.
1: Hace 2 años, aprox.
2: Kiara lo estaba diciendo de memoria, pero aquí el equipo de producción, con esa alta pericia, encuentra el testimonio de octubre del 2023, cuando habló para Radio Monumental Germán Weissense en el programa En Voz Alta, y tenemos lo que dijo.
1: ¿Qué dijo?
3: Su oportunidad ya había aclarado este tema. El título del señor Hernán Rivas es absolutamente legal y válido. Y vamos por parte, ¿verdad? Porque creo que mucho de la problemática o el conflicto que se genera es por una cuestión de desconocimiento, por una parte pienso, y otra porque nos estamos ubicando temporalmente en la vigencia de una ley cuando en un tiempo estaba vigente otra. Y se hacía mención a una incongruencia, no sé qué término se usó.
2: Inconsistencia, lo dijo el propio Oscar Pacielo.
3: Inconsistencia de las fechas.
2: Sí.
3: Y eso, objetivamente hablando, no es ninguna inconsistencia, eso es algo súper natural. Cualquier universidad, incluida la sudamericana, emite sus títulos, imprime su título. Para hacerlo un poco más didáctico, imprime sus títulos, fecha en el momento que lo imprime, firman las autoridades, que es el primer acto. Después de verificar que el alumno obviamente haya cumplido con sus obligaciones académicas y administrativas.
2: Sí.
3: Eso, algunas veces, inmediatamente es enviado al MEC para su registración y otras veces no. Los motivos pueden ser varios, porque por una época del año, porque se está esperando para juntar más títulos, pero posteriormente se envía al MEC y el MEC lo que hace, después de verificar que se hayan cumplido con los requisitos que establece la reglamentación de la institución, lo que hace es registrar el título y a través de una resolución y una fecha. Eso es lo que ocurre en este caso, que es absolutamente natural. Se fechó, luego fue al MEC, el MEC registró y le pone la fecha en que se registró y nosotros completamos eso. Eso tiene un sello de seguridad porque al anverso del título está el sello propiamente más unos stickers de seguridad que usa la institución. Por ende, en relación al título y las incongruencias de fecha y compañía, realmente esa consistencia e incongruencia no existe.
2: Esto era lo que decía Germán Weissense cuando conversaba con Radio Monumental en el año 2023. ¿Para qué nos sirve toda esta explicación? Para recordar nada más de que efectivamente ellos insistían en la validez y en la legalidad de ese título que hoy, ante la vista de todos e incluso del presidente de la ANEAES, no corresponde.
0: En este momento el ministro de Educación es el titular del CONES.
1: Es así.
2: Exacto.
0: Estamos discutiendo la validez de una cantidad de títulos a partir del caso Hernán Rivas. Y no puede el titular del CONES tenerle como asesor privado personal a alguien que en su momento defendió, porque lo hizo, el caso Hernán Rivas.
1: Vos sabés que es grave también a mi criterio, señor Luis Vareiro, que según reportes de personas cercanas al señor Luis Ramírez, este hombre que habló de la legalidad del título Hernán Rivas, participa de los encuentros del CONES, porque es asesor externo personal de Luis Ramírez. Entonces lo acompaña en ciertos eventos, reuniones del CONES y demás, y me parece realmente peligrosa esta situación, atendiendo incluso que la esposa del señor Weissense es Nancy Barúa, mujer que firmó el título de Hernán Rivas.
2: Nancy Barúa, perdón, para corregir nada más.
0: Ese es el título, ¿verdad?
2: Sí, ahí está. Ella es la secretaria. Sí,
1: ella es la secretaria.
2: Secretaria general. La directora académica era Fátima Britos, según nos recordaba el doctor Oscar Rodríguez Kennedy.
0: Claro, acá es lo que corresponde, porque, a ver, el propio Ramírez decía que en el caso de Barúa, como estaba bajo investigación, la separaron del cargo de la ANEAE, que sí, eso señor. Era lo correcto.
1: José Duarte lo hizo.
0: Exactamente, con ese mismo marco, Luis Ramírez debería desprenderse este asesor hasta tanto se sepa qué pasó con el caso Hernán Rivas y qué nivel de participación tuvo Weissense en ese tema.
2: Y por más de que suene bastante amigable y uno dice, bueno, de su propia plata le está pagando a una persona que es un experto para que asesore, yo también me planteo como una duda razonable la existencia de esa figura. O sea, ¿por qué pagarle a alguien que va a tener conocimiento de información pública privilegiada y que no está en el organigrama estatal, porque es un agente externo que su trabajo no está comprometido con dinero público, pero sí tiene acceso a esa información? ¿Por qué? Porque en todo caso, para que sea mucho más auditable todavía lo que hace, no lo contrata en todo caso con dinero del Estado, para que rinda cuentas incluso de cada una de sus actuaciones.
0: No, es más, supongo yo que el MEC debe tener asesores, de hecho, en nómina, ¿verdad? Para los casos de... A mí me da la impresión de que acá debería como que limitarse la participación del MEC en todo lo que tenga que ver con educación terciaria. Porque nosotros pues tenemos la figura de la autonomía universitaria, que varias veces mencionó Ramírez. Debería la ANEAE ser la única entidad que tenga una sola institución que se encargue de lo que hoy hace el CONE, que habilita facultades.
2: Y acredita
0: la misma institución y que sea independiente del MEC. El MEC, obviamente, como Ministerio de Educación, traza políticas públicas con respecto a lo que tiene que ser la educación universitaria, por ejemplo, ¿verdad? Desde el Estado, cuál es la visión y para dónde debería apuntar. Pero me parece que es agregarle, digamos, una responsabilidad adicional cuando ya tiene suficiente el MEC con lo que tiene que resolver de la educación primaria y secundaria.
2: Y lo peor de todo, Luis, es que involucrar a una institución y a un órgano rector, en este caso, imagínate cuál es la premisa, ¿verdad? Le genera dudas al proceso.
0: Claro.
2: O sea, el MEC es el que está plantando una duda respecto a la validez de los títulos.
0: Es lo mismo que pasaba con ¿cómo se llama? El marido de... la que ahora quiere ser intendenta.
2: Orlando Arévalo. O sea, Carolina González. Sí,
0: Orlando Arévalo y Carolina, ¿verdad? Sí. La parejita.
2: Orlando
0: esta,
2: y Carol G.
0: Orlando era funcionario del MEC.
2: Sí, estaba en esa área.
0: Estaba él en el área de educación terciaria.
2: Exacto.
0: Y Orlando y Carolina tenían centros de formación docente privados.
2: Institutos
0: de formación docente privados.
2: Sí.
0: Hay hoy 500 títulos de dudosos de docentes.
2: Epa.
0: Y el gran negocio de ellos eran este tema del instituto, los institutos de formación docente.
2: Sí.
0: Él estaba dentro del MEC. Ahora, después él sale y se convierte en legislador.
2: Sí.
0: Después termina, no sé si lo echaron o renunció él.
2: Él renunció,
0: ¿verdad? Renunció
2: por los chats de Lalo.
0: Los chats, imagínate, los chats de Lalo. O sea, esta situación endogámica de personas que están en el Estado y en el sector privado.
2: Las famosas puertas giratorias.
0: Exacto. Y acá me parece que lo más saludable que tiene que hacer Ramírez, rápido, urgente, decirle, hermano, papito, chau. Fuiste ya. Sí. Está. Se acabó. Además, si es privado, lo puede hacer ahora de un telefonazo. Deja de ser mi asesor. Se acabó.
1: Y listo, claro.
0: Opa.
2: Orlando Arévalo, que nosotros aquí en este programa habíamos revelado a partir de la verificación también de documentos, que la Universidad Leonardo da Vinci, de la que él resultó egresado en su condición de abogado, fijaba domicilio en una propiedad del propio Orlando Arévalo en el Chaco. O sea, una propiedad que incluso ellos no declararon porque se hizo la verificación vía Contraloría preliminar, esperando respuesta obviamente del exdiputado. Había constatado que esa sede de la Universidad Leonardo da Vinci estaba en una propiedad del matrimonio. O sea, él terminó en una universidad que se instaló en su patio.
0: Bueno, y
1: un par de meses. Estoy viendo todos los antecedentes del señor doctor Hermann Weissensee. Y la verdad que tiene un historial muy interesante, antecedentes. Siempre creo, según entiendo, su jugada, por decirlo de alguna manera, es ser asesor externo de varias instituciones. Estuvo en la Cancillería, estuvo en varios casos polémicos según sus antecedentes. Estuvo también como asesor externo de la Administración Nacional de Navegación y Puertos y figura desde el 2005 como asesor jurídico del ministro de Educación, Luis Ramírez, y en su momento fue cuestionado por injerencias en licitaciones de libros del Ministerio de Educación.
0: Bueno, mensaje dice, a mí lo que me indigna es gente que tiene títulos de la UNA o que sí pasaban por las privadas, sean los que a muerte le defienden. Revisar la cartulina del título es original. Me parece que no es original. El original es muy visible. ¿Será la cartulina?

0: la cartera de derecho, espera un poco. Ah, el abogado. El abogado Nazareth Gay. Avenido en 5 y 7 los años en que Fretes era decano. ¿Fretes era decano de cuál? ¿De la de esa universidad? ¿La que estudió
1: de
0: en
1: Patata? ¿Sudamericana?
0: No, Fretes. No, Fretes
2: no,
0: no.
2: No recuerdo eso. No. No.
0: A ver, después dice alguien que vivía más temprano. Espera que. Ah, buen día. Espera que, ¿cuál era? Uno más. Acá está. No, esto no es. Buen día. Buen día, señores. Soy un asiduo oyente. Espera un poco. Se me perdió, caramba. Tenía por ahí uno más. Bueno, hay un montón de mensajes. Lo siento, no puedo leer todo. Imposible. Son las 11 de la mañana.
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4: El estadio de Houston fue inaugurado en el 2002 y tendrá capacidad para más de 68.000 personas en el Mundial. Tiene un techo retráctil, uno de los primeros en Estados Unidos, y es famoso por su sección bullpen, donde se ubican los hinchas más ruidosos del equipo local de fútbol americano, los Houston Texans. Ya ha recibido al partido de estrellas de la MLS, partidos de la Selección Nacional de Estados Unidos y México, así como tres encuentros de la Copa América Centenario en el 2016. En Houston se jugarán 5 partidos de fase de grupos, un partido de 16avos de final y por último un partido de octavos de final.
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4: Hora 11, 5 minutos en la República del Paraguay, temperatura en Asunción 26 grados. La Secretaría de Emergencia Nacional habilitará albergue transitorio en el Bañado Sur ante el inminente ingreso del Frente Frío. El lugar de abrigo funcionará en forma provisional hasta que la Municipalidad de Asunción autorice la utilización de la Costanera Norte. La capacidad del albergue temporal es para 20 personas, 10 hombres y 10 mujeres. Quedó conformado el Consejo Asesor de Transporte Público de Pasajeros del Área Metropolitana. Está integrado por representantes de los Ministerios de Economía y Finanzas y de Industria y Comercio, de la Secretaría de Defensa al Consumidor, organizaciones de usuarios, empresas operadoras y trabajadores del sector. También representantes de las municipalidades, gobernaciones y universidades. Coordina el Consejo Asesor el Viceministerio de Transporte. La policía capturó a 4 presuntos implicados en el crimen de la ciudadana alemana en Paso Yobay, departamento de Guairá. Los procedimientos se realizaron en Paso Yobay y en Caaguazú. Incautaron varias evidencias, entre ellas 17.200.000 guaraníes en efectivo, armas, prendas de vestir, celulares y otras. Marco Rubio se reunió con el Papa León XIV y su visita refuerza sólida relación entre Estados Unidos y el Vaticano, según el Departamento de Estado. El comunicado indica que hablaron sobre los esfuerzos para lograr una paz duradera en Medio Oriente. También abordaron otros temas de interés mutuo entre Estados Unidos y la Santa Sede y el compromiso compartido con la paz y la dignidad humana, agregó el portavoz. Venta de carne en la costanera logró recaudar 180 millones de guaraníes, según el Ministerio de Agricultura. Se vendieron aproximadamente 5.000 kilos de carne vacuna, indica el reporte. Por su parte, las familias expositoras de otros rubros recaudaron 163.165.000 guaraníes, de acuerdo al informe. Temperatura en Asunción, 26 grados. En Ciudad del Este también 26 grados.
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0: 11 de la mañana con 14 minutos, 26 grados la temperatura. Es tiempo de hablar de deporte.
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0: Y me ponen en una posición un tanto incómoda, pero hay que dejar el fanatismo, Kiara, de lado.
2: Sí.
0: Y hablar en términos estrictamente profesionales.
2: Bueno.
0: Si yo te digo sinergia, no hay mejor ejemplo de sinergia que lo que yo voy a hacer ahora.
2: A ver.
0: Desde el micrófono de Radio Monumental, destacar la contratapa del diario Última Hora.
2: Como cerrista hablarás de Olimpia.
0: Exacto.
2: Para alabar al franjeado.
0: Porque ¿cómo tituló el diario Última Hora lo que pasó con el decano?
2: ¿Cómo?
0: Triunfazo sobre el final. Pisó fuerte. Olimpia impuso jerarquía en Copa para triunfar sobre la hora ante Barracas, acomodándose en la tabla mirando los octavos. Y dice parte de la crónica, firmada por Guillermo Areco. Un abrazo al colega. Olimpia recupera terreno en la Copa Sudamericana al conseguir una victoria clave por 2-1 en condición de visitante ante el Barraca Central en Buenos Aires, en un juego peleado de principio a fin, pero cumpliendo con la vieja premisa copera de imponer jerarquía. El franjeado hizo el gasto del partido y recién sobre el final pudo alcanzar el premio mayor, ya que de entrada, en el mejor momento, fue sorprendido a una acción de pelota parada, momento en donde desnudó grietas en la contención, que por momentos evidenció cuando el rival apostó por el contragolpe. Pero finalmente, Olimpia ganó. Triunfazo sobre el final.
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0: ¿Qué tenemos, Kiara?
2: Bueno, rápidamente les quiero mostrar a quienes están viendo a través de YouTube o a través del canal de Monumental una violenta pelea en aula de un colegio. Un video captó el momento exacto, señoras y señores, en que dos alumnos del colegio CEDM, Profe María Luisa Gómez de Franco, se enfrentan a los golpes.
0: Epa.
2: En plena clase. En las imágenes se observa cómo la riña ocurre ante la mirada de otros compañeros.
0: No.
2: Quienes se dedicaron a filmar, grabar la escena con sus celulares. A quienes ingresaron o están tratando de ingresar ahora mismo a YouTube, búsquennos Monumental AM1080 y van a ver esta pelea entre dos adolescentes de un colegio terrible. Algunos tratando de hacer la tarea, otros con el celular grabando el hecho. Y un compañero que trata de separar a los otros dos jóvenes que aparentemente
0: estaban en el aula.
2: Roberto, sí. Estaban en medio de una clase.
0: El profe lo que no le veo.
2: Empiezan a pegarse. No sabemos, no tenemos la precisa de cómo se origina este moquete, como decimos en
0: coloquialmente.
2: Términos coloquiales, pero fue una pelea intensa dentro del aula. Los demás compañeros impactados grabando el suceso violento.
0: Bueno, y vamos de un hecho de violencia, pero mirá, se repartieron puños, ¿eh?
2: Sí, no,
0: uno
2: fuerte.
0: Es el que resultó más herido, al parecer.
2: Fuerte el golpe, Roberto.
0: Sí, sí, sí, sí. Bueno, y de un caso de violencia, pasamos a el contrarrelato de lo que está pasando en las instituciones educativas. Y si es que tenemos a mano ese video que les compartí allí en el grupo de una institución educativa de la ciudad de Luque, que decidió hacer lo contrario de lo que se viene haciendo, de amenazar con tiroteos. Lo que hacen ellos es proponer un video de concienciación para que los chicos sepan de que no se debe jugar con esa broma del tiroteo porque tiene resultados. Veamos. Ahí un chico está escribiendo por el vidrio del baño tiroteo y pone la fecha. Digo, para los que están siguiendo por radio y no televisión,
2: sí,
0: sale
2: bien.
0: En el baño y ahí aparece otro chico, ingresa al baño, se va a lavar la mano y ve lo que está escrito y se sorprende.
2: ¿Qué dice?
0: Sale atemorizado tocándose el pecho. va corriendo. Y ahí empieza a hacerse viral. Todo el efecto que tiene en redes.
2: Recortes de medios de comunicación incluso.
0: Entonces aparece otro chico en la escena y va y borra.
2: Lo escrito en el espejo.
0: Exacto, con un gesto de desaprobación. Y ya aparecen las pancartas donde los chicos van diciendo que eso no debe hacerse.
2: Mira qué lindo, me gustan estos jóvenes. Estos jóvenes que educan, que llaman a mayor conciencia, que dicen que la violencia no es el camino. Qué lindo.
0: Y dice,
2: esta es la juventud que queremos, comandante, esta es la juventud que queremos.
0: Cuidarse es tarea de todos, dice. Son alumnos del noveno grado que dejan un mensaje muy importante del colegio 6 Bellavista de la ciudad de Luque. Está con nosotros el querido comandante Arturo Máximo Rubín.
4: Buen día.
0: ¿Qué tal, comandante?
4: No digo todo lo que pienso.
2: Pero pienso todo lo que digo. Así es.
4: No digo todo lo que pienso.
0: Sí.
4: Pero pienso todo lo que digo.
2: Viste, como ya sabía, yo soy tu seguidora.
4: ¿Qué quilombo está armando? ¿Viste en las redes? ¿Viste?
2: No me hago cargo.
4: ¿De qué es lo que no te
2: de nada.
0: Queremos hacerte una pregunta fundamental, dado el contexto. ¿Qué haces?
4: Me saco los huevos.
2: Excelente actividad.
0: Parecía un funcionario público.
4: No, eso decirle a Kiara. Algo me salió del alma.
0: Sí, sí.
4: La yoga radial, ¿qué es para el hombre?
0: ¿Perdón?
4: ¿Vos conocés la yoga?
0: ¿Yoga?
2: Sí, claro, relajación, meditación.
4: ¿Cómo
2: sí.
4: hace el hombre la yoga?
2: Se rasca los huevos.
4: Brillante. Quiera o no quiera. ¿Qué es lo que te pasa?
0: No, pero ya que entramos en ese terreno, sí. Comandante. Perdón. Perdón para las señoritas que probablemente no sepan de esto, que es bien masculino. Pero técnicamente, comandante, los huevos no se rascan, se pinchan.
2: ¿Se pinchan?
4: Pero esta es una cuestión semántica. Semántica.
0: Sí, no, yo entiendo.
4: ¿Vos sabés lo que
0: entiendo.
4: Es cuestión semántica?
0: Sí, señor.
4: ¿Explica qué?
0: No sé.
4: ¿Qué es una cuestión semántica cuando querés explicar algo? Que no se compadece precisamente.
0: ¿Por su significado no?
4: A Jesús, ¿qué es lo que más le importaba?
0: ¿A quién?
4: A Jesús, y cuando él criticaba.
0: La palabra.
4: No, ¿qué criticaba Jesús? ¿Por dónde iba?
2: No sé.
0: A los fariseos.
4: ¿Y de qué hablaba Jesús? ¿Qué le decía a su socio? Escuché a Capel, le decía, le mandaba
0: un WhatsApp. ¿Y qué le decía?
4: A su socio. Y le dice, fíjate, ¿y de qué hablaba?
0: Del pecado.
4: Me extraña de vos.
0: No, pero no sé.
4: A mí hay muchas cosas que me
0: extrañan. Tantas cosas.
2: Tipo, a través de
0: la plata,
2: darle
0: al César lo que es del César. Y a Dios lo que es de Dios.
2: A través de simbología.
0: Sí.
4: Y la guita, le decía, ¿se hubo? Le decía, va a San José. ¿Se hubo, José? Fíjate, en la pobre le mandaba un mensaje a Jesús. Le decía, ¿esto qué?
2: Acá falta peinarte.
4: ¿Y qué quiere que haga? ¿Que me rasque? Perdón, quiera. ¿Estamos?
0: No, nos tenemos que retirar, comandante. Hoy viniste de pocas pulgas.
2: Pero igual me quedé
0: yo
2: una
0: dije
2: duda.
0: De pocas pulgas y me vas a decir, ¿de dónde viene de pocas pulgas?
4: Del perro, la francesa, pesada.
2: Igual me quedó la duda de por qué se pincha y no se rascan los huevos.
4: Y me dice, ¿se pinchó globo? Pues te dice.
2: Sí.
4: Y es una cuestión semántica nomás.
0: Ah,
4: ¿qué
0: no,
4: es lo que
0: semántica.
4: Te pasa? ¿Se te pinchó el globo?
2: Ya.
4: Eso nomás.
2: No es literal.
0: Sí, no, nos retiramos.
2: No. Bueno, te dejamos entonces, comandante.
4: No digo todo lo que pienso.
0: Pienso.
2: Pero pienso todo lo que digo.
0: Hasta luego, comandante.
2: Chao.
0: Gracias.
2: Adiós.
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24: Hola, audiencia, buen día, ¿qué tal, Ricardo?
25: Buen día, Arturo.
26: Bien, Arturo, buen día a todos.
24: Niño.
27: Señor, felicidades, saludos para todos, buenos días.
24: Buenos días, felicidades.
27: Muy buen día, particular, no, gusto ahí todo. Ah, por la remera, ahora sí entendí. Ah, no, pensé que era más indirecta, pero Gustavito ahí, por eso pensé que era.
28: Sí, sí, septiembre creo que es la niña.
27: Ah, no, y me comí la musiquita Gustavito ahí.
29: ¿Quién es usted?
27: Les quería saludar al partido.
28: Es el 18
26: de julio. O sea que Gustavito está farriendo
28: el Es el 10 de julio.
24: Mina, no te vayas, pero ¿qué es lo que te habla así de ustedes?
28: 18 de octubre es la revolución.
27: Buen día.
29: Buen día, don Arturo.
24: No vaya a gritar.
29: Buen día para todos.
24: Yo estoy de a poco recuperando.
29: Con buen ánimo ganó Olimpia.
24: ¿Qué tal, Víctor?
28: ¿Qué tal? Buen día para todos.
27: ¿Qué tal, Darío?
30: Buen día, señor. Saludos a todos.
24: Gustavito, ponen en la música que lo cumpla feliz porque está de cumpleaños Cristian Prieto. Escuchando siempre la radio, la programación. Así que, Cristian, muchísimas felicidades para vos, con la gente que querés, con la gente que te quiere. Y de Fútbol a lo Grande, a Cristian Prieto en su cumpleaños. Cristian, muchísimas felicidades.
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24: Cuando uno quiere jugar, se complica todo. 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
24: Acá ya hizo eso, ¿verdad?
28: Sí, acá hizo eso, ayer redobló la apuesta.
24: ¿Por qué pidió así, juego? Y el técnico,
27: hermano, con Vasco, la primera fecha hizo lo mismo.
28: Pero es su forma.
27: Es su forma, el formato que tiene.
28: Incluso Insúa dirigiendo San Lorenzo era más o menos así, rocoso, cinco defensores.
24: Pero no tiene nada.
28: Te ensucia el partido.
27: Pero también dijo en la primera conferencia, he jugado acá. Es la forma que quiere jugar y que le gusta jugar en
26: Insúa.
27: Insúa
26: juega así,
27: Vitamina Sánchez dijo.
28: Y el propio Insúa se autodescribía así porque él le preguntaba a un colega si así siempre va a jugar. Y dijo, si usted recuerda los equipos anteriores que yo dirigí, la mayoría
27: siempre
28: juega así.
27: Siempre fue así.
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24: Y si hablamos de la Copa, yo le escribí en privado. No en privado, le dice si podíamos entrevistarlo a Javier Díaz de Ibar, vicepresidente de la APF, porque ya estamos cada vez más cerca del Mundial y queremos informarnos nosotros de la selección nacional. ¿Cómo te va, Javier? Gracias por atendernos. Buen día.
31: Muy buen día para vos, Arturo, y todos tus compañeros ahí en la mesa. Estamos ya, como bien decís, a pocos días de arrancar todo lo que es el Mundial.
24: ¿Cómo haces dentro de la asociación, o cómo hacen con relación a esto que viene? Hay un amistoso el 30 de mayo, fines de mayo, debe decidir Alfaro la lista y deben presentar el ambiente que se tiene, el amistoso que viene. ¿Cuál es el cronograma de internacionales antes de la Copa del Mundo, Javier?
31: Sí, Arturo, así como bien decimos, hay un partido amistoso que se pactó con Nicaragua para el día 5 de junio, que va a ser en el Estadio Defensor del Chaco, que va a ser un partido básicamente de despedida, digamos, de la selección, acá de toda la afición paraguaya, de todo el público. Y ya el día siguiente, el día 6 de junio, partimos para Estados Unidos y nos vamos directamente a San José, donde vamos a hacer base, donde vamos a hacer PC, digamos, y a partir de ahí empezar a trabajar ya para lo que va a ser el debut el día 12 de junio.
24: Con relación a de aquí en adelante, de con Alfaro, las reuniones son permanentes, ¿cómo se hacen jugadores afuera, jugadores en recuperación? ¿Complejo el tema o no, Javier?
31: Sí, por supuesto que sí, el profe está en todos los detalles, viendo que todo esté perfecto, que todo vaya saliendo como se planificó. Hoy estuvo visitando y recorriendo allá las instalaciones del CARDE, donde se está trabajando a full para poner a punto, digamos, el nuevo hotel que se está construyendo y que se tiene que terminar en estos días para poder albergar a los jugadores que vienen para el Mundial, y la cancha que también se está terminando, está quedando impecable, espectacular, hermoso. El hotel también está quedando muy lindo, así que van a haber obras muy importantes para los jugadores, fundamentalmente cuando vengan a este proceso, ¿verdad? O sea, todos esos detalles están realmente chequeados por el presidente Robert y por el profe Alfaro a full.
24: Y Alfaro, ¿qué digo con relación a esto? Y déjame preguntarte, el convenio con el nuevo técnico, perdón, con el técnico, se va a hacer 2030, ¿continúa, no?
31: Perdón, no te escuché.
24: Él continúa, terminado el Mundial, cualquiera fuese la posición de Paraguay, ¿continúa Alfaro como técnico?
31: La idea nuestra es que continúe, por supuesto que sí, está hablado, hay conversaciones previas, pero por supuesto que todas las cosas tienen su tiempo y su paso y su proceso, y seguramente lo antes que se pueda se querrá cerrar con él para que continúe con nosotros, por supuesto, ¿verdad?
24: Cuando estuvimos, Víctor, Ricardo, compañero, fue en el
28: CARDE para...
24: No, yo digo hotelería, perdón, de primer nivel, tenés, Javier, el campo
28: híbrido.
24: Todo esto, ¿qué conlleva el campo híbrido? Y paz para adelante, Javier Díaz de Vivar.
31: Y la verdad que es una visión de largo plazo del presidente Robert y de la dirigencia del fútbol paraguayo. Dejar una cancha de pasto híbrido va a ser la primera en Paraguay, y va a ser un avance importante. Vamos a poder medir, saber cómo se desenvuelve en esas canchas nuestros jugadores, y o sea, nos va a servir muchísimo, y siempre es pensando a futuro. Y la verdad, Arturo, que ustedes están viendo que aquí en la APF se trabaja siempre con visión de largo plazo, es decir, se ha invertido muchísimo en obras en estos últimos años, en el Cardiff, en el Carfen, ahora en el CARDE nuevamente, con instalaciones, infraestructura, con cancha híbrida. Siempre apuntamos a dejar un legado de el mejoramiento del fútbol paraguayo en líneas generales.
28: Licenciado, ¿qué tal? Antes que nada, buen día. Hablaba un poco recién del tema del cronograma y le consulto, ¿a partir de qué día es la planificación como para empezar a practicar? Y ahí le pregunto por el tema de que hay todavía clubes que van a seguir participando en Copa Libertadores, incluso terminado el torneo local, pero la idea es lo antes posible, por ejemplo, los que ya se liberen, jugadores europeos, los de ligas sudamericanas que ya no tengan actividad, lo antes posible van a empezar a trabajar antes de la última semana de mayo, ¿verdad? ¿Cómo es la idea en ese sentido?
31: Es así mismo. La idea es que a partir del día 25 de mayo empiecen a llegar los muchachos, algunos ya, como bien vos decís, liberados de sus clubes, de sus compromisos deportivos en sus ligas, se puedan ir acoplando y esperar. Seguramente, creo que la Copa Libertadores, Olimpia y Palmeiras están jugando todavía el 28 de mayo. Seguramente el 29 de mayo se irán acoplando los últimos jugadores que se vayan liderando, y a partir del 29 seguramente ya tener todo el plantel completo para trabajar a full.
28: Y ya desde ese 25 con la lista final, licenciado, o sea, los 26 nombres que van a ir al Mundial, o quizá una lista un poco más grande antes de hacer el último corte, que es el último día de mayo.
31: Claro. Me imagino que va a ser así, con una lista extendida todavía, y cuando se tenga que hacer y presentar la lista definitiva, ya seguramente para el viaje será con los jugadores que estén definidos, ¿verdad?
28: Y el viaje es el día posterior a Nicaragua, el 6 de junio, ¿verdad?
31: El 6 de junio, al día siguiente, el sábado 6 de junio, se sale para San José, California.
28: Allá el complejo elegido es la Universidad de San José para entrenar.
31: La Universidad de San José, University, State University, algo así es que se llama el lugar, que ya está preparado, ya se ha visitado dos o tres veces, está todo chequeado y visto, que es el lugar donde vamos a estar trabajando.
28: El licenciado, aprovechando sobre jugadores puntuales, porque queríamos saber qué información manejan hoy, por ejemplo, sobre Matías Villasanti. Imagino que hay un contacto permanente con él, si hay reales esperanzas de que él llegue al Mundial o ve difícil a esta altura.
31: Sí, por supuesto que hay contactos permanentes, estamos viendo, siguiendo su evolución y deseando que esté recuperado lo más pronto posible. Y bueno, seguramente llegado el momento se evaluará en qué situación está y si está en condiciones de ir o no a un Mundial, ¿verdad?
28: O sea, hoy sería el caso más preocupante en ese sentido por la falta de continuidad y todo lo demás. Después con todos no hay problema, vienen bien, salvo alguna lesión menor. No hay ningún riesgo para algún otro jugador que viene siendo del elenco estable, ¿no?
31: Aparentemente no, y sigamos rezando que hasta la fecha de terminación de los torneos todos los jugadores lleguen bien y lleguen con 100% en sus condiciones físicas, de manera que podamos entrenar fuerte antes de participar en el Mundial.
28: Sí, otra que le quiero preguntar, aprovechando, Diego Gómez, lo último que saben, porque en Inglaterra se habla de que este fin de semana él puede reaparecer incluso. Lo que a nosotros aquí a la distancia nos parece un poco arriesgado por la forma en la cual salió, pero ¿algún reporte real, certero que tengan de si es cierto que él podría jugar ya antes de terminar la Premier algún partido?
31: Estamos expectantes de que eso pueda ocurrir, como te digo, hablamos permanentemente con él, con el club, él se siente en condiciones, él está bien, también no queremos que arriesgue ninguna situación, pero eso él lo tiene que manejar ya con su club. Y seguramente si es que se pone a la expectativa, porque él se siente en condiciones de poder participar en el juego.
24: ¿Y del amistoso qué van a preparar contra Nicaragua, si sos tan amable, Javier?
31: Y va a ser una linda fiesta de despedida, o sea, como nos tiene acostumbrada la APF en los últimos tiempos. Seguro, Arturo, van a ver unas cosas espectaculares, especiales, para que ese día todo el pueblo paraguayo, todo el público pueda ir a disfrutar y despedir a los jugadores que van a ir a intentar una hazaña en el Mundial 2026.
24: En el 2023, Paraguay venció a Nicaragua, amistoso internacional, Defensores del Chaco, fue en el 2023. Los goles de la Luis Roja.
31: Fue la mañana y fue el debut de Juan Cáceres como jugador de la selección.
24: Brillante. Y Miguel Almirón y Fabián Mogüena los goles.
31: Sí. Así mismo.
24: Lo de Nicaragua, ¿cómo se hace y cómo se ve? ¿La entrada cuánto cuesta? ¿Es gratuita, libre y gratuito, como se dice el espectáculo?
31: No tengo todavía esos detalles, eso está preparando la gente de marketing de la APF, pero eso seguramente en unos días se va a dar a conocer, falta todavía un mes para ese partido, Arturo, pero sí, en los próximos días se va a ir sacando los flyers, la invitación a la gente, cómo va a ser los costos, seguramente van a ser entradas no muy costosa. Lo que queremos es que sea una gran fiesta y que el público paraguayo pueda disfrutar de su selección y darle todo ese ánimo, ese entusiasmo, esa fuerza que necesitan los muchachos para poder ir con todo a pelear allá.
24: Bueno, Javier, el ambiente que se siente, ¿te imaginas? Con Olimpia campeón, campeonato prácticamente concluido en cuanto a ese título, tenemos los partidos de cumplimiento en el buen sentido de la palabra, y después tema del enfoque de la selección nacional. ¿Qué sentís de esta afición deportiva, Javier, y el amor que se le está teniendo a la Albirroja de volver a una Copa del Mundo?
31: Sí, la verdad que ya sentimos una ansiedad terrible. Queremos ya estar entrenando cerca del Mundial, participar o jugar, intentar. O sea, estamos. Esa adrenalina empieza a circular ya por las venas de todos nosotros, que también estamos como que deseosos ya de que llegue el momento y poder entrar con todo a jugar esos partidos.
28: ¿Esa práctica que hubo con los arqueros la vez pasada podría repetirse ahora que no hay Copa la semana que viene, o no están los planes inmediatos?
31: Podría repetirse, eso depende del cuerpo técnico, eso es una cuestión bien privativa de ellos. Si ven que es necesario, que se puede llevar adelante, con muchísimo gusto sería y sería fantástico, porque se va juntando el grupo, se van juntando los muchachos, aunque sean en pequeños grupos, pero vamos trabajando y vamos metiendo la idea de lo que se quiere para el Mundial, ¿verdad?
24: Volviendo a la pregunta anterior y de comienzo de la entrevista, el PC de la selección, ¿ya visitaron personalmente? ¿Tuvieron la oportunidad de hacerlo?
31: Por supuesto que sí, estuvo gente del departamento de selección, estuvo por supuesto el cuerpo técnico visitando, viendo qué teníamos a disposición, qué nos podría faltar, de manera que cuando estemos allá no falte absolutamente nada para el buen desenvolvimiento de nuestros jugadores.
24: Javier, algo más que quieras decir, porque esto va concluyendo campeonato, tenemos la Copa, lo que va a ser el 5 de junio.
28: El 5
24: de junio. ¿Se sabe ya a qué hora es?
28: 19:15.
24: Y eso es una cuestión más que de despedida, porque los muchachos tienen que cuidarse muy bien. Yo no digo que su rival meta la pierna fuerte ni nada, sino más bien una retribución a la visión deportiva, Javier.
31: Así mismo, Arturo, así como vos decís, tiene que ser una fiesta, tiene que ser un día de despedida, de mucho entusiasmo de la gente, para que nuestros jugadores puedan salir llenos y pletóricos de ese entusiasmo y llegar al Mundial lo más fuerte posible.
24: Javier, quisiera agregar algo más tema selección que nos hayamos preguntado, con gusto.
31: No, estamos a full trabajando, viendo los detalles, como te digo, pendientes de todas las cosas, todo el departamento de selección, todo el cuerpo técnico, el presidente comandando absolutamente todo, así que estamos todos 100% enfocados ya en lo que va a ser el Mundial.
24: La última pregunta, Javier, ¿cuántas personas están dentro de en San José, en el PC, donde Paraguay va a trabajar? ¿Dirigencia también o hay una separación ahí?
31: No, la selección normalmente siempre, Arturo, en todos los eventos, en todas las participaciones, en todas las eliminatorias, siempre está, digamos, es el departamento de selección, es el cuerpo técnico y son los jugadores. Un equipo bastante cerrado, digamos.
24: Muchísimas gracias, Javier. Logramos mucho, nos ponemos al día. Selección Paraguay y la Copa del Mundo. Gracias, Javier.
31: Fuerte abrazo, Arturo, que estén bien.
24: Gracias, Javier Díaz de Viva. Prepara el disparo en el área, Almirón, tiró, gol, gol, gol, gol, gol.

Bueno, y festejan los chicos, son los invitados especiales de la fiesta. Almirón colocó por bajo, cruzado y a fondo. Salía Rodríguez, la asistencia de Coco Romero. Y la pelota de Almirón por bajo y al fondo. Y Paraguay ganando el partido por 1-0. Paraguay gana 1-0, Almirón lo hizo. Romero, viene el tiro libre, 12 muralla, arco sur del estadio, donde hizo gol Miguel Almirón por asistencia de Cacu. Asistencia de Cacu, la definición fue de Almirón. Está para darle Cacu, tiró, disparó al arco, gol, gol, gol, gol.

0: en el primer tiempo en anular un gol por mano. Ahora convierte contra el poste izquierdo del arquero de Nicaragua y lo hace Fabián. La pelota alta y de cachetada y al fondo de primera, Balbuena. Paraguay gana 2-0, Balbuena el segundo.
1: Fútbol a lo grande.
2: Ahí Gustavito recordaba contra Nicaragua. ¿El amistoso fue qué fecha?
3: El día del padre del 2023.
2: Pero mucha gente.
3: Estadio lleno. Ese día fueron entradas gratuitas. Uno tenía que canjear por aplicación. Y había gente de todas las edades. Porque ese es el inicio del ciclo de esta eliminatoria. Después, obviamente.
4: Se liberó después.
3: Sí, tuvimos un mal trago porque empatamos con Perú en Ciudad del Este. Perú ante Venezuela se le echó al técnico. Parecía poco probable que lleguemos al Mundial con ese arranque. Pero aquí empezó con Paraguay y Nicaragua. Empieza lo que termina otra vez con Paraguay y Nicaragua antes de ir al Mundial.
2: Muy bien.
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2: ¿Qué tal Olveira ayer? Yo te decía una cosa, Ricardo.
4: Me llegaron poco, ¿no?
2: No, pero Germán tenés que respetar y vos no le respetas.
4: Yo le pregunté a Germán ayer.
2: No, pero...
4: ¿Será, quizás sea el único comentarista de, que le pregunta a Germán cuando hay un gol?
6: En la transmisión en vivo me preguntó.
2: Yo no,
6: yo
2: digo
6: que te dije,
2: que no.
6: Yo lo que dije.
2: ¿Y acá qué dijeron antes?
6: Mañana hablamos. Ahí.
2: No, sí, no, mañana la bola. ¿Qué dijiste?
6: No, por hoy, Arturo.
2: No, espera un ratito. Espera un ratito. Cada pelota que se le va a Olveira ahora va a ser el arquero de selección. Cada pelota que se le va a Gil, el arquero de San Lorenzo, vamos a preguntarnos lo mismo.
4: Los ojos van a estar puestos en ellos.
2: No, ya sé. Pero cuando yo le digo a Germán, ponga el micrófono y hable, echa a mi tío. Está el arquero acá. ¿Dónde le pega? ¿Cómo le pega? ¿Hasta dónde sí? ¿Hasta dónde no? Parecería ser que para Víctor y para Gol toda la culpa de los arqueros. ¿No? Hey, Víctor, se comió el gol.
3: No, ayer yo no le doy culpabilidad al
2: Víctor. ¿Y vos le diste?
4: No, yo no dije nada. Yo
2: ¿qué te dijo? Hablaste y tenés. ¿Qué dijo? Ahora acá.
6: No,
2: digo,
6: me preguntó sobre el gol. Digo,
2: ¿y
6: mañana
2: ya te
6: hablamos?
2: ¿Preguntó ni ayer?
6: Sí,
4: me preguntó. Sí, pero me dijo que me iba a contestar hoy.
6: Para mí no tiene responsabilidad, Gastón, porque esa pelota es la zona del vértice y el entrenador cuando te pone en un córner. Corregime de cualquier cosita, sí. Pero vos pones un tipo en el palo y uno en el vértice, que es el que va adelante, que te cubre, claro, la zona en la cual el arquero no llega. Es difícil llegar ahí, porque es más fácil ir hacia atrás que ir a buscar hacia adelante esas pelotas. Para mí es toda virtud de Tapia, que pone muy buen centro y le anticipan a Richard. Era una zona de Richard, esa zona la tiene que hacer Richard, y Gastón se va hacia el primer palo porque él ve como que le ganan el arranque a Richard, pero le cabeció muy bien. Para mí no tiene responsabilidad.
4: Si se quedaba, ¿dónde estaba?
2: Buen niño.
6: Y no lo sabemos eso, ¿viste?
7: Ahora estoy mirando nuevamente y no, yo no veo.
2: ¿Sabes lo que
7: más
2: bien
7: digo? Es de los centrales.
6: ¿Sabes Richard? Para mí que es fíjate, zona, niño, fíjate quién le cabecea. Es Richard.
7: Zona de los jugadores.
6: Es la zona del vértice de, sí, Richard.
8: ¿Y Richard le agarró al hombre o
6: no,
8: o
6: él estaba en zona? Él estaba fijo.
2: Lo que yo digo. ¿Sabes lo que yo digo? Ayer puso la cumbia esa que votando te impactó.
6: Sí, Olveira. Buenísima, sí, la cumbia. Sí,
2: a mí Titón Sacarello me envía uno de Olveira. ¿Cómo parecería ser que nosotros jugamos en otro partido y Olveira mismo partido? No agarro, ¿por qué tanto Olveira?

0: usted qué tiene que hacer más, Olveira, para demostrar que es bueno? Tiene que dar 100 pelotas del ángulo, veo. Sacar abajo, arriba. Y, hasta Cumbia ya tiene.
1: Igualmente no tuvo mucho trabajo ayer. No, tuvo más Espínola que él, igualmente.
2: Qué en el segundo fe. Tiempo hay una la que saca arriba, pero...
1: Ahí saca los brazos en la velocidad, digamos, perfecta, como que como lo que no lo hizo en los partidos anteriores. Porque una pelota bravísima cerca...
2: Y no se arrodilla.
1: No se arrodilla, exacto.
2: Muy bien, Víctor. No, pero yo suelo mirar mucho.
1: Muy bien, Víctor, me gusta.
2: Porque creo que se arrodilla, exacto, y te regalan la parte.
1: Hasta él mismo se ha arrodillado en esa jugada.
3: Yo no soy olerista. Yo quiero que el que esté mejor para el mundial que ataje. No sé, ojalá.
4: Cambiaste.
3: Ojalá. No.
1: Espínola anduvo muy bien.
3: Anda bien Gil y anda bien. No, Olvera.
2: Gil está muy bien.
3: Sí, no, ahí está. Por ejemplo.
4: Gil está bien, pero nadie le hace una cumbia.
1: ¿Cómo?
4: No. Gil está bien.
3: Gustavito no me hizo hacer una cumbia y poner los comentarios de Ricardo.
4: Gil está bien, pero nadie le hace una cumbia. Ahí está bien.
5: Analizan allí el tiro de esquina.
0: ¿Qué niño? Picando el niño.
3: Y le pasó cerca también.
4: Pero
3: la
4: él se mueve. Para él viene a cerrar Richard, el primer palo.
5: De Richard o de otro.
1: No, él ver si. Fíjate dónde está
3: primero Richard. O alguien. Richard,
1: cuando claro, patea sí. Tapia, ¿dónde está Richard? Él, ahí no se viene.
5: Y luego es que se pone un hombre.
4: Pero sí,
5: pero acompañando al arquero ya no se utiliza más, hermano.
4: Sí, se usa.
5: O sea, usa todavía.
4: Se usa. El hombre del palo se usa.
5: El hombre del palo.
1: Sí, se podía usar. Pasa que eso mucho es decisión del arquero. Algunos que dicen, no ponga. Si es abierto, no ponga. Si
5: por ejemplo, un zurdo podía darte una mano.
1: Claro,
3: exacto. Una reacción.
0: Yo digo,
3: más reacción.
0: ¿Por qué tenemos?
4: Porque la gente tiene que entender en el hombre. Porque la gente tiene que entender el hombre en el palo. Que en el córner no hay offside.
1: Ah, no.
2: Pero si alguien.
4: Si hay un rebote, sí. Pero ¿qué pasa? Si
1: vamos a poner a mí, vamos a preguntar a mí, Ricardo. Yo digo, siempre un hombre en el palo. Claro. Pues, no, porque te abre. No importa. Pero la pelota se abre. El que va a atacar la pelota. Bodeni va a cabecear. Sí, sí. ¿A dónde le va a cabecear? Al palo donde viene la pelota.
4: Claro.
1: El arquero va a... Entonces, ¿quién te va a sacar esa pelota? El del palo.
4: El del palo.
1: Por eso yo no estoy de acuerdo con eso. No, va abierto, saca el del palo. No, el palo tiene que estar.
4: Si Olveira ponía un hombre en el palo, no hacía el movimiento que hizo.
1: Y probable. Pero hay que ver si
4: pero, armó
1: él
4: no
1: el
4: hace.
1: Técnico. Claro,
4: hay que capaz ver. Que él no hace.
1: Hay que ver, ¿viste? ¿Cómo? Pero para mí no.
2: Hay que mirar en partidos anteriores. Para mí que no se usa más tanto.
1: Para mí.
4: Algunos usan.
5: Se usa poco.
2: Sí,
5: poco.
2: Ya,
1: y
2: mucho menos.
1: Y miremos cuántos goles hay de esa manera. Bastante. Que le cabecean al palo.
4: Uno usa
1: el jugador.
4: No, pero, si me preguntaba ahora rápido, no.
2: Por eso,
1: pero para mí no hay responsabilidad de Gastón.
4: Creo que Arias usa.
0: Todos vamos a poner los puestos en Gil y en
3: Olveira.
0: Y Gatito ya no figura.
1: ¿Y por qué no juega? ¿Por qué no juega? Claro.
0: Por eso digo, con total respeto a los jugadores. Porque vos podés hablar en cine de gala al manoseo.
1: En la altura de Estudiantes Cuenca anduvo muy bien Gil. Corto centro, todo.
0: Y ayudó bien ayer. Lo que digo nomás que no se llega al manoseo. No sea ni otra cosa, más no sea el nombre. A mí lo que me preocupa es Olveira, porque nos identifican mucho a nosotros con Olveira. Ah, ayer no. Me mandaban.
3: Contigo y con Gustavo.
0: ¿Qué es lo que te pasa? ¿Qué identifican tanto a nosotros con Olveira? 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
0: La Olimpia dejó también una enseñanza ayer. Respetuoso, consciente. Cuando se pierde, se pierde. Ayer en la conferencia.
1: Fue gentileza, mesurado la hora de hablar.
0: Gentileza, digo, porque pusimos además los jugadores enseguida vitamina. Bien vitamina Sánchez, incluso dando la oportunidad a jóvenes como Eduardo Delmas.
1: Sí, es que es un buen partido, chico.
4: Que se ganó el lugar.
1: Y lo más importante es que supo cómo jugar ese partido como no lo supo jugar acá en el Defensores. ¿Se dio cuenta? Acá todo aprendió frontal. Claro.
3: Y Benítez parecía Neymar ayer. Exacto, el primer tiempo.
1: Abrieron la cancha. Abrieron la cancha y le tocó por afuera. Muy bien.
5: Y todos los que entraron en el segundo tiempo igualmente. Los del segundo tiempo me parece que entraron muy bien.
1: Entraron bien.
3: Muy bien,
5: dentro de lo malo de la lesión de Richard Ortiz, le vino bien a Olimpia. No, porque en serio.
1: Sí.
5: Ojalá que no sea gravedad lo de Richard. Digo, dentro de lo bueno, esos ingresos de los cambios le dieron vitalidad en ataque.
1: Hicieron los juegos el gol. Olimpia. Leguizamón y
4: Franco.
1: Y Franco.
5: Sí, solo que, ojalá que para lo que viene, solo que ahora va a tener pausa.
2: Y dos semanas tiene para.
5: No hay Libertadores, entonces prioriza eso. Creería que va a hacer eso vitamina, ¿verdad? Sí. Va a mover su banco, le va a dar
3: ojalá
5: mucho.
3: Ojalá que Benítez siga creciendo, Ricardo.
4: ¿Quién?
3: Benítez.
4: No, ya no crece más, hasta los 18.
3: Políticamente, que vaya ganando confianza.
0: Espera un ratito, tío, te voy a decir una cosa que está bastante en bolas, Ricardo.
4: No, porque
0: lo que él te dice es crecimiento futbolístico.
4: No, ahí
3: exactamente.
4: No, pensé que por el tamaño ve chiquitito.
0: ¿Qué es lo que te pasa?
4: No pensé que
0: no crees que va a ganar más periodismo.
3: Es equilibrante, mano a mano, dribleaba.
0: El niño cuando lo dijo lo de Romeo Benítez fue hace 4 años, 5 años.
3: ¿Cierto?
5: En Guaraní. En Guaraní, era
0: rompía. Le veía al niño, no decía Romeo, Romeo, Romeo. Nosotros, picante, por lo menos yo que no transmitía mucho, decía, ¿qué? Romeo Benítez. Acertada vitamina. Vos podés tener y no ponerlo.
3: Exacto.
0: Acertada Eduardo del Mas. Joven. Olimpia jugó su clasificación.
5: Buen ojo de ver Almeida con Delmas.
3: Con Delmas, muy bien. ¿Quién? Buen ojo, chico.
1: Almeida lo puso. Y con Ventaverri también, que lo recomendó de ver.
5: Sí, sí. La Ventaverri lo
1: que está rindiendo él. Que está rindiendo.
2: Pero es ideal para esta clase de partido.
1: Claro, no ideal. Guerrero, mete, va.
5: Pero se salvó ayer,
1: Sí,
5: al límite estaba.
2: Pero todo el partido fue al límite.
1: Y Cardoso también jugó al límite.
2: Pero así se juega esta clase de partido. A mí me encantó el partido. Yo estaba.
5: Sí, una patada. Es lindo, pero. Espectacular. El árbitro fue bastante.
1: Bastante peligro.
0: Es un bochorno.
1: Sí, sí, sí.
0: Claro. En mi época, cuando nosotros, y lo respetando a Víctor, decíamos Copa, que yo veo Copa del año, no sé, del pedo, era partido de rasgo de Copa. Sí. Pero no lo de Barracas. Era partido de Copa. La final en el 79, lo que fueron expulsados a Olimpia. El mismo Quise. ¿Qué hizo Quise? ¿Qué hizo?
2: Él le mostró.
0: Hace Quise. ¿Sabe el quilombo que se armaba?
5: Pero lo de Cardoso ayer fue.
2: Sí, se fue y le gritó en la cara. No sé. Seguro hablaban todo el partido.
5: Sí, pero se hace eso.
3: No, pero ¿qué? No. Cosa que pasa.
5: Cuando hizo así. Elio Vera.
3: Muy de cristal, de azul.
5: Sergio
2: en Capiatá con Aguilar.
5: Pero están jugando.
1: Porque hay cosas que pasan.
5: No, pero hay cosas que pasan por la cancha y que vos no sabés. Y de repente vos justo te sacás la espinita cuando hace el gol.
1: No, es por eso. Son cosas que...

0: ¿Quién juega?
1: Claro, sí,
0: Sí,
1: claro que
0: ustedes que
1: sí.
0: jugaron al fútbol, vos
1: Sí.
0: saben muy bien cómo provocaría la reacción. Yo te voy a contar lo que pasó con Adolfino Cañete jugando en
2: Ferro.
0: Corrientes, ¿era? Mandiyú de Corrientes. Nos fuimos a ver el partido cuando jugaba Mandiyú de Corrientes. Fuimos a observar el partido, estábamos en Buenos Aires. Había un puntero.
3: No, si estaban por hacer el tú, discúlpeme, fue a ver a Ferro entonces, porque le quedaba ahí. Porque Corrientes le quedaba muy lejos.
0: No, fuimos a Corrientes. El partido se jugó en...
3: Ah, en Buenos Aires.
0: En Buenos Aires. Y ocurre lo siguiente, Germán. El lateral le pegaba todo el partido al extremo a la izquierda. Era puntero. Llega un momento dado en que no aguanta más y reacciona al delantero. Oñémosle.
2: Sí.
0: Por eso yo quiero faltarle respeto a los compañeros de la mesa. Qué jodido ha de ser que vos estés jugando y viene y le dice el otro, che, tu señora, ¿por quién está?
3: Sí.
0: Y vos pues no sabes nada. Y te habla. Es como para reventarle, será. Y te provocan. ¿O no es cierto?
1: Cierto.
2: Pero entonces,
0: Ricardo, estoy diciendo.
3: Barraca tiene el estirpe.
2: Es de barrio.
3: Por algo se dice guapo. El apodo de guapo. Siempre fue así, Arturo. Equipo de la B, de ascenso, de pegar
0: piñas. Y no tiene recursos.
3: Claro, ¿y por qué llegar a Sudamericana? Hay que ser sincero. Llegar a Sudamericana.
0: Por política.
3: Exactamente, por favor, Arturo. No es por mérito deportivo. Barraca. Entonces, hoy se encuentra jugando
4: contra.
3: Un
4: mérito deportivo ahora de hecho, hermano.
0: No tiene.
3: ¿Sabes
4: los partidos? Hay 30 clubes que.
3: Víctor, ¿sabes los partidos que le regalaron con penales? Pero, fue impresionante. A él y a ellos y a Riestra. Mirá, bueno, vos no mirás mucho, fue vendido.
4: No, pero
3: fue impresionante.
4: Tener, o sea, de 30 equipos que por lo menos 8.
3: Siempre
4: 9.
3: Jugó así, a la piña, a pelear, a insultar. Y políticamente nunca hizo.
4: Ese es su rango.
3: Sí, pero.
4: Pero se nota que tenían cuentas pendientes ya de Asunción.
3: Y quedó picante.
4: Que empezó el partido, era más o menos así. Era de entrar fuerte. Se golpeaban, se chocaban.
3: Aparte, cuando vos te enfrentas a un rival.
0: Totalmente defendible para tu arquería. Pipoca.
1: Mira, Sol, ¿quién me dijo eso?
0: ¿Qué es eso, eh?
4: Pipoca de Pororo.
1: Olveira, por Olveira. Palomita
0: y después que salió el humo de Fal Ortiz, ganó Olimpia. ¿Qué quiere decir esto?
4: Ah, salió Ortiz. Richard y ahí metió el segundo Olimpia. No, coincidencia.
0: O Carullones.
1: No, pero. No, bien, Richard. Bien, Richard.
2: Se dio cuenta que no podía.
5: Hasta que después se lesionó.
4: No, papá, no se lesionó.
2: Sí, se lesionó mal.
4: Yo creo que hay un desgarro. Tiene
5: pero parece que ya es todo el semestre. Todo ya el como que viene acumulando Olimpia. Los partidos.
3: No, y aparte tuvieron festejo la semana pasada.
0: Tienes que tener mucha actitud y criterio futbolístico cuando vos sabes que te van a pegar. ¿Cómo le gana en el ajedrez cuando se juegan los dos rusos? Karpalov y Kaspov. ¿Qué hizo Kaspov sobre Kasparov? Voy a poner un deporte que es ciencia. A lo mejor no importa un huevo la audiencia. Uno esperaba el límite para mover, porque hay un tablero de tiempo.
2: Un reloj.
0: Y el otro movía. ¿Y sabe lo que le hizo Karpov a Kaspa? Uno de ellos es Puba, un Arturo Rubín, cualquiera de Puba, puismo acelerado. Le sacó su libreto. Cuando yo creía que vos me ibas a mover rápidamente, ¿qué hice yo? Tardé el mismo tiempo que. ¿Eh? Te desarmaste. Pongo el ejemplo que en cada juego hay, vos sabés tu limitación.
3: Ahí está, Arturo.
0: Eso es lo que yo así pongo en la que de deporte ciencia en una mesa, si querés.
3: Barraca sabía que futbolísticamente era inferior a Olimpia. ¿Y de qué manera le iba a competir? Pegándole, ensuciando el partido.
0: Y el lateral que lo dijo el técnico, no puede hacer lo que hizo, esos gestos que hace a la tribuna.
3: ¿Para
0: qué? ¿Qué es lo que consigue? O en el gol lo que hizo Insúa, en el segundo, pateó todo lo que había.
2: Estaba caliente. Pero fíjate que con lo poco que tiene, si aprovechaban esa pelota que pierde Vargas, era 2 a 0 y no sé si levantaba.
4: Incluso en el 1 a 1 llegó a tener situaciones que resolvió mal de contragolpe.
3: El único que intentaba hacer algo de juego era Bogarín. Sí. Hasta que le rompieron la cabeza y ahí, chau.
4: O sea,
3: ahí,
4: es un equipo limitado técnicamente, sí. Pero compite.
2: Es guapo.
3: Aguerrido, compite.
2: Y no son torpes. No. Tienen, algunos tienen.
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0: Buen Espínola.
3: Buen partido.
0: Él se dio cuenta su defensa y decía la cara. Porque a vos los arqueros son más que los delanteros cuando denotan que algo pasa.
3: Más gestuales, se notan más los gestos.
0: ¿O no es cierto?
3: Se nota.
0: Se notaba, ni un Juan. Yo no digo, no quiero menospreciar el trabajo porque habrá un esfuerzo de Barraca Central y su técnico.

0: Pero qué difícil a ese cuando vos sabes que todos son limitados. Y vos, arquero. Y ocurre que ataja bien y sale otra vez el bolero de Ricardo y dice, el segundo gol se comió.
1: Sí.
0: No puedo parar.
1: Quiso adivinar, pensó que le iba a pegar cruzado y le pegó
0: no
1: el palo. Puede.
0: Y lo arquero no adivina la intención. Viene un tiro libre, yo estoy acá, esta es la muralla. Si va sobre la muralla, no voy a atajar. No voy así, yo estoy
1: porque
0: acá.
1: Porque se quiso ir al otro palo.
2: Porque no. Pensó que le colocaba así al segundo palo. Yo también pienso eso.
1: Que
2: pensó,
1: por
2: eso
1: él pensó que le pegaba cruzado. Lento. Sí. Y cuando le pegan su palo, ya o no sea, tenía.
2: Pero chutó bien también a Franco. No, pero hace un movimiento.
3: Franco pifiado chutó, ¿verdad, Franco?
4: Franco muy vivo, hace el gesto como que le va a pegar el segundo palo. Ajá. Fíjate que le acuesta el cuerpo. Y yo creo que Juan se comió esa. Interpretó eso. Y le metió el gancho al primero.
1: Pero Franco tiene antes del gol ya sacó un remate muy fuerte, muy bueno.
0: Claro, dice el comisario, le hizo Gaona. Mucha fuerza al comisario, y mi cariño para hoy, toda la familia, mi querido comisario Gaona. En el fútbol siempre sobresale la técnica y la calidad. Su papá fue uno de los centrales, ídolo en Colombia, el comisario Gaona, ex Olimpia. En el fútbol siempre sobresale la técnica y la calidad. Que te lo diga el Mita y del más, que los bailó y no respondió a la provocación. ¿Le provocaron mucho del más?
1: No.
5: No,
1: porque él no se metía en el enredo. Él no se metía, él fue inteligente. Él
3: entró bien en Italia. Bien, bien, bien.
1: Bien el chico.
2: Los otros sí, por ejemplo, Cardoso entraba a chocar todo.
1: Cardoso, Benítez también.
0: Viveza de Franco, otra opinión.
2: Y para el remate del gol, entiendo que sí, porque él así como dice que yo también pensé que iba a colocarle al segundo palo.
4: Él acuesta el cuerpo como para pegarle al segundo y le mete el gancho al primero.
1: La jugada te decía eso, que le iba a pegar al palo izquierdo.
4: Yo creo que Juan Espinola interpretó eso. Pero hay una que le tapa al primer tiempo, que se estira las piernas, que se abre.
1: Sí, no, espectacular.
4: Parece que se había agarrado. Impresionante.
0: Yo le voy a dedicar
1: a Fernando Cardoso.
0: Sí. A vos le voy a dedicar al Borde de Ricardo, lo de vitamina. Porque cuando hablamos de vitamina, hay vitamina.
1: No,
0: tiene una...
1: No. El lunes acá yo le felicité a Coto Nogués por su técnico y le dije que nunca hizo ninguna declaración fuera de lugar.
0: ¿Y por qué dijiste? ¿Vos
1: yo
0: vitamina,
1: dije,
0: vitamina?
1: No, estábamos hablando, porque nosotros comparábamos los técnicos que vienen a vender humo acá, Martínez, Manolo, y yo dije. Hoy todos hablan bien de Vitamina porque Vitamina está ganando.
2: En ese momento invicto.
1: En ese momento invicto. Pero el día que Vitamina pierda, ya no va a ser ruido de ojos verdes. Pero no lo dije por Vitamina, lo dije por nosotros mismos o por los colegas que van a conferencias de prensa. Ya no van a poder. Y hubo una sola vez que Vitamina se enojó.
2: Después de Triniense en Capeta.
1: Sí. Una sola vez. Pero no fue mal educado. Pero no fue mal educado.
4: La realidad es que tapó muchas bocas de Vitamina.
1: Que vino
4: y me incluyo porque a mí mucho no me gustaba.
2: Yo admito también. A mí no me lo gustaba. Dije el domingo.
0: Ustedes que son dueños de la verdad. Escuchen esto.
6: Vitamina llega a perder 3-4 partidos y te quiero ver si es buen declarante, si es churro y si es hermoso. Vitamina.
1: Y tengo razón. Tengo razón.
0: Me encanta. Recomendé Chile.
3: Le ganaste a Barraca nomás, tranquilo. Sí, pero le regaló
1: si
3: cero
1: vos,
3: también.
1: Si vos ganás todos los partidos,
3: nadie compitió con vitamina, Olimpia. Vitamina.
1: Porque si vos ganás
3: los últimos cuatro partidos, fue mal Olimpia.
7: Todo el torneo.
3: Claro.
1: Yo digo, si hay un partido que gana Vitamina y gana el otro. El que se va a conferencia de prensa no le va a decir nada. Si perdiste uno y perdiste dos y perdiste tres, ¿qué pasó con el equipo? ¿Por qué cayó? Y ahí se va a calentar el técnico. El técnico se calienta también.
6: Vitamina llega
1: y
6: a perder
1: 3-4. Deja de ser rubio de ojos verdes, ¿verdad?
6: Vitamina llega a perder 3-4 partidos y te quiero ver si es buen declarante, si es churro y si es hermoso. Vitamina.
0: Sí, porque es extranjero.
1: No, porque todos estaban así.
0: Porque es extranjero. Y nunca va a decir, oh, Chiqui, el no otro, cambió. Núñez, el otro. No va a decir eso. Extranjero, él se burló de Manolo, que es nacionalidad.
1: Español.
0: Se burló de Diógenes. ¿Cómo llama el de que están?
3: Diego Martínez.
0: ¿De qué nacionalidad?
1: Argentino.
0: Se burla de Vitamina.
1: No, de Vitamina no.
0: ¿Y esto qué carajo?
1: Yo no me burlé. Bueno, si nos ponemos todo y sacamos de contexto. Entonces van a. Claro, eso está sacado de contexto.
0: ¿Cómo si eso es respuesta?
1: Está sacado de contexto.
0: Ponlo otra vez.
1: No está sacado de contexto.
6: Vitamina llega a perder 3-4 partidos y te quiero ver si es buen declarante, si es churro y si es hermoso. Vitamina.
1: ¿Y si pasaba?
3: Pero Arturo, es cierto lo que dicen, Ricardo F. Hay muchos técnicos de humo que vienen acá y.
0: ¿Por qué
3: no sé,
0: te pones?
3: ¿Por qué no yo salgo a favor de Ricardo F? Salgo a favor, Ricardo. Discúlpame, don
0: Arturo. Estás gritando, tienes una cosa.
3: Va, no sé. ¿Qué? Un capo en el periodismo y todo, pero no estoy de acuerdo con usted en este momento.
0: Yo te respeto.
3: Yo te quiero mucho.
0: Yo también. No quiero que lo que digo, qué coincidencia. Primero que el técnico para vos tiene que ser paraguayo.
1: No.
3: Si es paraguayo,
0: y
3: se quiere.
0: Vos jugaste en la Argentina y te respetaron. Jugador paraguayo en la Argentina se respeta.
3: Hablar, pero no haya mezclar, no haya meter todo en una bolsa. Claro que hay también técnico que viene y no demuestra nada, como si todo el compañero Ricardo F.
0: ¿Quién?
3: y Manolo Martínez, ¿qué te dejó Martínez, por ejemplo, por su paso en Cerro Porteño?
4: Pero el campeonato de Cerro lo fue más de Martínez que de Baba agarró los últimos 7 partidos.
3: Y también,
7: ¿qué te dejó Baba? Baba te dejó un equipo hecho pelota.
4: Tiene un título.
0: Baba te dejó un título. Un equipo hecho pelota.
3: Sí, ahí está. Ahí está.
2: Sí, pero salió campeón. Salió campeón.
7: Sí, no, no, es amigo.
3: Le sacó campeón a Chucarro a Cerro Porteño. Métase eso en la cabeza. Dos partidos ahí que sí, le dio vida.
2: Estaba 6 puntos abajo de Guaranito.
3: Ubaba le dio campeonato
7: a. Y este torneo ganó 3 a Chucarro, ¿verdad?
3: Y ahí está.
7: Sí, ganó 3 y los sacaron igual.
2: Sí, pero ¿y qué pasó con Cerro Segundo?
7: Entre paréntesis, lo que dijeron la dirigencia de Cerro, vamos a enviarle a este burro a estudiar en Europa porque no tiene la capacidad. Eso fue lo que dijeron. Sin leer fino, sin leer entre líneas.
4: ¿Y por algo le dan continuidad? Si cada que yo, como Red Auxilio, ganó y no le dan continuidad.
7: Y por algo.
3: Pero acá no hay una disputa entre extranjeros y paraguayos técnicos, ¿no? Ay, para mí, o sea, nosotros le elogiamos, yo y Ricardo, a lo que verdaderamente tiene que ser elogiado. Y le criticamos a lo que tiene que ser criticado.
7: Yo no me caso con nadie.
3: No hay pasaporte.
7: No te casas con nadie, ¿no?
3: Yo al menos soy así. ¿O qué vos
2: decís? No, sé sincero, Denis. Claro que sí, por supuesto que miramos.
3: Tu técnico, por ejemplo, Romagnoli.
2: Yo, por ejemplo, ¿qué hace? Guaraní trae 10 extranjeros sin currículum.
3: No hablamos Guaraní.
2: Guaraní trae en los últimos 10 años 10 extranjeros sin currículum.
7: Siempre
2: habla
7: mayor exigencia.
2: Ni en el ascenso argentino van a dirigir y vienen a practicar acá Guaraní. Ahí sí, o sea, y yo estoy de acuerdo con que, ¿por qué no? Hay pio paraguayo que sean mejores que los 10 técnicos de ascenso que trae Guaraní.
7: Saba trajo Guaraní. Imagínate lo que trajo.
2: Por eso, ahí sí, o sea, sí hay que mirar de esa manera, pero
3: se le tiene que exigir
2: en
3: Guaraní.
2: Este caso puntual estamos hablando de otra cosa, no de...
3: Hace rato que no hablamos de Guaraní, porque Guaraní es un grande en nuestro fútbol.
7: Y otra cosa, esto nació también por el hecho de que cuando nosotros lo conocimos, conocimos la información que venía Vitamina Sánchez o Pablo Sánchez, lo primero que saltó de los colegas ecuatorianos era.
2: Sí, en Ecuador, que se enojaba fácil.
0: Pero ese era el problema personal del periodista con él, y yo caí en su trampa.
7: Por eso nosotros pensábamos que él podía ser acá así, claro, y él nunca fue así. Él nunca fue así.
3: ¿El anterior a Vitamina, el técnico que vino a Olimpia?
2: Bustos.
7: Ese era un vendehumo, en serio.
3: Bustos, por ejemplo.
7: Ese sí que era vendehumo.
0: Ese sí que era vendehumo.
7: Ese era.
4: Está millonario de Colombia y le está yendo bien.
7: Y se lo dije al propio Coto y Coto aceptó. Bueno, yo salí campeón con fulano de tal, yo salí. Él era más que Olimpia y nunca iba a ser más que Olimpia. Claro.
4: Mal declarado.
3: Palermo, por ejemplo,
7: un señor. Él sí.
3: Salió campeón, bien.
7: Lo echaron, excelente. No dijo nada.
2: Incluso, exactamente. Le fue mal, perdió partido feo.
4: Ramón Díaz le fue mal y se fue, no hizo nada.
3: Sí.
5: Ahora justo encontré cosas de Bustos, que también en Colombia está teniendo sus perlitas.
7: ¿Viste?
5: ¿Qué dijo? Fabián Bustos perdió la autocrítica y que se vio en sus primeros partidos. Comenzó a perder y ya arrancó con algunas cositas. O sea, estoy buscando en algunos
4: archivos. Empató con San Pablo.
5: Pero sí, hay mayor exigencia para nosotros, compadre extranjero, siempre.
0: Tiene varios dichos Villal.
5: Desde el arquero, desde el técnico, desde todo.
4: Siempre va a pasar. Es como el
2: jugador. Es que tiene que ser mejor de lo que hay acá.
4: Es que vos te vas a jugar al exterior y te van a exigir porque sos extranjero.
5: Claro.
4: Es normal eso. Siempre va a pasar acá.
5: Porque es el que viene afuera y el que viene afuera en principio puede.
4: Tiene que ser mejor de lo que vos tenés aquí.
5: Por eso.
7: Pero no siempre.
5: No siempre.
0: Ocurre que. Se puede, nada, pues el tema de los técnicos nacionales. Tenemos técnicos muy capaces.
3: Sí.
0: El tema es en cómo y por qué la dirigencia, esta, la brasileña, elige técnicos argentinos. Uruguay en su tiempo. ¿Por qué Brasil trae portugueses de otros países y no tiene técnico brasileño? Y los que están ejerciendo son tan viejos como yo. Entonces yo pregunto, dame un técnico brasileño joven, va a haber un silencio en la mesa.
4: Y el único fue el de Flamengo, el chico
7: Felipe,
2: Felipe Luis. Que ahora está fuera del circuito.
0: Fuera del circuito. Porque es así el tema de los técnicos.
3: Sí, claro.
0: Yo no estoy menospreciando el técnico paraguayo. No. Pero ¿cuántos buenos paraguayos están sin trabajo?
2: Y técnico paraguayo hoy, por ejemplo, de los que salieron campeones, Pedro Sarabia.
0: Bicampeón con Libertad.
2: Salió campeón Gustavo Florentín, Copa Paraguayo, y está afuera.
0: Roberto Torres, Nacional.
7: Julio César Cáceres.
2: Gustavo Morini, Julio César Cáceres. Ya son 5 campeones que no están, 6 que no están trabajando.
3: Y si son buenos, bienvenidos sean los hermanos extranjeros, Arturo.
0: Ahora te quería cantar bien ese tema.
3: Bienvenidos sean los hermanos extranjeros. Si son buenos, que nos enseñen, que me enseñen a mí y que le enseñe a Ricardo.
4: Acá lo que habría que ver, Denis, es por qué los que contratan, que en este caso son los dirigentes, traen a gente gente, al técnico nomás. Afuera.
3: Nani, vamos, como dice excelente Víctor, entrenador.
4: Técnico del ascenso de Argentina. ¿Por qué? Porque se ajustan el presupuesto.
7: Pero Nani es técnico revelación.
4: Eso es lo que hay que ver.
0: Pero Nani revelación. Hecho, una, revelación.
4: Igual que el claro, arquero. Ameliano se la jugó con el flaco Nani, sin experiencia en primera.
2: Pero incluso ahí hablamos de alguien por lo menos conocido del medio.
4: Claro,
2: yo tenía el ejemplo de Guaraní, gente que nunca pisó para ver y de repente viene a...
7: No, Nani sabía.
2: Sí, por eso.
0: Igual que el tema de los arqueros. El saca serbio, uruguayo.
2: Argentino.
0: Figura en Guaraní. Sí. Alexis Martín Arias, para mi gusto, hoy es el mejor arquero que juega en el fútbol paraguayo. No, yo hablo de las selecciones. Para mí, Alexis Martín Arias es un gran arquero.
4: Extranjero.
0: Extranjero.
2: Claro.
0: No lo menciono a Leila porque por eso le pongo en Cerro Porteño. Extranjero. ¿Por qué Gatito perdió el puesto? ¿Con quién perdió? No perdió con cualquiera. Porque Alexis demostró sus grandes condiciones así que tiene. Es. Porque si fuera el populismo, no, Gatito iba a hacer todo, claro. Gatito. ¿Y quién le ganó al Gatito, arquero de la selección?
7: Alexis Martín. Y si Gatito no tenía Arias y tenía otro, Gatito iba a seguir siendo
0: arquero. A eso voy, como dice, claro. Tiene razón, Ricardo.
2: Entonces, ¿Y de la selección?
0: ¿Y por qué eligen traen técnico y arqueros extranjeros?
4: El tema del arquero es complicado, Arturo, porque yo desde chiquitito, cuando veía Paraguay, los arqueros de Paraguay siempre eran monstruos, siempre. Y que ahora termine en los últimos años nacionalizando a dos arqueros para la selección, para mí es grave. Si algo mal se está haciendo, no se está laburando.
7: No se trabaja.
4: Porque nacionalizaste a Coronel siendo brasileño y luego ahora nacionalizaste a Gastón siendo uruguayo. ¿Y dónde están los arqueros?
5: Y en los comentarios propios de la calle se pregunta si Martín Arias no tiene algún familiar. Porque imagínate también pasa eso. O sea, por lo bien, ¿cómo están? Porque te preguntan eso. ¿No tendrá
4: cuando
5: una
4: Paraguay,
5: abuela, un prima, un algo?
4: Denis, vos tuviste compañero. Sí. Levantaba la piedra y era un arquero a nivel mundial.
3: ¿Qué pasó? Laterales.
4: ¿Algo tenemos?
7: Volante central. Nosotros antes, el volante central sobreabundaba. Sí. Ahora no hay un volante central.
0: No hay enseñanza, Ricardo. Uno de los mejores volantes del fútbol paraguayo fue Vidal Sanabria.
3: Vidal Sanabria fue mi compañero.
0: No sé si llegaron a verlo a él.
7: Sí. Mucho tiempo. Mucho tiempo lo vi.
0: ¿Qué es lo que le caracterizaba a Vidal Sanabria? Que en esa época.
3: Sobriedad. Sobriedad.
0: Recuperar. Y recupera y deja, llévate vos.
7: No se complica.
3: Y se queda siempre enfrente de la línea de cuatro.
0: Brillante. Hoy el fútbol te exige que sea volante mixto. Entonces, si vos no marcás y no salís, no servís. El volante mixto es un técnico, es una expresión colombiana. Sí. La palabra volante mixto vino de Colombia por la riqueza técnica con el.
3: Yo pensé que era Argentina.
4: Así mismo. Y después viene volante primera línea, segunda línea. Viene
0: el volante mixto surgió en Colombia. ¿Qué es lo que me mira?
3: No. Yo tengo, es el 6, el 8 y el 10.
0: No, parece capitán. Que no
7: claro, pero la palabra, y el 8 y el 10 eran mixtos. No, y el 6 era...
0: Pero después se implementó el volante mixto. No, me entiende. No.
7: Bueno, el último 6 que tuvimos para mí fue Topo.
2: Sí. Topo Cáceres. No era mixto.
4: No, era el 6. Como el volante interior. Antes no se decía volante interior.
3: Sí.
4: Ahora no componente interior, componente, ¿verdad?
0: Calidero. Voy a poner un ejemplo.
4: Antes decía Winnie y punto.
0: Te voy a poner un modelo.
3: Ponemos un modelo.
0: Andrés Cubas, que volante central.
7: Sí, él sí.
0: Pero
4: él es de contención, no es mixto.
0: Sí, en su ADN, gentilicio de volante central. Se nota luego en su rasgo. Sí. ¿Qué técnico no quisiera tener un volante central de esta característica? Sin embargo, en la selección paraguaya, si llegase a tener algún problema, va a tener que cambiar Faro su esquema.
7: Sí, totalmente.
0: ¿Estamos de acuerdo? No tiene. Entonces, como un jugador de fútbol. Que puede hacer cambiar el esquema.
4: Así mismo.
7: Olimpia, con Richard. No,
2: Alfaro ahí que no es lo mismo que Richard.
7: Y fíjate que en sus comienzos, si yo no estoy equivocado, alguna vez le vamos a preguntar. Cuba, cuando apareció en Boca, era más enganche que volante central.
4: Jugaba más adelante.
7: Sí, tenía una riqueza técnica.
4: Con paredes. Muy
7: buena. Totalmente. Paredes, ahí está. Sí. Y los dos eran 10
3: prácticamente. Y Galarza no es parecido a Cubas.
7: Pero
3: no, no le tenemos mucho, a Cuba, digo,
7: yo creo que más por los costados.
4: Se va mucho, tiene más dinámica, más desplazamiento.
7: Si lo ordenás, puede ser.
4: Hay que
7: porque es aguerrido.
3: Hablando de lateral, ¿sabes que me gusta mucho el lateral de Rubio Ñu? Cabañas.
2: Víctor Cabañas. Ahora empezó a jugar.
7: Ese de Cerro.
4: No sé por qué no jugaba antes.
5: Ahí pasa por los gustos de los entrenadores. Definitivamente pasa mucho por los gustos de los
2: entrenadores. Él la vez pasada nos dijo que él lo conoce de inferiores y que.
5: Porque llega él, le da la oportunidad.
7: En Guaraní no le quiso Bernay, por ejemplo, que lo tuvo en Cerro.
4: A Meliano lo querían, yo sé que lo querían. Ah, dijo, no,
7: porque nadie lo conoce.
4: Y fue Rubén Ñu, no jugaba nunca. Y ahora viene con Felipe y juega. Lo conoce de Cerro, exactamente.
0: Y ahora hay que ver, porque estamos hablando ya de la selección nuevamente, porque el campeonato ya tiene un campeón.
7: Ya terminó.
0: Puede ser apelable, pero es irrevocable. ¿Apeló? Sí, Cerro, pero es irrevocable. Esto no se queda como está Olimpia campeón. por lo menos desde afuera.
7: Claro.
0: O si no, no hubieran hecho todo tan cega ni nada.
7: Pero iban ganando un partido más limpio.
0: No, no, no, pero ya hablo, ¿cómo se llama? En el protocolo reglamentario te da derecho a apelar.
2: Claro. Sí, sí, claro.
0: Eso, una cosa apelar, es irrevocable. Lo que ya está, ya está.
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0: Yo le digo a Ricardo con respeto de Manolo, Vitamina, argentino, Agarraba, argentino. El nacionalismo hay que ver hasta dónde vos tenés que implementar.
7: No, no es nacionalismo. No, es que te quieran venir a pisotear y tratar de. Parece que son todos Cristóbal Colón y nosotros somos todos indios que nos van a venir a vender espejitos.
0: ¿Qué es lo que? ¿Y por qué el piloto
7: de ¿Es cierto?
0: ¿Qué es lo que se pone?
2: El extranjero que venga tiene que aportar más de lo que ya tenemos. Si no,
0: ¿qué es lo que
2: le regala una oportunidad?
0: Que te diga, Víctor. Usted es Víctor Villar.
7: Dirigen los grandes.
2: Por eso.
7: Los grandes dirigen. Y los extranjeros que vienen dirigen los grandes. No va a venir a dirigir Rubio Ñu con el respeto que se merece. Recoleta y demás.
3: El extranjero dirigió a la selección paraguaya en el aeropuerto. Le dieron chipa. Hermano, todo chipa. Paraguay, no sé, el colombiano este vino.
7: Osorio.
3: Ahí está. Lo llevamos chipa. Aeropuerto.
7: Y pensaba en Colombia, nomás pensaba en.
2: Un partido dirigió.
4: Pero no es la culpa de Osorio.
3: No, la culpa, ahí está.
0: La culpa dirigencial, el vino forzado. El vino forzado. Pero tía, sí lo dejó.
3: Razón.
0: ¿Vos hablaste una vez con Juan Carlos Osorio mano a mano?
3: No.
0: Pregúntame a mí.
3: ¿Usted habló, señor?
0: Sí. ¿Cuál es el rasgo de él cuando te ve?
3: No sé. No.
0: Yo me encontré en cancha de River.
3: Sí.
0: Y lo llevó justo Villar. Un partido a la mañana, creo que River, ¿con quién nos vimos con Diego? Él es un tipo entrador, en el buen sentido de la palabra.
3: Entrador.
0: Seduce cuando te habla.
3: Por eso dirigió la
4: tiene una parla.
0: No, perdón.
3: Adelante, señor, adelante. No, no.
7: Y cuando nos hablaba, escribía.
0: Sí. Sí, y vos crees
3: un hermano.
4: Es muy estudioso.
2: No,
4: muy
2: pero que tiene conocimiento.
7: No, no, tiene. No,
3: puede,
7: tiene.
3: Pero nos puso al servicio de la selección.
0: No puedo más gritársela.
3: Si tenía conocimiento, ¿por qué no pone al servicio de nuestra selección?
0: ¿Qué es lo que te pasa? Él se equivocaron porque él pensaba en Colombia.
2: Un cuerpo técnico de Manchester City.
7: Sí. No, el tipo era preparado.
4: Sí, muy preparado.
3: Tenía ¿para Colombia. ¿Para qué le echas si piensan en Colombia?
7: No, porque
0: tenía en su mente Colombia.
4: Claro.
3: Y llévalo a Colombia otra vez.
0: Y se fue, ¿no?
7: Y lo primero que tenían que hacer, Robert, era meterle una patada en el traste y devolverlo a Colombia. Y le dio mucho tiempo.
0: Bueno, listo.
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0: Era Cantero, dice Tata, no lo había llevado al topo en la Copa América 2027, ¿verdad?
7: 2007.
0: Perdón por mi difonía.
7: 2007.
0: Y luego, si mal no recuerdo, tuvo que nacionalizar Ortigosa para tener otra clase de volante central.
2: Sí, ya para el Mundial 2010.
0: Eso dice Gacantero. Sí.
4: Pero Ortigosa era distinto a Topo. Sí. Era mucho más mixto, más con mejor pie.
2: Aparte, Ortigosa cuando vino acá en su mejor momento, campeón con Argentino Junior, figura, goleador del equipo siendo volante.
4: Hasta Maradona lo quería para Argentina y a la final.
7: Y cuando vino
0: Miguel Garepe. ¿Miguel Garepe quién le representa?
2: Miguel Garepe,
7: el gol de alejarse.
0: ¿Y el que representa Juan Espínola?
2: Juan Espínola es Hugo Peta.
0: Para hablar con él.
9: ¿Para qué os explicaré? Si vosotros no entenderéis.
0: Ese, perdón, digo. Un comentarista.
9: ¿Para qué os explicaré si vosotros no entenderéis?
0: Eso es lo que tiene Ricardo. ¿Qué consejo? Bueno,
7: no tomó el pelo. Ahí no tomó el pelo.
0: ¿Qué es lo que pasa?
7: Bueno, los compañeros le preguntaron algo táctico y dijo: ¿para qué le voy a explicar si ustedes no entienden?
3: Eso es fuerte.
7: Y él dijo, ¿verdad, Víctor?
2: Sí, dijo. Mayor, ¿qué le dijeron? Enojado, pero de pichado sí. Ese día. Pero estuvo mal lo que dijo.
7: ¿Sabe cómo le manda?
4: Pero lo bueno que no fue argentino, ¿viste? Fue español.
10: Le acomodó todas las piezas ahora el técnico Martínez. Acá entra el fenómeno, Alan Núñez. Es bueno. Así dijo Martínez la vez pasada. Es un fenómeno, el lateral derecho. Que no lo uso nunca, pero es un fenómeno.
11: Yo estoy con el cansancio, con todos los problemas que tuvimos. Igual los jugadores se convirtieron.
2: Este es Diego Martínez, supongo, en la imitación.
7: Sí.
2: Pero en lo que dijo Ricardo es cierto, porque yo me acuerdo 2 semanas antes de ese ingreso a Alan Núñez, le escribió como si fuera Cafú, más o menos. Sí. Y no le hacía jugar nunca. Un solo partido jugó en 6 meses con él. Entonces no era tan Cafú.
0: No, suerte lo que no soy técnico. Vos me venís, yo soy técnico.
3: Sí.
0: Y yo te miro.
3: Yo siendo periodista.
0: Yo no te voy a decir que vos no podés hablar porque no jugaste al fútbol. Eso no te voy a decir. No. Pero primero es saber con qué intención venís. ¿Cómo te va, Miguel?
12: ¿Qué tal, Arturo? ¿Cómo estás? Buenos días. Un gusto saludarte y contento con tu pronta recuperación. Saludos a los chicos de la mesa también.
0: Muchísimas gracias, Miguel. Vamos de a poco, Miguel, recuperándome. Gracias a Dios por tus deseos. Ale Arce.
12: Me alegro.
0: Ale Arce ante Fluminense, haciendo goles, Independiente de Rivadavia marcando historia institucional. Y Ale Arce veo en los comentarios, en las redes, el protagonismo que tiene es enorme. Miguel Garepe, Ale Arce, en Independiente de Rivadavia.
12: Sí, en realidad que Alex, es una alegría muy grande trabajar con él, por todo lo que él genera desde siempre, ¿no? Desde chico, desde que yo lo conozco, siempre tuvo una característica muy importante que eran los goles, y siempre lo tuvo claro que los goles lo iban a llevar lejos, le iban a hacer que llegara donde se merecía llegar, ¿no? Por suerte, en los últimos años viene trabajando bien, viene creciendo, sigue creciendo año tras año, y una vez alguien me dijo que Alex no tenía techo. Yo me quedé con esa duda, pero hoy legalmente le doy la razón a esa persona que me dijo eso, no tenía techo, porque en realidad que responde mucho en todas las competiciones que ha jugado. Y bueno, él sabe que el fútbol es progresivo, ¿verdad? Que todo lo que hizo ayer hoy ya no tiene mucho valor, apenas queda como historia, y va a valer lo que va a hacer en el próximo partido, ¿no? Él es muy consciente en relación a eso, se prepara bien. Recuerdo que viene un principio de temporada un poquito complicado, pero por suerte se pudo alinear bien, pudo meterse nuevamente en el plantel y está jugando a pleno, y creo que vienen más cosas buenas por delante, si Dios quiere.
0: Miguel Garepe, vos lo conocés muy bien a Ale Arce, y está convirtiendo 9 en la selección paraguaya, cada uno tiene su opinión y se respeta, y hay varios que andan muy bien en el fútbol extranjero especialmente. ¿Cómo manejas, aparte de la espera, de la ansiedad, Ale Arce, en estos momentos que el Mundial está a pocos días?
12: Bueno, en realidad yo creo que no solamente Alex, pero todo, ¿no? El otro día estaba sapeando por las redes sociales y vi unos comentarios de Damián Bobadilla diciendo que no dormía, que tenía mucha ansiedad, mucha expectativa también, y creo que eso, incluso él comentaba también que hablaba mucho con Mauricio al respecto de eso. Creo que eso es una situación interna que la están viviendo todos, porque claro, jugar un mundial por su país es un sueño, ¿verdad, Arturo? Desde que uno empieza a jugar al fútbol en las canchitas de arena, uno siempre se imagina un día ser profesional y poder jugar por la selección, ¿verdad? Y ellos están muy próximos de eso, están llegando a su mejor, en un gran momento, a su mejor nivel, que es a vísperas de un mundial, y claro, la ansiedad los come un poco, pero con Alex tratamos de conversar, tratamos de hablar, tratamos de siempre decirle que el futuro va a llegar dependiendo del presente, entonces tiene que estar concentrado en el presente para que en el futuro llegue a la selección y pueda rendir como él tiene condiciones de rendir.
0: Claro, Alex Arce hoy es goleador de la Copa Libertadores con 5, está tu compatriota Carlos González también con 5, y esta producción goleadora cotiza mucho al delantero paraguayo. Ya ponemos como ejemplo 2 paraguayos, ¿es así?
12: Sí, es así. La Copa Libertadores tiene esa magia, ese encanto, ¿no? De darles esa habilidad a nivel no solamente sudamericano, sino mundial. Y creo que eso deja el fútbol paraguayo muy bien parado. O sea, demuestra que el trabajo que se hace acá es un trabajo importante, un trabajo que rinde frutos. Y bueno, ojalá lleguemos al final de la Copa Libertadores con un paraguayo goleador. Y ojalá pueda ser Alex en lo más arriba posible, ¿verdad?
2: Miguel, imagino que habla permanentemente con gente allí del entorno de Independiente Rivadavia Mendoza, y ellos seguramente les indican que están viviendo un sueño, porque hablamos de un club dentro de todo modesto, obviamente bien acomodado económicamente, pero que está haciendo historia en el tema del torneo local, puntero en la tabla absoluta, pasó de ronda, primer clasificado, octavos de final ahora en Copa Libertadores. Por eso me refería, modesto deportivamente de logros, pero económicamente bien parado, y está haciendo historia ahora Independiente Rivadavia.
12: Yo, en realidad, por una característica personal mía, yo generalmente no soy muy de estar presente en los clubes, porque entiendo que los clubes tienen su dinámica, su día a día, y los que cuentan la historia, los que construyen la historia son los jugadores con el respaldo de los directivos, ¿verdad? Lo único que yo sé sí es que con una persona que hable del entorno del club, lo que se vive legalmente de un sueño, nadie se imaginaba a 3 años atrás cuando arrancó el proyecto de Independiente de Rivadavia, nadie imaginaba que llegarían tan lejos en tan poco tiempo, ¿verdad? Y lógicamente lo están disfrutando a pleno, no solamente los jugadores, el cuerpo directivo, el cuerpo técnico, como la hinchada también. La propia ciudad de Mendoza es una ciudad que hoy respira fútbol y de la mano de Independiente está llegando lo más lejos posible, ¿verdad? Y bueno, les toca disfrutar, el fútbol es el momento de ellos es extraordinario, están líderes en la tabla general del campeonato argentino, a partir del domingo empiezan los playoffs de la campeonato argentino, ya están clasificados a la próxima fase de la Copa Libertadores, y eso ni en los mejores sueños se podrían imaginar eso, ¿no? Entonces les toca disfrutar, entender que el fútbol es momento, y el momento es de ellos, y bueno, tienen que disfrutarlo a pleno, pero administrativamente yo tengo información y conozco el club, sé que el club es un club prolijo, un club que le da respaldo a los jugadores para que ellos puedan entrar y dedicarse solamente a jugar con la cabeza tranquila, y eso hace con que el club tenga esa identidad y esa unidad dentro de la cancha.
0: Miguel, muchísimas gracias por tu tiempo, congratulaciones a Ale Arce, seguiremos charlando, siempre muy amable con nosotros. Gracias, Miguel.
12: Muchas gracias, comandante. Un abrazo grande. Saludos y siempre a las órdenes.
0: Gracias. Salud. Miguel Garepe, representante de Alejarse.
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0: ¿Qué nacionalidad es? Choumani.
2: Choumani es francés.
0: Y se tomó con Valverde rompada.
2: Sí.
0: Y terminó en el hospital. ¿Qué ligó Valverde?
2: Valverde.
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0: ¿Qué pasó lo de los Paris Saint Germain? Que no, incontrolable los hinchadas. Tiraron primero esto. Y yo pregunto, ¿cómo entró? ¿Por qué tiré?
4: Los alemanes.
0: Sí. Estamos hablando del primer mundo. Y yo agarro esto y tiro.
4: Tiraron los vasos de la cerveza que toman.
0: Tomaron la cerveza. Sí. Dos. Terminado el partido, tiraron gases. Uno, dos inadaptados te pueden armar quilombo. Yo no estoy defendiendo el continente. Digo nomás que todo comenzó en Europa.
4: Pero lo de afuera fueron los franceses,
0: sí, que hicieron
4: los
0: líos, claro, lo que
2: en Alemania.
4: Sí, en Alemania. Franceses en Alemania. Y en el partido lo que tiran cosas por los alemanes.
0: Lo que digo nomás es cómo se genera esta violencia que hay. Terrible,
4: sí,
0: amigo.
4: Sí, terrible.
0: No merece ni el fútbol mundial esto. ¿Y ocurrió? Sí. ¿O no es cierto?
4: Sí.
0: ¿Y después? Sí. Y yo he visto acá, los franceses, los quilombos que armaron la policía detrás.
2: Sí, ellos son problemáticos.
4: Los franceses son bravos.
0: Y bueno, ojalá nunca lleguemos a tener... Ojalá se pueda solucionar.
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4: Ahora, ¿cómo es el fútbol, no? Porque recién hablamos sobre el tema Independiente de Mendoza. Con Garepe, y un club chico también, un club que vivió más en el ascenso que en primera división, y tiene con un técnico que vino acá y no le fue bien.
0: ¿Quién?
2: Berti.
4: El loco Berti. Loco Berti.
3: Luque.
4: Claro,
2: estuvo en Luque. Lo demandó por no sé
4: cuánto. Bueno, y le fue muy mal acá. Y fue
0: a 60 mil dólares.
4: Y fue a la B Argentina. Fue a la B Argentina.
0: 60 mil dólares.
3: Le demandó. Mucha plata.
4: Lo ascendió.
0: Pero lo primero que dice Vito, le demando.
2: Sí, es el
4: recuerdo que yo tengo. Y pensé que te pagan.
0: Claro, pero mirá lo que dijo.
2: Yo no jugué si está bien o mal. No me acordé.
3: Pero realmente ese equipo no pasaba nada.
4: Y bueno, y hoy Independiente Mendoza lo ascendió,
3: sí,
4: primero.
3: Y es que cada uno encuentra su lugar en el mundo.
4: Exactamente, así mismo.
2: Es el primer clasificado a octavos de final. Hoy estoy viendo justamente la tabla.
4: Y el primero el fútbol argentino en la tabla general.
2: Sí, el segundo que hoy se puede sumar a octavos de final es Flamengo, si gana en Colombia Independiente Medellín. Y el tercero que podría confirmar es Corinthians, si es que hoy no gana Peñarol a Platense, porque si gana Peñarol todavía es matemáticamente
4: en
2: no
4: Buenos Aires, Juan.
2: Exactamente, pero si Platense le gana a Peñarol, Corinthians partido y el propio Platense.
3: Ya que claro, un incidente hecho se ha pasado ayer, Santa Fe, Corinthians.
2: Santa Fe,
4: Corinthians. Sí, sí, sí, sí, no. Sí. Y el otro día en Pedro Juan, que se armó ese lío, había alguien con la camiseta de Corinthians, aparentemente. Ah. Por eso se armó el revuelo.
5: En la grada.
4: Exacto, y lo fueron a buscar. Y ahí se armó los sopapos. Porque entró alguien.
5: Sí, porque eran los barras de Santos
4: con la que estaban pegando. Qué clásico, se odian Santos Corinthians.
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0: Me voy a Cerro.
2: Me voy a Cerro, 23 horas contra Junior.
0: El equipo está confirmado, Vito.
2: El equipo que manejamos es el que... O sea, en realidad hay dos posibilidades, que juegue Soñora o que juegue Klimovic. Si es que juega Soñora...
0: ¿Va a jugar Soñora?
2: Si juega Soñora son tres volantes centrales y dos por fuera, pero si juega Klimovic 4-4-2. Después el resto sí confirmó Martín Arias, Fabricio Domínguez, Velázquez, Pérez, Chaparro, Morel.
0: Pero la primera vez titular Soñora juega.
4: En Perú,
2: arrancó. Y se lesionó a los 10 minutos.
0: Sí. Ah, ya arrancó
2: en Perú. Ya arrancó en Perú.
5: En Copa.
2: Sí.
5: En Copa.
2: Por eso yo comparo un poco, pero si es que juega Soñora,
0: sí. Soñora tiene el crédito del
2: técnico. ¿Es Holland?
4: Sí, lo tiene listo, patea penal.
0: Entonces, no, lo que digo, si un crédito te da la confianza, lo tiene que tener.
5: Lo conoce.
2: Lo conoce
5: y
2: lo
5: conoce.
0: Y ya lo tiene.
4: El amigo con Cecilio, lo pone porque lo conoce.
2: Morel, Pirida, Mota, Soñora, si es que juegan los tres.
3: Sí.
2: Bueno. Y si juega Klimovic, va Klimovic por izquierda y Ture por derecha, Torres Vegetti.
0: Vamos a ir a Vitamina, compañero, y después el porcentaje, ¿verdad?
2: Sí. Sí, como ese porcentaje. Ayer yo di empate. Denny dio sí o sí Olimpia.
5: Yo di Olimpia.
3: Sí, Olimpia.
5: Yo
3: di Olimpia.
2: Ricardo,
4: y el partido Olimpia. Durísimo va a ser, pero le voy a dar una
2: fechita. Estuvieron bien.
4: Sí.
0: ¿Y cómo anduvo el recomendador?
2: Él acertó sí, pero Olimpia.
3: Sí, no, Olimpia.
2: Lo...
3: Salió campeón.
2: No, iba a dar en contra.
0: Uno te va a despojar tu camiseta de Olimpia, tu alma de Olimpia.
3: No, no. Ayer jugó muy bien del más el Mitaí, que me gusta mucho a mí.
5: Muy buen partido.
3: Que para mí tiene que seguir creciendo todavía.
5: Sí.
3: Demostró destello de su calidad.
4: Tiene un futuro.
3: Sí, un poco más constante.
5: Se nota que tiene
3: partido.
5: Cuidado personal.
3: Olveira.
0: Darío.
3: Normal.
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0: ¿Por qué nos identifican tanto a nosotros con Olveira? La pregunta. Ayer me estaba.
3: Hola, musa.
0: ¿Qué música ves?
3: Rimo me gusta. Tu comentario, tu relato está ahí. Gustadito, ponen los comentarios de Ricardo.

0: Muy bueno. Muy bueno.
1: ¿Por qué te burlas de mi cara?
0: No, ¿qué me voy a burlar?
2: Tienes que soltar ya Arturo Olveira.
3: ¿Cómo? Excelente está la cumbia. Ayer estaba escuchando, sí, porque estaba muy
4: buena, buena.
3: Estaba muy oyente esa parte, pues, y no puedo opinar. Ahora que tengo la oportunidad, yo me encanta gustadito. Felicidades, excelente. Excelente.
4: Anda con Nicolás y dale un beso también ya.
5: La escucharon antes de jugar el partido.
0: Lástima
5: los
0: que...
5: jugadores de Olimpia la escucharon antes.
3: Ah, la escucharon, nada, qué bueno, me encanta.
5: Llegó a Buenos Aires.
3: Ahora tengo otro pedido, gustadito, una similar, pero para Paraguay. Puede ser así con cumbia y los goles del comandante de fondo. Te tiro ahí una idea.
2: Y
3: ya.
2: Uno de Gil también, gustadito. De Gil también, de Orlando. Si puede hacer una música.
3: Pero tenemos que tener a vos. Alguien que diga.
2: No, sí, bueno, Gil, tenemos que inventar. Si le inventamos a volver a una canción.
0: Claro, pero en la torre no inventamos. Pasa que no es Paraguay-Perú.
6: Paraguay-Perú en Lima.
0: Paraguay, el partido contra Marruecos.
6: También.
0: Pasa que no es Olimpia.
1: ¿Qué querés decir?
0: Déjame
1: mi carro. ¿Qué dijiste?
0: Aquel muchacho. Que no es de Olimpia, Gil. Por aquel muchacho estoy diciendo.
1: ¿Quién es aquel muchacho?
0: No, no puedo decir.
1: Decir Quise. ¿Cómo Quise? El muchacho le decía a Gustavo. Sí, y el nombre le dije. ¿Ese muchacho cómo se llama?
0: Ese muchacho.
2: Ese muchacho.
1: Mañana cobre, ore carajo.
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1: Cosa, y esto va a terminar así, de broma por la difonía.
2: Te van a reventar.
5: Ahí está la foto del otro.
0: Te van a reventar.
1: ¿Y quién le autorizó que ponga esa foto?
5: Ahí está, mire.
0: La inteligencia artificial.
3: La inteligencia.
1: Te hago para compartir.
0: Solo te pone, ¿no?
3: Te inventa, por eso hay fotos peligrosas. Sí.
0: Pero ya no es documento.
2: Tienen similitud, Olveira y Arturo. No saben hablar guaraní, por ejemplo.
1: Pela.
2: Tienen similitud.
5: Arturo sabe
1: hablar. Espera un ratito.
5: Olveira dice capé.
1: ¿Vos estás buscando qué cosa?
2: No busco pleito, pero es la verdad.
1: ¿Qué?
2: Y vos no sabes hablar
1: guaraní. ¿Y cómo salió el examen de cuando rendí? ¿Me regalaron la nota? Molinier era profesor. Te pregunto, ¿me regalaron la nota? Yo no rendí guaraní en mi país.
8: Mateco Capé.
1: No,
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9: Será curru, será.
1: ¿Eh?
9: Será curru, será.
1: ¿Qué dijo?
2: Qué mal sonó ayer.
1: ¿Quién dijo será
6: curru, será?
1: ¿Quién dijo eso?
9: Será curru, será.
1: ¿Y vos para qué te reís?
6: No, ya me había olvidado. Ya me había olvidado de ese incidente.
1: Vos sois respetuoso. ¿A vos te hablo?
6: Yo no le conozco a Rubén. No,
5: quiero conocerlo. Lo hizo famoso usted a Rubén.
6: No, tú eres la dicha.
1: Rubén es el encargado del aire acondicionado. Y canta muy bien.
5: El hincha
6: nacional. Ya.
1: Cuando yo dije esto...
9: Será Q, Rubén, será.
1: Y él vino a arreglar el aire. ¿Y vos te reís de mí o de quién?
6: A subir la temperatura del aire.
1: No, y lógico... La puta.
6: Y ahí se encontró con esa sorpresa.
1: ¿Quién es lo que se encontró la sorpresa?
6: De la frase de Seracurru.
2: Ya le gustó a Víctor.
0: No aguanta más, Víctor.
6: No, porque me había olvidado de ese. Ahora viene otra
2: vez. Nunca te vi tan feliz ya.
9: Seracurru, ven, será.
6: Perdón, bro.
0: Hasta todo.
9: Seracurru, ven, será.
2: ¿Y pasaste con el niño, Arturo?
1: Molinier entró en el primer día de clase y dijo: porque no sabe guaraní, un estúpido.
5: Sí, le dijo.
1: El profesor que escribe libros en guaraní. ¿Cuánto? Estamos con Esquero, Ebani, Mario, creo que estaba yo.
0: Dictadura todavía, ¿verdad?
1: Sí. Y al entrar, ahí sobre abajo del Hotel Premier, hay una escalinata. Mm. Y ahí abajo quedaba la. ¡Imbécil! Dijo. Al entrar y no había todito así. Su hijo, una gran persona, bellísima persona y gran profesional médico. Separó el papá. Escribió libro Molinier, guaraní. Pero eso es una agresión innecesaria. El que no sabe guaraní es un estúpido, un imbécil, dijo. Este cuerpito estudió guaraní. ¿Qué te pasa?
2: No, atento.
1: ¿Es coaña que anduvo?
2: Francés también.
1: Sí, nos va a llenar a mezclar.
2: Bueno, bueno.
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1: 1241.
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1: Un abrazo, doctor Enrique Capel, un abrazo.
5: ¿Estuvo de cumpleaños, Arturo?
2: Ayer. Hablando de cumpleaños, Arturo, hoy el cumpleaños Herminio Miranda.
5: Herminio Miranda. Saludos, Herminio. Está como asistente de Figari, si no me equivoco.
2: Ahí está.
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6: En Colombia están hablando, a pedido de Germán, el equipo de Junior, de que Paiva hoy va a ser titular.
1: Llamale.
6: Entró la vez pasada, entró bien en el partido, el último del fin de semana.
5: Contra Pasto.
6: Y reportan que se ganó la titularidad. Mauro Silveira, Jomier Guerrero, Daniel Rivera, Lucas Monzón y Jason Suárez. Joel Canchimbo, Kevin Pérez los extremos, Jesús Rivas, Juan David Ríos los volantes centrales, Muriel y Paiva. El ataque doble 9 pone
1: el Junior. Jugó el Javier.
3: ¿Ferreira?
0: Javier Ferreira.
1: Ídolo.
2: Pilarense.
1: Cuando fuimos a transmitir en el Barranquilla, ídolo.
5: ¿Y sabe quién es otro, Javier, otro Javier, que fue ídolo en Junior? ¿Fue Búfalo Velar?
1: Sí, ayer hablamos
6: con él.
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1: Lo que le hacían a Javier Ferreira, pero estamos hablando ídolo de ídolo de ídolo. En el Junior.
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1: 1244.
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1: ¿Dónde está ahora el plantel?
6: Olimpia llegaba hoy, ahora, 12:30. Sí, porque salían
3: entre
6: sí,
3: 12:30, 13:00
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1: 1245.
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1: Adriano Samaniego también.
6: También, él fue campeón en el 93, Adriano Samaniego.
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1: Vamos a tratar de hablar con Javier Ferreira. Ídolo total en Junior. Yo no me recuerdo, con el revido Alberto Germán, que estuvo en el fútbol colombiano con los Guate, de un paraguayo tan admirado y querido. Claro, también tuvo el América con Gerardo González, Juan Manuel.
7: Sí, Juan Manuel.
2: Juan Manuel. Juan Manuel.
1: Pero yo hablo del Junior de Barranquilla.
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1: 1247.
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1: No puede venir a cantar un tema hoy el europeo.
2: Sí, ¿dónde está?
1: Escribirla porque quería que el tema escribirle que
2: canta dinero.
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1: Mira lo que no nace. Parana,
2: no.
1: Carajo.
2: Sí, no, no, ¿dónde
1: fue eso, Arturo? Mirá lo que me
8: eso fue en compartir, en Alemania, después de la cancha fue
1: fuera de seco, ¿eh? Mira el comandante. Estaba muy fría la vida. Que pidió una botella de vino para su digestión es Benicio. Nunca en mi vida he visto algo igual.
8: ¿Cómo así, no?
1: Así tomó y pidió: señor, dígame, mande, maestro. Yo tengo un problema. Sí, señor, pelada, Benicio. Ya estoy en pedo. Chupé 7 cervezas y él se sentó. Quisiera saber cuánto cuesta. Porque yo tengo la digestión, dice Benicio. Yo le miro, ya estaba ya con el trago yo. Sí. 7, 8, una champanera, una cerveza fría. Mozos, mande, señor. Mire, yo le recomiendo una botella de vino, porque lo que usted quiere es una copa cari, ese cuesta caro. Le pidió el amor, como. Puede ser, yo. ¿Ya sabes cómo terminó?
2: No.
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1: Una época 70 y 80 que fueron un montón de tenidos que hablaron. Abrazo a mi comandante. Abrazo, Manolo Belli. Abrazo.
10: Brillante.
1: A la puta.
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1: 1242.
7: Respondamos.
1: Perdón, 1249.
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1: Vamos al porcentaje y después vitamina. Arrancamos con...
10: Xelacu.
1: ¿Eh?
2: ¿Qué?
8: ¿Cómo Junior, que? Junior Cerro.
2: Junior Cerro Porteño. 40-60. Gol de Vegetti.
1: ¿Gol de Vegetti? ¿Vamos a ser?
2: Sí, vamos a poner.
1: Ricardo F.
8: 50-50.
1: ¿Qué niño Jorge?
8: 60-40.
1: ¿Gana Junior?
8: Sí, es local.
1: Víctor.
6: 50-50.
1: Empate, Germán Cafa.
8: 50-50. Empate.
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1: ¿Quién es el mejor técnico dirigiendo en el fútbol paraguayo? Vitaminas. A la puta, estamos hablando de vitamina.
8: Roberto Nani.
1: ¿Vos?
2: Vitamina. Los números no mienten.
6: Y vitamina, sí.
8: Niño. Nani.
1: ¿Germán?
8: Roberto Nani.
1: Ganó 3-2.
6: Ganó 3-2.
1: Hoy el mejor técnico en el fútbol paraguayo para esta mesa es Roberto Nani.
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1: el
7: caminos.
1: El mejor jugador paraguayo del campeonato. Paraguayo.
6: Paraguayo. Para mí, Richard Ortiz.
1: Niño.
3: Estoy pensando porque quiero meter a los otros para que participen ahí, pensando un poquito para no ser injusto con todos. Pero sí, Ortiz.
1: Richard Ortiz, Víctor, Richard, ¿y vos?
2: Lorenzo Melgarejo, Liberta. Hizo muchos goles en el campeonato.
1: ¿Para vos, Germán?
11: Coincido con Recorman. Lorenzo Melgarejo.
1: ¿Para Ricardo?
12: Sí, Melgarejo.
1: Para el mejor jugador del fútbol paraguayo en la mesa de fútbol a lo grande paraguayo es Lorenzo Melgarejo de Libertad.
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1: El mejor extranjero que juega en el fútbol paraguayo.
2: Iván Maggi. De Luque. El 9.
1: Vos.
12: Arias.
1: Niño.
3: Maggi.
11: ¿El mejor extranjero, pregunta usted?
1: En el fútbol paraguayo.
6: ¿Olveira o...?
1: No, Olveira está fuera.
6: Uruguayo. Paraguayo.
2: Ah, él es paraguayo. Es paraguayo.
6: No, es paraguayo. Es uruguayo nacionalizado paraguayo para jugar por la selección. Pero es paraguayo. Entiendo que es paraguayo.
1: Es paraguayo. Sí, sí. Nacionalizado paraguayo.
3: Que se entienda, pero ahí hay una especie de tipo que no es ninguno, pero una especie de trans futbolístico.
1: ¿Qué?
3: Sí, es un trans futbolístico. ¿Qué? En el sentido que no es ni hombre ni mujer. Entonces es difícil elegir Olveira. O es extranjero o es paraguayo.
2: Déjame reírme, niño. Claro,
3: pero cierto.
6: Pero deportivamente paraguayo.
3: Deportivamente. Te doy un ejemplo, Mali. Rápido. Okay, que no se entienda, pero la gente va a agarrar y va ese contexto. O sea, es difícil porque no es ni.
1: No, Olveira ya está nacionalizado paraguayo.
3: Entonces, para
1: que Olveira no ocupa, Olveira no ocupa claro, lugar de extranjero.
2: Es paraguayo.
1: Así lo ya está en la ficha.
3: ¿Serio? Paraguayo, ¿no?
6: Pero entonces, por ejemplo, Palau, cuando hablábamos con él, es técnico paraguayo. Porque él también. Y
1: ustedes quieran.
6: Por eso. Por eso planteo lo
2: más.
6: ¿Cómo
2: te gusta el
6: Maki?
3: Palau
6: para
3: jugar
6: cupo.
3: Sí,
1: el mejor extranjero.
6: Por eso.
2: Maki, Luque.
1: Ya dijimos el mejor extranjero.
3: Maggi,
12: mejor jugador extranjero.
6: Jugador extranjero en el fútbol paraguayo.
12: Yo no pongo a Alexis Martín Arias.
13: Por favor, ¿qué decís? No te entienda.
3: Está parejo eso. Está parejo.
1: Alexis Martín Arias, ¿verdad?
11: Pasa que Maggi está haciendo muy
1: entretenido. Bueno, decían ustedes, votaciones. Ustedes deciden.
3: Por lo menos, si vamos por revelación extranjero, creo que vamos a quedar en Maggi, ¿verdad?
6: Sí, revelación.
3: Es más, si no se queda como revelación en general.
11: Palavela.
1: No, es revelación.
11: Palavela,
1: a Víctor le gustó mucho Palavela. El mejor jugador extranjero en el fútbol paraguayo.
3: De Ameliano hay varios, porque Cabral viene.
1: No, Alexis Martín Arias, ¿verdad?
2: Arias o Maggi.
12: Maroto.
2: Maggi, ¿verdad?
1: No. Marota es bueno.
11: Marota es bueno también.
6: No, Marota.
1: No se declara eso, no hay nadie. No,
11: ahora Ortuz
3: está peleado, está peleado. Pero yo igual que Mati, Maggi tuvo dos.
2: Maggi muy bien,
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12: Carlos Amarilla.
1: ¿Hasta qué?
12: Carlos Amarilla.
1: ¿Qué es lo que le pasa?
12: No, hasta que en la actualidad
3: Alipio Colmán para mí el hoy.
1: ¿Vos?
6: Hasta que sí, el que más me gusta a mí es Alipio. Sí, no sé
2: no
6: si
2: tengo yo
6: el mejor, pero
12: Alipio hasta que no entre en la rosca es buen árbitro.
11: El que menos se equivoca el fútbol para mí Alipio Colmán.
6: Yo lo que no entiendo porque él sigue sin ser árbitro FIFA.
12: Él fue árbitro FIFA.
6: El tiempo atrás tuvo problemas de documentos, él estuvo parado, pero con el nivel bajo que tiene otro él para mí
12: él no fue árbitro.
3: ¿En qué sentido que problema?
6: No.
12: Con Elizondo fue árbitro FIFA.
6: Sí, y en
12: después le sacaron y le dieron
6: porque yo me acuerdo que él pitó ya varios partidos en primera bien todo el mundo hablaba bien de él y de repente yo lo encontré en el torneo siguiente dirigiendo partido de reserva, eso que nadie sigue ni los familiares jugadores
2: Nancy se van a mirar
6: y ahí le pregunté y me dijo que
11: imagínate que cuidadosa fue en FIFA
3: si no

0: mate con café.
1: Impresionante. Decirle a Olvera que todo lo que están haciendo para decirle antena es artificial, que hacerle un perro. Ah, que yo les respeto mucho y esto es una ocurrencia de los compañeros. No tengo nada que ver.
2: Perfecto.
1: No tengo nada.
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1: Ocurre que le entra un gol al palo derecho y la que lo mete.
5: Ah, sí,
1: este es el escándalo en Panamá. Víctor, va un desborde y la pelota va contra el palo derecho. Sí. Y el propio arquero se encarga de meter la pelota mal medio y que se le escapa al palo derecho.
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1: 1257.
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1: Pero esto de Panamá, ya hay una denuncia. Hace más un mes, 2 meses ya hubo denuncia.
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1: También la programación de la intermedia, niño, ¿verdad?
6: Dos canchas que se modifican. Va a jugar Tacuarida local en River y va a jugar Tembetaría local en Rubio Ñu. Son las dos variantes en la programación de este fin de semana.
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1: Fuerte críticas a Gustavo Costas en Racing.
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2: ¿Cómo andas, comandante? ¿Todo bien?
1: ¿Por qué gritas?
3: ¿Qué gritas, amigo?
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1: Van a cantar, van a hacer un dueto.
3: Tienen la primicia.
2: ¿A con Denis Ramón? Ah, muy bien.
3: Primicia para que pueda contar. Le pegó a Valverde.
2: Ah, no, vi, me fijé.
3: Ah, ya tenía.
2: Sí.
1: Bueno, europeo, ven un ratito.
2: Linda camisa, comandante, me gusta. Banco ese color.
3: Colorado.
2: Te queda bien.
3: Buena camisa. Y vos sos liberal. Vos sos opuesto.
2: No, es que yo no tengo el saco rojo.
1: Y si fuese colorado, yo qué problema.
4: Vas a revolucionar si haces un programa con un
2: país democrático. Ayer tenés mi hermana roja, yo.
4: Y te criticaron los perros, te bajaron la
1: cara. ¿Qué va a cantar con él?
2: ¿Qué cantamos, Denis Ramón?
3: No sé.
1: Rápido.
2: Hacelo por mí. Ataque 77.
1: Ahí va. Ahí tenés auricular. Cantan el Recoman y el europeo.
3: Vos ponés primera voz, yo segunda.
1: Vos lo que vas a poner la quinta voz, Recoman. Métele, güey.
2: Aquí. La letra.
1: En exclusiva, el europeo y el Recoman.

0: ay, ay, ay.
1: Qué ojalá me conozca.
2: Tanque 77.
3: Bien, tiene loco,
4: bien. Lo veo. Buen temita. Por auriculaba eso. ¿Qué te parece vos como jurado?
5: Muy bien. Gracias, ¿cómo? Gracias, Ricardo.
1: Así. Con más emoción.
6: Quiere que te dé una corona.
4: Este dueto tiene una puta. Faltó el coro ahí, ¿sabes? Que
5: parte no, muy coro. Princeso, no, ya porque tu corona.
7: Tiene
5: no,
7: futuro ese dueto.
4: ¿Qué tema de cantar?
1: Cantado solo. Hacelo
5: por mí.
1: En inglés, así vos europeo, papá.
5: No, no, yo no.
6: La parte principal no contaron, dice Gustavito.
1: Aguancho Chefri.
5: Ah, el coro.
6: El coro.
1: ¿Conoces, eh?
5: Pero Aguancho Chefri. ¿Pero si no cortó el comandante?
4: No, él terminó.
5: ¿No limpió?
4: ¿Cómo es el coro que dice?
1: Hacelo por mí.
5: Hacelo por mí. ¿Cómo? Hacelo por mí.
1: Hacelo cueva, hacelo cueva.
5: Ah, ese es otro.
1: Ah, ese es otro.
5: Ese es otro.
6: Ahí está, ahí está, ahí está. Ahí está
1: lo sí, mejor. Vamos a ir, ¿verdad?
5: El coro.
1: Sí, la parte
5: coro
1: la gente que quiere escuchar o no.
6: Aquí en el canal YouTube ya que van a duplas y se están haciendo YouTube.
5: Acá agarró.
1: Ah, Valverde le pegaron a
5: Recordman.

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1: Calle. Pela, ¿por qué decís calle?
0: Estoy buscando la letra.
1: Decís calle nomás, ¿por qué decís calle?
0: Pela, ¿dónde está?
2: Es verano.
0: Que no sos mía, la culpa la tuve.
3: Dale,
0: estoy buscando la letra.
3: Ahora los puros.

0: mami.
1: Ay, ay, ay, ojalá me pone al laya, niñita. Cariño.
2: Es un comentario del europeo, es el Cerati de Temu, dice.
3: No, qué fuerte.
4: No, solo para contrataciones.
3: Pedí una cosa y llega otra.
5: Ha sido un
4: gusto. Europeo, o sea.
3: Comandante, un placer.
5: Adiós.
3: Gracias.
5: Chando, ¿no? Te limpió. ¿A quién le dijiste boludo?
3: No, a Denis.
5: Ah, correcto.
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5: 13.5.
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1: Vitamina Sánchez.
2: La verdad que muy, muy contento con el equipo. Yo les decía antes del partido que hoy nos tocaba jugar un partido muy difícil. No solamente por el rival y por la propuesta del rival, que es un equipo que te pone las cosas de manera complicada todo el tiempo. Un equipo muy férreo, muy luchador. Sino que era un tema nuestro, que salimos campeones hace muy poquito, y poder sacarnos eso de la cabeza, poder cambiar el chip para lo que es Copa Sudamericana y poder revertir la mala imagen que dejamos en Brasil hace muy poquito, era muy importante por un montón de cosas. Bueno, ganó Vasco, sabíamos que había ganado Vasco de visita en Santiago, y hoy era muy importante sacar un buen resultado. Y lo logramos, pero lo que más me satisface es la manera en que se ganó el equipo, con una propuesta muy ofensiva, de mucha posesión, de paciencia por momentos. Los dos goles son jugadas bien elaboradas. En definitiva, me da la sensación que por producción de juego fuimos justo ganadores. No nos queríamos dejar pasar por arriba, solamente eso, con el cuidado de que no nos echen a nadie. Entonces tratamos de estar a la altura de la propuesta del rival. Desde la propuesta del rival queríamos estar a la altura, y después estaba lo otro, que era tratar de jugar bien al fútbol. Por eso digo, el partido desde todo punto de vista fue muy bueno. No logramos nada, como le dije a los jugadores, porque tenemos que seguir peleando por esta clasificación, pero sí dimos un paso importante. Sí, yo creo que en Asunción también fuimos superiores y sostengo que hicimos una propuesta, por lo menos, de querer ganar el partido. Yo no quería, hoy no quería que el equipo en el segundo tiempo, producto del apuro y el nerviosismo, haga lo que hizo en Asunción, que fue jugar mucho frontal. Lo logramos, el equipo tuvo paciencia, teníamos que ir por las bandas, jugar por adentro no iba a ser fácil en el día de hoy, porque ellos meten mucha gente y gente que tiene oficio, entonces había que tener paciencia y desequilibrar por las bandas, y así llegaron los dos goles. La idea de Fer es justamente en un partido donde encontramos que el rival es un rival muy agresivo, necesitábamos un jugador agresivo como Fer, ¿no? Agresivo en el buen sentido, ¿no? Estos jugadores valientes que ponen pierna fuerte, que no se amedrentan. Entonces creíamos que Fer podía transmitir cosas importantes al resto del equipo. Y tuvimos la fortuna, bueno, él particularmente, bienvenido para nosotros, que tuvo la posibilidad de hacer el primer gol.
3: Viendo un poco la complejidad de lo que era el juego de hoy, el volumen por lo que proponía el rival y la idea de ustedes, ¿se puede poner el partido hoy entre los mejores de lo que va del semestre?
2: Sí, yo le dije lo mismo a los jugadores. Y por el hecho de ir perdiendo con un equipo que se defiende bien. Imagínense que se defiende bien cuando van empatando, cuando van ganando, es dificilísimo poder revertir. Y nosotros pudimos revertir esa situación. Pero sobre todo por el camino que elegimos para revertir esa situación, que fue la de un equipo valiente, que paciente, que no bajó nunca la intensidad. Y cuando uno revisa los jugadores, casi todos estuvieron en puntos altísimos. Los dos centrales jugaron bárbaro, los laterales igual. Los laterales fueron dos atacantes más permanentemente. Los volantes hicieron un desgaste tremendo. Los extremos fueron determinantes. Los que entraron lo hicieron muy bien. Los cambios lo hicieron bien, le dieron frescura al equipo. Así que hoy redondeamos una jornada muy, muy buena.
4: Richard Ortiz, que sintió una molestia, fue cambiado. Esto, hablando de desgaste, mirando el fin de semana, ¿van a darle descanso a varios jugadores?
2: Probablemente descansen algunos jugadores que vienen llevando muchísimos minutos. Entonces es momento de... Todo el tiempo estamos... Cuando uno ve el equipo de hoy, probablemente no tiene nada que ver con el equipo que jugó con Ameliano. La rotación se nota menos cuando se gana. Cuando se pierde, uy, la rotación enorme. Hoy hicimos un montón de rotación y ganamos. Y vamos a seguir porque al final, o de alguna manera, todos los jugadores me han demostrado en el camino que son importantes. Hoy apareció Thiago nuevamente. Y confío plenamente en ellos, en el que le toque. Entonces, la sensación es que, rotemos o no rotemos, el equipo que salta a la cancha es un equipo muy competitivo. Y lo vienen demostrando partido a partido.
5: Fútbol a lo grande. El fenómeno de la siesta.
1: Darío.
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1: Agradecemos mucho, niños, lo del hincha de Libertad.
6: Sí, José Jiménez.
1: Se agradeció, volvieron poco, pero volvieron. Y el tema de ayer, hubo gente de Olimpia, mucha, ¿eh?
7: Sí, sí, una cantidad importante. Más de 2.000 personas. Sí, sí. Más de 2.000 personas presentes en el partido ante Barraca.
6: Muchos residentes allí. Eso claro, claro. Decía, sí. Vi también en su conferencia, en cuanto a buses, creo que fueron 3 o 4 los que fueron de Asunción, pero sí, los residentes allí.
7: Hay muchísimos paraguayos, obviamente, claro, ¿sabes? Pues, y muchos amantes de fútbol, porque ¿se acuerdan un clásico que se jugó en Huracán, por ejemplo? Claro, un estadio casi lleno y de las dos parcialidades. Olimpia una vez se fue a jugar ante Bolívar, ante River el año pasado. O sea, cuando van Olimpia y Cerro son atracción, ¿no? Para los paraguayos.
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1: Lo que queremos hablar con el colega de Junior de Barranquilla, si el equipo está, la expectativa que se tiene para hoy.
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1: En instante me voy con la... Niño, ¿tú vas a hacerte o la programación?
6: Tengo la intermedia, señor, para pasar. Arranca todo mañana con dos juegos. Resistencia Paraguarí, esto será en la Chacarita a partir de las 17 en el campo de Resistencia.
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1: 13-11.
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6: En el Municipal de Carapeguá, el viernes, es decir, mañana a las 19:30, Carapeguá, 12 de junio.
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6: El sábado, los siguientes duelos a la mañana, Tacuaré ante Fernando de la Mora. Estos serán los jardines del Quelito. Tacuaré, Fernando de la Mora.
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6: Más de la categoría intermedia, el sábado a las 10 de la mañana en el Ricardo Gregor, en cancha de Independiente, el local ante el 3 de noviembre.
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1: Andrés, Ángel, ¿cómo te va?
8: Muy bien, Arturo. ¿Cómo va todo? Un abrazo.
1: Gracias. Igual, Ángel Rodeló, ¿cuántas entradas vendidas tenés? ¿Cómo se da a conocer el movimiento, la expectativa para Junior Cerro, Ángel?
8: Bueno, hay una gran expectativa, Arturo, te lo digo, porque todavía las ilusiones están encendidas con relación a Junior. Se piensa que el equipo puede levantar su rendimiento. De hecho, en Copa no ha funcionado como se espera o como se esperaba, pero de todas maneras ya este último partido en donde Junior logró vencer 4-3 al Deportivo Pasto, se vio un rostro mucho más agradable, mucho más productivo y sobre todo mucho más efectivo en el ataque, con Guillermo Paiva funcionando de muy buena manera, Luis Fernando Muriel, Teófilo Gutiérrez. Pues esos argumentos se esperan que aparezcan hoy en la noche frente a Cerro.
1: Paiva titular.
8: Es lo más probable, ¿eh? Se menciona que Paiva podría estar acompañando a Luis Fernando Muriel como un segundo punta. Tú sabes que Paiva tiene la capacidad de retroceder entre líneas, de ubicarse ahí en zona de 3/4 de cancha para llevar la pelota, para asistir, como lo hizo en el juego anterior, en donde le sirvió un pase de lujo a Luis Fernando Muriel para un gol internacional. Claro está que está la opción igualmente de Teófilo Gutiérrez, pero creo que al final de cuentas Guillermo Paiva podría aparecer como titular hoy en el partido.
1: Un segundo, Ángel, porque el partido es a las 23 horas paraguaya, ¿sí?
7: Sí, Ángel, sobre Teo Gutiérrez, ¿él está como para jugar o te parece que sería Muriel Paiva la dupla? Que justo leía eso, que la vez pasada entraron muy bien en el partido del torneo local y que no se descarta que jueguen juntos Muriel y Paiva de entrada, ¿verdad?
8: Sí, claro, es que sabemos muy bien de la condición de Guillermo Paiva, y lo más interesante, con mi saludo cordial para ti, es que indudablemente ya el tema del gol queda lejano, ya está más cercano, eso le genera un poco más de confianza al futbolista, y esperamos que al final de cuentas, de aquí en adelante, veamos en esencia la calidad y la dimensión de Guillermo Paiva.
7: Sí. Ángel, hoy sienten que es la última oportunidad de Junior en esta Libertadores, si hoy no gana, le parece que más es intentar Sudamericana, o incluso hasta eso podría complicar entrar en el tercer lugar.
8: Claro, es que el margen de posibilidad se reduce para Junior, juega al filo de la navaja, va por todo el equipo de la ciudad de Barranquilla, y por eso pensamos que la gran expectativa está allí sobre el tapete, y creemos que hoy Junior pueda aparecer en esa gran capacidad que puede dar, ¿no?, el grupo de futbolistas, sobre todo ya ahora metidos en esta segunda fase de Copa Libertadores. Creo que en el diseño de hoy vamos a ver a un Junior mucho más explosivo y expositivo con la pelota.
7: Y sobre Cerro, ¿qué piensan desde Colombia? ¿Cómo lo ven al rival de hoy?
8: Sobre Cerro, bueno, el respeto siempre para el rival, pero se entiende que hay una gran necesidad de Junior. Junior va por lo suyo, Cerro seguramente tendrá su planteamiento, pero entendemos que la gran necesidad, la del equipo de Barranquilla, y por eso hoy Junior va a poner todo con el mayor de los respetos al rival.
7: Muchísimas gracias una vez más por este reporte, Ángel. La disposición aquí es de Monumental.
8: Un abrazo, y siempre estamos dispuestos para compartir con todos ustedes.
7: Muchísimas gracias, Ángel Rodelo, colega de Barranquilla, ya expectante a lo que va a ser el partido en Cartagena hoy a partir de las 23 horas paraguaya, Junior ante Cerro.
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1: Niño, ¿vos tenés, perdón, Víctor, WhatsApp ahí yo?
7: Sí, tenemos.
6: Completar la intermedia, nos quedamos en los partidos del sábado. Independiente, 3 de noviembre, Ricardo Gregor, 10 de la mañana, hablamos de la fecha 6 de la intermedia.
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6: Vamos a los duelos del domingo en el Isidro Rusillón, en la cancha, en el campo de Benjamín Acevalo, local ante Encarnación, domingo 10 de la mañana.
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6: Vamos con el repaso de partidos. Capiatá, General Caballero. Esto será en el Erico Galeano el domingo, 10 de la mañana. Capiatá, General Caballero.
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6: Y el lunes se cierra todo en la Arboleda con el juego Tembetaré de Santaní. Esto será a las 17 también el lunes. Sol de América en su campo, allí en Villaliza, ante Guaireña a las 19:30. Así es, repaso de la fecha 6 de la intermedia.
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1: ¿Qué dice lo de Arturo Rubín ahora en su programa con los Olveira? Es una vergüenza que lo quieren hacer pasar como broma. ¿Viste? Te dije yo, manda Oscar Ullo. Te les dije yo a ustedes.
6: ¿Qué cosa?
1: ¿La dice foto? Lo de arroba Arturo Rubín ahora en su programa con los Olveira es una vergüenza que lo quieren hacer pasar como broma, dice.
6: No, es un desubicado cualquiera. Sabe que ¿cómo es? Inteligencia artificial.
9: Claro, hay que ver quién escribe eso.
6: Y que
1: escribe
7: pero es una de esas cuentas que no pone luego su nombre. O sea, para romperla. Bueno.
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1: Yo creo que ponemos tu WhatsApp ahí, Chubito.
7: 0971-1080-10.
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1: Vamos, fútbol de primera, niño.
6: Sí, hay actividad del fin de semana, el campeonato aún no terminó en su totalidad. 2 de mayo, Rubio Ñu. Esto será el sábado a las 17:45 en Pedro Juan Caballero.
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6: Por ese juego se pone en marcha la fecha 20, Nacional más tarde ante Trinidense. Esto será a las 20 horas, Nacional Trinidense en el Arsenio Erico.
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6: Vamos con el repaso de partidos del día domingo. San Lorenzo ante Olimpia. Esto en el Defensores a las 17:45.
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6: Decíamos San Lorenzo Olimpia el domingo, también el domingo a las 20 en La Olla, Cerro Guaraní.
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1: Ahora dice la sala penal de la corte anuló la resolución del juez Miguel Palacio y de la Cámara de Apelaciones que había favorecido a Hernán Rivas y ordenó iniciar juicio oral por el caso del título falso de abogado. Nos envía Oscar Alcosta y ese va a ser un tema tratado en instantes en el programa con la opción de Oscar Menchi y los compañeros.
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1: Todo esto, la información ampliada con todos los compañeros en voz alta.
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6: Más de repaso de partidos, Ameliano Herediano local en su estadio en Villeta ante Recoleta el lunes. Esto será a las 17:45.
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1: Bueno, vamos, niño, uno más.
6: El lunes, sí, Luqueño ante Libertad. Con esto se cierra la fecha. Dos partidos el lunes, Emiliano Recoleta, y a las 20, Luqueño Libertad.
1: Vamos entonces, ¿eh?
7: Se cambió Guaraní el lunes.
6: El cambio, el paso para el lunes y el del domingo Cerro Guaraní el lunes. Y lunes, el domingo a las 20 es Luqueño Libertad, en Itagua.
7: Así es, Itagua. Se invirtieron domingo Luque Libertad y lunes Cerro Guaraní.
6: Cerro Guaraní, ¿verdad?
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1: Y si yo soy colorado, hace falta que tenga Estrones de vida. Yo entendí lo que dije, pero no solamente Estrones está vinculado.
11: No,
1: al
11: Partido para Colorado. Que te enoje.
1: El Partido Colorado, como mensaje tiene, es un sentido corporativo de pueblo.
0: El mejor.
1: Paranas, amigo.
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1: ¿Vos sos colorado, Recomano?
12: Yo soy socialista, zurdo. Zurdo.
1: Espera, no te riego, espera. Primero.
12: Señor.
1: Yo te pregunté tu partido político.
12: Sí. Y ese pero no es partido político.
1: El coloradismo tiene mucho de ese lado.
12: Sí.
1: Buscan por las raíces.
12: El partido gana elecciones, Arturo.
1: ¡Viva el gran partido! No está entendiendo. No me entendés.
12: Bueno,
1: mejor venderlo, Madarío, porque mi difonía va a aumentar.
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1: ¿Vos sos colorado, Víctor?
7: No, yo no. Yo soy afiliado del partido Libre.
1: Listo.
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13: Comandante, mientras que Olveira no se queja, Arturo, todo tranquilo. No tenés de qué preocuparte. Solo él puede reclamar, nadie más.
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1: Mirá la pobre foto con los leer y el pasaporte al mundial y todo. Yo esto no tengo nada que ver.
12: Otra falla más de Olveira. Con el buzo Olimpia y ya con la selección.
6: El pasaporte de Arturo argentino, mira.
7: Es peor todavía.
6: ¿Tú Marcos sabías, Arturo, eso?
12: Arquero Marcos.
6: ¿Qué? ¿Usted tiene pasaporte argentino?
1: Tengo yo.
6: Claro, sí. Tiene raíces.
1: Yo tengo raíces argentinas. No, mi mamá es entrerriana y mi papá es entrerriano.
6: ¿De Basa del Vaso?
1: Sí.
6: Así mismo.
1: Pero años acá. Yo nací en el sanatorio en mayo.
12: ¿Qué año?
1: Y del pedo.
6: ¿En qué mes? Pregúntale.
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1: Disculpame, 50 Jesús, guaraníes, me salió del alma. Disculpame. ¿Eh?
12: 50, ¿no?
1: ¿El 48?
12: 48.
1: Soy.
12: Bordón, hermano.
1: Pregúntame la hora que nací.
7: ¿Sabe?
1: Sí.
12: Qué boba. Yo no sé la hora que nací.
1: Yo nací a la 1 de la mañana, 7 de agosto.
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13: Víctor, antes que empiece el comandante con su ¿qué te pareció a vos el arbitraje ayer de la semifinal de la Champions?
7: Malo. Mínimamente polémico.
1: Malo.
7: Para mí era segunda
6: era
7: amarilla,
6: roja, sí, momento, sí, era roja.
7: Retrocedió a una mano que no era clara y que encima la
6: penal,
7: que nunca mostró.
6: ¿Y las manos del penal?
7: Esa yo estoy de acuerdo con ella, cobrado.
6: ¿La de Neves?
1: El gol de Kane.
7: Kane empató
1: sobre una obra maestra, la contractura del gol. No el disparo solo, la maniobra hasta llegar.
6: Maradona le enseñó a definir algo.
1: Sí, él dijo.
6: Pone
14: vos. Buenas tardes, mi querido comandante. Gustavito, como dice el gran líder colorado, buenas tardes, mi jefe. Se entendió.
12: No.
6: ¿Qué es eso?
12: Me gusta la música.
6: Socialista, ¿no?
12: Socialista. Zurdo.
13: A
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1: ¿Vos sabés en qué sector estaban los zurdos y por qué era? Yo soy gobernador o emperador.
12: Sí.
1: Mis aliados se sentaban a mi derecha. Yo estoy acá.
12: Ah.
1: Yo sé quiénes van a estar conmigo.
12: A la derecha.
1: Entonces, los que estaban a mi derecha,
12: sí,
1: no me cuestionaban.
12: Perfecto.
1: Los que sentaban a la izquierda cuestionaban. No sé si vos me entendés.
12: Ahora.
1: De ahí viene izquierda, por la ubicación que donde estaban. ¿Me estás entendiendo?
12: Ahora sí.
1: Bueno, listo.
10: Espectacular, hermano, espectacular. Esa es una polca que levanta muertos. Viva el Partido Colorado. Viva la albirroja, viva la tricolor bandera de nuestra patria, Arturo. Te doy un abrazo, jefe. Muchas gracias.
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1: Adelante, pues, Víctor, y después vamos a ir.
11: Hola, comandante. Excelente la producción de Gustavito. Vamos a volver a ir a carajo.
1: Espera. ¿Sabes que son de con Olveira ustedes? Ponle vos.
15: Víctor, te quiero enviar un video Arturo bailando. No sé si le querés agregar a la música de Olveira.
1: Espera, esto de Olveira hizo Gustavito y me están rompiendo los huevitos. ¿Es inspiración de Gustavito o de Olveira? ¿Es verdad? ¿Y vos no hablás?
16: No, porque...
1: Y él trajo, nosotros no sabíamos...
12: Faltó comentario en la música.
16: Sí, faltó
12: el comentario.
16: Estaba a la izquierda yo ese día.
15: Ah, ahora entendí.
1: ¿Vos crees que yo inventé la posición de los izquierdistas?
16: No, yo sé que es así.
1: ¿A la izquierda estaban?
12: Sí, no.
1: ¿Qué es lo que sí no?
12: No.
1: Ah, bueno,
16: la derecha siempre.
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1: Qué sí, señor. Esperan, porque.
12: Seguro que tiene mi recorte militar.
16: Pues zurdo, por eso.
12: También zurdo.
1: ¿Vos te viste el servicio militar?
16: Sí.
1: ¿En dónde? ¿En dónde? ¿Cierto?
12: No, no viste la pasada de desfile.
1: Pero ahora no va a haber desfile ahora.
12: Fernando de Facundo.
1: Venga, para acá. Facundo. Venga, por los dos. Espera. Venga, los dos acá. Vení acá, ahí.
16: Vos tenés tatuaje, no
1: puedo. Facundo, vení, los juveniles.
12: Los juveniles, adelante.
15: No sabes gimnasia.
1: A ver, te da el micrófono,
12: hola, Fernando.
18: Buenos días, buenas tardes ya. ¿Todo bien?
15: ¿Qué pesa el partido de Cerro Porteño?
16: No tenemos micrófono.
1: ¿Y Larito?
18: Oye, el partido de Cerro.
15: Claro.
18: Y realmente está difícil. Vamos a hablar seriamente.
16: Claro, sí, claro, en serio, mijo.
15: Seriamente estamos hablando.
18: Hay que hablar contigo a veces.
15: No, dale, mantente.
18: Y realmente va a ser un partido jodido, principalmente por la necesidad del rival.
15: Junior
18: está demasiado necesitado, güey. Tiene que ganar no solamente para seguir vivo en Copa Libertadores, sino que puede perder sus chances hasta de seguir peleando la Sudamericana si pierde hoy. Porque Cristal tiene 6 puntos, aunque perdió contra Palmeiras el otro día. Y Cerro, si le gana o le saca un empate, también ya es una diferencia importante, considerando que Cerro todavía tiene un partido que jugar de local.
15: Muy bien.
1: Brillante. Está muy bien, Fernández. Vos, Facundo.
16: Pero antes vos le llamaste por suspirse y eso recordó
15: el reportaje. Claro, ¿cómo le llamó?
16: Denis.
15: No, pero suspirse y eso. Corte el pelo.
16: Claro,
1: y el arito.
16: Militar.
1: Y el arito.
15: A mí no me gustan los jóvenes así con pelo largo, con piercing, ese orejo.
12: Ese es para las mujeres. No me gusta, Fernando. Yo te quiero mucho a vos. Como mi hijo, ¿te puede cortar eso para mañana, por favor?
15: Y te pido mucho cariño.
16: Mira, mira. Se le da un 50 abrazos.
1: Dale para su peluquería, pobre. Dale.
18: 35 está el corto ahora.
16: Y el lapital no es que se corte.
15: Tiene verdad su pelo y su garito de acá. Sí.
18: Partido Cerro. Va a ser un partido difícil para Cerro, porque Junior yo creo que va a salir a ganar el partido hoy. Tiene
15: la obligación.
18: Tiene la obligación, creo que Junior,
19: de salir a ganar. Cerro con las bajas, creo que va a ser un partido parecido al que fue acá, yo creo.
20: ¿Y es probable que Cerro gane allá? O...
19: sí, tiene chances.
20: Tiene chances.
19: Tiene chances. Más todavía que ahora Telo vuelve Soñora al equipo de Holland.
16: No juega Klimovic.
7: No juega, señora.
19: Pero en el segundo tiempo yo creo que va a ingresar.
7: Bueno, y al final ahí es 4-4-2.
1: ¿Y el peinado de ellos qué te parece?
21: Yo te pido encarecidamente que te corte el pelo, tipo militar, como tengo yo, ¿verdad? Los jóvenes de mi patria tienen que tener ese recorte militar, ¿eh?
16: Tipo Víctor,
1: con Víctor,
16: te está torciendo ya vos.
1: Ya Víctor no le dice nada.
7: Yo le voy al Necaxa, como diría.
1: Ya terminó todo. Así no terminó, dice.
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1: ¿Qué querés, Fernando?
18: No, una última cosa, nomás una anécdota que a usted nunca le conté y voy a aprovechar ahora que Denis dijo. Yo el primer día que vine le conocí a usted, los primeros días que vine a trabajar para usted, yo me quitaba para fingir demencia. Para que no me diga, justamente para que usted no me diga nada.
20: ¿Y ahora?
18: Y después ya me empecé a poner ya y pasó más o menos 2 meses hasta que notó la primera vez.
20: ¿Y ahora quítese mientras?
16: ¿Y ahora? Para fingir de mí.
1: ¿Ese es acopio?
16: Sí, para que vos no le digas nada.
1: ¿Usted
16: no
1: se daba cuenta? ¿Por qué te sacaste?
18: Y para que nadie me diga nada. Pero después ya dije ya, si vengo todo con anillo, vengo todo tatuado, ¿qué me van a decir por...?
20: Tenía miedo.
1: ¿De qué es, Facundo?
20: De usted, señor.
1: Para poner el micrófono.
16: ¿De Larito?
20: ¿Usted se acuerda en la primera reunión ahí en la oficina?
1: Ahí mejor si dirigen, nada más
20: la
1: mejor.
20: En la oficina del señor Enrique de Dávalos. Sí. Reunimos. Ese día él me dijo, me tengo que quitar este. Le tengo miedo a Arturo.
1: ¿Y tuviste razón o no?
20: Ahora ya no tiene más miedo.
18: No, ahora le tengo respeto. El tema es
1: cuando
18: que
1: cuando viniste tenía miedo.
18: Y estaba asustado el primer día.
20: No te realmente. Doy, ¿eh?
18: No, antes
1: bueno, ¿por qué no tomar un café y hablar en el tema?
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1: ¿Qué dijiste, Ricardo?
16: No, le preguntó si no le dolió cuando le agujerearon ahí el...
18: Sí.
16: Y la primera vez nomás siempre duele.
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1: dice
0: vida.
1: Dice Víctor, de Talleres, Víctor, mi cariño para vos y para la familia, para tu papá, don Pedro. Te digo más sobre el tema de derecha e izquierda. Todo está basado en 3 columnas, derecha, izquierda y central. Derecha es Gesed, ¿verdad? Misericordia.
18: Sí.
1: ¿Está bien?
18: Sí.
1: Izquierda es, se escribe Gebura. Juicios al balance y restricción nos llevan a la centralidad. Pero leí al aire, discúlpame, gracias, Dito.
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1: Avisame vos, Talleres Dito, Vito, si ya llegó ese repuesto, por favor.
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1: ¿Qué tenemos, Vito? Para
7: sí,
1: poner.
7: Hay muchísimo.
22: Comandante, hasta los pibes te perdieron el respeto, comandante. Hasta los pibes.
16: El miedo, dijo, no el respeto.
1: No, ¿cómo es?
16: No, antes yo le tenía miedo, dijo, ahora miedo. Le tengo respeto, dijo, el respeto nunca se pierde.
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23: Sí, yo le conozco a Carniza, él estuvo en el tercer cuerpo, pero el ropero.
1: Espera. No te vayas a pedir todo el récord. Pone otra vez, por favor.
23: Sí, yo le conozco a Carniza, él estuvo en el tercer cuerpo, pero el ropero.
1: ¿Qué le contestaba vos?
16: ¿Con yacaré?
21: No. Mentira. Militar. No es el recorte militar que tengo.
16: Es la voz.
21: La autoridad que tengo.
1: Vos si haces corto, no puedes invitarte feliz.
21: Vamos.
1: Esperá, Darío. Vamos, Juan. Cámara, televisión. Sí. Televisión, tele... ahí está. Ahí está.
2: Ponemos
1: el otro ahí. Viene tu hermano. Ponemos el otro. Vamos, vamos.

0: espectacular. Ya mi vaca. En estos días ya mi vaca.
1: Yo no soy Ricardo que duda de todo.
2: Muy bien.
0: Bueno, ya está.
3: Ah, vos te vamos a dar de baja.
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5: Comandante, comandante, más el aporte. ¿Qué tal, señores? ¿Qué pasó la gente libertaria? Es de los hinchas. Llegaron todos, pero vaya todavía.
1: Llegaron todos, llegaron todos. Y, no, y agradecieron también el apoyo, niño.
3: Sí, José Jiménez.
1: Ahí tenés, Víctor. Sí.
6: Para qué pico caminaste, recuerdo. Eso te delató. Así no camina un militar. Nada que ver.
1: A la puta.
6: Le parecía al del estudio.
1: ¿A quién?
0: Del estudio.
1: ¿Por qué pio son así?
7: Víctor, pido con todo respeto a la mesa el penal este que no cobró, el que fue por el brazo, porque qué justifican los que opinan que no fue penal, qué se puede justificar,
1: el de la
7: se fue
1: Champions. Por las manos por...
8: Sí, porque viene del rebote de un despeje de un compañero. Un compañero, y aparte la pelota salía del área.
3: No, pero cuando despeja un compañero no es penal.
2: Ahí ya pasa a interpretación del árbitro y se interpreta que es un rechazo del compañero.
8: Por supuesto.
3: Pero la regla dice eso.
2: Claro.
8: A no ser, por ejemplo, cambio en la hipótesis de la jugada. Justo el que despeja y el que, o sea, despeja hacia su arco y termina salvando un gol con esa mano.
3: Eso es roja y...
8: Eso sí es diferente, pero en esta no era cobrado.
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1: Va a ir, tipo.
8: 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Quiere que se ponga. Sí.
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10: ¿Dónde va Pinky Winky?
1: ¿Qué no se fue a dónde?
8: Así mejor. 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
1: Una vez más. 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
12: Comandante, al camarada Denis Caniza, ¿sabes cómo le decíamos? Pantufla.
1: ¿Qué es eso?
12: Se la poníamos caminando.
1: La puta. Terminó todo. Pasazo y nos vamos. No.
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1: Javier Díaz de Igor, vicepresidente APF, tema Selección Nacional. Hay un amistoso el 30 de mayo, fines de mayo. Debe decidir Alfaro la lista y deben presentar el ambiente que se tiene, el amistoso que viene. ¿Cuál es el cronograma de internacionales antes de la Copa del Mundo, Javier?
13: Sí, Arturo, así como bien decimos, hay un partido amistoso que se pactó con Nicaragua para el día 5 de junio, que va a ser en el Estadio Defensor del Chaco, que va a ser un partido básicamente de despedida, digamos, de la selección acá, de toda la afición paraguaya, de todo el público. Y ya al día siguiente, el día 6 de junio, partimos para Estados Unidos y nos vamos directamente a San José, donde vamos a hacer base, donde vamos a hacer PC, digamos. Y a partir de ahí empezar a trabajar ya para lo que va a ser el debut el día 12 de junio.
1: Con relación a de aquí en adelante... con Alfaro, las reuniones son permanentes. ¿Cómo se hacen? Jugadores afuera, jugadores en recuperación. ¿Complejo el tema o no, Javier?
13: Sí, por supuesto que sí. El profe está en todos los detalles, viendo que todo esté perfecto, que todo vaya saliendo como se planificó. Hoy estuvo visitando y recorriendo allá las instalaciones del CARDE, donde se está trabajando a full para poner a punto, digamos, el nuevo hotel que se está construyendo y que se tiene que terminar en estos días para poder albergar a los jugadores que vienen para el Mundial y la cancha que también se está terminando, está quedando impecable, espectacular, hermoso, el hotel también está quedando muy lindo, así que van a haber obras muy importantes para los jugadores, fundamentalmente cuando vengan a este proceso, ¿verdad? O sea, todos esos detalles están realmente chequeados por el presidente Robert y por el profe Alfaro a full.
1: Y Alfaro, ¿qué digo con relación a esto? Y déjame preguntarte, el convenio con el nuevo técnico, perdón, con el técnico, se va a hacer 2030, continúa, ¿no?
13: Perdón, no te escuché.
1: Él continúa, terminado el Mundial, cualquiera fuese la posición de Paraguay, ¿continúa Alfaro como técnico?
13: La idea nuestra es que continúe, por supuesto que sí, está hablado, hay conversaciones previas, pero por supuesto que todas las cosas tienen su tiempo y su paso y su proceso, y seguramente lo antes que se pueda se querrá cerrar con él para que continúe con nosotros, por supuesto, ¿verdad?
1: Cuando estuvimos, Víctor, Ricardo, compañero, fue en el...
8: ¿En el CARDE para...?
1: No, yo digo hotelería, perdón, de primer nivel, tenés, Javier, el campo...
8: Híbrido.
1: Todo esto, ¿qué conlleva el campo híbrido y paz para adelante, Javier Díaz de Vivar?
13: La verdad que es una visión de largo plazo del presidente Robert y de la dirigencia del fútbol paraguayo. Dejar una cancha de pasto híbrido va a ser la primera en Paraguay y va a ser un avance importante. Vamos a poder medir, saber cómo se desenvuelve en esas canchas nuestros jugadores, y o sea, nos va a servir muchísimo, y siempre es pensando a futuro. Y la verdad, Arturo, que ustedes están viendo que aquí en la PF se trabaja siempre con visión de largo plazo, es decir, se ha invertido muchísimo en obras en estos últimos años, en el Cardiff, en el Carfen, ahora en el Carden nuevamente, con instalaciones, infraestructura, con cancha híbrida. Siempre apuntamos a dejar un legado del mejoramiento del fútbol paraguayo en líneas generales.
8: Licenciado, ¿qué tal? Antes que nada, buen día. Hablaba un poco recién del tema del cronograma y le consulto, ¿a partir de qué día es la planificación como para empezar a practicar? Y ahí le pregunto por el tema de que hay todavía clubes que van a seguir participando en Copa Libertadores, incluso terminado el torneo local, pero la idea es lo antes posible, por ejemplo, los que ya se liberen, jugadores europeos, los de ligas sudamericanas que ya no tengan actividad, lo antes posible van a empezar a trabajar antes de la última semana de mayo, ¿verdad? ¿Cómo es la idea en ese sentido?
13: Es así mismo. La idea es que a partir del día 25 de mayo empiecen a llegar los muchachos, algunos ya, como bien vos decís, liberados de sus clubes, de sus compromisos deportivos en sus ligas, se puedan ir acoplando y esperar seguramente, creo que la Copa Libertadores, Olimpia y Palmeiras están jugando todavía el 28 de mayo. Seguramente el 29 de mayo se irán acoplando los últimos jugadores que se vayan liderando, y a partir del 29 seguramente ya tener todo el plantel completo para trabajar a full.
8: Y ya desde ese 25 con la lista final, licenciado, o sea, los 26 nombres que van a ir al Mundial, o quizá una lista un poco más grande antes de hacer el último corte, que es el último día de mayo.
13: Claro. Me imagino que va a ser así, con una lista extendida todavía, y cuando se tenga que hacer y presentar la lista definitiva, ya seguramente para el viaje será con los jugadores que estén definidos, ¿verdad?
8: Y el viaje es el día posterior a Nicaragua, el 6 de junio, ¿verdad?
13: El 6 de junio, al día siguiente, el sábado 6 de junio, se sale para San José, California.
8: Allá el complejo elegido es la Universidad de San José para entrenar.
13: La Universidad de San José, University, State University, algo así es que se llama el lugar, que ya está preparado, ya se ha visitado dos o tres veces, está todo chequeado y visto, que es el lugar donde vamos a estar trabajando.
8: El licenciado, aprovechando sobre jugadores puntuales, porque queríamos saber qué información manejan hoy, por ejemplo, sobre Matías Villasanti. Imagino que hay un contacto permanente con él, si hay reales esperanzas de que él llegue al Mundial o ve difícil a esta altura.
13: Sí, por supuesto que hay contactos permanentes, estamos viendo, siguiendo su evolución y deseando que esté recuperado lo más pronto posible. Y bueno, seguramente llegado el momento se evaluará en qué situación está y si está en condiciones de ir o no a un Mundial, ¿verdad?
8: O sea, hoy sería el caso más preocupante en ese sentido por la falta de continuidad y todo lo demás. Después con todos no hay problema, vienen bien, salvo alguna lesión menor. No hay ningún riesgo para algún otro jugador que viene siendo el elenco estable, ¿no?
13: Aparentemente no, y sigamos rezando que hasta la fecha de terminación de los torneos todos los jugadores lleguen bien y lleguen con 100% en sus condiciones físicas, de manera que podamos entrenar fuerte antes de participar en el Mundial.
8: Sí, otra que le quiero preguntar aprovechando, Diego Gómez, lo último que saben, porque en Inglaterra se habla de que este fin de semana él puede reaparecer incluso, lo que a nosotros aquí a la distancia nos parece un poco arriesgado por la forma en la cual salió, pero ¿algún reporte real, certero que tengan de si es cierto que él podría jugar ya antes de terminar la Premier algún partido?
13: Estamos expectantes de que eso pueda ocurrir, como te digo, hablamos permanentemente con él, con el club, él se siente en condiciones, él está bien, también no queremos que arriesgue ninguna situación, pero eso él lo tiene que manejar ya con su club, y seguramente si es que se pone a la expectativa, porque él se siente en condiciones de poder participar del juego.
1: ¿Y del amistoso qué van a preparar contra Nicaragua? Si sos tan amable, Javier.
13: Y va a ser una linda fiesta de despedida, o sea, como nos tiene acostumbrada la APF en los últimos tiempos, seguro, Arturo, van a ver unas cosas espectaculares, especiales, para que ese día todo el pueblo paraguayo, todo el público pueda ir a disfrutar y despedir a los jugadores que van a ir a intentar una hazaña en el Mundial 2026.
1: En el 2023, Paraguay venció a Nicaragua, amistoso internacional, Defensores del Chaco, fue en el 2023. Los goles del Army Roja.
13: Fue la mañana y fue el debut de Juan Cáceres como jugador de la selección.
1: Brillante. Y Miguel Almirón y Fabián Mogüena los goles.
13: Sí, así mismo.
1: Lo de Nicaragua, ¿cómo se hace y cómo se ve? ¿La entrada cuánto cuesta? ¿Es gratuita, libre y gratuito, como se dice el espectáculo?
13: No tengo todavía esos detalles, eso está preparando la gente de marketing de la APF. Pero eso seguramente en unos días se va a dar a conocer, falta todavía un mes para ese partido, Arturo, pero sí, en los próximos días se va a ir sacando los flyers, la invitación a la gente, cómo va a ser los costos, seguramente van a ser entradas no muy costosas, lo que queremos es que sea una gran fiesta y que el público paraguayo pueda disfrutar de su selección y darle todo ese ánimo, ese entusiasmo, esa fuerza que necesitan los muchachos para poder ir con todo a pelear allá.
1: Bueno, Javier, el ambiente que se siente, ¿te imaginas? Con Olimpia campeón, campeonato prácticamente concluido en cuanto a título, tenemos los partidos de cumplimiento en el buen sentido de la palabra, y después tema del enfoque de la selección nacional. ¿Qué sentís de esta afición deportiva, Javier, y el amor que se le está teniendo a la Albirroja de volver a una Copa del Mundo?
13: Sí, la verdad que ya sentimos una ansiedad terrible, queremos ya estar entrenando cerca del Mundial, participar o jugar, intentar, o sea, estamos, esa adrenalina empieza a circular ya por las venas de todos nosotros, que también estamos como que deseosos ya de que llegue el momento y poder entrar con todo a jugar esos partidos.
8: ¿Esa práctica que hubo con los arqueros la vez pasada podría repetirse ahora que no hay Copa la semana que viene, o no están los planes inmediatos?
13: Podría repetirse, eso depende del cuerpo técnico, eso es una cuestión bien privativa de ellos, si ven que es necesario, que se puede llevar adelante, con muchísimo gusto sería, y sería fantástico, porque se va juntando el grupo, se van juntando los muchachos, aunque sean en pequeños grupos, pero vamos trabajando y vamos metiendo la idea de lo que se quiere para el Mundial, ¿verdad?
1: Volviendo a la pregunta anterior y de comienzo de la entrevista, el PC de la selección, ¿ya visitaron personalmente? ¿Tuvieron la oportunidad de hacerlo?
13: Por supuesto que sí, estuvo gente del departamento de selección, estuvo por supuesto el cuerpo técnico visitando, viendo qué teníamos a disposición, qué nos podría faltar, de manera que cuando estemos allá no falte absolutamente nada para el buen desenvolvimiento de nuestros jugadores.
1: Javier, algo más que quieras decir, porque esto va concluyendo campeonato, tenemos la Copa, lo que va a ser el 5 de junio.
8: El 5 de
1: junio. ¿Se sabe ya a qué hora es?
8: 19:15.
1: Y eso es una cuestión más que de despedida, porque los muchachos tienen que cuidarse muy bien. Yo no digo que su rival meta la pierna fuerte ni nada, sino más bien una retribución a la visión deportiva, Javier.
13: Así mismo, Arturo, así como vos decís, tiene que ser una fiesta, tiene que ser un día de despedida, de mucho entusiasmo de la gente, para que nuestros jugadores puedan salir llenos y pletóricos de ese entusiasmo y llegar al Mundial lo más fuerte posible.
1: Javier, quisiera agregar algún más tema de selección que nos hayamos preguntado, con gusto.
13: No, estamos a full trabajando, viendo los detalles, como te digo, pendientes de todas las cosas, todo el departamento de selección, todo el cuerpo técnico, el presidente comandando absolutamente todo, así que estamos todos 100% enfocados ya en lo que va a ser el Mundial.
1: La última pregunta, Javier, ¿cuántas personas están dentro de en San José, en el PC, donde Paraguay va a trabajar? ¿Dirigencia también o hay una separación ahí?
13: No, la selección normalmente siempre, Arturo, en todos los eventos, en todas las participaciones, en todas las eliminatorias, siempre está, digamos, es el departamento de selección, es el cuerpo técnico y son los jugadores, un equipo bastante cerrado, digamos.
1: Muchísimas gracias, Javier, logramos mucho, nos ponemos al día, selección Paraguay y la Copa del Mundo. Gracias, Javier.
13: Fuerte abrazo, Arturo, que estén bien.
1: Gracias, Javier Díaz de Iba.

y festejan los chicos, son los invitados especiales de la fiesta. Almirón colocó por bajo, cruzado y al fondo. Salía Rodríguez, la asistencia de Cacu Romero y la pelota de Almirón por bajo y al fondo. Y Paraguay ganando el partido por 1-0. Paraguay gana 1-0, Almirón lo hizo. Romero, viene el tiro libre, 12 muralla, arco sur del estadio, donde hizo el gol Miguel Almirón por asistencia de Cacu. La asistencia de Cacu, la definición fue de Almirón. Está para

excelente la asistencia, apareció Balbuena, que en el primer tiempo le anularon un gol por mano. Ahora convierte contra el poste izquierdo del arquero de Nicaragua y lo hace Fabián. La pelota alta y de cachetada y al fondo de

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Hora 13 con 58 minutos en la República del Paraguay, temperatura en Asunción 29 grados. La Sala Penal de la Corte Suprema de Justicia anuló el sobreseimiento del senador colorado Hernán Rivas, actualmente con permiso. Asimismo dispuso que el legislador debe enfrentar juicio oral y público por el caso del supuesto título falso. Los integrantes de la Sala Penal admitieron el recurso extraordinario de casación interpuesto por las fiscalas Patricia Sánchez y Luz Guerrero Moral. La Sala Penal de la Corte confirmó el plazo extraordinario concedido a la fiscal Jamie Adler para investigar al ex fiscal Bernardo Elizaur, procesado por un caso de coima. Los ministros declararon inadmisible el recurso de apelación promovido por la defensa. En el caso, el ex fiscal de la Unidad Penal de Emboscada fue imputado por cohecho pasivo agravado tras ser denunciado por supuestamente solicitar inicialmente 10 millones de guaraníes, que luego habría ido aumentando para favorecer a un imputado por lesión grave. La Dirección de Meteorología anuncia para esta tarde tiempo cálido, cielo generalmente nublado, vientos moderados del norte, luego variables, lluvias dispersas con ocasionales tormentas eléctricas al final de la jornada, con una máxima de 30 grados. Temperatura en Asunción 29 grados, humedad 57%, en Ciudad del Este 31 grados, humedad 57%.

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0: Muy buena siesta, ¿cómo están? ¿Cómo les va? Desde los estudios de Radio Monumental, la 1080 AM en Asunción, la 107.9 FM Ciudad del Este, nuestros canales en la televisión para la versión visual de este encuentro de cada siesta a través de Radio Monumental. Estamos de lunes a viernes. Este es un programa de información y de opinión. ¿Cómo le va, señora?
1: ¿Qué tal? ¿Cómo están? Bienvenidos al programa. ¿Qué tal, Estela? ¿Cómo estás?
2: Hola, Menchi, Oscar. Buenas tardes a la audiencia.
1: Fito no nos va a acompañar hoy. Ya había contado, papá, a los que nos escucharon ayer y preguntan por el señor Cabral, sí. Ni hoy ni mañana, porque están viajando ya para Ciudad del Este, donde se van a desarrollar los programas de La Lupa, sábado y domingo, y Fito es figura central de
0: ¿Y vos te quedaste para justificar su ausencia?
1: No, pero es importante contarle a la gente, a la audiencia, qué pasa con cada uno de los compañeros. Bueno, a mí me llegan los reclamos.
0: No, es que es cierto.
1: ¿Qué pasó?
0: Se toma de vacaciones. Le echaron que va a fulano de Imanel. Claro, si esperan, no, está trabajando, se fue a un...
2: Yo entiendo que lo de Fito hay que explicar, porque él reposa habitualmente. Entonces vamos a decir que esta vez no viene por razones laborales.
0: Como diría William, William, porque te dice, Okuta, jueves a Malicia, dice. ¿No está ahí la grabación?
1: Está la grabación de William.
0: Okuta hoy.
1: Okuta hoy.
0: No, de hecho, estaba mirando, perdón por entrar primero ya en este tema, porque hay temas muy importantes que vamos a enfocar. Pero voy al tema. Acá dice que vamos a tener, escuchen, a partir de las 17 horas, en el caso de Asunción y alrededores, 100% de lluvia.
2: Sí.
0: A partir de las 17 y va a durar las 18, las 19, las 20, las 21. Va a llover, según el pronóstico, desde esta tarde en la zona de Asunción y Central, ¿correcto? Hasta, todo el día prácticamente, ¿verdad? Eso está en el pronóstico, el aviso meteorológico que emitió ya, el boletín meteorológico que emitió la Dirección de Meteorología. Detrás de eso, recuerda.

0: se viene también un notable descenso de la temperatura.
1: Temperaturas realmente frías, incluso para el próximo lunes aquí en Asunción 5 a 6 grados y en el sur 2 a 3 grados. O sea, realmente el primer frío del año.
2: Qué gusto.
1: Se va a manifestar. Nosotras con Estela somos del Team Invierno. Bueno, se va a empezar a manifestar a partir de mañana. Mañana 14 grados la temperatura mínima y así va a ir descendiendo.
0: Mire, es más, ya hay... ya
1: se actualizó está, más.
0: Sí. Para el viernes 11, sí. Para el sábado 7, para el domingo 5 grados de
1: ¿y
0: mínima.
1: Para el lunes entonces 4.
0: El lunes 6. Y comienza 6. Otra vez a subir.
1: A subir.
0: Pero entre 10 y 15 se queda. Ese es el pronóstico que tenemos, sobre todo para la zona de Asunción y las ciudades del departamento central. Bueno, se viene entonces el cambio. Siempre recuerdo porque Peña Nea problema, canaleta sucia, se carga de agua.
1: Para el tema
0: y comienza a saltar agua por todas partes. Una oportunidad que no me subí porque no hace tiempo y comenzó a salir agua por el toma corriente. O sea,
2: la, ya no tengo que no subirnos la escalera.
0: Techo, oh, sí, que, no. Todavía me siento ágil.
2: No, pero claro, si te cae ahí tu cadera.
0: Después un buen
2: pienso
0: yes.
2: En mi amiga Menchi porque...
1: por favor,
0: después un buen yes. Último momento, como suele decirse.
1: La sala penal de la Corte anuló la resolución del juez Miguel Palacios y de la Cámara de Apelaciones que había favorecido a Hernán Rivas, el senador con permiso inconstitucional, agrego todo esto yo, y ordenó iniciar juicio oral por el caso del título de abogado falso.
0: Bueno, o sea...
1: O va... falso de abogado.
0: Perdón.
1: Ah, dos palabras nomás.
0: No, y está bien. Sí. ¿Verdad? Título.
1: Falso de abogado.
0: Y de abogado falso.
1: Sí, también.
2: Pero tiene la magnífica oportunidad de ejercer su, claro, propia, defensa, su propia defensa, Hernán Rivas, para decir y sostener y defender que su título es legítimo, legal, claro, y que él puede ejercer la profesión.
1: Y que corresponda a su sapiencia.
2: Exactamente.
1: ¿Verdad? Esta es una brillante, bueno, oportunidad, realmente.
0: Y estaba viendo, es Gisela recurso de casación. Habían ya le y Miana, no siendo abogado, es cada año opinión de la gente que ejerce esta profesión. Claro. Es más, de los que están, como le dicen, en la hermenéutica jurídica, en el fuero penal. Y estaba leyendo atentamente la definición de la casación. Este es un recurso extraordinario, dice, de impugnación que se ejerce ante la sala penal de la Corte Suprema de Justicia. Y por cierto, es una competencia exclusiva de la sala penal de la Corte Suprema de Justicia, donde de lo que vi de las firmas, están dos de los integrantes, uh-huh, y no está el doctor Ríos. ¿Víctor Ríos no está?
2: No, no. El que es miembro de la sala penal es el miembro liberal de la Corte.
0: ¿Quién es?
2: El otro liberal.
0: Candia.
2: Candia.
1: Ramírez Candia.
2: Ramírez Candia. Bueno, y Ramírez Candia, él se apartó porque él fue compañero de Rivas en el jurado de magistrados.
0: Pero firman.
2: Por eso él se inhibió.
0: Carolina Llanes.
2: Y Benítez Riera.
0: Y sí, y Benítez Riera.
2: Sí, y un camarista.
0: Y un camarista que, uh-huh, ocupa, sí, entonces el lugar, de
2: lo importante es la unanimidad, sí, claro, aquí.
0: Sí. Sí. Sí, uh-huh, sí, sí. Esa casación directa dice que procede contra sentencia definitiva de primera instancia, tribunal de sentencia, saltando la apelación si se aplica erróneamente en un precepto. Bueno, entonces esta es la situación. Y tenemos ya entonces, no digo caso resuelto en el caso de Hernán Rivas, va a ir a juicio oral y público.
1: Podemos leer, incluso si te parece, lo que él resuelve, porque el documento es muy largo, tiene 22, sí, páginas.
0: 22 páginas.
1: Pero por lo menos en la parte resolutiva dice: declarar admisible el recurso extraordinario de casación interpuesto por las representantes del Ministerio Público, claro, uh-huh, agentes fiscales, abogada Patricia Sánchez Saldívar. Hay que decir que acá es importante el mérito de la agente fiscal Patricia Sánchez, en particular que era un poco la persona más visible, digamos, en todo este tema. Y Luz Guerrero Moral contra el auto interlocutorio número 102 de fecha 30 de marzo del 2026 y el auto interlocutorio número 107 de fecha 30 de marzo del 2026, ambos dictados por el Tribunal de Apelación en lo Penal Segunda Sala de la Circunscripción Judicial de la Capital. Hacer lugar al recurso de casación planteado por las representantes del Ministerio Público y en consecuencia anular el auto interlocutorio número 102 de fecha 30 de marzo de 2026 y y el auto interlocutorio

0: peores.
1: Hay gente que dice, escuché muchos comentarios, muchas opiniones,
0: sí,
1: que una de las pocas veces que se le puede ver realmente a las fuerzas militares y decir, bueno, tenemos fuerzas militares y está mínimamente equipada, es justamente en estos desfiles. ¿Y qué pasaría si ya no existen estos desfiles?
0: Y los vuelos rasantes y todo eso.
1: También.
0: Decirle al ministro que es antipatriota y mentiroso. ¿Quiere decir que no hay militares para desfilar? No, qué mentiroso, dice Juanca.
1: ¿Cuántos militares son?
0: Él
1: más de
0: dijo,
1: 20.000 son.
0: Pero
1: a nivel
0: él
1: país dijo, te voy a decir.
0: Ahí está, pues. Érico Galeano va a llegar hasta la corte, pero se tiene que ir 6 meses, como todos, antes de que la corte deje firme la condena, dice. Bueno. ¿Y tú lo dices? Pato, el mejor capo Max. Viajé con él al Mundial 2006.
2: Cierto.
0: Y años después me encontré nuevamente con él en el US Open.
2: En el 2015.
0: Por ahí dice Estefan.
2: Sí, saludos para Estefan. Te ubico perfectamente.
0: Para el gatito de Monumental. Pato es el gatito de Monumental. ¿Cómo siendo pato vas a ser gato?
2: Y ahora cuando vea mi foto en el Met Gala van a ver lo gato que soy.
0: Dice aquí, 98 kilos pesas, Pato.
2: No, quiero llegar a ese peso.
0: Yo te pegaría, pero me peleo con gente que pesa hasta 97 nomás, dice.
2: Ah, bueno.
0: Pato, te mereces irte al Mundial, dice.
2: Gracias, muy amable.
0: Hola.
1: Para el próximo. Dale, pues. Que le pague su pasaje.
0: Muy buenas tardes. No saben qué pasó de Hugo Javier, ya que hablaron de él hoy, el número 2. Porque él está libre, ¿verdad? Saludos. Sí, está libre, ¿verdad?
1: Sí, creo que sí.
0: Ha
1: recuperado su libertad.
0: Hola, buenas tardes, Cuentas Claras. Los miro en Itaque. Hermosa está Ruth. Saludos.
3: Gracias
0: a todos. Soy Daniel Benítez, dice.
3: Muchas gracias.
0: Ya tiene su club de fans. Érico Galeano te hizo caso. Ya está prófugo. Vos ayer le estabas diciendo que se escape, hey. Que si vos eras él, ya te esconderías, dice. Esto ya es el colmo. Y bueno, ahora yo soy la culpable de que se esconda. Fuerza. Pato Terejona en Boyajú, Piramba, dice.
3: Ay, güey.
2: Lleva.
0: Buenas tardes, quiero enviar un brutal abrazo al equipo y un brutal saludo a la audiencia. Gracias.
1: Todo es brutal.
0: Hola, nosotros los paraguayos debemos encontrar una solución final al problema de la corrupción de los políticos.
1: ¿Cómo tendríamos que hacer?
0: Es la gran pregunta.
1: Los colgamos en la plaza pública.
0: No, no me gusta la canción de Shakira. Se enfocó más a TikTok y que se haga el baile que el mundial, dice.
1: Sí.
0: Waka Waka transmitía emoción, cultura y ritmo.
1: Lo que pasa es que en TikTok tenés un público inmenso. No,
0: claro.
1: Es para nada despreciable.
0: Sí.
1: No es para nada despreciable. Entonces sí, puede ser claramente una estrategia para apuntada a redes sociales. La estética del video promocional también se comentó bastante, porque se grabó en el estadio de Maracaná. Ella aparece rodeada de bailarines y colores inspirados en Brasil. Sí, porque vi amarillo en el video, ¿verdad? Que es un adelanto en realidad de la canción. Amarillo con azul.
0: Ajá.
1: Así está vestida Shakira.
0: Sí, ahí está, la estamos viendo.
1: Ahí está.
0: Bueno. Pero en la apertura ese día de la inauguración, ¿quiénes van a estar?
2: Yo tengo entendido, Roy Williams va a estar porque es embajador de la FIFA. Embajador musical de la FIFA es Roy Williams. Creo que voy a buscar por el tema y le voy a pasar para escuchar.
0: ¿Y Shakira va a estar también o ella solamente grabó este video promocional?
2: Yo creo que a lo mejor está también.
0: Va a estar sí o sí.
1: Creo que es una de las artistas que ya es fija en todos los mundiales, ¿verdad?
0: Claro, por excelencia.
1: Sí, después del Waka Waka es como que se ganó ese lugar y todavía no surgió nadie que pueda reemplazar.
0: No fue defenestrada aún.
3: Pero yo creo que tampoco se pudo superar a ella misma todavía, porque
1: no,
3: Waka
1: tampoco.
3: Waka es
0: un ícono.
3: Es único.
1: Y mira, imagínate que se sigue utilizando para referirse al mundial.
2: Ella fue sí. la autora de la música, o le hicieron y ella interpretó.
0: No me acuerdo de eso. Voy a preguntarle a la IA. Le iba a preguntar directamente.

0: Exactamente. Sí. ¿Quién compuso Waka Waka? Waka Waka, el himno del Mundial 2010, fue compuesta, dice, la canción principalmente por Shakira y su productor John Hill. La canción se basa en el éxito de Shangaleva, 1986, del grupo camerunés Golden Sounds, cuyo estribillo fue adaptado para el tema. Ah, mira vos.
1: Sí.
0: O sea, tiene un antecedente.
1: Una inspiración.
0: Un origen distinto.
1: Ajá. Claro, una inspiración. Ahora, lo que yo no entiendo es por qué Dai Dai, que es en italiano y que significa vamos.
0: Ajá,
1: claro,
0: ajá.
1: Una arenga, ¿no? Ajá. O sea, no, vamos, vamos, vamos, dale.
0: Vamos, vamos.
1: Sí, exactamente.
0: Pero no pega como Waka Waka.
1: ¿Pero por qué en italiano?
2: O sea, porque un término en italiano.
1: Exacto.
0: Y voy a preguntarle a la IA.
1: Ya que estamos, voy a preguntarle.
0: Ya que estamos, voy a preguntarle, claro, todito. Todo, todo, todo. ¿Qué le pregunto?
1: ¿Por qué,
0: ¿por qué en italiano el nuevo himno del mundial?
2: Sí, Italia no está presente.
0: Dice, el nuevo himno del mundial cantado por Shakira integra el italiano en su estribillo y concepto para rendir homenaje a la pasión futbolística y a la cultura italiana, considerando la tradición de canciones futboleras épicas de ese país. Mm. Este estilo busca evocar la emoción de un estate italiana de 1990.
3: Una estate italiana, un verano italiano. La música de 1990, sí.
2: Y esa es la mejor canción.
1: ¿Y la Copa de la Vida?
2: También.
0: Ricky Martin.
1: Esa también está buena.
2: Y Waka Waka.
0: Yo creo que en segundo lugar está. Después de Waka
3: Waka. A mí me gusta Glory Land también.
0: ¿Cuál?
3: Glory Land, que cantó. ¿Cómo se llama? Tan Hill. Para los Estados Unidos 94. Me gusta también esa música. Está bueno, tiene coro tiene el coro de estas cantantes que hacen música gospel.
0: Ya. Quiero enfocar un tema porque aquí me están preguntando, o sea, me están pidiendo que hablemos de la persecución a periodistas y medios de comunicación, así como políticos opositores, que se financia con plata del Estado. Esta página, ¿cómo es que se llama?
1: Despierta Paraguay.
0: Despierta Paraguay. ¿Qué información manejan ustedes sobre ese tema? Porque hasta ahora, por lo menos, mi TIC no convenció al dar la respuesta.
1: A ver, lo que los compañeros del diario ABC son los encargados de hacer la investigación. Y a lo último que se llegó es que hay personas directamente agraviadas, como es el caso de Cristian Chena.
0: Sí.
1: Que a través de su abogada, Alejandra Peralta, llegaron a que la empresa Núcleo, sí, personal...
0: Sí.
1: Responda a un oficio judicial y del nombre de la persona con la que se registró la página.
0: Claro.
1: Me explico. Entonces ahí aparece el nombre de una persona que tiene una cédula de identidad de 8 millones y algo. Entonces la teoría, por eso es que ahora están pidiendo, ya que se comunica al Ministerio Público, es de una suplantación de identidad. Todavía no se llega exactamente a los dueños de esta página, aunque aparecen ya sí unos nombres, entre ellos un ex funcionario de una de las binacionales, creo que era Yacyretá, si no estoy recordando mal, que también era uno de los administradores, según confirmó una periodista que trabajaba para el portal. O sea, digamos que ellos están uniendo los cabos sueltos, y lo que hoy se tiene es las identidades de dos personas, de una primera con la que se registró la página.
0: ¿Cómo, se llama? Recordanos, porfa.
1: Tengo acá el nombre. A ver, permíteme, voy a buscar en los archivos.
2: El hombre se llama Juan Jimmy Villaverde.
0: Ahí sí, está.
1: Villaverde era supuestamente uno de los administradores, sí, de la página.
2: Exacto. Pero el nombre de quien está, a quien se le alude que registró el número, es una venezolana.
1: Sí.
0: Ya. Ahora, a este Villaverde, Oscar, por ejemplo, que es uno de los principales afectados, le escribió, pero hasta ahora él no le respondió.
2: No, no le responde.
0: No le responde, no le dice nada.
1: Jessica Magle Bracho Atacho.
0: ¿Ella es la venezolana?
1: Ella es la persona que aparece con un número de cédula No sé si puedo dar el número de cédula al aire, pero creo que sí, porque está divulgado por todas partes.
0: Claro.
1: 8.904.924 con domicilio Oleari 966. Y fue también. Y a la fecha, el mismo número con el que se registró esta página le pertenece a Tamara Soledad González Ibarra.
0: ¿Y ella quién es?
1: Ella tiene, está domiciliada en Ciudad del Este. Fecha de activación en septiembre del 2025. En realidad, hasta ahora no se puede llegar, aunque esa es la presunción más fuerte, de llegar a saber quién financiaba estas páginas. Lo que llama la atención es que la misma página que pautaba estos mensajes contra periodistas y contra políticos también pautó publicidad estatal, propaganda para el gobierno. Y ahí es donde se habla de este nexo
0: que existe. De una conexión directa.
1: Una conexión directa.
0: Claro.
1: Exacto.
0: Qué grave si es que se está usando dinero del pueblo para financiar este tipo de campañas.
1: Esa es la principal.
0: Y la fiscalía, bien, gracias, no comenzó todavía una investigación.
1: Ahora Alejandra Peralta pide la comunicación a la fiscalía porque se habla de una supuesta suplantación de identidad, porque hasta el momento era un delito de acción penal privada.
0: Pero ese es el caso de Chena.
1: Ese es el caso.
0: ¿Y los otros casos?
1: El caso de Chena. Después también otro denunciante es Hugo Portillo. Son dos.
0: Ah, cierto, tenés razón. Que también le patrocina Cecilia.
1: Cecilia Pérez.
0: Cecilia Pérez, exactamente.
1: Sí, ella es una de sus abogadas.
0: Claro, serían Cecilia Pérez por un lado y Alejandra Peralta, claro, por el otro.
1: Por el lado de
0: por
1: Chena.
0: Por el lado de Chena.
1: De Chena. Y en el caso Chena es que ya tienen ellos la respuesta de la telefónica. Donde le dan los nombres de las personas a las que estaban las líneas con las que se crearon estos perfiles.
0: Qué bárbaro.
1: Y así es como se están tratando de encontrar.
0: Pero
1: de encontrar
0: esto yo creo que se tiene que desmantelar y llegar al fondo de la cuestión.
2: Claro.
1: Principalmente
0: porque es muy grave.
1: Principalmente para saber quién financia.
0: Claro, porque si se está usando plata del Estado, de los contribuyentes que pagan sus impuestos, eso es muy grave. Es sumamente grave. Porque si una persona particular quiere criticar a quien se le pegue la gana, que lo haga.
1: Claro.
0: Pero que se use plata del Estado para eso no corresponde.
1: No, el Estado en todo caso tendría que invertir en publicidad, en propaganda, o como quieran
0: llamarlo.
1: Claro,
0: para promocionar sus acciones.
1: Para poder contrarrestar la crítica. Porque si vos te fijas, los que son blancos de estas campañas son personas bastante críticas al gobierno. Entonces, si la idea que maneja el gobierno es que estos periodistas o políticos mienten o distorsionan la realidad, lo que tendría es que hacer el gobierno es comunicar mejor lo que creen ellos que están haciendo
0: lo que,
1: bien.
0: Lo que yo hasta ahora no entiendo, por ejemplo, es por qué me incluyeron a mí en esa lista, porque yo jamás hice ninguna publicación en redes sociales, por ejemplo, criticándole a nadie. Ni dije nada, pero yo aparecí también en la lista, pero por encima de, porque con dos publicaciones lo que yo aparecí, ¿verdad? Pero Ruth con 8 publicaciones, Ruth Tuazo.
2: Sí, un poco, pero yo suelo escribir algunas cosas.
0: O sea que vos sos Contreras.
2: Soy Contreras, sí.
0: Pero
2: sí.
0: Yo no.
2: Siempre del otro lado.
0: O sea, eso es lo que yo, o sea, no estoy de acuerdo con que contra nadie se haga este tipo de campañas utilizando la plata del Estado, ¿verdad? Ni ninguna campaña sucia nadie tendría por qué hacer. Pero bueno, si es una cuestión particular, qué sé yo, ¿verdad? Uno le puede
2: la opinión de cada uno,
0: por difamación, por calumnia, todo lo que vos quieras. Pero ¿qué tiene que ver mucha gente que aparece en esa lista? No tiene nada que ver en el asunto. Y simplemente porque vos trabajás en un medio o porque estás aquí o allá, entonces directamente también te tiran. Obviamente, muchos que aparecen en la lista están felices porque por lo menos se les tiene como críticos, ¿verdad? No como
1: es como un, afines. como un premio
0: es como, ¿sí? Un premio, claro, exactamente.
1: Sí, porque hay distintos estilos de periodismo. Hay gente que opina mucho más, sí. Y que opina más que
0: informar. En mi caso, por ejemplo, yo informo. Eso siempre aclaré desde todo punto de vista. Cuando alguien me pregunta ¿por qué no opina? Claro, dependiendo de cuál sea el caso.
1: No
0: pero
1: das
0: a
1: opiniones
0: mí,
1: en todo.
0: No. A mí me gusta informar. Sobre todo también, si es que me toca la oportunidad, comentar los casos judiciales, por ejemplo, ¿verdad? Porque de repente la gente necesita también que se aclaren algunas cuestiones que se publican, ¿verdad? Porque muchas veces los que publican no son abogados, entonces distorsionan un poco el tema. Entonces, encausar, o sea, me parece.
1: Desde donde vos podés colaborar.
0: Claro, exactamente. Tal cual, para aclarar algunas cuestiones. Sí, me siento cómoda preguntando directamente a la fuente. Y que la fuente responda. Pero creo que quienes tienen otra forma de trabajar se merecen todo el respeto, tanto de mi parte como de parte de todos. Total. Entonces, porque uno es crítico al gobierno, que le estén vapuleando, que le estén difamando, o sea, eso no está bien.
2: Con plata del...
0: No está, y encima otra vez con plata
2: nuestra
0: pero con su propia plata, porque también estas personas que son criticadas están pagando impuestos. Sí. O sea, vamos, eso no corresponde de ninguna manera.
1: Y además esta campaña no funciona para nada.
0: No, lo que consiguen es el efecto contrario. Porque los críticos son más ídolos de lo que ya son.
1: Claro.
0: Ese es el tema.
1: Y además pueden denunciar que son perseguidos y que
0: claro.
1: Y que son...
0: La verdad que poco y flaco favor le hace al gobierno de Santiago Peña todo esto. La verdad, verdad.
1: Son estrategias erradas. Comunicacionales, pero para mí erradas, porque no... Totalmente. ¿Cómo vos medís el impacto? Yo creo que es una tragada de guita de ciertos sectores... afines al poder y que venden este tipo de intervenciones y te dicen con esto le vamos a golpear. No le golpea a nadie.
2: Creo que no se sabía ni de la existencia masivamente hasta que saltó.
1: Claro, la página que he dicho sea de paso hoy ya está borrada en X, al menos no sé si en otras redes sigue funcionando, pero en X borraron la cuenta.
0: Pero si se investiga igual se puede rastrear.
1: No, sí, claro, eso hay forma de recuperar toda la información, pero digo nomás que en X la cuenta no era para nada conocida.
0: Claro.
1: Es más, se tenía que pautar para que pueda llegar la publicación. Y después de que se empezó a publicar, el portal se hizo mucho más conocido.
0: Dicho sea de paso, al volver de la pausa les voy a comentar algo que me escribieron al Instagram.
1: ¿Algo bueno o algo malo?
0: Una propuesta.
1: Indecente.
0: Y les voy a contar al volver de la pausa. Son las 18:33. Ya volvemos.
4: 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La Policía Nacional logró detener a 4 personas que se sospecha tendrían participación en el asesinato de una ciudadana alemana, crimen ocurrido el mes pasado en la localidad de Paso Yuay. La Policía Nacional y la Fiscalía en las últimas horas ejecutaron un total de 6 allanamientos de manera simultánea en los departamentos de Guairá y Caaguazú en el marco de la investigación por el crimen de Olga Brockhorn, de 56 años. En prosecución a este caso, las autoridades lograron detener a Juan Alberto Rodas García, de 20 años, Eleno Fonseca, de 27, Venancio Trinidad González, de 28, y Darío Aguilar Saucedo, de 36 años. El supuesto cabecilla del grupo, Osmar Antonio Fonseca Lescano, de 34 años, no logró ser localizado hasta el momento y permanece prófugo de la justicia. En conmemoración de los 215 años de la Independencia Nacional, la Secretaría Nacional de Cultura presentó el calendario oficial de actividades en distintos puntos del país. En la Casa de la Independencia se hizo la presentación de las más de 140 actividades culturales, artísticas, históricas y comunitarias que se llevarán a cabo este mayo. Las actividades se desarrollarán del 6 al 29 de mayo y son preparadas en conjunto con 40 instituciones, municipios, embajadas y elencos artísticos con presencia en 18 ciudades del exterior. Aviso meteorológico para el centro y sur de la región oriental, sur de la región occidental, serían afectados el suroeste de Caazapá, oeste de Itapúa, Misiones, centro y sur de Paraguarí, sur de Central, sur de Presidente Hayes. Para estas zonas se anuncian lluvias con tormentas eléctricas moderadas a fuertes, ráfagas de vientos fuertes a muy fuertes y la alta probabilidad de caída de granizos. 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
7: Son las 18:42. Bueno, les comento lo que les iba a mencionar, porque seguramente ustedes saben también más acerca de esto.
8: ¿Qué te propusieron?
7: No, primero les quiero comentar que estoy muy, muy, muy contenta, porque yo pues me fui la otra vez a Sanberg y me saqué la foto con Pedro Canoero. Ajá. Y me escribió en el Instagram al privado el escultor de Pedro Canoero.
9: ¡Ah, qué lindo!
7: Sí, y me dijo...
10: Vamos a hacer una María Teresa.
7: Me emocionó mucho que le haya gustado mi publicación. ¡Ay, qué gusto! Gracias. Y le felicité, por supuesto, porque le dije que es genial su obra. Bueno, eso entre paréntesis. Me escribieron al Instagram. ¿Mm? Un X me escribió, ¿verdad? Y me dijo, hola María Teresa, ¿vos me podés vender tu cuenta de Twitter? De X me dijo.
11: Ah, sí, hay gente que compra.
7: ¿What? Dije sí. Yo.
10: Y encima se paga bien.
7: Pero, Dios mío, para hacer cualquier cosa.
10: Claro.
7: Y yo no le dije nada, no le respondí ni una palabra. Y otra vez me insiste. Es la tercera vez que me insiste.
11: Pero ellos van a cambiar
7: todo. Estoy esperando tu respuesta.
10: Borran todo a tu contenido.
8: Carmiña, por ejemplo, vendió.
10: Sí.
8: Carmiña vendió. Y recuerdo que Jorge Ratti había vendido también. Y le vendió al diputado Rodríguez. Rodríguez. Al que murió. Sí.
7: Pero, ¿y cuánto cuesta eso?
8: Y a ellos habría que preguntarle.
10: O sea, mucho.
7: Yo tengo en X, tengo 287.331 seguidores.
10: A preguntarle a X, a Grok, ¿cuánto cuesta?
8: Ah, yo tengo 7.000.
7: Pero imagínate que yo justamente venda y a
10: no sé. ¿Cuántos seguidores?
7: Espera un ratito, te voy a decir otra vez.
10: Sí, perdón.
7: 287.331 seguidores.
10: 287.000. Vamos a poner 287.000.
7: No, ponele todito
10: bueno,
7: a esa.
10: Bueno, 287.000.
11: Vamos a ver si entra bien.
7: 287.331.
10: 331. Ah. Bueno, a ver. ¿Cuánto cuesta una cuenta de X de...?
7: Pero ¿cómo yo voy a vender algo por lo que no pagué? Eso es lo que no entiendo.
10: Y bueno, pero
8: vos conseguiste.
10: Vos conseguiste
8: esos seguidores. Claro. Te siguen porque sos
7: ¿qué tal,
8: vos.
7: ¿Qué tal después ahora no sé, me procesan por eso? Tío. Lo único que me falta.
8: No.
7: Y que empiecen a...
11: Te contestó Grok.
10: Sí, me está buscando la información.
7: Pero aparte de eso, es una deshonestidad, porque en realidad esos son mis seguidores. Yo qué sé si no es para un...
10: Sí, pero eso ya es harina de otro costal.
7: Y si a vos te ofrecieron también.
10: Sí, también.
7: Y vos no vendiste.
10: No vendí.
7: Pero dependiendo del precio vas a vender. Porque vos sos mercantilista.
10: Precio
7: mercantilista.
10: Precio conversable. No vendí, ¿verdad? Pero no sé, capaz cuando te he apretado, ¿qué? Cuando me apriete el zapato por ahí sí puedo. Pero sí, fuerza. Yo también creo que es una estafa, porque enseguida se da cuenta, por lo menos los seguidores que están activos y pueden dejar de seguir a la cuenta. aunque muchos no dejan de seguir a la cuenta. Por eso es que este negocio es tan rentable. El precio varía mucho, dice.
7: Ajá.
10: Se paga entre... A ver, un poco. Seguidores inactivos. Ah, dependiendo la calidad de la cuenta. Porque no es solo la cantidad de seguidores, sino la calidad de la cuenta. Si es baja, si es media o si es alta.
7: Y yo
10: cuando
7: tengo...
10: es alta es cuando tenés un engagement bueno.
7: Ajá.
10: Cuando es una cuenta antigua y cuando tiene algún nicho que le interese a la persona. Y podría valer hasta $30,000.
7: ¿Qué? Ahora mismo le voy a escribir. Digo nomás.
8: ¿Cuánto ofreces?
10: Si tenés un rango de calidad medio.
7: ¿Qué tal me quiere pagar $100,000 o qué? Por jamás, eso. Olvídalo.
10: Si tenés un rango de seguidor medio, o sea, media, seguidores reales, pero algo de actividad, podrías vender hasta entre $8,500 a $20,000. Según Grok. Le pregunté a la inteligencia artificial de X.
7: Sí.
11: Te van a ofrecer a Casa Plata. No te van a ofrecer acá esta plata.
10: Pero...
11: 100 millones, 50.
7: Pero yo no, me animé siquiera a decirle cuánto ofreces, porque imagínate que haga un scream y publique.
10: Claro, María Teresa está vendiendo su cuenta.
7: No, ni en pedo.
11: Su cuerpo está vendiendo.
10: Su cuerpo.
7: Dios mío, hasta ahí. Bueno, nos escribe Ariel Ayala. Ruth, quiero seguirte, dice. ¿Cómo estás? ¿Cómo estás?
8: @ Ruth Tuazo.
7: No Suazo. Que mucho te acordás cuando nos discutieron sobre tu apellido.
8: Sí.
7: Yo lo que quiero saber es cómo si ella es la dueña del apellido.
11: Ruth Magalín.
7: Le van a discutir
11: Ramírez
8: otra. Increíble, pero la audiencia puede hacer lo que quiera.
7: Cierto.
10: Respondiendo nomás a tu pregunta, Tere. Comprar o vender viola las reglas de X.
7: Viste, ahí está.
10: La plataforma puede detectar el cambio de dueño y banear la cuenta permanentemente.
7: Ahí está.
8: Pero ese ya es el riesgo del que compra.
10: Del que compra, claro.
7: Y sí, pero después me repercute en mis otras cuentas.
10: O sea, no que rechazarías $30,000. María Teresa López.
8: Aparte,
7: sí, porque es mi tranquilidad.
11: Ya echan de foto.
8: Es que trabaja solo.
11: Ya echan de foto, Raquel. Raquel. Mile, vamos a ver nuestra foto.
7: Hay muchas páginas Despierta Paraguay. Creo que eligieron ese nombre para crear confusión, como una especie de quinta columna. Supuestamente son buenos patriotas, pero meten su cizaña. Que mucha oferta de trabajo hay ahora actualmente y recientemente por redes, incluso de empresas que son del Estado. Pero no te explican de qué se trata, solo que con tu celular y con un poco de tiempo y no sé qué. Yo me pregunto, ¿de dónde sale la plata? Dice. Y esa es la gran pregunta. Hola, cuentas claras. Todos los días los escucho.
11: Ya las mató.
7: ¿Eh?
11: ¡Basta! En el medio, Ala. Mirá bien, por favor. Paren la rotativa, 18.
10: Esa es la mirada Zoolander.
11: Una foto. Una foto Zoolander esa.
10: Esa es la mirada.
7: Pero te cambia el rostro.
8: ¡Ah, no!
11: Maluma, pio ese, ¿eh?
10: Maluma,
11: baby. Maluma, baby,
10: claro.
7: Fuerza. Sí.
11: A ver, Ruth, tu aso.
7: Dios mío. Diosa total.
11: Oye,
7: pero por favor.
9: Princesa negra.
7: Qué churra. No elegante.
8: No.
7: Diosa total.
10: ¿Cuál es Teresa?
8: Y no pudimos.
11: Ahí está. Ahí está, no
7: son demasiado ñaña, ya, en serio.
10: ¿Por qué?
7: ¿Y por qué pego yo así nomás algo?
11: No te quiso hacer Gemini, te quiso cobrar. No te quiso hacer la foto.
7: Eso es Gemini. El colmo. Es pero vos fuerte. Hiciste, pato, ¿por qué no pasaste al grupo?
11: Ah, no tengo puesta autorización. Ya vamos a pasar ahora mismo.
8: Mira, padre, no nos vamos a ir hasta ver el de María Teresa.
11: Espera que vamos a ver la María Teresa.
10: Se pudo.
7: Mi carota ahí, mirá.
10: Un esfuerzo de producción.
11: Miren la foto de María Teresa. Ahora mismo, paren la rotativa.
7: Todito nos fuimos al Met Gala.
11: Último momento. A ver, la María Teresa.
10: Se
11: al Met Gala. A ver, ahí está.
7: ¡Ah!
11: ¡Qué nivel! Chira,
7: no me gusta. Esa no es. Bueno, vamos ya. Vamos.
10: Te sacó más gorda.
7: Ah, me preguntaron. Sí, re luego. Sí. Quiero hacerles una pregunta porque acá nos escribieron si Bad Bunny no va a estar en la inauguración del Mundial.
10: Ojalá que no.
11: Sí.
7: Es posible, la Dios mío.
10: Cantando
11: creo que
10: al
11: va
10: menos,
11: a estar. Creo que va a estar.
10: Sí.
11: Va
7: para
11: estar.
7: Mí, eso
11: sí.
7: Nos dice
11: va
7: que
11: a estar. Sí,
7: mañana
11: sí,
7: vamos
11: sí.
7: a ampliar.
11: Mañana
7: vamos
11: a ampliar. Mañana vamos a saber todo ya.
7: Sí. Nos encontramos nuevamente en cualquier momento.
10: Vale.
7: Chao, chao. ¿En qué idioma te despedís, pato?
11: Y hoy me voy a despedir en portugués.
7: ¿Cómo se despide en portugués?
12: Adiós.
7: ¿Vos, Ruth?
8: Chao.
10: Va embora.
8: Plazo a teja.
7: Chao, chao.
11: Adiós, pues. Adiós.
7: Bye, bye.

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0: Buenas tardes, ¿cómo están ustedes? ¿Cómo te va, Víctor?
1: ¿Qué tal? Buenas tardes para todos.
0: ¿Qué tal, niño?
2: Señor, buenas tardes, saludos para todos.
0: Bueno, hablamos hoy con Javier Díaz de Vigá para ir ganando tiempo. Vicepresidente de la APF, el partido ante Nicaragua, el 5.
1: El 5 de junio, Defensores del Chaco, 19-15, y al día siguiente sale la delegación ya con lista definitiva al Mundial, a Estados Unidos.
2: Y anunciar que los próximos días serán precios accesibles, sí, para que la gente, para que la familia esté presente allí en el Defensores ese viernes 5.
1: Lo que sí nos adelantaba es que el grupo va a empezar a trabajar el 25 de mayo, que es el lunes posterior al cual finaliza el torneo paraguayo, y que hay un grupo mayor a 26, o sea, de ahí se va a hacer el recorte el 30 de mayo. Y los jugadores que tienen todavía Copa Libertadores juegan 26, 27, 28, pero el 29 se presenta.
0: Habilitado por la misma Conmebol.
1: Claro, exactamente, habilitados por la Conmebol, ellos pueden cumplir con sus clubes y vienen al día siguiente.
0: ¿Y cuánto ya el 26 termina? ¿Y cuánto pueden practicar?
1: 26 en la lista de.
0: No, eso es lo que va incluyendo, sí, tres arqueros.
1: Sí, exactamente, tres arqueros incluidos. Pero pueden, ellos pueden disponer de una lista más grande. Y eso nos decía, sí, que la idea es tener una lista más grande la primera semana y hacer el recorte cuando hay que presentar la lista definitiva.
0: Y bueno, vamos entonces con el partido ante Nicaragua, el 5, ¿verdad?
1: Sí.
0: Defensor del Chaco, despedida.
3: Y un partido amistoso que se pactó con Nicaragua para el día 5 de junio, que va a ser en el Estadio Defensor del Chaco. Que va a ser un partido básicamente de despedida, digamos, de la selección, acá de toda la afición paraguaya, de todo el público. Y ya el día siguiente, el día 6 de junio, partimos para Estados Unidos y nos vamos directamente a San José, donde vamos a hacer base, donde vamos a hacer PC, digamos. Y a partir de ahí empezar a trabajar ya para lo que va a ser el debut el día 12 de junio.
0: Con relación a de aquí en adelante, con Alfaro, las reuniones son permanentes, ¿cómo se hacen? Jugadores afuera, jugadores en recuperación, ¿complejo el tema o no, Javier?
3: Sí, por supuesto que sí, el profe está en todos los detalles, viendo que todo esté perfecto, que todo vaya saliendo como se planificó. Hoy estuvo visitando y recorriendo allá las instalaciones del CARDE, donde se está trabajando a full para poner a punto, digamos, el nuevo hotel que se está construyendo y que se tiene que terminar en estos días para poder albergar a los jugadores que vienen para el Mundial, y la cancha que también se está terminando, está quedando impecable, espectacular, hermoso. El hotel también está quedando muy lindo, así que van a haber obras muy importantes para los jugadores, fundamentalmente, cuando vengan a este proceso, ¿verdad? O sea, todos esos detalles están realmente chequeados por el presidente Robert y por el profe Alfaro a full.
0: Y Alfaro, ¿qué digo con relación a esto? Y déjame preguntarte, el convenio con el nuevo técnico, perdón, con el técnico, se va a hacer 2030, continúa, ¿no?
3: Perdón, no te escuché.
0: Él continúa, terminado el Mundial, cualquiera fuese la posición de Paraguay, ¿continúa Alfaro como técnico?
3: La idea nuestra es que continúe, por supuesto que sí, está hablado. Hay conversaciones previas, pero por supuesto que todas las cosas tienen su tiempo y su paso y su proceso, y seguramente lo antes que se pueda se querrá cerrar con él para que continúe con nosotros.
0: Bueno, esto decía
1: Javier Díaz de Dios, exactamente, vicepresidente de la Asociación Paraguaya de Fútbol.
0: Bueno, y la segunda parte, cuéntale la planificación, la que vos decías.
1: Sí, el 25 de mayo, donde empiezan a trabajar, posterior a eso sale la lista definitiva, la semana de amistoso, y el 6 de junio están viajando a Estados Unidos. Ellos van a estar hospedados en la ciudad de San José, que queda más o menos a media hora de Santa Clara, que es el sitio donde queda el estadio donde va a jugar Paraguay, en San Francisco.
0: Aquí está.
3: La idea es que a partir del día 25 de mayo empiecen a llegar los muchachos, algunos ya, como bien vos decís, liberados de sus clubes, de sus compromisos deportivos en sus ligas, se puedan ir acoplando y esperar seguramente. Creo que la Copa Libertadores, Olimpia y Palmeiras están jugando todavía el 28 de mayo, seguramente el 29 de mayo se irán acoplando los últimos jugadores que se vayan liderando, y a partir del 29 seguramente ya tener todo el plantel completo para trabajar a full.
1: Y ya desde ese 25 con la lista final, licenciado, o sea, los 26 nombres que van a ir al Mundial, o quizá una lista un poco más grande antes de hacer el último corte, que es el último día de mayo.
3: Claro, me imagino que va a ser así, con una lista extendida todavía, y cuando se tenga que hacer y presentar la lista definitiva, ya seguramente para el viaje será con los jugadores que estén definidos, ¿verdad?
1: Y el viaje es el día posterior a Nicaragua, el 6 de junio, ¿verdad?
3: El 6 de junio, al día siguiente, el sábado 6 de junio, se sale para San José, California.
1: Allá el complejo elegido es la Universidad de San José para entrenar.
3: La Universidad de San José, University, State University, o algo así es que se llama el lugar, que ya está preparado, ya se ha visitado dos o tres veces, está todo chequeado y visto, que es el lugar donde vamos a estar trabajando.
1: Licenciado, aprovechando sobre jugadores puntuales, porque queríamos saber qué información manejan hoy, por ejemplo, sobre Matías Villasanti. Imagino que hay un contacto permanente con él, si hay reales esperanzas de que él llegue al Mundial o ve difícil a esta altura.
3: Sí, por supuesto que hay contactos permanentes, estamos viendo, siguiendo su evolución y deseando que esté recuperado lo más pronto posible. Y bueno, seguramente llegado el momento se evaluará en qué situación está y si está en condiciones de ir o no a un mundial, ¿verdad?
1: O sea, hoy sería el caso más preocupante en ese sentido por la falta de continuidad y todo lo demás. Después con todos no hay problema, vienen bien, salvo alguna lesión menor. No hay ningún riesgo para algún otro jugador que viene siendo del elenco estable, ¿no?
3: Aparentemente no, y sigamos rezando que hasta la fecha de terminación de los torneos todos los jugadores lleguen bien y lleguen con 100% en sus condiciones físicas, de manera que podamos entrenar fuerte antes de participar en el Mundial.
1: Sí, otra que le quiero preguntar aprovechando, Diego Gómez, lo último que saben, porque en Inglaterra se habla de que este fin de semana él puede reaparecer incluso. Lo que a nosotros aquí a la distancia nos parece un poco arriesgado por la forma en la cual salió, pero ¿algún reporte real, certero que tengan de si es cierto que él podría jugar ya antes de terminar la Premier algún partido?
3: Estamos expectantes de que eso pueda ocurrir, como te digo, hablamos permanentemente con él, con el club, él se siente en condiciones, él está bien, también no queremos que arriesgue ninguna situación, pero eso él lo tiene que manejar ya con su club. Y seguramente si es que se pone a la expectativa, porque él se siente en condiciones de poder participar en el juego.
0: Perdón, que había el día de Vivar. Vamos a ir a hacer la parte contra Nicaragua.
2: Sí, el amistoso del viernes 5.
1: Que en estos días se van a lanzar el tema de las entradas y todo eso.
0: La despedida,
1: sí, el evento. Y probablemente un evento así como veníamos viendo en eliminatorias, que toca un grupo nacional. Sí. Se dan una especie de concierto antes del partido.
2: Formato fútbol show, por el show de lo que va a significar el antes y el después, la despedida y el amistoso propiamente.
0: Muy bien, el partido se vive desde la sede oficial de la hinchada, el Quincho, con amigos, asado y Múnich original. 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Hoy hablamos con más adelante con Miguel Garepe.
1: Alejarse
2: allá. Gran momento de Arce.
1: A Fluminense.
2: Cinco goles, goleadores. Uno de los goleadores de la Copa Libertadores.
1: El primer clasificado octavos de final de Copa Libertadores Independiente.
2: Bien por nuestros delanteros que están comenzando a hacer goles. En realidad, que ya hace un tiempito, a lo largo de este último semestre, vienen anotando.
0: 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Audible, pío, gustavito, más o menos. ¿Y qué pio quería que haga?
2: Modo recuperación, dice. Veo que algunos están enviando texto, pero audio para después. Antes que habilitemos. 0971-108010. El primer mensaje ya del señor Raúl dice: no es riesgoso el amistoso días antes del amistoso, dice.
0: Pero se va a cuidar
2: todo el detalle. Yo creo que igual tenemos que ser mente positiva, porque si ya pensamos lo primero que se van a lesionar los jugadores.
1: Justo 7 días antes del debut, porque Paraguay juega el siguiente viernes ya ante Estados Unidos.
2: Miremos el lado positivo.
0: ¿Cómo está el inglés?
2: ¿Qué nos va a pasar?
1: ¿Inglés? Y. Very difficult, como diría Carlos Tevez.
0: Y para eso te va bien, no sabía.
1: No, pero igual se maneja bien. Aparte de los lugares donde Paraguay cae, hay mucha presencia latina.
0: Más en Los Ángeles que en San Francisco.
1: Y generalmente en esos lugares, por ejemplo, mozos, la gente que te atiende en servicio, claro, todos son mexicanos, colombianos. Así que
2: y más en esta fecha, ¿verdad?
1: Creo que los que van no van a tener problemas con eso, afortunadamente.
0: Creo que me lo decía, en inglés puede cero.
1: Y el mío es por ahí, no matan, 0.5.
0: Niño, vos, niño, ¿qué tenés? Hablando de WhatsApp ahí.
2: Ahora sí, 0971-1080-10. Muchos enviaron sin el anuncio. Vamos a ir pasando, sí, ya comenzaron a caer los audios. Así como comenzó de a poquito la lluvia. No fuerte, pero una llovizna.
1: A cuidarse igual, porque se viene la tormenta.
4: Comandante, Capia, tápense y te digo que. O bajemos la mala tormenta, comandante.
0: Sí, así está.
2: Buen reporte, importante, Capiatá.
0: No, pero así es por eso que nos
2: digan. Llamó Raúl, no, pero sí, Capiatá con todo.
5: Antonito, ¿por qué cambiaste tu camisa con los O si vos sos colorado? Y otra cosa, no hay que salir en la lluvia, estamos jugando todo tu bigote.
6: ¿Qué pensamos? Ojalá tipo,
2: y ya, ahí es tormenta.
6: Y si soy colorado, pie, ¿cuál es el problema?
7: No, a mí me parece que te enoje.
6: Acá no se puede ser, hay que ser liberal. No, tenés que ser colorado porque si no.
8: ¡Viva el gran partido colorado!
6: No sale esto acá, ponemos.
4: Comandante, vos metés, va tu portugués. Tu portugués es brillante.
6: Te agradezco mucho. Te agradezco. Yo sé que mi portugués es bueno. Pon otra puerta.
9: Te copio Arturo Rubín, lo saluda a Guaraní TV, Naibuto, alguna vez la Guaraní me llevé. 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Cuán a esa la en el programa y nada. Aquí Ureñan de Yara y siempre están de los basa. 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Suerte en el compañero, pura Peari.
2: Gracias. Muy bendiciones, sí.
1: Gracias. Aguillé.
6: Aguillén debe.
2: Falsa fría. Falsa fría. Falsa fría.
10: En Guaraní.
2: Do Yuya Pepe Baere.
10: Parecemos un Ramón y el Chavo.
11: Hola Arturo, hola niño, hola Víctor. Estamos cenando acá por nuestro aniversario y queremos que nos envíe un saludo a César y Marta, por favor. Estamos felices por Olimpia, pero no tan felices por U Católica, que empató nada más. Bueno. Un saludo a envíanos.
6: César y Marta.
2: Sí, siempre enviando audio. Su marido el chileno, que siempre nos envía audio.
6: Sí,
2: por eso hablo de Católica.
6: Escuchame, huevón, pues.
2: Sí, hasta ahora siempre nos
6: envía. Escuchame, huevón, pues. A César y a Marta un saludo y mucho respeto.
12: La gente nos pregunta. La gente nos
6: otro
12: pregunta.
6: Otro día, que le pregunto otro día. Ahora.
12: ¿Cómo hacemos para estar
6: por favor,
12: tan bien?
6: Señora.
12: Y 22 años.
6: ¡Parana!
12: Pero sí, porque... ¡cállate!
6: Tirasores.
13: Opa, Torneo Curé. Desde ahora se llama Torneo Cuatiarenda.
6: Otro más.
13: Doye y pudame más es que está en vaina. Le está donde me choque con Ñembupe.
1: Como llueve en Ñembupe. Ahora mismo.
6: Ñembupe. Bueno, está lloviendo, José Capital Interior. Ñembupe.
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16: ¿Por qué está lloviendo? Seracú, estoy caliente.
6: ¿Por qué dice Seracú? ¿Vos no hablás?
17: Seracudo, ¿eh? Comandante, que esté mejor ya ahí en el programa. Por cierto, los muchachos te suplieron muy bien. Muy excelente equipo de trabajo.
6: Gracias.
2: Seracudo, ¿eh? Será.
6: Pero acá no sale el audio.
2: Seracudo.
6: ¿Qué?
2: Seracudo.
6: ¿Seracudo qué?
2: Seracudo, ¿eh? Será.
6: Y justo pasaba Rubén, que es la que nuestro compañero del aire. ¿Por qué, Pio, tiene que pensar mal?
2: Seracudo, ¿eh? Será.
18: Comandante, no te vas más a al cumpleaños de la casa equivocada.
6: La casa de al lado se llama. La casa de al lado. Javier Díaz de Ibar, partido ante Nicaragua.
1: Así es. Viernes 5 de junio, 19:15.
6: Uno más y vamos después con él.
2: Sí.

0: será.
1: Hola, comandante. El cariño de siempre a vos, a tu mesa. Escolaridad completa. Saludos.
0: Gracias, muy amable. Gracias. Nicaragua se va a la selección.
2: Así es.
0: Javier Díaz de Ibar.
3: Una linda fiesta de despedida, o sea, como nos tiene acostumbrada la APF en los últimos tiempos. Seguro, Arturo, van a ver unas cosas espectaculares, especiales, para que ese día todo el pueblo paraguayo, todo el público pueda ir a disfrutar y despedir a los jugadores que van a ir a intentar una hazaña en el Mundial 2026.
0: En el 2023, Paraguay venció a Nicaragua, amistoso internacional, Defensores del Chaco, fue en el 2023. Los goles del Army Roja.
3: Fue la mañana y fue el debut de Juan Cáceres como jugador de la selección.
0: Brillante. Y Miguel Almirón y Fabián Mobuena los goles.
3: Sí, así mismo.
0: Lo de Nicaragua, ¿cómo se hace y cómo se ve? ¿La entrada cuánto cuesta? ¿Es gratuita, libre y gratuito, como se dice el espectáculo?
3: No tengo todavía esos detalles, eso está preparando la gente de marketing de la APF. Pero eso seguramente en unos días se va a dar a conocer, falta todavía un mes para ese partido, Arturo, pero sí en

0: Queremos ya estar entrenando cerca del mundial, participar o jugar, intentar, o sea, estamos, esa adrenalina empieza a circular ya por las venas de todos nosotros, que también estamos como que deseosos ya de que llegue el momento y poder entrar con todo a jugar esos partidos.
1: Más adelante tendremos la presencia de Richard Ortiz del MAS Cardoso, la presencia de Olimpia. Miguel Garepe, alejarse, anda bien.
2: Sí, alejarse, anda bien. Ayer metió otra vez, la vez pasada hizo 3 goles en Copa Libertadores, 5, su equipo clasificado, y fue el primer clasificado en la tabla general a la siguiente ronda en el fútbol argentino. Sí. Gran presente de Independiente Rivadavia y por ende Alex Arce.
1: ¿Cómo no está contento y feliz su representante?
2: Claro.
1: Miguel Garepe.
3: Desde siempre, ¿no? Desde chico, desde que yo lo conozco, siempre tuvo una característica muy importante que eran los goles, y siempre lo tuvo claro que los goles lo iban a llevar lejos, lo iban a hacer que llegara donde se merecía llegar, ¿no? Por suerte, en los últimos años viene trabajando bien, viene creciendo, sigue creciendo año tras año, y una vez alguien me dijo que Alex no tenía techo, yo me quedé con esa duda, pero hoy legalmente le doy la razón a esa persona que me dijo eso, no tenía techo, porque en realidad que responde mucho en todas las competiciones que ha jugado. Y bueno, él sabe que el fútbol es progresivo, ¿verdad? Que todo lo que hizo ayer, hoy ya no tiene mucho valor, apenas queda como historia, y va a valer lo que va a hacer en el próximo partido, ¿no? Él es muy consciente en relación a eso, se prepara bien, recuerdo que viene un principio de temporada un poquito complicado, pero por suerte se pudo alinear bien, pudo meterse nuevamente en el plantel, y está jugando a pleno, y creo que vienen más cosas buenas por delante, si Dios quiere.
1: Miguel Garepe, vos lo conocés muy bien a Alex Arce, y está convirtiendo 9 en la selección paraguaya, cada uno tiene su opinión y se respeta, y hay varios que andan muy bien en el fútbol extranjero especialmente. ¿Cómo maneja esa parte de la espera, de la ansiedad, Alex Arce, en estos momentos que el Mundial está a pocos días?
3: Bueno, en realidad yo creo que no solamente Alex, pero todo, ¿no? El otro día estaba sapeando por las redes sociales y vi unos comentarios de Damián Bobadilla diciendo que no dormía, que tenía mucha ansiedad, mucha expectativa también, y creo que eso, incluso él comentaba también que hablaba mucho con Mauricio al respecto de eso. Creo que eso es una situación interna que la están viviendo todos, porque claro, jugar un mundial por su país es un sueño, ¿verdad, Arturo? Desde que uno empieza a jugar al fútbol en las canchitas de arena, uno siempre se imagina un día ser profesional y poder jugar por la selección, ¿verdad? Y ellos están muy próximos de eso, están llegando a su mejor, en un gran momento, a su mejor nivel, que es a vísperas de un mundial, y claro, la ansiedad los come un poco, pero con Alex tratamos de conversar, tratamos de hablar, tratamos de siempre decirle que el futuro va a llegar dependiendo del presente, entonces tiene que estar concentrado en el presente para que en el futuro llegue a la selección y pueda rendir como él tiene condiciones de rendir.
1: Dice Miguel Garepe, al tener niños después, la Copa Libertadores, ¿cómo motiva, no?
4: Sí,
1: tenés tu WhatsApp.
4: 0971-108010, más audios.
5: ¿Qué tal, Arturo? Arturo, uno de los arqueros para el Mundial va a salir de Carlos Coronel y Espínola.
1: Muy bien. ¿Otro?
4: Vamos al siguiente.
6: Comandante, en guaraní agua se dice y lluvia se dice.
1: ¿Qué es esto? ¿Qué es lo que es?
4: No es chiste, es chiste. Está bueno.
1: ¿Otro?
4: Siguiente.
7: Hola, Arturo, ¿qué pasó de Trabajo Duarte?
2: Pero ahí está en San Lorenzo.
4: Sí, presentaron la semana.
2: Sí, va a dirigir ahora ante Olimpia.
8: Hola, gente de fútbol grande. Una pregunta. ¿La televisión aire va a transmitir el mundial?
1: Sí, señor, así será. Bueno, Miguel Garepe habla de Arce, la característica principal de Arce. ¿Ya pusimos eso? Sí. ¿O no?
2: El 5 no todavía, hasta el 4.
1: Ese tiene que ver con la Copa.
2: Así es.
1: Lo que significa que está.
3: Sí, la Copa Libertadores tiene esa magia, ese encanto, ¿no? De

0: darles esa habilidad a nivel no solamente sudamericano, sino mundial, y creo que eso deja el fútbol paraguayo muy bien parado, o sea, demuestra que el trabajo que se hace acá es un trabajo importante, un trabajo que rinde frutos, y bueno, ojalá lleguemos al final de la Copa Libertadores con un paraguayo goleador, y ojalá pueda ser Alex en lo más arriba posible, ¿verdad?
1: Miguel, imagino que habla permanentemente con gente allí del entorno de Independiente Rivadavia, Mendoza, y ellos seguramente les indican que están viviendo un sueño, porque hablamos de un club dentro de todo modesto, obviamente bien acomodado económicamente, pero que está haciendo historia en el tema del torneo local, puntero en la tabla absoluta, pasó de ronda, primer clasificado, octavos de final ahora en Copa Libertadores. Por eso me refería, modesto deportivamente de logros, pero económicamente bien parado, y está haciendo historia ahora Independiente Rivadavia.
0: Yo, en realidad, por una característica personal mía, yo generalmente no soy muy de estar presente en los clubes, porque entiendo que los clubes tienen su dinámica, su día a día, y los que cuentan la historia, los que construyen la historia son los jugadores con el respaldo de los directivos, ¿verdad? Lo único que yo sé, sí, es que con una persona que hable del entorno del club, lo que se vive legalmente es un sueño, nadie se imaginaba. A 3 años atrás, cuando arrancó el proyecto de Independiente Rivadavia, nadie imaginaba que llegarían tan lejos en tan poco tiempo, ¿verdad? Y lógicamente lo están disfrutando a pleno, no solamente los jugadores, el cuerpo directivo, el cuerpo técnico, como la hinchada también. La propia ciudad de Mendoza es una ciudad que hoy respira fútbol, y de la mano de Independiente está llegando lo más lejos posible, ¿verdad? Y bueno, les toca disfrutar, el fútbol es el momento de ellos es extraordinario, están líderes en la tabla general del campeonato argentino, a partir del domingo empiezan los playoffs de la campeonato argentino, ya están clasificados a la próxima fase de la Copa Libertadores, y eso, ni en los mejores sueños se podrían imaginar eso, ¿no?
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3: Recordar, esta noche en el marco de la Copa Libertadores se está jugando ser las 11 de la noche allí en Colombia ante Junior. A estas horas hay actividad en Brasil. Primeros 25 minutos del primer tiempo, Mirasol de Brasil y Liga de Quito están igualando 0-0 Copa Libertadores.
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0: Hugo Peta. ¿Cómo te va, Hugo? Buenas tardes, buenas noches.
1: Disculpame,
0: esto es muy fuerte. Parece. Vamos a recuperar, por favor, con Hugo, porque...
1: Lo estoy escuchando muy lejos, no le escucho, Arturo.
0: Perdón, Hugo, problema nuestro. Después volvemos a vos, por favor, porque pido disculpas a la audiencia. Y a vos también, Hugo, disculpame. Ángel Roderó, periodista colombiano. La perspectiva de hoy.
2: Sí, así el partido es. De Cerrante Junior allí en Colombia.
0: Y vamos a, por favor, combinar bien con Hugo Peta. Mil disculpas. Acá viene un golpe muy duro también. Y discúlpame, Hugo. Ángel Rodelo.
3: Duro, te lo digo, porque todavía las ilusiones están encendidas con relación a Junior. Se piensa que el equipo puede levantar su rendimiento. De hecho, en Copa no ha funcionado como se espera o como se esperaba, pero de todas maneras ya este último partido en donde Junior logró vencer 4-3 al Deportivo Pasto, se vio un rostro mucho más agradable, mucho más productivo y sobre todo mucho más efectivo en el ataque, con Guillermo Paiva funcionando de muy buena manera, Luis Fernando Muriel, Teófilo Gutiérrez. Pues esos argumentos se esperan que aparezcan hoy en la noche frente a Cerro.
0: Paiva titular.
3: Es lo más probable, ¿eh? Se menciona que Paiva podría estar acompañando a Luis Fernando Muriel como un segundo punta. Usted sabe que Paiva tiene la capacidad de retroceder entre líneas, de ubicarse ahí en zona de tres cuartos de cancha para llevar la pelota, para asistir, como lo hizo en el juego anterior, en donde le sirvió un pase de lujo a Luis Fernando Muriel para un gol internacional. Claro está que está la opción igualmente de Teófilo Gutiérrez, pero creo que al final de cuentas Guillermo Paiva podría aparecer como titular hoy en el partido.
0: Un segundo, Ángel, porque el partido es a las 23 horas paraguaya, ¿sí?
4: Sí, Ángel, sobre Teo Gutiérrez, ¿él está como para jugar o te parece que sería Muriel Paiva la dupla? Que justo leía eso, que la vez pasada entraron muy bien en el partido del torneo local y que no se descarta que jueguen juntos Muriel y Paiva de entrada, ¿verdad?
3: Sí, claro, es que sabemos muy bien de la condición de Guillermo Paiva y lo más interesante, con mi saludo cordial para ti, es que indudablemente ya el tema del gol queda lejano, ya está más cercano, eso le genera un poco más de confianza al futbolista y esperamos que al final de cuentas, de aquí en adelante, veamos en esencia la calidad y la dimensión de Guillermo Paiva.
4: Sí. Ángel, hoy sienten que es la última oportunidad de Junior en esta Libertadores y hoy no gana, le parece que más... ¿Es intentar Sudamericana o incluso hasta eso podría complicar entrar en el tercer lugar?
3: Claro, es que el margen de posibilidad se reduce para Junior. Juega al filo de la navaja, va por todo el equipo de la ciudad de Barranquilla. Y por eso pensamos que la gran expectativa está allí sobre el tapete y creemos que hoy Junior pueda aparecer en esa gran capacidad que puede dar, ¿no?, el grupo de futbolistas, sobre todo ya... ahora metidos en esta segunda fase de Copa Libertadores. Creo que en el diseño de hoy vamos a ver a un Junior mucho más explosivo y expositivo con la pelota.
4: Y sobre Cerro, ¿qué piensan desde Colombia? ¿Cómo lo ven al rival de hoy?
3: Bueno, el respeto siempre para el rival, pero se entiende que hay una gran necesidad de Junior. Junior va por lo suyo, Cerro seguramente tendrá su planteamiento, pero entendemos que la gran necesidad es la del equipo de Barranquilla y por eso hoy Junior va a poner todo con el mayor de los respetos al rival.
0: Bueno, colega Rodeló.
4: Sí.
0: Vamos a llamarle mi celular a Hugo Peta. Va a ser mejor. De mi celular. Y pido mil disculpas por la disfonía, por favor. Suena el teléfono. Hugo, estamos al aire a través del celular. ¿Cómo te va, Hugo?
5: Muy bien, ¿y vos, Arturo? ¿Cómo andamos?
0: Y yo ando con disfonía y vos con alergia.
5: Sí, qué terrible. Acá en Nueva York en plena primavera y la alergia... No ataca a full.
0: Y bueno, fuerza, Hugo, ¿sí?
5: Gracias, Arturo.
0: Gracias, cariño de siempre. Hugo, el afecto. Juan Espínola, qué bien anda, ¿eh?
5: Sí, por suerte. La verdad, muy contento con Juan por sus rendimientos. Está consolidando también en el arco de Barraca y bueno, siendo figura partido a partido, ¿no?
0: Mantiene sus reflejos, es lo más importante que tiene.
5: Sí, nada. No. Juancito es un arquero bastante, bastante complejo y por sobre todo muy sano y muy trabajador, ¿no? La verdad, muy, muy contento con él por el rendimiento que está teniendo también y bueno, por los números que está teniendo en Argentina, ¿no?
0: Un segundo, Hugo, te voy con los compañeros Díctor y Yalo y el niño Jorge, Hugo
4: sí.
0: Peta.
4: Hugo, ¿qué tal? Buenas tardes. La pregunta recurrente que tiene que ver con el Mundial, ahora como que lo empezamos a ver de vuelta seguido, esas buenas actuaciones invitan a pensar que pueda pelear hasta el final con una chance de ir al Mundial, ¿verdad?
5: Sí, yo creo que Juancito siempre siempre dejó muy claro que la selección es muy importante para él y bueno, que para eso trabaja también y esperemos que sea uno de nuestro arquero y que nos represente de la mejor manera en el Mundial, ¿no?
4: ¿Por qué?
2: Sí, y al respecto, ¿cómo le sentís? ¿O son de hablar mucho del tema o preferís por allí hablarle más de sus buenos rendimientos que está teniendo día en la Liga de Argentina como también en la Copa?
5: Sí, hablamos siempre de todo, ¿no? Hablando del rendimiento, de lo que tenemos que mejorar, somos muy, muy críticos en ese sentido, Juan también, y sí, siempre se habla de la selección y me dice, mira, Hugo, tenemos que estar en la selección, yo trabajo para eso, y bueno, siempre le trato de tranquilizar y le digo que eso ya vendrá solo y que él siga haciendo lo que está haciendo, porque, bueno, sus números hablan por sí solos, ¿no?
2: Y de lo que fue el partido de anoche, ¿te comentó algo en especial? Venía tapando todo por allí sobre el final para Olimpia, ¿cierto? El punto positivo en el caso de él, se le da justo el gol sobre el final. Desde el lado del equipo, es cierto, no están aún eliminados, ellos tienen que seguir peleando, pero tuvo una actuación personal muy buena.
5: Sí, sí, hablamos también y, bueno, nos mensajeamos, ¿no? Pero hoy todavía no pudimos hablar después del partido, pero estábamos mensajeándonos también y bueno, siempre darle la fuerza y bueno, a seguir y a seguir mejorando y lamentablemente no se pudo, se perdieron los puntos, ¿no? Ayer y bueno, ahora hay que pensar en lo que se viene y van a tener, creo que tres o dos finales muy importantes que ojalá puedan calificar y bueno, pasar a la siguiente ronda, ¿no?
2: ¿El contrato de él allí en Barracas hasta fin de año o ahora a mitad de año, si por allí existe alguna oferta, él podría salir, Hugo?
5: Es hasta fin de año, él tiene contrato con Barracas hasta fin de año, sí, hay una opción de salida ahora para mitad de año, sí hay una cláusula y bueno, estamos trabajando para eso también y ojalá se le pueda dar algo importante en un club importante también y bueno, también obviamente agradecido ahí con la gente de Barraca que le tiene muy bien, está súper bien, un club muy lindo que trabaja también muy bien, ¿no? A pesar de que es un club medianamente un club chico, vamos, como le dicen, ¿no?
2: Pero sabe lo que es Copa Libertadores y el propio la Liga Argentina que da vidriera para una posible transferencia.
5: Sí, sí, sí, un fútbol muy, muy competitivo en la Argentina. Es impresionante y me asombra muchísimo cómo se compite y también la pasión que hay en Argentina es impresionante en el fútbol, ¿no?
2: ¿Y cómo andan en Uruguay y Montenegro igualmente, Hugo?
5: Brian muy bien, goleador, tiene creo que 7 goles ya, está peleando el goleo, ayer le marcó a Peñarol también, le marcó a Nacional, así que bien, bien, Brian está teniendo también muy, muy buenos números y muy buen campeonato también, así que contento por él, ¿no?
2: ¿Él hasta fin de año también su contrato allí en Uruguay?
5: Correcto, sí, hasta diciembre.
2: Correcto, siempre un gusto.
5: Con una opción en julio también, sí.
2: Podría salir. ¿Y es factible? Sí, sí, ¿ya sí, hay sí. algo para Montenegro o no, Hugo?
5: Y ahí tenemos varios sondeos, nada cerrado, pero sí, sí, hay varios sondeos, sí, por ahí.
2: Siempre un gusto y muy amable por este momento.
5: Con todos ustedes también y un gran abrazo.
2: Hugo Peta, representante de Spínola y allí sobre el final, sí, de señor. Montenegro.
0: Agradecemos muchísimo, sí. A Hugo Peta. Muchísimo.
2: Haciendo goles en Uruguay, igualmente Montenegro.
0: ¿Vamos a la pausa?
2: Sí, señor.
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2: Le repaso la Copa Libertadores, decíamos anteriormente, partido en Brasil, Mirasol Liga de Quito, 30 minutos de partido, 0-0. También hay partido en Argentina, Platense Peñarol, atractivo juego a estas horas. Están igualando 1-1, Platense Peñarol 40 del primer tiempo, Copa Libertadores.
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2: ¿Cuántos? 0971-1080-10.
10: ¿Qué tal, Arturo? Arturo, pedimos a la prensa ayuda acá, son Acceso Sur. Dos camiones ya le llevó el raudal.
0: Veras.
2: Acceso Sur. Será.
0: Qué Acceso terrible Sur. Será, cómo uno siente.
2: Y creo que tiene que ver con eso ya la movilización aquí de los bomberos. Que estamos cerca y se están movilizando. Yo creía que están saliendo ya para algún sector.
11: Arturo, siempre yo reclamaba por Romeo venir para Olimpia para que juegue. No sé si se acuerdan, enviaba audio y eso a tu programa.
0: Sí, señor.
11: Y por fin se le está dando.
0: Sí, señor.
11: Un jugador diferente.
0: Muy bueno, diferente.
11: Futuro selección también.
0: Bueno, más adelante tenemos cuando me dicen Fernando y los compañeros Richard Ortiz, gentileza Tigo Sport. No, uno más y después vamos. Tenemos.
2: Sí, sí, sí. Siguiente.
12: Equipo Fútbol a lo Grande, buenas tardes. Pregunto con todo respeto, ¿por qué tan largo la entrevista a un representante? Creo que a nadie le interesa escuchar tanto. Nos gustaría escucharle más al jugador.
0: No, pero es difícil, ¿sabes qué pasa? Es difícil el jugador.
4: Sí, no, no hay caso. Sí, intentamos adelante con Espínola, con Alex.
0: Independientemente no a Miguel Garepe, Hugo Peta. Miguel Garepe te no entendió. Hugo sí, Peta, sí, que son muy atentos. Richard Ortiz, repitando limpia. Gentileza, Tigo.
13: Sí, la verdad que muy contento con los muchachos. Sabíamos que el partido teníamos que ganar como sea. Y bueno, gracias a Dios tuvimos la altura y pudimos conseguir el triunfo. Que obviamente no es fácil después de salir campeón. A los tres días estábamos jugando de vuelta. Pero sabíamos lo que era importante para nosotros y creo que estábamos a la altura y pudimos conseguir el triunfo.
14: ¿Cómo terminaste?
13: Salí cargado, un poquito cargado el isquio y por eso salí. Del minuto uno creo que sabíamos que podíamos ganar el partido. Y por ahí un error nuestro ahí nos convirtió el gol, fue mi culpa y bueno, eso le dije a los muchachos que le transmití que teníamos que estar tranquilos y que podíamos empatar y ganar el partido. Dicho que la tranquilidad del partido, que pudimos manejar todo el tiempo, creo que fuimos el único que queríamos ganar el partido y creo que los muchachos también entendieron bien eso y salimos a ganar. Creo que todito estábamos concentrados y pudimos sacar el resultado. Salí campeones por algo, obviamente, y tenía que demostrar y bueno, creo que estuvimos a la altura, como dije. No es fácil después salir campeones y ir otra vez porque tuvimos festejo y todas esas cosas y bueno, pudimos sacar el resultado.
0: Bueno, vamos con Eduardo Del Mar. ¿Anda bien, eh?
2: Sí,
4: sí,
2: anda
4: sí. Bien.
0: Cuando quieran. Gentileza, Tigo Sport.
15: Una victoria muy importante, un partido muy, muy duro, muy trabado, como son los partidos de Copa. Y bueno, nos pusimos ahí puntero, empate con Vasco y vamos a pelear la clasificación con los dos partidos locales que nos quedan. Clave ganar de visitante después del resultado que tuvimos en Río y bueno, ahora definir acá de local los dos partidos que nos quedan. Y creo que tuve un buen desempeño ayer. Bueno, creo que eso se lo debo todo al profe, a los compañeros que siempre apoyan cada día para que puedan mejorar más. Y bueno, estoy disfrutando este momento. No es fácil ganar fuera de casa y más después de haber conseguido un título. Sabemos que es difícil mantenerse ahí arriba y bueno, pudimos demostrar nuestro juego y sacar un buen resultado allá en Argentina. Sabíamos de su juego después del primer partido. Tratan de ensuciar, de golpearte, de sacarte del partido. Y bueno, nosotros creo que por momento salimos un poco del partido, pero nos mantuvimos más enfocados que ellos y bueno, por eso sacamos la victoria nosotros. Estoy muy feliz por el presente y por todo el año que estoy viviendo, por conseguir un título con Olimpia y bueno, ahora como decís, primera titularidad en Sudamericana y pude hacerlo bien con una asistencia y bueno, nada, muy feliz a seguir trabajando. Todos saben que es el club que amo, el que soy hincha, prácticamente nací en el club, estoy de los 7 años, vi campeonato como hincha y bueno, ahora lo estoy viviendo acá adentro y no hay nada más lindo que esto. Como sabíamos que era clave ganar de visitante porque habíamos empatado con ellos acá y habíamos perdido en Río con Vasco y bueno, ahora definir estos dos partidos acá y tratar de clasificar primero a octavos.
0: Bueno, y para ir cerrando, Gentileza, digo, por Fernando Cardoso, ¿qué tal?
4: Fernando Cardoso, que ayer convirtió el gol del empate para Olimpia. Jugó de volante central ayer, o sea, de interior en realidad.
0: Lo tenemos.
16: Sí, el partido de ida acá en Asunción fue bastante sufrido, bastante trabado. Sabíamos que iba a ser lo mismo o inclusive peor allá, tal y cual fue. Por suerte sacamos el pecho, subimos a ser un buen partido, un buen plantel, plantamos muy bien el partido y por suerte ganamos. Habíamos perdido acá 2 puntos en Asunción, perdimos 3 puntos en Río. Creo que era importante salir a buscar la victoria ya. Conseguimos eso, ahora tenemos 2 partidos de local, que va a ser muy importante para nosotros, con nuestra gente, tratar de ganar los 2 partidos y clasificar como primeros. Olimpia siempre tiene partidos bastante difíciles, ya sea de local como de visitante. De por ahí de visitante cuesta un poquito más por el tema de que juega de visitante, no tiene tu gente. Ayer fue diferente, fueron mucha gente a apoyarnos, agradecer por eso el apoyo de la gente. Fue muy importante para nosotros para poder plantar nuestro juego y sacar nuestro carácter.
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2: Breve repaso a la noche copera. Hoy en el marco de la Copa Sudamericana, el juego en Venezuela entre Carabobo y River de la Argentina será a las 21:30 aquí, horario paraguayo.
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2: La gente que te llama.
3: Sí. Vamos con los audios.
5: Hola Arturo, aguante el Sportivo Trinidense. Acá mi hermano Alberto Stigardivia dice que soy muy argel.
0: Pero no descubrió América. Se sabe que soy argel.
7: Comandante, triple escolaridad, comandante. Te saluda Alejandro de Barrero Grande, la ciudad de La Chipa. Apeo, Gina, comandante.
0: Sí,
7: yo. Cero, Gina, a ver, comandante.
0: Y bueno, saludos.
7: Pasamos Angelito con Elvis Mareco,
0: hoy
7: comandante.
0: No tenemos tiempo.
3: Angelito.
0: Ah, no tenemos tiempo. Vamos con la programación del fútbol y vamos a ir cerrando de a poco cuando crean los convenientes. Copa, Campeonato Primera e Intermedio.
3: Vamos con el repaso de lo que se vendrá. Primeramente, en el marco de la Copa Libertadores, hoy Cerro jugando ante Junior en Colombia, en la ciudad de Cartagena, en el Estadio Olímpico. Será a las 11 de la noche, 23 horas. Piero Massa, árbitro chileno para este juego. Junior, Cerro Porteño.
4: A continuación tenemos la programación del fin de semana. Arranca todo el sábado. No hay fútbol mañana, sábado de Mayo Rubio Ñu, 17:45 en el Río Parapiti.
3: Más del sábado, el juego entre Nacional y Trinidense en el Arsenio Erico a las 20 horas este juego.
4: Vamos a la jornada del domingo, San Lorenzo ante Olimpia, 17:45 en el Defensores del Chaco.
3: Más del domingo, en Itagua, Luqueño ante Libertad en el Luis Salinas a las 20 el domingo.
4: La jornada se completa el lunes con estos dos partidos, la fecha 20. Ameliano ante Recoleta en Villeta, 17:45.
3: Y se cierra todo con el juego Cerro Porteño Guaraní en la Nueva Olla a las 20 el lunes.
0: En la intermedia, compañeros.
4: A continuación el repaso de la intermedia, una fecha más que arranca mañana, la número 6. Resistencia ante Paraguarí, juegan en la Chacarita mañana a las 17.
3: Más de la fecha del viernes, es decir, mañana, el partido entre Carapeguá y el 12 de junio. Esto será en el Municipal de Carapeguá a las 19:30.
4: Vamos a la jornada del sábado, dos partidos por la mañana a las 10. Tacuarí Fernando de la Mora en cancha de River.
3: Más del sábado, 10 de la mañana igualmente, en Campo Grande, Independiente, ante el 3 de noviembre, está en el Estadio Ricardo Gregor.
4: El domingo, Benjamín Acebal recibe a Encarnación en el Estadio Isidro Rusillón de Villa Hayes, 10 de la mañana.
3: En el Erico Galeano, Capiata ante General Caballero, 10 de la mañana el domingo.
4: El lunes tenemos dos partidos más para cerrar la fecha 6. Atlético Tembetaví ante Santaní juegan en la Arboleda, cancha de Rubio Ñu, a las 17.
3: Y en Villa Lisa se cierra todo el lunes, fecha 6, Sol de América Guaireña, 19:30 en Villa Lisa.
0: Bueno, y Cerro juega a las 11 de la noche.
4: 23 horas, exactamente. Con equipo casi definido, igual hay que esperar planilla, pero en principio juega Klimovic y no Soñora, que era la duda que manejábamos. Igual, repito, hay que esperar si es que mete alguna sorpresa o no Holland. Martín Arias, Fabricio Domínguez, Velázquez, Matías Pérez, Marcelo Chaparro, dos volantes centrales, Morel, Piris da Mota, por fuera Iturbe, por fuera Klimovic, y dos delanteros, Jonathan Torres y Vegetti.
0: ¿Cómo está Junior en el puntaje?
4: Junior hizo un solo punto, le empató a Palmeiras de local, después perdió los dos partidos de visitante.
0: ¿Cerro cuánto tiene?
4: Cerro tiene cuatro. Cerro ganó acá a Junior y empató ante Palmeiras.
3: Cristal 6, ¿verdad?
4: Cristal 6. Para Cerro lo importante es no perder. El empate lo deja bien parado, siempre teniendo en cuenta que en la última va a recibir a Sporting Cristal. Si pierde, sí se complica, porque ahí Junior lo estaría igualando en el puntaje. Bueno.
0: Víctor, último minuto, por favor, de WhatsApp para
3: sí.
0: La audiencia.
3: Muchísimas gracias. Bueno, 10, 80, 10.
8: Hola Arturo, hola Víctor y a todos los que están ahí. Batecopios en Arturo. Muy buenas noches. Esta es mi timina y de Arturo la Cerro partido con Pujaré. Las 11 de la noche jugáis, Guaraní este todavía ya en Dejina. A la radio de Rondo Mijahuanga.
0: No, yo no puedo transmitir, digo, hacer con Ricardo, hacen.
4: Jorge.
0: Jorge
4: Casal.
0: Jorge Casal
4: con Ricardo.
0: Sí. ¿Y qué es lo que quiere de mí?
4: Quiere que usted relate. Pero no, la próxima.
0: En guaraní no estoy bien.
4: ¿Cómo es que se
0: llama? No sabe. Increíble. Su mamá es profesora de guaraní.
3: En un término de calle. Ocapú Buffer.
0: ¿Vale?
3: Ocapú Buffer. No está bien aquí.
0: Ocapú programa.
3: Sí, está.
0: Cerramos.
3: Coero.
0: Coero, gracias.
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2: Todo producto del idiota en el hecho, ¿verdad?
3: Eso es lo que hace la gente en un país quebrado. Salir a gastar en latte, vainilla y cheesecake.
4: Divino, hermoso, 60 años, Getacia Plata, un sex símbolo de las mujeres, no vivo de la política. 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
5: Buenos días,

0: Vos me decís burro, vení encima acá. Vení encima acá. Acá vení, maricón. Vení encima acá, te voy a buscar. Y vení acá, papá.
1: Respirana, Patrick. Un ratito. Patrick Kemper, qué nervioso que estaba en esa sesión. Por favor, te pido. Está lloviendo. Está peligrosa la calle. Acaba de tronar como nunca. Y llueve bastante sobre Villamorra, aquí en la capital, y también fuera de la capital. Vi que enviaste lo de Pilar, por ejemplo.
2: Sí,
1: desastroso,
2: sí.
1: ¿Eh?
2: Desastre por varios puntos del país.
1: Así es que atención, porque hay, de hecho, una tormenta en este momento. No hay luz en varios barrios de Asunción, sí. Así es que queremos escuchar también los reportes de la audiencia. Si es que están, ¿verdad?, en condiciones de hablar con nosotros. Por favor, este es el primer programa de la historia de la radiofonía nacional que pide una prueba de vida de sus oyentes. Señoras y señores, necesitamos una prueba de vida. Que alguien diga presente, les estamos escuchando. Si tienen luz, si no le llevó el raudal, si el auto está todavía en la vereda. O sea, muchos problemas hay
2: muchos
1: en este país cuando hay lluvia. Monse acaba de llegar. Yo no sé sinceramente cómo vino esta chica. Vos sabés que entró tranquila ella. Hola, hey. Venía de la calle, boluda. Sí, una tormenta. ¿Cómo vos viniste, Monse?
2: Y vine del centro en auto.
1: Yo por fin la pegué hoy.
2: Viniste más temprano.
1: Y vine a las 7:10. Porque mi hija pues sale del handball, entonces como vi acá enfrente, le tiré así, le deposité y vine. Pero ya estaba luego medio lloviznando. O sea, lloviznar es una forma de decir, porque conoces cuando amaga que va a llover,
2: sí.
1: Y las gotas son enormes.
2: Sí, son.
1: Bueno, así estaba. Pero el viento, increíble. Te voy a decir, bolsas de basura acumuladas por todos lados ahora en Asunción. Hacía rodar, tipo, ¿viste esas películas de cowboy?
2: Del viejo este.
1: Cuando se va rodando así el pasto ahí.
2: Sí, sí.
1: Y así volaban todas las bolsas de basura. Espera, yo tuve que desviar la calle porque, pobrecito, en una obra volaron todos los baldes de albañil en el asfalto.
2: Vos.
1: Y viste que ellos limpian todo, tipo, cuando va a oscurecer y dejan todo encimado,
2: sí,
1: en las,
2: sí,
1: obras, todo esparcido.
2: Mi
1: así
2: vida,
1: por la calle, los perros no podían pasar.
2: No, y vos sabes que de venida.
1: Eso te da la pauta del viento fuerte,
2: sí,
1: nomás te digo.
2: Veníamos del centro y atrás nuestro ya venía un carro de bomberos a todo trapo. Y se quedó ahí en Cubillec y Mariscal López, una moto se accidentó en medio de la lluvia. Le rescataron al motociclista.
1: Pobre.
2: Y otra emergencia, otra hacia, ya se iban hacia Fernando La Mora.
1: Y vos sabés que estuvo bueno hoy lo de meteorología, de avisar, de reiterar, de insistir, porque la calle cuando yo estaba viniendo ya estaba casi vacía, los perros huyendo por su vida. Te
2: y lo
1: juro.
2: Que pueden.
1: Pero literal es, sí, huyendo por su vida.
2: Sí, nunca mejor dicho, porque acá te agarra un raudal o una tormenta en las calles de Asunción o de cualquier otra ciudad de este país y podés literalmente perder la vida.
1: Sí, acá me escribió ya la jefa, me envió los puntos críticos de Asunción. La jefa pues no descansa.
2: Sí.
1: Duerme y escucha la radio. duerme con un lado de su oído
2: nomás.
1: Y el otro lado escucha, ¿verdad? Y después se levanta, seguro se va al baño y le toca al otro lado del oído. Así que no hay un descanso completo. Me envió puntos críticos en Asunción. Y esto me va a llevar media hora por ahí, porque yo no sé por qué no pintaron todo de rojo.
2: Evitar
1: nomás
2: Asunción, sí, nomás. Evitar nomás Asunción.
1: Bueno, Avenida Perú y Artigas, recontra conocida esa intersección,
2: sí,
1: muy peligrosa. Ahí hay un desagüe que nunca se terminó tampoco. Y de hecho, hay un puentecito sobre General Santos, subiendo un poquitito,
2: sí,
1: hacia
2: que
1: la cancha de Libertad.
2: Sí.
1: Y ahí hay un canal. Y ahí el... impresionante.
2: Está lo señalizado por los vecinos que es un punto crítico.
1: No vayan a esa zona, así que no vayan. Sinceramente.
2: No. Sí, sí,
1: es
2: esperen viendo más que pase toda esta tormenta y después vayan.
1: Estamos en TikTok nosotros ahora, que Monse no tiene internet, para eso le estamos ayudando. Pobrecita, bueno. Si alguien le puede anclar, por favor, a la compañera. Bueno, ahí ya apareciste,
2: Monte. Hace dos horas que te envié solicitud, bueno, nomás lo aceptaba.
1: Estamos en TikTok con una transmisión dual. También lo estamos haciendo a través de la 1080, obviamente, amplitud modulada. Y está la señal televisiva también, que hoy no me estoy viendo, ¿verdad? Pero no pregunto nada porque ya sé seguramente la respuesta, ¿verdad? Todo deja de funcionar acá, sí. cuando llueve. No, en los alrededores, acá nomás, en Los Laureles, me reportan que no hay luz.
2: No hay luz.
1: No hay luz, y es un barrio que está al lado nomás de Villamorra. Estimo que acá todavía, por lo que veo en el ventanal, sigue habiendo el servicio de energía eléctrica. Voy y sigo con los puntos críticos.
2: Dale. ¿Sí?
1: General Santos y San Antonio, que es exactamente el punto que yo te estaba describiendo, porque primero te dije Perú y Artigas. Después tenés Avenida Artigas y Imburicao, no vayan, puntos críticos, repito, Virgen del Carmen y Sargento Marecos, Santa Ana y Roque Miranda, Montevideo entre 12 y 13 proyectadas, o sea, ya no... 21 proyectadas y Antequera, Avenida Fernando de la Mora y Bartolomé de las Casas, ese otro clásico.
2: Ese es terrible porque ahí hay una...
1: Te arrastra.

0: esquina de la comisaría.
1: Sí, justo acá un mensaje sarcástico. En Fernando Lamore y de la Victoria se puede cruzar súper bien, ¿eh? En canoa, bueno, tal vez.
0: Avenida Eusebio Ayala y Boyani, otro punto crítico. Así es que, bueno, ahí ya están con las alertas, ¿verdad? Y después tenemos, ¿hay otro? Sí, Pacurí y de Gasperi.
1: ¿Qué barrio es?
0: Ese ya sería Lambare.
1: Ah, ok.
0: No, te mentí. En la Cuenca del Arroyo Lambare, pero es en el barrio San Pablo.
1: Sí, me parecía, lo Pacurí es barrio
0: San
1: Pablo.
0: Zona. Sí, porque me miraste raro luego. Sí. Y después tenés también Epifanio Méndez Fleitas, que es en el barrio San Pablo. El barrio San Pablo, pues, está luego lleno de obras inconclusas.
1: Lo que pasa es que el barrio San Pablo se construyó sobre arroyos.
0: Exacto.
1: Y hay que hacer un trabajo incansable ahí para que eso pueda ser sostenible. Pero no, nunca terminan las obras, están todas inconclusas. Tenés boquetes abiertos en plena calle.
0: Impresionante la cantidad de gente que está prendida ahora a la transmisión. Estamos sobre 100. Así es que queremos reportes, chicos.
1: ¿Vos sabés
0: si están sin luz, si están con problemas de raudales, que ni dudo? Así es que nosotros estamos abiertos acá para escucharlos y para acompañarlos también, ¿verdad?
1: Acá dice desde San Juan del Paraná, Encarnación, presente y con luz. Qué raro, ¿no?
0: Johnny. Muy bien, escúchalo.
1: Desde Barrio Mburucuyá, sin luz, les escucho hasta que aguante la batería de mi cel. Al mal tiempo, buena cara, dice Micaela. Fuerza, Micaela. Desde Barcequillo, San Lorenzo, tenemos a Abelino Martínez, por favor, lento por razones obvias. Prats Hill, camino a San Lorenzo, de San Lorenzo a Ñemby, mejor evitar hasta esta
0: no
1: calle.
0: No lo hagan. Prats Hill, chicos,
1: esa calle es terrible. Después dice, sin energía eléctrica en Barrio Jara y Virgen del Huerto. Sí, presente sobre Mariscal López. Okay. Seguramente estás trancado ahí sobre Mariscal López porque estaba complicado de venida.
0: Y recién se bajó el niño Sosa y le dije, ¿te vas a ir? Y abrió así la puerta y miró, no, voy a esperar nomás porque mi auto es chico, me dijo. O sea, el niño es enorme, pero su auto es pequeño, y sí, va a ser arrastrado por el raudal. Le dije, no, quédate nomás ahí, niño. Encima después juega Cerro, ¿verdad? A todo esto, nosotros vamos hasta las 10 de la noche, después viene la previa, Cerro Porteño juega a las 11 de la noche.
1: Sí.
0: Ah, no voy a dormir, yo otra vez. Depende. Si le entra uno o dos goles rápido, me duermo nomás. Ya, okay. ya está. Ayer jugó Olimpia, ganó partidazo. Yo me vi todo el partido, o sea, en realidad todo significa hasta el minuto 90. Y adicionó 5 y me quedé dormido.
1: Ya,
0: pero ya estaba, ya percibía que ya estaba definido
1: el partido.
0: Muy buen partido, entretenido fue.
1: Mile
0: así
1: dice
0: es que
1: casi,
0: bueno, ¿qué pasó?
1: Mile dice que casi le cayó un rayo ahí en el estacionamiento del canal.
0: No te puedo creer.
1: Un video. Anga, Mile, fuerza. No sales al estacionamiento, por favor. No hay necesidad.
0: Mira, escucha esto, yo no puedo creer. Hay alguna calle que no podés ir con el auto, dice. Hasta su paladar le echa a mi mamá. Cuando me caigo en un bache, yo no puedo creer. O sea, sí te puedo creer, pero me parece muy simpática la escena. No me cuenten más esa clase de cosas porque me quiero reír y no quiero ser malicioso, ¿verdad? Pero es inevitable.
1: No, cómico dentro de todo, lo tomó con gracia dentro de todo, porque Dios mío.
0: Bruno Cuenca dice, ¿quién en su sano juicio pasaría por Abelino Martínez en este mismo momento? Dice, nadie. Nadie que
1: no necesite,
0: aprecie su vida por lo menos, ¿verdad? Imagínate que seca esa calle, es terrible. Ahora no quiero ni saber cómo va a estar realmente.
1: Acá,
0: así es que bien, escuchamos reportes. ¿Tienen el WhatsApp o pueden hacerlo por TikTok también?
1: Sí, acá tenemos otro reporte que dice que en Abelino Martínez, sobre Abelino Martínez, cayeron 3 vehículos en la cuenca.
0: Dios me libre. ¿Cuántos vehículos?
1: 3 vehículos.
0: ¿Cayeron?
1: Sí. Sí, podés enviarnos imágenes, Cristian, te vamos a agradecer muchísimo.
0: Sí, tenés algo así como para que
1: para compartir con
0: podamos
1: nosotros.
0: Podamos compartir con la audiencia a través de la señal televisiva también, que
1: claro,
0: mucha gente nos vea a esta hora cenando, cocinando, etcétera.
1: Porque esa Abelino Martínez entró en obras.
0: Exacto.
1: Hace poquito, hace un par de días. De hecho que está clausurada en cierta parte, pero

0: hay otra que está todavía se circula. Entonces, cuidado, gente.
1: Y para rato es. Sí. 2 años se prevé, ¿verdad? Que duren las obras. Pero acabo de saber que cuando te dicen 2 años,
0: son
1: puede
0: tres,
1: ser fácilmente
0: 3, 4. Sí. Sin luz, zona San Lorenzo y Fernando de la Mora, zona sur, cerca de Saledma. Sin luz, ya vino la tormenta y el lloro de los 25 para antes. Basta, nada. ¿Por qué pico me hacen leer esto? Prendidísimo.
1: No sé, porque lo que va a llorar Cerro en esta ocasión. Porque ayer no jugaron con Cerro, jugaron con Barracas Maembo. Algo así se llama el club.
0: Sí, Barraca de no sé
1: Central,
0: qué.
1: Barraca Central, no vaya a ser mala, Monse. Conocido es el club, súper poderoso.
0: Cállate.
1: ¿En serio te digo? ¿Saben lo que es Barraca? Miedo mete el equipo.
0: Acá una oyente pide que le mande saludos a su abuela Olga, cerrista jata, dice.
1: Mira un poco, abuela Olga, no vaya a dormir temprano hoy. Tenemos que ver el partido de Cerro, aunque no te voy a culpar si no entra 3-4 goles y te acostás, ¿verdad? Porque yo voy a hacer lo mismo. Pero ahí estamos siempre, tipo Marce, yo siempre estamos con Cerro Porteño.
0: Haciendo el aguante.
1: Bueno, Cerro Porteño no está mal en Copa Libertadores.
0: No,
1: aunque si hoy pierde, se le va a complicar un poquitito. Pero si gana, da un salto enorme.
0: Y tuvieron un gran recibimiento, hubo un banderazo.
1: Vi, ¿viste? En un camión gente pa. Se estaban paseando los perros ahí.
0: Sí.
1: Pero que por lo visto hay una buena seguridad, ¿verdad? Porque yo no me animaría. A Colombia medio jodidito, aparte no, el Junior es un equipo muy popular en Colombia.
0: Sí, pero
1: Colombia.
0: ¿Vos decís que son paraguayos residentes en Colombia o gente que se fue de acá para allá?
1: La imagen o el video que yo vi era un camión con luces y una bandera que decía La Plaza. No sé si alguien llevaría su bandera de La Plaza cuando se muda a vivir a Colombia. A chequear, ¿verdad? Pero bueno, para mí que fueron algunos.
0: Todo puede ser, todo puede ser. Hay gente que...
1: Si gana Cerro es un milagro, dice. Bueno, ahora ya me preocupa, así que... ¿Cómo vamos a ver el partido si no tenemos
0: luz?
1: Y vamos a escuchar Monumental.
0: Sí,
1: con porque acá todo el equipo va a estar Jorge Casal.
0: Con tu radio y.
1: Claro, o con el celular.
0: Sí.
1: Ivana, yo voy a estar prendido a la transmisión, ¿verdad? Que los amigos de fútbol a lo grande van a hacer acá. Bueno, Montserrat, ¿vos sabés alguna novedad de esta cuenta? ¿Cómo se llama? Despierta Paraguay. Hablamos la otra vez de eso.
0: Sí,
1: se desactivó, ¿verdad?
0: Se desactivó. Se desactivó y todo muy raro.
1: El que desactiva otorga lento es esto. Viste que el que calla otorga.
0: Sí.
1: Pero el que desactiva la cuenta otorga en este caso.
0: Sí, vos sabes que es muy raro porque la abogada Alejandra
1: Peralta, que es abogada de Cristian Chena, uno de los afectados. Dicen que hay una lista de afectados. Escuché que Ruth Tuazo está en la lista. ¿Por qué Anga Pico si es tan buena, Ruth?
0: Prácticamente todos los de esta radio.
1: Obvio,
0: y este
1: Oscar
0: grupo,
1: Acosta,
0: sí,
1: todo, ¿verdad?
0: Pero bueno, desactivaron la cuenta y es muy extraño porque la abogada Alejandra logró obtener el nombre, o sea, la identificación de la persona que supuestamente abrió la cuenta y vinculó un número de teléfono. Pero lo raro es el número de cédula de la persona.
1: Sí, es superior a 8 millones.
0: Sí, 8 millones.
1: O sea, sería una identidad falsa,
0: sí,
1: la que utilizaron para activar la cuenta.
0: Porque mi hija tiene número de cédula 7 millones y tantos y ella tiene 13 años recién, por ejemplo.
1: Claro, por eso es sumamente
0: extraño.
1: Extraño, pero vamos a hablar de eso porque tengo algunas cosas que decir, estuve leyendo algunas opiniones también y bueno, vamos a hacer el análisis. Por lo pronto, esa es la novedad, ¿verdad? Una identidad que hace dudar incluso todavía
0: es que le buscas...
1: de que, claro, sea una identidad falsa con la que activaron la cuenta.
0: Sí, bueno, nosotros ahora vamos a ir al teléfono para hablar con el fiscal Carlos Magno Alvarenga sobre el resultado de la autopsia. Este es un resultado preliminar de un chico que se desvaneció en una escuela y terminó perdiendo la vida. ¿Qué tal, fiscal? ¿Cómo estás? Te saluda Montserrat, estoy con Arturo.
2: Sí, buenas noches, Montserrat y Arturo. Un gusto estar en contacto con ustedes y su audiencia.
0: Fiscal, contanos este caso que llamó mucho la atención. Queremos saber cuáles son los resultados que tienen hasta el momento y a qué apuntan.
2: Sí, justamente el día de hoy ya, hace pocas horas terminamos la autopsia. Lo que se puede decir es que se descarta algún tipo violento. El fallecimiento es de acuerdo a lo que mencionó el patólogo de turno y la médica forense de turno, ¿verdad? Que es una asfixia por broncoaspiración, es lo que le causó la muerte. Inicialmente nosotros pensábamos que podría ser alguna afección cardíaca en atención a que el chico de 6 años tiene un hermano mayor que tiene una enfermedad de base, una enfermedad cardíaca, y que podía ser algo relacionado a esa por la forma, por la circunstancia en la que se dio. Pero hoy, de acuerdo a la autopsia, lo que justamente se encontró es que él no tiene ningún tipo de afección cardíaca y la muerte le produce la asfixia por la broncoaspiración. Lo que explicó para entendimiento fácil.
1: Entiendo. Fiscal, para darle nomás contexto a la gente. Se trata de un niño de 7 años
0: Siete
1: que estaba en
0: años.
1: la escuela en
0: En
1: el
0: el recreo,
1: receso,
0: sí.
1: en ese momento jugando con sus compañeros, y repentinamente cae, se desvanece y sufre una muerte súbita, por llamarlo de alguna manera. ¿Y qué fue, qué objeto fue lo que aspiró y que hizo que le provoque la asfixia?
2: Justamente es lo que les iba a explicar, ¿verdad? Él aparentemente comió en gran cantidad y él se fue al colegio, a la escuela, en el recreo salió, seguramente hizo algunos movimientos, y él lo que hizo fue, de acuerdo a lo que dijo el médico, es como si fuera que él iba a vomitar, pero
1: Ah,
2: en
1: Dios
2: vez
1: mío.
2: de echar esos alimentos, esto va a pasar al pulmón. Los alimentos. En el pulmón se encontró restos de, sería arroz, carne y un poco de otras cosas, ¿verdad? Pero todo alimento, y eso es lo que le produce la asfixia a él.
1: Dios mío,
0: Qué
1: pobrecito.
0: terrible. Pobre Ana. Muy
2: Esa
0: chiquitito.
2: es la que, o sea, esa es la información que tenemos ahora. Como les decía, el médico forense, o sea, la médica forense y el patólogo solicitaron un plazo, ¿verdad?, para hacer el informe final, conclusivo, pero ya en síntesis podemos decir que se descarta algún tipo de hecho violento.
1: Qué tragedia. Sí,
0: Sí.
1: porque no muestras tampoco rastros de violencia, ninguna lesión. O sea, se dio de esa manera la tragedia, fiscal.
2: Y justamente a nosotros por eso nos llamó la atención un chico de esa edad, aparentemente sano. Por lo menos no teníamos conocimiento, nadie tenía conocimiento de que tenga algún tipo de padecimiento, ¿verdad? Y la forma en que fallece, y por eso es que ayer, después de la inspección que hicimos del cuerpo, como no había ningún rastro de violencia y la forma, nosotros le tomamos ya ayer una declaración al director del colegio y al profesor, que fueron los que le auxiliaron, ¿verdad? Entonces, por eso, para descartar cualquier situación que pudiera ser anómala, ¿verdad? Entonces decidimos pedir al juzgado la autopsia y con este resultado que les estoy dando ahora.
0: Qué
1: Bueno,
0: pena,
1: es la
0: pero
1: primera vez que escucho realmente un caso de este tipo en donde se da una broncoaspiración y va la comida al pulmón. O sea, pero lo explicaste súper bien, fiscal, y entiendo también que no podemos profundizar mucho la parte médica contigo, que no es tu campo, pero
2: exactamente, sí.
1: vamos a tener
2: Sí,
1: seguramente
2: justamente.
1: después el reporte médico, ¿verdad?
2: Así mismo, nosotros vamos a estar aguardando eso y justamente yo, cuando se hace este tipo de diligencia, pues el que explica con los términos
1: Claro,
2: médicos es el patólogo, la
1: exacto.
2: médica forense, ¿verdad? Y nosotros escuchamos, y bueno, yo justamente le pedí al patólogo, explícame con palabras que también yo pueda explicar a la opinión pública, le dije, y justamente es esa la situación, ¿verdad?
1: No
2: No,
1: entiendo,
2: entiendo.
1: entiendo perfectamente. Consulta nomás, fiscal, no sé si te mencionaron, él tampoco era alérgico a ningún
0: Alimento.
1: alimento, ¿verdad?
2: No mencionó nadie que haya tenido algún tipo de alergia, ¿verdad?
1: No
2: De hecho,
1: comió
2: que
1: algo fuera de lo común, tampoco fuera de su
0: de su
1: dieta
0: dieta
1: cotidiana.
0: diaria.
2: Fue un guiso, un guiso de arroz lo que comió, de acuerdo a lo que dijo la mamá. Sí, coincide con lo que mencionó el patólogo, ¿verdad? Que encontraron restos de arroz y carne, ¿verdad?
1: Bueno, y con esto la investigación también se da por cerrada y seguramente va a ser entregado a sus familiares, fiscal.
2: Sí, de hecho que el cuerpo del niño ya se le entregó a la madre, ya está en camino, el cuerpo está siendo trasladado nuevamente hasta su domicilio, que es en la zona rural del distrito de Ibucuá. Y nosotros estaríamos esperando el informe final, el informe definitivo de la autopsia para ya cerrar el proceso, la investigación en sí.
1: Bueno, esto es en el departamento de San Pedro, sí, para que la gente sepa un poco. Bueno, fiscal, te agradezco mucho la información y tu tiempo también. Cuídate porque está lloviendo, No andes por la calle, fiscal.
2: No, muchas gracias, sí.
1: Chao, buenas noches. El fiscal Carlos Magno Alvarenga, que nos trató de explicar un poco qué fue lo que ocurrió a grandes rasgos, ¿verdad? Porque muchísima gente acá me está diciendo, ¿cómo va a explicar eso? ¿Cómo va a suceder eso? Y bueno, chicos, por eso yo aclaré, él es fiscal.
0: No, es médico. No,
1: por eso no profundicé en la parte médica, porque le iba a meter en un aprieto y yo voy a terminar más confundido y ustedes peor, ¿verdad?
0: Claro.
1: Entonces vamos a esperar el reporte médico a ver qué nos dicen. Acá ya me salió lo uno que es por la vacuna, parece.
0: ¿Y cómo pico va a ser?
1: Bueno, está bien. Vamos a volver al tema que estábamos hablando, Montserrat.
0: Bueno,
1: ¿sí? Despierta Paraguay, ya no existe la cuenta.
0: Ya no
1: o
0: existe.
1: O borró todos los tweets o no sé qué es lo que hizo.
0: Se desactivó la cuenta.
1: Se desactivó la cuenta.
0: La cuenta, no. O sea, vos buscas el arroba, si tenés el link y el arroba, vas y te dice esta cuenta ya no existe.
1: Estamos hablando, para que la gente entienda, de la sospecha hasta ahora que hay hacia una campaña de desinformación, una campaña agresiva también, y que se sospecha que fue financiado con dinero público. ¿Por qué? Porque en esta cuenta, específicamente, hay otra también, ¿verdad? Pero Despierta Paraguay es la de la que más se está hablando. En esta cuenta también aparecen pautadas publicidad estatal.
0: Sí.
1: Entonces ahí uno linkea, ¿verdad?
0: Claro.
1: Yo entiendo, la gente también, porque muchas personas, o los narco lovers que están apareciendo de a poco y otra vez, ¿verdad? Pero son todos bienvenidos ustedes, narco lovers. Yo no les discrimino. Me decían, ahora se quejan porque reciben su propia medicina. No es así. Nosotros, o en realidad los compañeros de prensa, hacen las denuncias correspondientes,
0: las investigaciones,
1: dan la cara a diario, lo hacen con su voz,
0: básicamente,
1: muestran su identidad, se basan en documentos, en versiones, en entrevistas, o sea, se hace un trabajo serio. No es que nos sentamos detrás de una computadora
0: y generamos
1: ponemos un nombre X y te estamos atacando de onda. Las denuncias que hace la prensa regularmente van a parar a la justicia.
0: Totalmente.
1: No son este tipo de circos. No es lo mismo. Y tampoco lo hacemos con dinero estatal, que es la gran diferencia.
0: Claro, el problema acá es primeramente que estas cuentas eran sumamente violentas en sus posteos hacia periodistas que eran críticos al gobierno. Eso por un lado. Por otro lado, una de las cuentas era administrada por una agencia de marketing de
1: Colombia.
0: Y la agencia de marketing tenía vínculos con el Estado paraguayo. Y el único cliente en Paraguay era esa página. O sea, hay muchas cosas que nos pueden hacer sospechar de que esto viene desde el aparato estatal, que están usando el dinero público para financiar ataques a periodistas.
1: Exacto.
0: A periodistas que encima le están poniendo el cuerpo a las investigaciones y a la información, porque es eso lo que se hace desde estos espacios todos los días. No escondiéndonos detrás de un video creado por IA para atacarle a una persona, encima con un nombre que es re falso el nombre, boludo. el nombre de la chica que la que tiene el número al que fue vinculado la cuenta, vinculada a la cuenta de Twitter.
1: Ah, ok. Claro que estábamos hablando de eso. Pero uno de los administradores era el señor Juan Jimmy Villaverde Emategui.
0: Sí.
1: Y Alejandra Duarte, que es la viceministra del MITIC o del Ministerio de Tecnologías de Información y Comunicación, admite que Juan Jimmy, le dicen Villaverde Emategui, señalado como administrador de la página Despierta Paraguay, también tiene vínculos con Honor Colorado. O sea, es un activista de Honor Colorado. O sea, hay suficientes indicios para pensar que esta campaña sucia y encima cobarde, porque ni siquiera dan la cara,
0: sí,
1: se hace con dinero público. Y eso lo hace mucho más grave.
0: Sí, aparte que a mí lo que me preocupa más que nada, y en este sentido, la violencia que se ejerce desde esas cuentas. Yo sé que mucha gente va a decir, ay, pero es un ataque en redes nada más, es ahí nomás, es un microclima de redes nada más. Eso no es cierto, porque muchas veces no se queda solamente en las redes, porque cuando hay demasiados ataques, o sea, cuando desde un lugar de poder están atacando constantemente a periodistas, eso después se puede traducir en violencia real en la calle. Y que después terminen atentando contra la vida de estos periodistas que están siendo constantemente atacados desde esas cuentas falsas.
1: Tal cual, tal cual. ¿Y saben qué, señores del gobierno? Si no les gusta recibir críticas a su gestión, porque no recuerdo que haya habido un ataque personal, siempre hablamos de la gestión y siempre hablamos del manejo del dinero público, lo que tienen que hacer, este es un consejo que les doy gratis, si es que quieren contraponer o contraatacar a las críticas que se hacen a la gestión, deberían pagarse un buen mecanismo de comunicación y mostrarnos cómo están trabajando realmente. De esa manera nos cierran la boca. Si es mentira que están gestionando mal X unidad, ustedes hagan un trabajo de comunicación y digan, miren, esto es mentira, nosotros estamos laburando bien y la gente está feliz. Esa estrategia, Monse, les va a servir muchísimo más que una campaña pelotuda. Claro. Que no se queda en la mente de nadie.
0: Pero
1: vos no podés tapar el sol con un dedo, no. Eso es lo que te digo.
0: Pero vos sabes que, Arthur, yo creo que más allá de esa campaña de comunicación que vos decís, la única forma de cerrarnos la boca a todos nosotros que estamos...
1: Es con buen laburo.
0: Es laburando, pónganse a laburar, dejen de invertir tanta energía al pedo en atacarnos a los periodistas, a los medios de comunicación, a la gente que les critica, y pónganse a laburar, loco, hagan una buena gestión y vamos a callarnos.
1: No, es luego gastan energía, ahora ya gastan plata también.
0: Plata.
1: O sea, ¿A vos te parece que la gente va a decir, mira un poco Despierta Paraguay, dice que somos Suiza? Y realmente, ahora me voy a tomar el tren sobre Mariscal López. Bobos de novela.
0: Esperana, ahora nomás salís, ahí te caen un bache y te lleva al raudal.
1: Es que, hermana, no se puede tapar el sol con un dedo. No somos Suiza. No somos... el milagro económico del que hablan, y no somos la envidia de nadie.
0: No, para
1: dejen
0: nada,
1: de mentir. La gente llega apenas a fin de mes. La gente no tiene bondi. No tiene buses, porque me van a decir ya otra vez, ¿por qué decir bondi? Bueno, la gente gana poco. La gente no tiene salud. La gente no tiene medicamentos.
0: No tiene educación.
1: La gente se muere, ¿entendés? Porque no recibe un medicamento que debería haber todos los días. ¿Entendés que el caso de un adulto mayor que está en IPS pescando por visitadores médicos?
0: Para que le den su medicamento.
1: Para que le den su medicamento. ¿Te parece, Pío, que eso se puede tapar con 2-3 analfabetos tecleando detrás de una cuenta que se llama Despierta Paraguay, Maembo? Dejen de ser boludos.
0: Duerme Paraguay, que se tiene que llamar ese.
1: Bueno, vamos al primer corte de la noche, ¿te parece?
0: Dale, dale.
1: Después venimos con las noticias. Hay mucho de qué hablar, así es que no se muevan de Monumental, donde es lo que se van a ir tanto también, y qué es lo que van a escuchar, huevos, si no escuchan Monumental. Noche de Tormenta, nosotros en vivo aquí en la 1080.
3: 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El Banco Nacional de Fomento bloquea automáticamente las cuentas de los beneficiarios de la pensión universal cuyos propietarios no tengan movimiento por 2 meses. Este es el caso de las comunidades indígenas del Chaco que se encuentran aisladas y que por ello no pudieron salir a cobrar su dinero. Paulina Rivarola, de la comunidad Buenavista de Presidente Hayes, llegó este jueves a la sede del Congreso Nacional en busca de apoyo de los parlamentarios para solicitar la reactivación de sus cuentas bloqueadas. Contó que su comunidad está bajo agua y que esto le impidió salir a cobrar el subsidio. Esto fue lo que causó la inactividad en las cuentas bancarias. Un ciudadano paraguayo fue detenido este jueves en el Puente Internacional de la Amistad tras ser descubierto transportando más de 200 kilos de marihuana ocultos en doble fondo de su vehículo. La Receta Federal informó además que esta incautación forma parte de una serie de golpes recientes contra el narcotráfico en la frontera. En los últimos 3 días, las autoridades brasileñas decomisaron más de 900 kilos de marihuana en distintos operativos realizados en la aduana del Puente de la Amistad. La Dirección de Meteorología anuncia para esta noche un tiempo cálido a fresco, cielo mayormente nublado, vientos moderados del sur, lluvias con tormentas eléctricas. La máxima sería de 17 grados. Y para la madrugada, tiempo fresco, cielo mayormente nublado, vientos moderados del sector sur, lluvias con ocasionales tormentas eléctricas. La máxima sería de 13 grados.
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1: Pico Miles. le corrió el picaporte de la puerta.
0: Se cayó ahí, no sé qué es lo que hizo. Afuera con la tormenta, mi hija. No, adentro también ya llueve, Pico. Che, Dios.
1: Le corrió el picaporte.
0: Ah, la pucha.
1: Ay, Dios mío, el problema de Miles siempre.
0: O sea, Miles lo que le corrió al picaporte. Tenemos una compañera súper eléctrica, eso sí. Tienen que saber.
1: Todo le...
0: ¿No se venía con guante de látex o qué? Mila laburar, porque te pasarle rocutando todo el lugar.
1: Sí, a mí ya me corrió varias veces, sí. Mile. Bueno, Narciso, la nueva película de Marcelo Martínez y ya se encuentra en todos los cines del país. Es 1959, Narciso vuelve de Buenos Aires y trae con él el rock and roll a Paraguay. Y se convierte en el nuevo rey de la radio. Un día encuentran su cuerpo consumido por las llamas. Una historia en la que el deseo y la libertad chocan de frente con la represión, basada en hechos reales que marcaron nuestra identidad. Narciso, ganadora del premio Free Presi de la crítica internacional de Berlín, solo en cines.
0: Bueno, estamos muy internacionales hoy.
1: Tengo acá un audio también.
0: Desde Buenos Aires nos escucha Rocío Mariel, pero ella es de San Pedro del Paraná, me está contando acá. También desde Canadá, desde Toronto, nos está escuchando Marcos Manuel Martín. Me dice, a ver un poco... Estamos en primavera, pero el frío no deja del todo por aquí. Yo amo el frío. Llévame a Canadá. Hace más de 15 años estoy en Buenos Aires, dice Rocío Mariel. Saludos, gracias por estar con nosotros. Sí, acá tenemos una flor de tormenta, así es que nos están perdiendo de mucho, nada. Les cuento. Sí. ¿Hay más mensajes, Montse?
1: Sí, este mensaje quería que escuchemos, porfa.
2: Lo estoy escuchando desde San Ramón de la Nográn, provincia de Salta, República Argentina, por AM1080. Muy buen programa.
0: Ah, bien, mira un poco, desde Salta.
1: Sí, salteño.
0: Qué lindo lugar es Salta, ¿eh? Sí. Yo me fui, tienen que ir una vez por lo menos en la vida a hacer ese recorrido Salta, Jujuy. Después tenemos unos pueblitos ahí muy lindos que están ya en la altura, Humahuaca. Tilcara, me recorrí todo eso pueblo, hiciste. Sí, y me fui sin reserva. Me iba nomás yo atropellando.
1: De mochilero te iba.
0: Sí, y vos sabés que falta todo albergue a veces, ¿verdad? Faltan así posadas y compañía, porque es un lugar muy turístico.
1: Ah, ya.
0: Claro, porque tienen la cordillera, los Andes, el Salar, o sea, Salinas Grandes, se llama el Salar que está en ese lugar, ¿verdad? Que es muy parecido al Salar de Uyuni también. Pero vale la pena. Okay. Pega.
1: Vamos a anotar para...
0: Anotado. ¿Hay más mensajes?
1: Sí, sin luz en el centro histórico. Dice este... ¿Será que se pueden escuchar los goles de Olimpia de nuevo? Y acá es territorio Cerrita.
0: A ver, voy a consultar con Marcelo. No dice.
1: Dos Cerritas tenemos acá.
0: No se puede, dice Marcelo. Bueno. Creo que se borró el archivo. Se fue la luz.
1: En la zona de General Santos y Artigas, en el límite de entre el barrio Jara y Las Mercedes, no hay luz, dice.
0: Ah, bien. Acá, por ejemplo, Mar me está diciendo, así está su nombre en TikTok, dice, ya volvió la luz en Lambaré.
1: Bueno, qué suerte.
0: Rocío me dice, en Salta está el tren de las nubes.
1: Sí, a ese me quiero ir.
0: Yo también. Vos sabés que ya me vi varios videos. Sí, qué locura,
1: hermoso.
0: ¿Eh?
1: Sí, hermoso.
0: En algún momento.
1: Bueno, son a los Laureles, sí hay energía, pero hacia Mariscal López no, dice.
0: Sí, en los Laureles ya volvió, me acaban de avisar también
1: okay,
0: acá.
1: Ok,
0: sí.
1: Dice, buenas noches, acá por Luque no hay energía, un rato y sigue la lluvia, dice. Bueno, y acá creo que paró un poco la lluvia.
0: Mermo, pero sí hay mucho viento.
1: Sí,
0: todavía.
1: Hay mucho viento. Bueno, ¿qué dice este? Intensa lluvia por Areguá. O sea, se mudó la lluvia. Viajó.
0: Por turno nos está atendiendo, por lo visto, ¿verdad? Hay que cuidarse. Sí. Va a bajar la temperatura.
1: Sí, para.
0: Va a bajar. De hecho, ya se siente más frío en este momento.
1: Según el.
0: 17 grados tenemos.
1: Sí, según el pronóstico extendido, el lunes vamos a amanecer con 6 grados.
0: A la pucha. Y el sábado ya con 11 nomás.
1: Sí, 11.
0: Ay, qué lindo fin de que se viene, Dios mío.
1: No, y así, mira, imagínate que hoy estábamos con 32 grados de día. Ahora tenemos 17 y mañana ya amanecemos con 19. O sea, así, por lo menos 10 grados bajó la temperatura.
0: Sí, rotundamente bajó, así de manera drástica.
1: No,
0: bueno, ¿querés seguir con los mensajes? Si tenés más, seguí, porque después meto una info. Preparanos el audio, Marcelo, del comisario Diosnel Alarcón. Eso es muy importante porque con la inteligencia artificial ahora están mejorando las estafas. Están mejorando los robos cibernéticos, digamos, ¿verdad? Y ahora, ¿sabes qué es la onda? Te roban el celular y aceptan los préstamos que el banco te está ofreciendo constantemente por las aplicaciones. Así es que hay varios métodos. En breve, en el transcurso del programa, le vamos a escuchar al comisario,
1: sí,
0: que explica súper bien, para que estén atentos nomás.
1: Sin luz por el barrio Santa Rosa de Limpio, menos mal cargué mi radio para escucharles.
0: Qué grande, ¿eh?
1: Una radio chiquitita tiene.
0: Bien ahí. Yo estoy cargando mi celular también, por las dudas.
1: Por las dudas, sí. Sí, carguen sus celulares porque no sabemos cómo se va a aportar la energía más adelante. Desde San Carlos, Ñemby, aún tenemos energía eléctrica, pero llueve torrencial, vientos muy fuertes.
0: Muy lindo barrio San Carlos,
1: sí,
0: Ñemby.
1: Sí.
0: Muy lindo.
1: Cañadita, sin luz, Ñemby también.
0: Uh-huh. Cañadita ya es allá, cerca de Ibané, más o menos. Camino al tono, no.
1: Saludos a Silvino Mendoza, que nos escucha todas las noches desde Capiatá, dice. Pillote, ¿por qué pio justo ahora que me voy a bañar bajo la temperatura? Ule nomás ya, mañana veremos.
0: Demasiado sencillo, boludo, la solución. No te bañes.
1: Te no dé ese consejo.
0: No, no te bañes. Se baña mañana, Monse, para irse a laburar. Bueno, mañana ya va a tener luz, va a tener calefón.
1: Pero viste que hay gente que ya no se bañó hoy, ya no se quiere bañar mañana tampoco.
0: Y bueno, Monse.
1: Pero ese ya le perjudica a la gente que está en el micro viajando con él.
0: Cada uno sabe la higiene que necesita. Así que con la higiene no se metan, ¿sí? La higiene es individual. Bueno, a ver un poco. Falta un local de comida paraguaya acá en Canadá, me dice Marco. Yo estoy, ¿eh? Mira que me sale muy bien la chipa guazú en el sabor, pero me sale medio rojizo, no sé por qué. Después vamos a hablar de eso. Te juro, me sale medio marrón la chipa guazú. Muchas explicaciones ya me dieron. Es como que se oxida, dice. Y no sé por qué.
1: ¿Qué pico le haces a tu chipa guazú?
0: No sé, alguna señora que en algún momento le salió una chipa guazú marrón, que me ayude, por favor. Sí, pero tenemos a alguien en línea, Montserrat.
1: Sí, está con nosotros el intendente de Pilar, Fernando Ramírez, porque el temporal que nos llegó a nosotros ahora estuvo haciendo destrozos en la ciudad de Pilar, y queremos saber cómo está la situación ahora. ¿Qué tal, intendente? ¿Cómo estás? Te saluda Montserrat. Estoy con Arturo.
3: Un saludo para vos, Montserrat, para Arturo, para todo el equipo de la radio y para la audiencia también. Gracias por el contacto.
1: Intendente, queríamos saber cómo está la situación por allá. Vimos...